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1: 7:02. Hoy estamos creyendo que es Dios y su palabra, su aliento de vida, el que despierta nuestro espíritu. Creo que en ocasiones tenemos etapas de adormecimiento, pero hoy puedo creer que Dios, con su aliento de vida, es el que está despertando el espíritu, los sentidos y, por supuesto, está levantándote de cualquier situación en la que hayas caído. Así que juntos hoy, a través de la palabra de Dios, vivimos una vida de reino. Llega este segmento Vida de Reino al aire con el tema Un viento está soplando. El pastor invitado de la semana, el pastor Ricardo Rodríguez, siendo las 7:03, te damos la bienvenida.
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2: Algo que el Espíritu Santo me dio anoche tarde en la noche. Yo tenía lista mi enseñanza, pero tarde en la noche yo sentí regresar al estudio y lo sentí muy fuerte. Un viento está soplando. La Escritura dice en el Evangelio de Juan: Dios es Espíritu. Yo no sé cómo concibes a Dios, pero Dios es Espíritu. Cuando la palabra de Dios hace mención a la palabra Espíritu o aliento, en hebreo es Ruach. En el griego, neuma. También en el hebreo es nishmat. Otros dicen neshama. Está hablando del Espíritu de Dios. Espíritu Santo. Di conmigo, Espíritu Santo. Dilo con toda reverencia, sí, repite conmigo, Espíritu Santo. Salúdalo porque estás hablando a Él. Espíritu Santo. ¿Estás hablando a Él o solo estás repitiendo como en el colegio? Dile, Espíritu Santo. Cuando estamos hablando del Espíritu y lo que está pasando ahora, y cuando digo un viento está soplando, estoy hablando del Espíritu Santo. Ese viento sopló en la creación. Dice, y la tierra estaba desordenada y vacía, y las tinieblas estaban sobre la faz del abismo. Y el Espíritu de Dios se movía sobre la faz de las aguas. Piensen un momento en esto. Todo estaba oscuro. Tinieblas. Tinieblas en todo el universo. Y de pronto, el Ruach comienza a moverse sobre las aguas. Algo está sucediendo. La creación, un viento está soplando. ¿Están entendiendo? Un viento está soplando. Cuando Él hizo esta creación, el Espíritu estaba activo. Por la palabra de Jehová fueron hechos los cielos y todo el ejército de ellos, por el Ruach de Jehová, por el Ruach de su aliento. Cuando Él se está, cuando hay un viento que se está moviendo, algo va a pasar. Algo va a pasar. Estaba contando Nancy, trabaja con ustedes, que en su peor crisis económica, en su peor crisis, pero estoy hablando de alguien muy humilde, en su peor crisis llevaba 2 días sin comer. Lo poquito que conseguía de comida para su niña. Y dijo, sentí, claro, decía como pasar, había una panadería y como coger un pan. Algo que saciara, pero no lo iba a hacer, no pudo. Y se vino llorando y de pronto un viento empezó y le llenó hasta de tierra los ojos. Y cuando terminó el viento, había un billete de 500 pesos que en ese entonces ella pagaba por el preescolar de la niña 250 al mes. Estamos hablando de algo que para ella tenía valor. Y ella venía contándomelo y yo decía, sí, el Espíritu de Dios trae la bendición. Cuando hizo al primer hombre, esto es lo que dice la Escritura. Entonces Jehová Dios formó al hombre del polvo de la tierra. Parece que era polvo, debió ser tierra como tierra roja que hay en algunos lugares, porque Adán tiene que ver con ese nombre rojo. Y dice, y sopló en su nariz aliento de vida. Sopló, pero no viento. Dice, sopló rúa. Tú vives por el rúa. Aún los incrédulos viven por el rúa. Porque

ya, ya cuando menciono los años, ahora creo que ese año nació Juan Sebastián. Estamos hablando de 30 y pico de años. Y vino el pastor Meneghina aquí a una iglesia en Chapinero. Yo no era de esa iglesia. Yo era un líder en la iglesia donde estaba, pero el pastor me envió. No tengo la mala costumbre que algunos tienen de ir de iglesia en iglesia. A mi iglesia fiel, pero el pastor me envió. Y yo creo que Dios me envió. A través del pastor, por supuesto. Y estaba ahí y el Espíritu Santo entró. Y vi cosas que jamás había vivido ni visto. La gente comenzó a caer bajo el poder de Dios por todo el auditorio. Todos, todos, aún los de la tarima, todos. Muchos llorando. Ni siquiera el predicador lo había visto jamás en su vida, algo así. Y se lo preguntó el Señor, ¿por qué no en mi iglesia? Que la tenían aquel entonces en Orlando. Y el Señor le dijo, porque esta ciudad ha estado mucho tiempo en esclavitud y la voy a visitar. Hay un viento soplando. Pasaron 4 años y ya éramos pastores. Y el 28 de febrero el viento sopló en esa pequeña congregación. Y lo mismo que vivía aquel entonces, ahora estaba pasando en la congregación. Y está pasando tiempo tras tiempo, domingo o viernes tras viernes, la gloria tocando esta iglesia. Pero hoy yo siento un viento fresco. Yo siento que hay una frescura del Espíritu fluyendo en toda la iglesia. Es en estos pocos viernes últimos, algo está pasando aquí en el avivamiento. Viene algo nuevo. Viene algo nuevo. Yo en mi pensamiento me remonto al Génesis. En mi mente me paro allí en el Génesis y el Espíritu de Dios revoloteaba sobre las aguas. Se movía sobre las aguas. Algo poderoso iba a venir en ese momento. Y algo poderoso está por pasar. Y más ahora que he visto la iglesia en el mundo como dormida, quieren levantarse y no lo han hecho, no pueden. Y yo te digo, si estás sin esperanza, si te sientes sin vida, sientes que espiritualmente te estás muriendo, esta palabra de Ezequiel es para ti. Me dijo, hijo de hombre, todos estos huesos son la casa de Israel. Ellos dicen, nuestros huesos se secaron, perecieron nuestras esperanzas y somos del todo destruidos. Pero sopló un viento. Aleluya. Profetiza, hijo de hombre, y di al Espíritu, así ha dicho Jehová el Señor, Espíritu, ven de los cuatro vientos y sopla sobre estos muertos y vivirán. ¿Saben que apenas termine de hablarles, voy a profetizar que el Espíritu venga sobre esta reunión?

Él dijo, profetiza, el Espíritu sopla. Yo no sé si sabes lo que... No sé qué piensas, que es una experiencia, sopló, estuvo increíble, vamos en 8 días para que el Señor haga algo en nosotros, algo nuevo. No. Si Él...

sopla su palabra, empieza a venir a tu corazón. Empiezan a venir sus promesas. Empiezan a venir su revelación. Comienzan a venir sus sueños, sus visiones. Mejor dicho, el mundo espiritual se activa todo. Tú no puedes oír la voz de Dios sin el Espíritu Santo. Le repito, tú no puedes oír la voz de Dios sin el Espíritu Santo. Todos los profetas hablaron la voz de Dios, pero por el Espíritu Santo. Porque es el soplo, el aliento de Dios. Estos cantantes, para poder cantar, necesitan llenar su vientre de aire, ¿verdad? Como que no son solamente los pulmones, sino que es también su vientre. Para que salga la voz, tiene que haber viento. Tiene que estar el aliento. Para que oigas la voz del Espíritu, está allí la voz de Dios, está allí el aliento, el Espíritu. Trata de decir algo sin poner aire en tu boca. Y como tienes el tapaboca, puedes practicar. Nadie te va a oír. Pero cuando dices algo, está el aire ahí. Hola. Amén. Sopla. Cuando el Espíritu sopla, Él trae la voz de Dios a tu espíritu.

Y cuando Él sopla, las bendiciones vienen. A mí me gusta mucho Números 11, porque es una experiencia precarismática, pero además es una revelación de cómo viene la provisión de Dios. La gente se estaba quejando porque no había carne, y Dios dijo: les voy a dar carne. Y vino un viento que sopló, y yo les digo: hay un viento que está soplando. Y un viento sopló y llenó ese lugar de carne, codornices como 50 centímetros de alto por un kilómetro a la redonda. Eso se llama sobreabundancia. Y cuando Él sopla, Él trae la sobreabundancia. Aleluya. Pero no solo eso, por eso digo, aquí donde digo una experiencia precarismática, es porque el Señor levanta 70 ancianos, 70 líderes, y los llena con el Espíritu, y todos profetizan. En Números 11, ese día, dos veces sopló el Señor. Una trayendo la sobreabundancia, y Dios ungiendo a los hombres de Dios que habrían de dirigir el pueblo. Aleluya. Esta noche yo oro que unja un nuevo liderazgo que se una al viejo liderazgo. Eso me gusta. Y sopló, y un nuevo liderazgo ungido se unió a Moisés, a Aarón y a María. Que Él sople esta noche y un nuevo liderazgo se una a todos ustedes, hermanos del ministerio. Un nuevo liderazgo. El Espíritu Santo, cuando sopla, abre caminos donde no hay. El pueblo estaba tan angustiado como quizá tú lo puedes estar hoy, clamando. Y dice la Biblia que Él sopló. Me gusta, se lo voy a leer así. Dice: al soplo de tu aliento, y ahí usa la palabra rúa, al soplo de tu aliento se amontonaron las aguas, se juntaron las corrientes como en un montón, los abismos se cuajaron en medio del mar. El enemigo dijo: perseguiré, apresaré, repartiré despojos, mi alma se saciará de ellos, sacaré mi espada, los destruirá mi mano. Y dice: soplaste, rúa, con tu viento, y los cubrió el mar, y se hundieron como plomo en las impetuosas aguas. Él te va a abrir camino para llevarte libre del enemigo, y Él cerrará las aguas para aplastar al enemigo. Cuando Él sopla, Él abre camino. A mí me gusta que Él sople, porque sé que algo va a pasar. Dice: vendrán como un torrente caudalosos, impulsado por el soplo del Señor. Dice: el enemigo se levanta, dice en Isaías 59, pero Él vendrá como un torrente, como un río, impelido por el soplo, por el rúa de Jehová. Aleluya. Cuando Cipriano Reina hizo la traducción primera de la Reina Valera, la primera, en 1569, cuando él la hizo, así tradujo el texto: y temerán desde el occidente el nombre de Jehová, y desde el nacimiento del sol su gloria, porque vendrá como río violento, impelido por el viento de Jehová. No tengas temor del enemigo, que él tiemble, porque un viento está soplando en este tiempo. A veces ese viento nos empuja también.
La Biblia de Jerusalén lo traduce impulsado por el soplo de Yahvé. Yo creo que nosotros llegamos a este sector de la ciudad impulsados por el soplo de Yahvé. Nos cerraron todas las puertas, nos persiguieron, nos demandaron, nos pusieron tutelas. Y yo clamé hasta que el Señor nos habló que era un empujón de Dios. Y yo puedo decir, llegamos de un lugar de 600 a un lugar de miles y miles impelidos por el soplo de Jehová. ¡Hey! Aleluya. El soplo del Omnipotente, dice el libro de Job, le hace que entienda. ¿Cuánto les ha pasado esto? Que en la angustia y desesperación están llorando, clamando, y en un momento en la escritura, el soplo de Jehová hace que entiendas. Hace que entiendas. Él hace que tú entiendas. Nos va a llevar a nuevas dimensiones. Dice: el viento sopla de donde quiera y oye su sonido, y ni sabes de dónde viene ni a dónde va. Así es todo el que es nacido del Espíritu. Yo les voy a decir, Dios los va a llevar a lugares donde jamás ustedes pensaron ir. Los va a llevar a lugares donde jamás pensaron ir. Hoy cuando nos llega esa invitación de Pakistán, ya nos habían hecho hace unos años una invitación, pero estamos hablando aquí de un ministerio, el más grande de toda esa región, que va a reunir 500,000 personas. Y además quieren transmitir todos nuestros programas a 650 millones de personas. Jamás pasó por mi mente Pakistán. Jamás. Pero Steven Switzer nos lo profetizó. No sé, hace como 10 años nos lo profetizó. Y nosotros dijimos, tengo que escribir. Dijo Juan, y tienen que escribirle. Que ya empezó a cumplirse también esa profecía y muchas otras que vendrán, porque cuando Él sopla, cuando el viento está soplando, algo va a pasar aquí, algo va a pasar. No sé cómo opera, pero sé que Él, porque el Eclesiastés dice, tú no sabes cuál es el camino del viento, pero Dios es el que hace todas las cosas. No sabemos por dónde viene el viento, cómo va, pero sí sabemos que el Espíritu Santo, si sopla, Él nos va a llevar a algo nuevo, fresco, inesperado. Perdónenme que hoy no traiga un sermón como ustedes están acostumbrados. Solo quiero decirle lo que el Espíritu me dijo. Un viento está soplando. Un viento está soplando. Y al igual que en el Génesis, Él va a soplar sobre esta iglesia. Hoy no traigo un sermón, hoy solo traigo una palabra. Un viento está soplando. Es el anuncio de que Dios va a hacer algo nuevo. Dios va a hacer algo nuevo. Cuando Jesús resucitó, jamás se lo imaginaron los discípulos. Jamás se lo imaginaron. Estaban encerrados, llenos de miedo. Y Jesús se puso en miedo, en medio, y les dijo: paz a vosotros, como me envió el Padre, yo les envío. Y sopló algo nuevo, sopló, y los comisionó. Aleluya. Algo nuevo está pasando. Les digo, hay un viento soplando sobre esta iglesia. Hay un viento soplando sobre la iglesia. Hay un viento soplando.
Hay alguien que su brazo derecho se le paralizó ahora. Dice, se me adormeció, no lo puedo mover. No lo puedo mover, ¿qué me está pasando, pastor? Ven aquí, esa persona. Ven acá porque no vas a poder mover el brazo. Dice, señor pastor, mi brazo se pegó. Yo no estoy llamando a nadie, no venga nadie, por favor. Estoy llamando a alguien que dice, ¿qué me está pasando? Mi brazo se me está durmiendo. Venga solo esa persona.

recíbelo. Esta joven está siendo tocada. Un viento está soplando. El que dice mis huesos se secaron, pereció mi esperanza. El Señor te dice.

0: prepárense porque algo va a pasar aquí. Profetizamos al Espíritu Santo. Profetizo, Espíritu Santo. Sopla. Sopla sobre estos huesos que están secos. Sopla sobre la iglesia que está dormida. Y levanta un ejército en el nombre de Jesús.
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Hoy creemos que Jesús está vivo y por supuesto es aquel dador de la vida. Por esto estamos creyendo que ese corazón que en ocasiones está quebrado, está agrietado por la falta de buen temperamento, está agrietado por la falta de honra para con sus autoridades, hablando y empezando por papá y mamá, está agrietado quizá por la falta de honra también a su familia, está agrietado por un mal carácter, un carácter también que de repente dice sí, después dice que no y después ahí veremos. Creemos que hay un Cristo vivo que restaura, que escucha, que junto a ti también está escuchando de continuo esa oración de Señor, vuélvenos a ti y nos volveremos. Sé tú mi Dios, quiero ser pueblo tuyo. Quita todo corazón de piedra y pon uno de carne. Quiero seguir tus palabras, quiero establecer tu reino. Siendo las 8:19 minutos, estamos en este instante creyendo que sí hay vida. Es tiempo también de ser luz y hoy estamos convencidos de que en su luz podemos traer transformación en nuestro entorno. 8:20 minutos, redimidos, seamos luz.

peligroso. 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

el Padre, ese es su sueño, para que el mundo crea que traemos su diseño. Amémonos de corazón y pongámosle empeño. Sopórtense unos a otros, como en Efesios, sea de izquierda o de derecha, no llames a tu hermano necio. Y al árbol caído, no lo trates con desprecio. Ayuda.

medio de un caos que asfixia. Este mundo moribundo se ahoga. Y tú y yo tenemos el oxígeno. Seamos luz.

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2: Siendo las 8 de la noche, 31 minutos, 8:31 minutos, llega el espacio esperado. Un espacio elaborado, un espacio bien pensado, en donde nos podemos sentar a la mesa de muchos, compartir el espacio de vivienda de otros. Muchos aún trabajan. Para ustedes, gracias y un saludo. En este momento estamos a punto de escuchar un programa llamado Solo para Hombres, en donde hay historias que nos recuerdan que todas las cosas ayudan para bien a los que vamos al Señor, en donde hay un aprendizaje, hay una enseñanza de parte del Señor y hay muchos principios bíblicos. Bienvenidos, esto es Solo para Hombres.
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para los hombres que están dispuestos a sortear muchos obstáculos para tener un hogar feliz. Todo tiene su costo. Nada es gratis. Llegar a los 30 años de casados, a los 40 años de casados, y decir tengo un hogar feliz, es porque se han sorteado muchos obstáculos. Uno de ellos, el inconveniente más grande, conocer el verdadero amor. Porque la relación de pasión, la relación de capricho, son o es la relación que se acaba en el noviazgo o a los pocos años de casados. Pero la relación que se fundamenta en el verdadero amor no se puede dar si no se tiene. Y para eso, Señor, usted necesita conocer ese verdadero amor que viene de Jesús. Usted tiene que conocer a Jesús, porque Él es la fuente que le va a llenar para que usted le transmita ese cariño a su esposa. Y usted va a poder amarla a pesar de los defectos, a pesar de las temporadas difíciles, a pesar de los valles, a pesar de los inviernos, usted la amará. ¿Por qué? Porque usted y en usted está el verdadero amor que se llama Jesús. Recíbalo y transmítalo. De seguro que es el inconveniente más grande que muchos hombres tienen y por eso fracasan en su hogar. Dije muchos hombres, excepto usted, que conociendo a Jesús puede amar a su esposa con el mismo amor.

0: un invitado muy especial.
1: En Solo para Hombres, aquí estamos, pero felices de la vida. Y transmitimos esa alegría, esa paz y ese gozo a todos ustedes que están en nuestra sintonía. Siempre, pero siempre la bienvenida. Porque este programa es muy personal, es suyo. Usted está dentro de nosotros y nosotros estamos dentro de su casa, de su vehículo, de su empresa. Donde usted está, ahí estamos nosotros. Usted muy querido, como dicen ahora, ay tan bonito, dicen ahora, muy querido que nos permite entrar. Y como siempre, Dios hace cosas lindas y nos ha permitido tener un invitado muy especial, muy, muy lindo. Y este invitado lo vamos a llamar Orlando Sanabria. Vamos a titularlo De las confecciones a Cristo y de Cristo al ministerio. Y compartiremos con él tantas cosas que muchas de ellas usted dice, vea pues, si es paisa, ¿no? Vea pues, oiga, se parece a mí en cosas que yo he vivido. Usted va a ser edificado y va a ser grandemente bendecido. Así que él tiene su título, merece honra y respeto, es nuestro pastor, pero yo lo voy a llamar en Solo para Hombres, Orlando Sanabria, de las confecciones a Cristo y de Cristo al ministerio. Un saludo para la audiencia que está aquí en Solo para Hombres.
2: Reciban un caluroso saludo aquí de parte de Orlando Sanabria, su servidor, y hoy con el Señor, con todo mi corazón, lleno de alegría, de motivación, de vivir los años más felices en esa oportunidad que Dios me dio de conocerle, de andar en sus caminos y de sentir un profundo llamado para servirlo y estar con él en el ministerio, que es lo que hoy en día Dios me permite realizar. Y déjenme decirle que soy un hombre muy feliz.
1: Bueno, Orlando, cuéntenos entonces de su nacimiento. ¿Dónde nace este hermoso bebé llamado Orlando Sanabria?
2: Bueno, tenemos que revertir muchísimos años. Exactamente, un 11 de septiembre del año 1964, nací en un pueblito que se llama Caques, a Cundinamarca, muy cerca de Bogotá, yendo para Villavicencio. Mis abuelos, mis padres son de esa región, según entiendo ya, por muchas generaciones en ese lugar. Y bueno, ahí Dios nos dio la vida en ese lugar de Colombia.
1: ¿Y es el primero, el segundo, el tercero, el cuarto, el quinto? ¿Qué número le correspondió de hijo?
2: Me correspondió el número 4.
1: El número 4. O sea que, ¿y los mayores, hombres o mujeres?
2: Mi hermana mayor, Yolandita, ella es la que siempre estuvo al frente en la casa por ser la mayor y nos ayudó a cuidar y estar muy pendiente de nosotros. Sigue mi hermano Wilson y continúa mi hermana Estercita y estoy yo.
1: ¿Y después de usted?
2: Mi hermano menor, Omar, él es el quinto ya.
1: El quinto. Bueno, Orlando, démosle un saludo a la gente de Caques que nos escucha.
2: Bueno, tengo esa oportunidad de hoy bendecir y saludar a toda la gente de Caques, a un hermoso pueblo. En la oportunidad que Dios nos da de ir allá, siempre nos alegramos, nos gozamos, saludamos a los amigos, a esa familia que vive allí todavía. Les envío un saludo y con mucho cariño y con mucho respeto y mucha bendición para cada uno de ustedes allí que nos escuchan.
1: Orlando, ¿y usted ha vuelto por allá? ¿Saben qué cuadra era, en qué vereda, donde usted nació, ha vuelto?
2: Bueno, le digo exactamente a mi pastor Roger, yo nací en el hospital San Rafael, que se llama el de Caques, ¿no?
1: ¿Y existe?
2: Existe todavía, y bueno, ahí está adelante, prestando sus servicios. Y en el pueblo tenemos la oportunidad de ir con mi papá. Estoy hoy en Pitalito, pero cuando voy a Bogotá, mi papá me dice, vamos a dar una vueltita. Entonces yo lo llevo, nos vamos con ellos, y estamos allá un rato. Papá se alegra mucho y disfrutamos del paisaje, comemos allí lo que se vende muy delicioso.
1: Oiga, a propósito, Soacha, las almojábanas y las garullas, la ciudad del amor, Soacha, la ciudad de las morcillas. Y Caques, aquí hay que así de rico como para uno pasarse por ahí.
2: Le dicen que es la, le dicen así, la ciudad del amor. también. De la morcilla.
1: De la morcilla.
2: Pues allá lo que venden es el piquete, el famoso piquete. Pero es muy rico, pero es bueno, y cuando uno va a visitar ese lugar, uno puede disfrutar de esa comida deliciosa, es lo que identifica allí a Caquesa, porque todo el que pasa lo hace precisamente también con el objetivo de almorzar, de comer, de disfrutar de esa bendición.
1: ¿Y por qué le pusieron Orlando? Edgar Orlando.
2: Bueno, hoy en día los nombres simplemente es Juan, Felipe y está el apellido, ¿no? Uh-huh. Pero en ese tiempo entiendo yo que los nombres compuestos, ¿no? Edgar Orlando en mi caso, uh-huh, sonaba bien para mis papás, ¿no?
1: Sí.
2: Y quisieron colocar primero Orlando y colocarle otro nombre que se juntara ahí. De esa manera me colocaron Orlando y me salvé de que me hubieran colocado otro nombre de bien. Anastasio, creo
1: Anastasio.
2: Yo. Sí, creo yo, entendió que mi papá un día me dijo algo así. Dije, no, gracias papá, porque me colocaron a Edgar Orlando, suena muy bonito, y no el otro, porque mi abuela quería Anastasio, ¿no?
1: Anastasio. Bueno, ese primer puntico, Orlando, chiquitico, ese primer toquecito para su encuentro con Jesús, ¿cómo fue? A través de la radio, un tío, un vecino, un señor que se subió en el bus a hablar de religión, dice uno. ¿Cómo fue ese primer puntico de contacto con Jesús?
2: El primer punto de contacto con Jesús fue un momento muy difícil en mi vida, bastante complicado, desubicado en muchas situaciones, conflictos, mucho dolor en mi corazón, muchos sentimientos de soledad, de tristeza, de amargura, y siendo joven, ¿no? Y tengo una experiencia muy hermosa con Dios el 27 de noviembre de 1991.
1: ¿Por qué recuerda esa fecha? ¿Cómo así que 27 de noviembre del 91? Falta que me diga la hora.
2: La hora se la digo, mi pastor. Cuéntame. A las 4 de la tarde. Y en esa oportunidad mi familia salió, era un domingo, y me quedé en la casa y dije, quiero estar solito acá en mi casa. En medio de mis conflictos y mis situaciones, la experiencia con él fue algo abrumador, sobrenatural, algo tremendo. Estaba allí en mi casa, en medio, ensimismado en mis cosas, y escuché la voz de Dios. El Señor me habló audiblemente.
1: ¿Qué le dijo?
2: Y el Señor me llamó por mi nombre, me dijo, Orlando, yo soy Jesús de Nazaret, sígueme. Escuché esa voz y pensé que era algo que estaba sucediendo ahí exteriormente en mi casa, pero entendí allí que algo sobrenatural ocurría. Y la experiencia que sigue allí es que caigo en ese lugar, en la sala donde estaba, caigo de rodillas, quebrantado, y un fuego de Dios tomó de mi cabeza mis pies. Sentí que quemaba mi pecho, mi corazón, me limpiaba, y allí llorando y quebrantado, me puse de rodillas y le dije al Señor que le entregaba mi vida y que al lugar donde Él quisiera llevarme yo iría y diría lo que Él quisiera que yo dijera y haría lo que Él quisiera. Entonces entiendo después que fue una conversión, que fue un encuentro directo hermoso con el Señor. Esa misma tarde me levanto de ese lugar y me voy a buscar una iglesia.

0: aquí con Orlando Sanabria, de la confección a Cristo y de Cristo al ministerio. Pero Orlando, démosle una palabra, me destaco esta que usted dijo, démosle una palabra a la gente que hoy nos escucha y está desubicada, como usted me contó hace un momento que estaba desubicada.
1: A todos aquellos que nos escuchan y están pasando un conflicto muy fuerte, no saben qué camino coger, ven igual el día de mañana o el otro que venga y están muy desubicados en su vida, necesitan una palabra directa de parte de Dios. Y esa palabra va a venir encontrándose con aquel que tiene esa palabra para su corazón, es el Señor Jesucristo. Porque algo que Dios hace cuando nos lo buscamos y le entregamos nuestro corazón es que inmediatamente hay una palabra para nuestra vida y hay una palabra para su vida. Y más si usted está viviendo ese momento de estar allí para un lado, para otro, desubicado y angustiado, porque estar desubicado trae eso. Hay una palabra de Dios para su vida, pero es individual.
0: Orlando, entonces usted nos contó el punto de partida de su vida biológica, de su encuentro con Cristo. Ese punto de partida de las labores, del trabajo, ¿cómo fue y a los cuántos años fue?
1: Bueno, tuve la bendición de estar aquí en la ciudad de Bogotá, porque mis padres en el año 71 tomaron la decisión de trasladarse a Bogotá, y mi papi en el pueblo donde vivíamos tenía un almacén y a la vez tenía el trabajo de sastrería, confección, pantalones, y vendía camisas, corbatas, zapatos, todo eso. Y él quiso trasladar en el año 71 a la ciudad de Bogotá el mismo negocio. Entonces nos ubicamos en el barrio Restrepo, uh-huh. Un lugar, un local ahí, él lo consiguió.
0: Muy comercial.
1: Muy comercial, abajo de la plaza, calle 18 Sur, abajo, me acuerdo muy bien. Y ahí se arrendó un lugar, un local, y empezamos ahí a trabajar. Mi papá en ese entonces lo hizo, les fue bien, porque en esa oportunidad los negocios eran buenos en esa parte. Y de ahí se arrancó todo un tiempo. Yo vine en ese entonces, pues yo estaba pequeño, estaba estudiando en la escuela.
0: ¿Y qué lo puso a hacer? El oficio que comenzó usted a hacer, ¿cuál fue?
1: Bueno, yo terminé mi colegio en el barrio Restrepo precisamente. Cuando me gradué de bachiller, yo salgo y mi intención es buscar pues un trabajo. Duré como un año y en otra cosa. Pero mi papá me dijo, colabóreme, mi hijo, este es el trabajo de la familia, ayúdeme. Y entonces yo empecé a ayudarle junto con mi hermano. Le ayudábamos en esas temporadas de diciembre, donde se vendía muchísima ropa, se hacía la ropa ahí, nosotros le ayudábamos precisamente. Yo aprendí a hacer ropa, mi especialidad era hacer los pantalones para hombre, finos.
0: La máquina.
1: Bien bonitos, la máquina.
0: ¿Qué máquina? ¿Singer?
1: Sí, mi máquina era una Singer grandísima, industrial.
0: Industrial.
1: Y aprendí eso y fue una bendición laborar, trabajar en eso.
0: Dele un consejo a los hijos que el papá tiene un negocio, tiene una panadería, una sastrería, una frutería, y el muchacho anda por allá buscando qué hacer en cambio de unirse a su papá y hacer empresa como usted lo hizo.
1: Es un consejo muy sabio, porque cuando dos lacitos, tres lacitos se unen, son más fuertes que uno. La Biblia lo menciona de esa manera y lo aplico en ese sentido de esos hijos que necesitan pegarse a sus papás, ayudarles a sacar un trabajo, una empresa, una microempresa, si se puede llamar, un trabajo de familia. No importa lo que sea, la panadería, la ferretería, estar a un lado colaborando y ayudando es muy importante, porque eso va a dar un fruto, va a dar un resultado muy positivo. Y veo que muchos muchachos quieren, bueno, salen a otro lugar, por aquí, por allá. Pero si hay la oportunidad, si se tiene la oportunidad de sacar una empresa familiar, Dios va a bendecir ese propósito. Y yo creo que entre todos se saca adelante cualquier empresa, porque está lo más importante, la familia.
0: Orlando, ese primer puntico, el primero, ese paso que usted dio dentro de una iglesia cristiana, que usted traspasó el portón, la puerta, la cerca, como usted lo haya vivido, ¿cómo fue?
1: Ese paso tan importante para mi vida está añadido al momento en que conozco al Señor de esa manera sobrenatural. Y esa tarde de domingo, cuando tengo esa experiencia, tengo en mi corazón el buscar un lugar donde se predicara la palabra. En alguna oportunidad me invitaron, pero no sentí hacerlo. Pienso que fue el tiempo para mí hacerlo. Y esa tarde que tengo la experiencia, tengo en mí esa sensación de ir a buscar un lugar donde se predicara, se hablara del Señor, se buscara diferente lugar donde siempre con mi familia asistimos. Y aún así, yo fui a ese lugar, fui a la parroquia del barrio donde siempre vivimos, allí la Primero de Mayo, donde está la casa de mis padres actualmente. Y yo fui a buscar un consejo y fui a buscar al sacerdote para contarle mi experiencia con Dios. Entonces él dijo, después hablamos, ahorita, más tarde. Y entonces yo sentí que él no quería atenderme porque alguna razón habría, ¿no? Y entonces yo le esperé y dije, voy a caminar, voy a dar una vuelta y voy a buscar un lugar. Me fui caminando por la calle 49, que es la del Tejar.
0: Sí.
1: Y me encuentro que a eso de las 5 pasadas de la tarde, ajá, me hago en la acera al frente de lo que la iglesia Manantial de Vida Eterna en el barrio Tejar está ubicada. Y me siento, me hago al lado de la acera y escucho allí que están predicando, que están cantando. Mi papá me había dicho en alguna oportunidad que nunca me acercara a una iglesia cristiana.
0: Ay,
1: que
0: no. Que no.
1: No, ellos, mi familia siempre fue una familia en un contexto muy fuerte religioso. Y mi papá nos dijo en alguna oportunidad, no quiero verlos un día en un lugar así.
0: ¿Y entonces qué pasó ahí al frente?
1: Escucho allí que están predicando, que están cantando, que hay un ambiente que yo nunca conocí. Sentí pararme en la puerta. Y cuando estoy parado en la puerta, veo allí al pastor, mi apóstol Eduardo, predicando un mensaje tan tremendo acerca de Moisés y de las dificultades que él en el desierto pasó, del llamado que había en él. Sentí que esa palabra era para mí. Y tuve como el anhelo de quedarme ahí, de no parar, y me empiezo a quebrantar, a llorar. Y cuando estoy ahí, estoy en una lucha de entrar al lugar, pero también en mi pensamiento, lo que mi papá me había dicho en alguna oportunidad.
0: Su mamá le había recomendado.
1: Tenía una lucha en mi pensamiento allí.
0: Claro.
1: Y le dije a Dios algo en ese momento. Le dije a Dios, si tú estás aquí, tú vives en este lugar, te voy a poner una pequeña prueba. Y le dije al Señor algo. Si alguna persona de las que está allí cantando y viene y se acerca a mí y me invita a este lugar, entenderé que tú quieres que yo esté aquí.
0: Orlando, una palabra en un minuto, se nos fue el tiempo de nuestro primer programa. Para la gente que tiene aversión y está prevenida para asistir a una iglesia cristiana.
1: A las personas que están en esa lucha, yo pienso que esa lucha es porque muchas veces el enemigo no quiere que nos movamos a Dios. Tengo en mi corazón decir que las cosas de Dios producen paz. Producen gozo, producen alegría, porque es el testimonio del Espíritu de Dios cuando Él está en un lugar. Y si hay un lugar de predicación, de sana doctrina, donde Dios hace milagros, la gente cambia, la gente se transforma, es un lugar donde yo puedo estar con toda la tranquilidad.
0: Mis amigos, ¿cómo les parece que se nos acabó el tiempo por hoy? Pero usted no se va a perder esta serie que vamos a tener cada noche, cada mañana, en todo momento, con Orlando Sanabria. Así que esperamos que usted siga en nuestra buena compañía.

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0: Son las 9 de la noche en punto. Bienvenidos a la última emisión de El Devocional. 9 en punto tenemos una cita con lo sobrenatural.
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¿Qué canción esta de Abel Zavala? La luz del día llegará. ¿Qué canción? Con este tema de Abel Zavala saludamos en esta noche, 9:02 p.m. Y le saludamos. Buenas noches para las personas que nos escuchan en Colombia y fuera de Colombia. Bendiciones para no nos dejan el nombre, pero un saludo para las personas que nos están escribiendo. Nos dice que hay una amiga, entiendo que hay una amiga, Pina Castrillón debe ser, que está hospitalizada en la Clínica General del Norte. El diagnóstico es un aneurisma abdominal. Estaremos orando entonces por ella. Astrid Rincón, desde Barranquilla, gracias. Gracias por escribir. Muchas gracias. Es que por eso esto no es inteligencia artificial. Estamos en directo. Lady está en el Guaviare. También con nosotros está Alfredo Gómez, desde Ciénaga de Oro, escuchando Vida FM 104.7. Juan está escuchándonos desde Facatativá con su hermana. Saludos a su hermana, Juan. Vida FM 100.7 desde Girardot, Ricaurte, al aire también a esta hora, al aire. Vida FM 100.7 desde Villanueva, Casanare. La luz del día llegará. La luz del día llegará, de Abel Zavala. También está con nosotros Jacqueline desde Girardot. Janet está en Bogotá y está orando por trabajo, por puertas abiertas de trabajo para su esposo Alexander Hernández. Desde Sincelejo, Sucre, está Aitana Moreno. Gracias por escucharnos. Gracias por escribir en la frecuencia 890 AM en Bogotá. Nos están acompañando. Vamos a orar. Padre, gracias por esta noche. Gracias por tu mano sobre nosotros, sobre este día. Y antes de terminarlo, te damos gracias. Gracias, Señor, por tantas personas que están de camino a casa o que ya están en casa. Gracias, Padre, por la salud, por la vida de nuestro pastor Eduardo. En el nombre de Jesús, amén y amén. Este amigo Daniel Alejandro Zamudio te invita a vivir este tema aquí en el devocional, titulado La hija moribunda de Jairo. Qué gusto saludarle, pastor, usted en el devocional.

muchas gracias. Y vamos a compartir una poderosa palabra y se llama la hija moribunda de Jairo. Ahora mismo puede llamar a una persona, a dos personas, a tres, a cuatro. Oriéntelas para que ellas también escuchen este programa y Dios las pueda bendecir. Un saludo a usted que me escucha en Girardot, en Ricaurte, usted que me oye en Ibagué, Dios lo bendiga, usted que me escucha en El Espinal, usted que me escucha en Líbano, usted que me oye en San Sebastián de Mariquita, usted que me oye en Guaduas, en Honda, usted que me escucha en una vereda, usted que me escucha en la aldea, en la montaña, a la orilla de un río, allí le deseo que Dios le bendiga, que Dios le prospere y que Dios haga grandes cosas con usted. Ricardo Rodríguez nos dice El Rocío.

0: La persona que se dispone a perdonar, Dios no lo deja avergonzado.
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0: Y vamos ahora a nuestro escenario de gloria, porque Dios es real y se mueve como Él quiere.
2: Usted, hija Derli, ¿lo tuvo en parto natural o fue cesárea? ¿Cómo fue?
3: Inicialmente pues todo el embarazo fue normal. Al momento que ya iba a nacer, me dijeron que tenía que ser por cesárea porque tenía una infección muy fuerte y que ya tenían que sacarla ya urgente por cesárea. Llegué al médico y todo fue la mano del Señor. El pastor oró por nosotros el martes y la niña nació el día miércoles. Y
2: o sea, no, la infección se desapareció.
3: Se desapareció y tuve a la niña por parto
2: natural.
3: Entonces
2: es una niña producto de un milagro que Dios hizo. Amén. Qué tremendo.
4: Apóstol, me acompaña Samuel Esteban, es este hermoso bebé. El médico, cuando este bebé estaba aquí en el vientre de cielo, su mamá, el médico y la medicina dijo que debía abortar el bebé porque tenía una infección llamada toxoplasma y debía inmediatamente suspender la vida del bebé. Pero ella llegó ese día muy atribulada a su casa y usted a través de la radio dio una palabra y dijo, hay una mujer que está muy atribulada porque el médico le dijo que debía suspender su embarazo.
2: Santo.
4: Pero hoy yo te digo, mujer, que ese bebé va a nacer, se va a llamar Samuel Esteban y va a ser un predicador. Y aquí está hoy, apóstol, aquí está hoy este predicador.
2: Ese predicador.
4: Está Alex, que es su papá, está Cielo, que es su mamá. Están felices y vienen a presentar
2: como
4: el testimonio.
2: Cinco veces que sale el devocional, ¿a qué hora lo escuchó usted?
5: A la tarde, porque yo tuve la cita a la una. Y yo llegué a las cinco de la tarde el devocional. Y yo llegué llorando y dije, no.
2: Llegaste llorando a casa.
5: Y empecé, yo estaba empezando los caminos de Dios. Y escuché el devocional y el pastor dijo, hay una mujer que está atormentada porque Satanás ha puesto una enfermedad en su vientre. Pero ese bebé nacerá sano y se llamará Samuel y va a ser un predicador. Y así va a ser.
2: ¿Y cómo se llama el niño?
5: Samuel Esteban.
2: Como Dios dijo.
5: Amén.
2: Levante sus manos, diga, el Señor cumple lo que dice. Qué tremendo. Tú eres el papá. Amén. Aleluya. Qué tremendo. Oiga, no iba a nacer, iba a morir. Pero la diferencia la hizo que ella creyó en una palabra que escuchó. Extendamos las manos hacia este matrimonio. Señor, son benditos. Son levantados. Cuídalos, Padre. Trae tu presencia, bendice este bebé hermoso que has regalado a mis hermanos. Gracias, Señor. Los bendigo, hijos. Amén. Levante sus manos y cántelo.

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0: Y la palabra, como lo dije, se titula La hija moribunda de Jairo, y leemos en Mateo capítulo 9, versículos 18 en adelante.

Mientras él les decía estas cosas, vino un hombre principal y se postró ante él diciendo: Mi hija acaba de morir, mas ven y pon tu mano sobre ella y vivirá. Y se levantó Jesús y le siguió con sus discípulos. Al entrar

la casa del principal, tocaban flautas y había alboroto. Jesús dijo: la niña no está muerta, ella vive. Entonces la tomó de la mano y ella se levantó.

es triste que muera una persona, es triste que muera una mujer, es triste que muera un varón, pero es más triste cuando muere un niño, porque el niño tiene un futuro, tiene los años por delante. Y esta es una niña, tiene 12 añitos, su papá se llama Jairo. Es un hombre religioso importante de la época, pero la religión no pudo hacer nada por su hija. Y él acudió a Jesús. Jesús va a la casa de Jairo, sí, y dice la palabra que cuando llegó la gente estaba llorando. Unos y otros estaban tocando instrumentos porque se estaban despidiendo de la niña porque había muerto. Jesús dijo, la niña no está muerta, la niña vive. Todos quedaron sorprendidos, ¿cómo así? Está muerta. Y cuando Jesús la tomó de la mano y le dijo a la niña, levántate, levántate, levántate, talita kumi, que quiere decir, levántate, sí, despierta. Y al instante abrió los ojos. Y la niña se levantó de los muertos. ¡Qué tremendo! Hermano amado, escuche, cualquier problema que tenga tu hijo, el Señor lo va a solucionar. Escuche, créalo, recíbalo ahora. Cualquier enfermedad que tenga su hija, displasia de cadera, problemas de labio leporino, problemas en la mente, problemas en las manitas, cualquier problema, pies planos, rodillas unidas, aparatos ortopédicos, cualquier problema que tenga su hijo y su hija, el Señor lo va a sanar. ¿Lo puedes creer? Créelo. Ahora, decláralo. Reprendo la enfermedad. Se va a ir de tu hija, se va a ir, porque el Señor ama a los niños. Pero la clave fue el papá. La clave fue el papá. El papá hizo dos cosas. Primero, adoró. Se postró, adoró. Segundo, creyó. Mamá que me estás oyendo, papá que me estás oyendo, pelea por tu hijo. No dejes que el diablo te lo robe. No dejes que el diablo lo mate, no dejes que el diablo lo atrape en el mal y lo destruya. Pelea por tu hijo. Entonces el Señor vendrá, porque no quedarás avergonzado.

Gracias, mi Padre, mi Dios, mi Rey. Gracias, Señor. Tú eres grande, tú eres poderoso. Oh, te amo, Señor. Cuando yo fui un niño, en más de una ocasión estuve a punto de morir. Pero fue el clamor de mi papá y el clamor de mi mamá lo que hizo que yo no muriera. Gracias por los padres que me diste, que me enseñaron a caminar contigo y a confiar en ti. Por eso, te he servido y te serviré hasta el final de mis días. Gracias, Padre, por cada papá que reclama la victoria sobre sus hijos, por cada mamá que está orando por su hija, por su hijo. Gracias. No la dejarás avergonzada. No quedará en derrota. No. Los padres no van a enterrar a sus hijos. Yo declaro que ella no va a enterrar a su hijo. Yo declaro que él ya no va a enterrar a su nieta ni a su nieto. Porque lo lógico es que los hijos sean los que entierren a sus padres. Hay victoria, dígale, Señor, me entrego a ti con todo el corazón. Perdóname, he hecho daño. Perdóname porque te he ofendido. Perdóname porque me he equivocado. Perdóname porque me he caído. Perdóname porque me he desanimado. Perdóname, saca de mí la maldad. Saca de mí el pecado, saca de mí la mentira, saca de mí el engaño, saca de mí el odio, saca de mí lo que no te agrada, lo que no sirve. Levántame y perdóname, Señor Jesús. Oh Señor, declaro cielos abiertos para Él. Declaro cielos abiertos para ella, en el nombre de Jesús, tu gloria, tu poder, tu presencia, tu unción, tus milagros, vengan, hoy sorpréndelo a Él. Señor, a esta hora, donde Él está escuchando, depende del país a donde está, si es de mañana, si es a mediodía, si es de tarde, si es de noche, sorpréndelo, sorprende ese papá. Sorprende esa mamá, sorprende ese abuelo, sorprende esa abuela, sorprende a ese hijo, sorprende a esa nieta, sorprende a esa familia. Oh Padre, ven con tu gloria, haz milagros, restaura tu gloria en esa vida, Señor.

y ahora me sumerjo en tu gloria, me sumerjo en tu presencia. Oh Padre, ahora me sumerjo en tu limpieza, me sumerjo en tu santidad, me sumerjo en lo sobrenatural. Me sumerjo en ti, Papá Celestial. Te amo, Papá. Te sirvo desde mi infancia, te sirvo con entrega, te sirvo con amor, te sirvo porque me amaste hasta la muerte. Y te pido que uses esta radio, que use estas ondas radiales. Llega allí a donde Él está, llega a ese hogar, llega a esa casa, llega. Señor te dice, la solución no es que te separes, la solución es que me busques. Porque si te separas, el problema no se arregla. Los hijos van a sufrir. Y como tú quieres tener una persona a tu lado, entonces quedarás incompleto. Pelea por tu hogar. Pelea en oración. Pelea en búsqueda. Haz guerra espiritual. Reclama la victoria. Hay victorias que no son fáciles. Hay victorias que hay que pelearlas con oración y con ayuno, te dice el Señor. Oh poder de Dios, toda enfermedad que ha estado en tu cuerpo, en el nombre de Jesús, esa masa extraña que te salió en el cuello y que ha crecido poco a poco, y que parece una pelota y que está allí pegada en tu cuello, esa masa extraña, a la voz de tres, el poder de Dios viene para glorificarse, para tocarte, para sanarte ahora en el nombre de Jesús. Poder de Dios, ahora tú vienes, se rompe la maldición de la enfermedad. Nunca la enfermedad será una bendición, siempre será una maldición. Enfermedad, esa masa extraña que está en ese cuello, se seca, ahora se desintegra por el poder de nuestro Dios. Y ahora, Padre, toda enfermedad, todo miedo, todo susto, Señor, todo vértigo, en el nombre de Jesús, toda amenaza de aborto, todo flujo vaginal, todo cáncer, todo mioma, es cortado. Recibe tu milagro en el nombre de nuestro Señor Jesucristo.

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1: Señor, te pido por aquellas personas que viven en pobreza extrema, aquellos que viven en la indigencia, te pido por ellos. Ellos también son personas, ellos también necesitan reír, ellos también necesitan vestirse bien, comer bien. Padre, en algunos casos, no en todos, pero en algunos, es que hay vicios. En algunos es que hay pecados, en algunos es que hay falta de fe, en algunos es que no han aprovechado las oportunidades que tú les has dado, en algunos es que el miedo a caminar contigo les ha detenido y por eso están en esa condición. Te pido, Padre, que salgan de la pobreza extrema. Te pido, sácalos de allí, saca a ese hombre, saca a esa mujer. Padre, te pido que hayan oportunidades para él, para ella, y que esos hijos no sean como su papá y su mamá, pero que sean hijos diferentes, levantados, bendecidos, cambiados y llenos de tu gloria. Te pido, Padre, por los que viven en pobreza extrema, para que los saques de allí y los levantes en victoria, en el nombre de nuestro Señor Jesús.

Hay cosas que no las vamos a entender con facilidad porque vienen envueltas en tragedias, en crisis. Pero si confiamos en Dios, de esas tragedias saldrá una gran victoria. Por eso estoy orando por usted, para que no se desanime y camine con el Señor Jesús. También gracias por orar por mí y, como siempre lo digo, por sembrar en este ministerio de la radio. Usted que siembra 1,000,000 de pesos o más o menos, 20,000, 50,000 pesos, lo bendigo y declaro victoria para usted. Si tiene un testimonio, puede llamar para que lo comparta y así usted sea de bendición para otros y se prepare para otro nuevo milagro. Y va a caminar en victoria y va a reclamar a sus hijos. El diablo no destruirá a sus hijos porque sus hijos le pertenecen a nuestro Señor Jesucristo.

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0: Esta noche es una noche de oración.
1: Vamos a orar.
0: Vamos a orar de manera profunda. Y primero vamos a recordar lo que nuestro pastor nos está compartiendo. Son las 9 de la noche, 32 minutos. Ya sabes que estamos en directo y esto no es inteligencia artificial. Esto es un diálogo con un Dios verdadero y con personas reales, como tú y como yo. Se basó nuestro pastor en el Evangelio de Mateo, capítulo 9, versículos 18 y 19, y versículos 23 al 25. Leamos la palabra. Mientras él les decía estas cosas, vino un hombre principal y se postró ante él, diciendo: mi hija acaba de morir, mas ven y pon tu mano sobre ella y vivirá. Esta noche el Señor va a poner su mano sobre un hijo, sobre una hija. Esta noche el Señor pondrá su mano sobre una persona moribunda y vivirá. Y se levantó Jesús y le siguió con sus discípulos. Esta noche el Señor se levantará. Esta noche el Señor Jesús se levantará. Al entrar Jesús en la casa del principal, en la casa de Jairo, viendo a los que tocaban flautas y la gente que hacía alboroto, les dijo: apartaos, porque la niña no está muerta, sino duerme. Y se burlaban de él. Versículo 25. Pero cuando la gente había sido echado fuera, entró y tomó de la mano a la niña y se levantó. Jairo, el papá de la niña, se postró y adoró. Eso es lo que muchos padres tenemos que hacer: postrarnos ante Jesús y adorarle a Él. Si tienes un testimonio, vas a llamar a la línea 411-1220, a la línea 411-2030. 411-1220, 411-2030, si tienes un testimonio. Vamos a orar, pero me impactó poderosamente lo que Marisol nos dejó aquí desde el hospital. Marisol, no estás sola. Escuchemos a Marisol. Vamos a dejar la narración de Marisol, que dura 2 minutos 36 segundos. La vamos a escuchar. Por eso abrimos el canal. Abrimos el canal. Abrimos el canal para escuchar a Marisol. La cuenta de WhatsApp 315-625-4430. 315-625-4430. Y la escuchamos.
2: Para que me tengan en oración.
0: Sí.
2: Mi nombre es Angie García. Estoy en Ibagué. Estoy hospitalizada hace 8 días. Y llevo más de 2 meses pendiente de un resultado o algo que me diga que tengo. Y qué hacer con mi enfermedad. Pareciera que tengo un problema en mi estómago, pero no estamos seguros aún. Mañana no lo dice el doctor. Y estoy asustada. Yo tengo 32 años. Mis papás están muy angustiados. Y llevo todo este tiempo totalmente parada, firme. Repitiéndome que puedo con todo y yo sé que voy a salir de esto, pero hoy me he sentido muy cansada. Porque yo veo a todo el mundo quebrado, pero no puedo quebrarme delante de nadie. Todo lo hago, pero no como siento que debería desahogarme. Y estoy un poco asustada.
0: Y Angie, gracias por dejarnos esta nota de audio desde el hospital. Pero no necesariamente. No debes derrumbarte ni no decir cómo te sientes. ¿Por qué? Lo mejor de todo es ir a la presencia de Dios y decirle al Señor cómo estás y decirle a Jesús cómo te sientes. Eso es lo mejor de todo. Angie, gracias por dejarnos esta nota de audio. Gracias, Angie, por dejarnos estos minutos aquí grabados. Vamos a orar. Vamos a orar por ti, Angie. Y Padre, tú estás allí con Angie. Mañana el especialista le definirá qué se ha hallado o qué no se ha encontrado en el estómago de Angie. Te pido en el nombre de Jesús que venga algo sobrenatural a ella y también algo sobrenatural a las personas que están en este momento enfermas, en este momento que tienen un diagnóstico complicado, personas que estuvieron en exámenes, que se realizaron exámenes de laboratorio, y esos exámenes de laboratorio han mostrado una enfermedad grave o una enfermedad no complicada o que hasta ahora está comenzando. Oh, que venga algo sobrenatural

0: que venga algo sobrenatural a las familias que han sido golpeadas por la muerte. Tu palabra nos enseña que Jairo, el principal de la sinagoga, se postró y adoró. Y este hombre te pidió que fueras a su casa. Y tú te levantaste, Jesús. Levántate, levántate, levántate. Ven a nuestra casa, ven a nuestro hogar. Antes de terminar este día, te pedimos que vengas a nuestra casa. Antes de terminar este día, te pedimos que vengas a nuestro hogar. Te pedimos que vengas a la vida de Hasblady Rojas. Te pedimos que vengas ahora a la vida de Kelly Juliet Solano. Que vengas a la vida de Mariana Solano Orozco, de Clara Orozco, allá en Bosconia Cesar. Oh, trae tu gloria, trae tu presencia sobre nosotros esta noche. Danos un sueño profundo, reparador. Por eso, Jesús, clamamos por tu sangre en esta noche, para que tu misericordia venga. Y perdónanos por todos nuestros pecados cometidos en esta noche. En el nombre de Jesús. Amén. Amén. 9:41. Saludamos a Luz Marina en la noche. Luz Marina, buenas noches.
1: Buenas noches, Daniel. Dios te bendiga y te guarde a ti y a toda tu familia.
0: Amén. ¿Dónde estás?
1: Yo estoy en Bogotá. Estuve una semana larguita en Cali. Bueno, pues sabes perfectamente todo lo que pasó allá, dándole la gloria y la honra al Señor, que pues yo estaba visitando a mi familia, a mi madre y mis hermanos que ahí viven, y pues en la zona donde ellos estaban, gracias al Señor, pues no pasó lo de la tragedia, pero estoy muy triste precisamente por lo que pasó en otra parte de la ciudad. Más yo te llamo para dar testimonio. En mi visita que hice a Cali, llevé a mi madre para un examen especial que le iban a hacer de su corazón. Se llama perfusión miocárdica en reposo y post ejercicio, ¿sí? Y dándole la gloria y la honra al Señor, es un examen exhaustivo al corazón, donde me explicaban que le iban a hacer ese procedimiento, pues es como en una cámara, tomándole pues ese procedimiento con un medicamento especial, y pues se lo hicieron, y pues, colocando todo en las manos de nuestro Padre amado, que es nuestro médico sanador, ya nos dieron el resultado, y para la gloria de Dios salió todo bien. Mi madre tiene 87 años y pues estábamos precisamente yo confiando siempre en el Señor, porque pues mi madre ha sido muy bendecida por el Señor, muchos exámenes de diferentes cosas que le ha pasado hace más o menos unos 5 años, pero de verdad que yo le digo a mi madre, mami, tú eres consentida, la niña consentida de nuestro Señor Jesucristo, del Padre, del Hijo y Espíritu Santo, porque una vez más, Señor, eres tú obrando en tu vida. La gloria y la honra es para nuestro Señor Jesucristo.
0: Gloria a Dios. Gracias. Amén. Gracias por llamar. Un abrazo y también para tu mami. Gracias, Luz Marina. Bendiciones. Y seguimos orando por las personas que están en Cali, personas que están en Armenia, en Manizales, personas que están en Pereira afectadas por el terremoto del lunes 10 de agosto. Padre, gracias por la vida de Gladys Acosta. Ella hoy está orando por sus oídos. Le han hecho un lavado producto de este procedimiento. No puede escuchar y tiene vértigo. Pero ahora tu gloria venga sobre ella de manera sobrenatural. De manera poderosa, ven sobre ella. Ven sobre ella en esta noche. visita la vida de Ana López, así como visitaste la casa de Jairo, así como le dijiste a la niña Talita Kumi y ella se levantó, que se levante Ana López. Ella recibe esa palabra de victoria para su hijo Julián. Hoy, ahora, la gloria de Dios esté sobre Julián, la gloria del Señor esté sobre Julián Gil Echeverry. Gracias por levantarle allá en Tunja. Gracias por ese procedimiento que fue de bendición. Gracias por ayudar a Hasblady Rojas. Gracias por ayudar a Karen Lisset. Gracias por escuchar la oración de sus padres. Gracias por escuchar la oración de Angie. Gracias porque hoy tu gloria está sobre ella. Gracias porque hoy y en esta noche tú operas cosas sobrenaturales en nuestros hijos, en nuestras vidas, en la hija de Lorena, de Nicolás. Padre, que mientras dormimos ese reflujo se detenga, esa sinusitis, esa rinitis se vaya. En el nombre poderoso de Jesús, allá en la clínica, a la persona que le van a realizar ese examen, ese examen en el abdomen, por favor glorifícate en esa costilla, en la vida de Aura Villalobos. Hoy, venga tu mano sobre Lucía, que está en Sahagún, Córdoba. Glorifícate en ella, levántala, levanta nuestros niños, levanta nuestros jóvenes. Que venga tu temor sobre ellos, Señor. Que venga tu temor sobre ellos. Que venga tu gloria sobre Eddie Ayala, que está en California, sobre sus hijas Belinda y Brisa. Oh Dios, en esta noche te damos las gracias por este día. Te damos las gracias por este día que nos permitiste vivir. Gracias por tu perdón, por tu misericordia. Gracias por abrazar a Carolina en Sincelejo. Gracias por tu misericordia sobre esos niños accidentados hoy en el municipio de Morroa y La Peñata, en ese bus escolar. Oh Padre, guárdanos por favor, guarda a nuestros hijos, levanta a esos niños, levanta a esas familias. Mira a María, que está orando por la restauración de su hijo Freddy Alexander y Mélida. Levántales, por favor. Levanta, Padre, a esos empresarios. Empresarios que vienen en camino para firmar ese compromiso, para realizar los pagos que se tienen que hacer en ese negocio binacional entre Colombia y Venezuela, y también con la injerencia de los Estados Unidos. Hoy alguien está recibiendo sanidad de la columna vertebral. Alguien está recibiendo sanidad. Es como que algo se hubiera acomodado. Algo se acomodó. Hiciste un movimiento y se acomodó algo en tu cuerpo. Las vértebras se acomodaron. Ayúdale, por favor, a John Salazar. Ayúdalo. Levántalo, que su hogar sea restaurado, pero ayúdalo a él a encontrarse contigo, ayúdalo a él. Gracias por cada persona que en este momento está orando con nosotros. Gracias, Padre. A las 9:48 minutos, glorifícate en la familia Padilla Rodríguez, glorifícate en esta noche, glorifícate hoy, Padre, te pedimos en el nombre de Jesús que operes ese milagro, Señor. Y mañana nos despertaremos, mañana nos levantaremos y diremos: Jehová me ha permitido descansar. Mañana a las 5 de la madrugada, cuando estemos nuevamente en pie, diremos como dice el salmista: yo me acosté y dormí y desperté porque Jehová me sustentaba. Gracias por lo que vas a hacer allá en Valledupar con nuestros pastores Eduardo y Fulvia. Gracias, Padre, por poner tu mano sobre nosotros, en el nombre de Jesús. Gracias, Señor. Amén. Amén. Con el favor de Dios, nos escucharemos a las 5 de la madrugada en el devocional. En esta noche, el Señor trae un sueño reparador. Un sueño donde toca nuestra vida y nos sana. Y quedamos orando y adorando así.

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1: Esta es la hora oficial en Vida. 9 de la noche, 58 minutos.

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7: Esta es la hora oficial en vida. 10 de la noche, 30 minutos.

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0: 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Esta es la hora oficial en Vida. 11 de la noche, en punto.

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0: 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Esta es la hora oficial en vida. 11 de la noche, 30 minutos.

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0: bien.
1: Padre, te confieso a corazón abierto que todo es muy incierto en este desierto. Mi vulnerabilidad está al descubierto. Siento que mi barca está muy lejos de su puerto. ¿Por qué será que ya no sale el sol en mis días? ¿Por qué mis noches son tan frías? ¿Por qué será que siento que me falta algo? ¿Por qué este camino gris se siente tan largo? Sé que estás sobrando aunque no te sienta. Sé que estás sobrando aunque no te vea.

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0: 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Esta es la hora oficial en vida. 12 de la madrugada, 59 minutos.

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1: Y viene ahora esto, capítulo 18 de Génesis, versículo 1. Después le apareció Jehová en el encinar de Mamre, estando él sentado a la puerta de su tienda en el calor del día. Calor del día, en la nueva versión internacional, a ver cómo dice. Dice, el Señor se le apareció a Abraham junto al encinar de Mamre, cuando Abraham estaba sentado a la entrada de su carpa, a la hora, ¿qué más? Más calurosa del día. Volvamos a la Reina Valera. Así que yo supongo que era la 1 de la tarde, la hora más calurosa, dice la palabra, Jehová se le apareció. Oiga, nada raro es que en el momento más duro Dios venga a tu encuentro. Dios venga a tu encuentro. Amén. No era la hora para recibir una visita. No era la hora. Era una hora incómoda. Era un momento imprudente. Yo no lo visitaría a usted a la 1 de la tarde. Porque lo más seguro es que usted va a estar es almorzando. Y por educación me va a tener que atender. Me va a tener que dar comida. Porque sería muy feo que usted esté comiendo y yo llegue y usted no me ofrezca ni agua. En esos momentos extraños de la vida, Dios tiene una bendición para usted, para usted, para usted, para usted. Dios tiene una bendición. Y dice la Biblia, versículo 2, y alzó sus ojos y miró. Qué tremendo, alzó sus ojos y miró. Esta es otra mirada. Y vio 3 varones que estaban junto a él. Y cuando los vio, corrió hacia ellos. Corrió. 99 años y ahora está corriendo. Esta mirada es la mirada que doy para servirle al Señor Jesús. Levante sus manos, diga, Señor, voy a correr, voy a mirar tu obra, te voy a servir con todas mis fuerzas. Corrió. Segundo, se postró. Tercero, les pidió que se quedaran ahí. Cuarto, les ofreció agua. Quinto, les ofreció lavarle los pies. Sexto, les ofreció un árbol para que se protegieran de los rayos del sol. Y luego dice el versículo 5, y traeré un bocado de pan, les ofreció pan. Ellos dijeron, haz así como has dicho. Versículo 6, Abraham fue deprisa, o sea, fue corriendo a la tienda de Sara. Le dijo, toma pronto, también la puso a correr, 3 medidas de flor de harina, equivalente a 20 kilos de harina de la mejor. Y amasa y amasa y haz panes cocidos debajo del rescoldo, o sea, haz panes frescos. Y luego dice, y corrió Abraham, o sea, sigue corriendo, a la donde estaban las vacas. Tomó un ternero tierno, bueno, se lo dio al criado, y este se dio prisa a prepararlo. Tomó también mantequilla y leche, y el becerro que había preparado, y los puso delante de ellos, y él se estuvo con ellos debajo del árbol, y comieron. Algunas cosas aquí tremendas. Esta mirada es la mirada que yo hago para servirle al Señor sin condiciones. Diga, sin condiciones. Abraham pudo haber dicho, no los puedo atender, estoy muy viejo, está haciendo mucha calor. Hubiera dicho, ¿por qué ustedes no me atienden a mí? Tengo 99 años, me duelen los tendones, ya estoy todo achacado, no puedo caminar, déjenme tranquilo. Pasé una noche en vela y hoy ha amanecido este día caluroso. Él tenía argumentos para no ser pronto en el servicio. Pero cuando vio la bendición, cuando vio esos dos hombres que llegaban a visitarlo, fue pronto en el servicio a ellos. Corrió, eso fue lo que leímos. Pegó un carrerón tremendo, llegó, ¡ah!, corrió. Les habló. Cuando le dijeron, está bien, haga lo que ha dicho. Corrió otra vez de regreso, ¡ah! Llegó a través de la tienda y habló con Sara. Y Sara corrió a preparar los panes. Y luego él corrió al corral donde estaban los animales. Y le dijo al criado, mata un ternero, el mejor. Y el criado corrió también, porque él no quería que se fueran. Y todo se preparó. Yo creo que se gastaron una hora lo menos para matar y asar y preparar, hacer los panes. Lo impresionante es que eran 3 y 20 kilos de harina de la mejor, da para 100 panes así de grande. Podía haber preparado 3 panes, pero dijo, no, voy a darles en abundancia. Podía haber cogido alguna carne que tenía ahí, pero dijo, no, voy a matar, es un ternero. Y la idea que da la Biblia es de 1 año, y eso alcanza para mucha gente. O sea, este hombre decidió servirle a ellos con abundancia y con prontitud. El que tiene oídos para oír, que oiga lo que Dios te está pidiendo en este día. Amén. Amén. Amén. Levante sus manos, diga, Señor, dame prontitud para servirte y lo haré con abundancia. Lo haré con abundancia. Amén, dele un aplauso a Él. Lo haré con abundancia. Lo haré con abundancia. Amén. Y por haber hecho esto, míreme, escuche, por haber hecho esto, Dios decidió ser amigo de Abraham. Porque lo que tú haces para Dios tiene recompensa. Alguien que lo pueda creer. Amigo de Abraham. Amén. Dios decidió ser amigo de Abraham. Qué tremendo. Aleluya. Bendito sea el nombre de Dios. Y ese hombre de 99 años, después que comieron ellos, Dios dijo por la boca de los tres visitantes: de aquí a un año, Abraham, tu esposa concebirá y tendrás el hijo que has querido tener. De aquí a un año. De aquí a un año. Amén. Hay bendiciones que se atrasan por mi actitud. Y hay bendiciones que se aceleran por mi actitud. Si él no hubiera hecho eso, no hubiera escuchado esa palabra. Hay bendiciones que Dios te va a dar cuando seas abundante para Él. Hay bendiciones que Dios te va a dar cuando seas pronto para servirle. Y al año se cumplió. El capítulo 21 de Génesis dice: visitó Jehová a Sara como había dicho, e hizo Jehová con Sara como había hablado, y Sara concibió y dio a Abraham un hijo en su vejez, en el tiempo que Dios le había dicho. Amén. El tiempo que Dios le había dicho. Amén. De aquí a un año, le dijo. De aquí a un año, para este tiempo. Míreme, eso significa: hoy estás sentado ahí envejecido, hoy estás ahí con un calor tremendo, pero de aquí a un año, el mismo día, a la misma hora, tendrás una bendición impresionante. Amén. Amén. Esta palabra que voy a decir es para alguien que la quiera tomar. De aquí a un año, todo habrá cambiado para bien en tu vida. Esta palabra es para alguien que la quiera tomar. A partir de hoy, tu hogar será mejor. A partir de hoy, tu salud será mejor. A partir de hoy, habrá una presencia de Dios muy fuerte sobre tu vida. A partir de hoy, comienza el conteo de Dios para bendecirte. Y a donde se dijo que no, Dios dice que sí es posible. Y si el médico dijo que te ibas a morir, Dios dice que vas a vivir. Pero la clave es

te voy a servir. Dígale, te voy a amar, te voy a servir. Cuenta conmigo, voy a correr a servirte. No voy a estar detenido, no me voy a quedar tirado en el camino. Voy a avanzar, no importa los años, voy a avanzar. Alguien que lo pueda creer en

levanta sus manos, diga: Señor, me levanto a creer en lo que tú vas a hacer conmigo. Amén. Le voy a dar la cita, siéntese. En la nueva versión internacional, Génesis 18:14, lo que Dios le dijo a Abraham, miren la pantalla, dice: ¿acaso hay algo imposible para el Señor? El año que viene volveré a visitarte en esta fecha, y para entonces Sara habrá tenido un hijo. Capítulo 21, versículo 1 y 2, en la Reina Valera. Pasó el año, visitó Jehová a Sara como había dicho, e hizo Jehová con Sara como había hablado, y Sara concibió y dio a Abraham un hijo en su vejez, en el tiempo que Dios le había dicho. Él cumple lo que promete. Alguien que lo pueda creer. Amén. Segunda de Corintios. 5:7. Miren lo que dice. Está entre paréntesis. Miren lo que dice: porque por fe andamos y no por vista. No pierdas la fe, que de aquí a un año tu vida estará totalmente cambiada para bien. Segunda de Corintios 1:20, a ver, léalo en voz alta, todos, 1, 2 y 3. Porque todas las promesas de Dios son en Él, sí, y en Él, amén. Por medio de nosotros, para la gloria de Dios. Todas las promesas de Dios son en Él, sí, y en Él, amén. Por medio de los profetas, por medio de los apóstoles. O sea, Dios va a usar los profetas, los apóstoles, pero la gloria será de Dios. Cuando un profeta te habla, cuando un apóstol te habla, es como que Dios te hablara. Y dice en Génesis 21, versículos 5 y 6, y era Abraham de 100 años cuando nació su hijo. Entonces dijo Sara: Dios me ha hecho reír, y cualquiera que lo oyere se reirá conmigo. Esta es una risa de gozo, esta es una risa de victoria. Y aquí el sentido es carcajada, pero también es una risa que cambia el semblante, pero también es una risa que llama la atención. Es una risa donde la gente mira y la gente dice: ¿y doña María por qué está tan alegre? ¿Y por qué está? Y la, doña María hace ja, ja, ja, ja, ja, ja, ja, ja. ¿Por qué es tan alegre? ¿Cómo que no voy a estar tan alegre? Si Dios cambió todo, todo lo cambió para bien. Todo lo hizo Dios. Lo que prometió, lo cumplió. Lo que prometió, lo cumplió. Lo que prometió, lo cumplió.

0: Ahora, nunca, nunca, nunca, diga nunca,
1: nunca.
0: Levante las manos, diga nunca,
1: nunca.
0: Abraham.
1: Abraham,
0: nunca, diga
1: nunca.
0: Abraham,
1: Abraham
0: se desprendió
1: de Dios.
0: El problema es que tú quieres que Dios te bendiga, pero quieres vivir tu propia vida. El problema es que tú quieres que Dios te bendiga, pero tú quieres hacer tu propia vida, vivir como quieres. Levante la mano, diga nunca,
1: nunca.
0: Más fuerte, nunca,
1: nunca.
0: Diga nunca. Abraham se desprendió de Dios. Ahora diga más fuerte, diga nunca,
1: nunca,
0: nunca la rama
1: nunca
0: se desprendió
1: del árbol.
0: Diga, yo soy la rama,
1: él es el árbol.
0: Levanta las manos, diga, nunca me voy a desprender de ti. Lo tuyo viene a mí. Haga las manos así, diga, lo tuyo viene a mí. Lo tuyo viene a mí. Alguien que lo pueda creer en esta hora. Amén. Amén. El caminar de Abraham con Dios fue qué? Diga, el caminar de Abraham con Dios fue, ¿qué fue? ¿Qué fue? Fue progresivo. Levante las manos, diga, el caminar de Abraham con Dios fue progresivo. Diga, cada día fue mejor. No los oigo. Cada día fue mejor. ¿Y cómo está usted hoy? Peor que hace un año. Está orando menos que hace un año. Trabajando menos para Dios que hace un año. Levante las manos, diga, el caminar que tengo con Dios cada día va a ser mejor. Va a ser mejor. Diga, fuera, fuera, fuera la mediocridad espiritual. Fuera, fuera, fuera. Cada día te amaré más, te buscaré más, viviré más para ti, te serviré mejor. Cada día, el año que viene, será un año nuevo para amarte más, para servirte más. Alguien que lo pueda creer. Dale aplausos a él. Ahora viene la cuarta mirada. Está en el capítulo 19, versículo 28. Dice, y miró, hablando de Abraham, y miró hacia Sodoma. Esta mirada es diferente a las otras. Esta es una mirada de, míreme, es una mirada de gratitud. Esta mirada va acompañada de palabras. Las anteriores, solo de mirar y guardar silencio. Esta, de palabras de gratitud. Y miró hacia Sodoma y Gomorra y hacia toda la tierra de aquella llanura miró, y he aquí que el humo subía de la tierra como el humo de un horno. Qué tremendo, porque fueron destruidas. El versículo anterior, el 27, dice, y subió Abraham por la mañana, madrugó el anciano, y subió de mañana a una parte alta, y vio el humo, hizo así, ¡ah! Hablé con los que me visitaron me dijeron que si habían 10 justos no iba a destruir esas ciudades, pero ahora veo que fueron destruidas. No habían 10 justos. Y está mirando el humo. Está percibiendo el olor de la tragedia, porque la tragedia huele. Cuando hay un carro quemado, la tragedia huele. Cuando hay un muerto, la tragedia huele. La gente corre de un lado para otro. Entonces, Abraham está mirando y está oliendo. Y se pone la mano en la cabeza y dice, ¡ah! Dios me guardó. Esta mirada es la mirada que tú vas a tener. Porque cuando otros mueran y otros se han echado del trabajo, y cuando otros sean secuestrados, sean atracados, y cuando otros pierdan la casa, y tú estabas en la lista también, te iban a sacar, pero de pronto Dios va a poner su mano sobre ti. Y escucha, allá va a haber dolor, tragedia. Ibas en el carro, 4 personas, hubo un accidente. Y de los 5, el único que se salvó fuiste tú. Tu mirada será de gratitud y dirás, Señor, me guardaste de la muerte. Declaro que eso va a pasar con alguien aquí. Declaro que eso va a pasar con alguien aquí. Levanta tus manos, diga, voy a mirar con gratitud. Voy a agradecerle al Señor que me va a guardar. Grite, no moriré, sino que viviré para contar las maravillas de Dios. Aleluya. La ciudad fue destruida, pero Abraham fue guardado. ¿Habrá alguien aquí que lo pueda creer? Nadie. Levante las manos, diga, nadie. Nadie me hará daño. Nadie vendrá contra mí. El Señor peleará por mí. Nadie levantará la mano para destruirme, porque el Señor pelea por mí. Haga las manos con enojo así, diga, fuera, fuera, fuera todo aquello que me quiera destruir. Gracias, te amo, Señor. Denle a él aplausos por eso. Amén. Más fuertes aplausos para él.

La quinta mirada, Génesis 22. Dios le dijo: toma a tu hijo, a tu único, a quien amas, y ofrécelo en holocausto en uno de los montes que yo te diré. Y Abraham se levantó de mañana, enalbardó su asno y tomó consigo dos siervos suyos y a Isaac su hijo, y cortó leña para el holocausto y se levantó y fue al lugar que Dios le dijo. Y dice: al tercer día alzó Abraham sus ojos y vio el lugar de lejos. Esta mirada, vio el lugar de lejos. Esta es la mirada donde Dios te va a preparar cuando te pase por la prueba. Digan amén a eso. Dios te va a preparar cuando te pase por la prueba. Sí. Esta mirada está unida a la prueba. Abraham está siendo probado. Y él miró. Y allá en la montaña, ahí dice, ahí es el lugar. Dios me dice que le ofrezca a mi hijo en holocausto, el hijo que he esperado. Y ahora él me lo pide. Desde el día en que Dios le dijo hasta el día cuando él tomó el cuchillo para degollar a su hijo, pasaron 3 días. Eso significa que la prueba no será eterna. Alguien que lo pueda creer, la prueba no será eterna. Sí, pasará la prueba, vendrá una tremenda victoria. Ahora, cuando él está allí, el versículo 5. Entonces dijo Abraham a sus siervos: esperad aquí con el asno, y yo y el muchacho iremos hasta allí y adoraremos. Entonces la prueba pide adoración a Dios, no queja. ¿Por qué? ¿Por qué no? Estoy en tus manos y dependo de ti. Y aunque no entiendo lo que me está pasando, te amo. Y quiero agradarte, Señor. Tercero, él dijo: y volveremos a vosotros. Entonces, tercero, en la prueba, debo creer que habrá una salida sobrenatural. Alguien que lo pueda recibir. Abraham dijo: volveremos. En Hebreos 11, versículo 17 y 19, habla de esto. Y allá dice la palabra: por la fe Abraham, cuando fue probado, ofreció a Isaac. Lo ofreció. Y el que había recibido las promesas, o sea, Abraham, ofrecía a su unigénito. Y ahí viene esto tan impresionante. El siguiente versículo: habiéndosele dicho, en Isaac te será llamada descendencia. Y ahí viene esto. Pensando que Dios es poderoso para levantar aún de entre los muertos, de donde en sentido figurado también le volvió a recibir. Entonces Abraham dijo: Señor, me dio un hijo, ahora me lo pide, no entiendo, pero se lo voy a dar. Me pide que se lo ofrezca en holocausto, se lo voy a dar. Llegó a la cúspide de la montaña, armó el holocausto, cogió a su hijo y lo amarró.
Una fuerza sobrenatural tuvo que haber venido sobre Abraham. Porque lo tuvo a los 100 años. Y se cree que ahora tiene el niño 15. O sea que Abraham tiene 115 años. Un hombre de 115 frente a un niño de 15. En una montaña. Se le va a escapar. Cuando el papá dice, venga, lo amarro. ¿Cómo, papá, que me va a amarrar? Y ahí está el fuego. Venga, lo pongo aquí encima. ¿Cómo que me va a poner encima? Pero una fuerza sobrenatural vino sobre Abraham para poder atender a su hijo. Y un temor de Dios vino sobre Isaac. Yo declaro que tú vas a influir en tus hijos. Alguien que lo pueda creer. Tú vas a influir en ellos. Tú vas a influir en ellos para bien. Lo puso ahí. Y ahí lo acostó. Y él dijo, yo voy a tomar el cuchillo y voy a sacrificar a mi hijo. Y mi hijo se va a volver ceniza. Pero Dios, como me dijo que de ese hijo me daría una descendencia, no me lo puede quitar. Así que me lo va a devolver. O sea que de las cenizas él me lo resucitará. Habrá una salida sobrenatural. Levante sus manos, diga, voy a creer que habrá una salida sobrenatural. Aleluya, dele a él aplausos por eso. Amén. Aleluya. Más fuertes aplausos para Dios. Amén. Aleluya. Y número 4. Si paso la prueba, estaré preparado para una bendición sin límites. ¿Decimos amén a eso, hermanos? Si paso la prueba. Jesús fue probado en Mateo 4. El diablo vino para hacerlo pecar. Pero Jesús pasó, ¿qué? La prueba. Y fue puesto en lo más alto de lo más alto. Abraham pasó la prueba. Ve y fue. Toma el hijo, lo tomó. Colócalo sobre el altar, lo colocó. Toma el cuchillo, lo tomó. El sentido que la Biblia da es este. Lo colocó ahí. Y ahora está el cuchillo allá. Entonces, hace esto aquí así, lo coge. Y ahí se detiene. El vientre, las entrañas se le sacuden. Está así con la cabeza agachada. Y cuando hace este gesto, míreme, porque el niño está allá. Cuando hace este gesto de aquí allá, levantando la mano así. Aquí, ni siquiera la levantó acá, sino aquí. Se escuchó la voz de Dios. ¡Abraham! ¡Abraham! No le hagas ningún daño al niño, porque ahora me has demostrado que a mí me amas más que a él. Levante sus manos, diga, hay una salida sobrenatural. Créalo, créalo, créalo, créalo, créalo, créalo. Amén. Hasta ese momento el centro era Abraham. Hasta ese momento el centro era el niño. Hasta ese momento el centro era la tragedia. Pero ahora cambian los papeles. Ahora el centro es Dios. Y viene esto. Se escuchó como un eco. ¿Por cuánto no me negaste a tu hijo?
Yo no iba a permitir que lo mataras. Te estaba era probando. Pero por cuanto no me lo negaste, no me pusiste objeciones y levantaste tu mano con el cuchillo y no te dejé levantarlo más. Oh, Abraham, por cuanto me has demostrado cuánto me amas, de cierto, ahora yo, la mano que tú no levantaste, porque no te la dejé levantar, ahora yo la levanto y juraré por mí mismo que ciertamente te daré más bendiciones. Más bendiciones. Más bendiciones. Más bendiciones. Más fuerte ese aplauso para el Rey. Más bendiciones. Más bendiciones.

escuche. Y dice el versículo 13 de Génesis 22. Entonces alzó Abraham sus ojos. Esta es la sexta mirada. Y aquí a sus espaldas un carnero trabado en un zarzal por sus cuernos. Y fue Abraham y tomó el carnero y lo ofreció en holocausto en lugar de su hijo. Esta es la mirada que adora cuando ha pasado la nube de la prueba. Algunos, cuando la prueba pasa, se olvidan de Dios, toman vacaciones espirituales. Pero Abraham ahora dijo: no me puedo quedar con el altar, no me puedo quedar con el fuego, no me puedo quedar con los trozos de leña allí. Y escuchó un ruido a sus espaldas, y cuando miró, y cuando volteó y miró, había un carnero enredado en los cachos. Oiga, ese carnero no estaba ahí, Dios lo puso y lo colocó en lugar de su hijo. Digan amén a eso. Dios quiere que le adores profundamente. Cuando estés en la prueba y cuando termine la prueba. Terminó, bajó, se encontró con los dos criados que dejó. Subieron al asno, llegaron a la tienda. Y viene un mensajero a Abraham y le dice: Abraham, venimos de Mesopotamia. Nos ha mandado Nacor, tu hermano que está allá, para decirte que Mical ha tenido familia. Oiga, míreme, cuando tú pasas la prueba, no solamente Dios te bendice a ti, bendice a otros a través de ti. Si tú no la pasas, te vuelves tropiezo para otros. Pero si tú la pasas, la bendición de Dios será tan grande que bendecirá a otros. Oiga, estéril, y ahora tiene un hijo. Al año tiene otro. Al año tiene otro. Al año tiene otro. Al año tiene otro. Van 5. Al año tiene otro. 6. Al año tiene otro. 7. Al año tiene otro. 8. 8. De la nada, ahora hay 8. Porque un hombre pasó la prueba. Levante las manos, cántelo.

Si estás en una prueba, levanta tus manos a Él. Recibe fuerzas. Recibe ánimo, recibe aliento. Recibe fortaleza del cielo. La vas a pasar en victoria. La cruzarás. No vas a claudicar. El Señor te consuela. El Señor te sostiene. El Señor te toma de la mano. Esto quedó escrito en la Biblia para que fuera inspiración para nuestras vidas y para que creyéramos lo que Él puede hacer cuando lo miramos a Él. 6 miradas. La primera hacia la tierra, la segunda hacia la familia, la tercera hacia el servicio, la cuarta hacia la protección, la quinta hacia la prueba, la sexta hacia la adoración. 6, lo terrenal, lo humano, pero en cada una de ellas estuvo Dios, y en cada mirada estará Dios. Recibe fuerzas, recibe aliento, recibe ánimo, recibe fortaleza para caminar con Dios. Entrégale tus cargas, tus miedos, tus temores. Sé libre, sé libre. Descansa en Él. Ámale, conócelo. Enamórate de Jesús y vive para Él. No quedarás avergonzado. El Señor te guardará. Hoy declaro que pasarás la prueba de la decepción, pasarás la prueba de la humillación, pasarás la prueba del rechazo, pasarás la prueba de la desobediencia, pasarás la prueba de un hijo que hará doler tu corazón, pero no te apartarás del Señor. Caminarás con Él y vivirás para Él. Pasarás cualquier prueba. Terminarás el año amando al Señor. Y cuando llegue el último día de este año, estarás agarrado de Él, caminando con Él. Te amo, Padre, y declaro victoria sobre este pueblo, porque este pueblo es tu pueblo y es bendito tuyo. En el nombre de Jesús. Amén. Y amén.

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0: Esta es la hora oficial en vida. 2 de la mañana, en punto.
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6: Esta es la hora oficial en vida. 2:31 a.m.
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0: 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Esta es la hora oficial en vida. 2 de la mañana, 59 minutos.

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1: Mateo 24, 10. Ya lo dejé descansar un rato, ahora sí, póngase de pie, por favor, vamos a leer la palabra de pie. Usted va a leer conmigo en voz alta el versículo 10, el versículo 11 y el versículo 12. A la cuenta de tres. Mateo 24, 10. 1, 2 y 3. Muchos tropezarán entonces y se entregarán unos a otros, y unos a otros se aborrecerán. Y muchos falsos profetas se levantarán y engañarán a muchos. Y por haberse multiplicado la maldad, el amor de muchos se enfriará. Amén. Siéntese, por favor. En esta tarde ya quiero hablarle rápidamente acerca de un tema que creo yo todos nosotros los seres humanos lo vivimos y sé que Dios nos va a bendecir grandemente. El título de este mensaje es ¿cómo sanar un corazón ofendido? ¿Cómo sanar un corazón ofendido? Diga conmigo, ofensas. Cuando la palabra dice acá en Mateo 24, 10, muchos tropezarán entonces. Esa palabra tropezarán viene pues de la palabra tropiezo, que en el griego es la palabra escandalón. Diga conmigo, escandalón. De esa palabra sale la palabra que usted y yo conocemos como escándalo. La palabra griega escandalón. Esa palabra tropiezo o escandalón significa también ofensa. Entonces, cuando Jesús dice ahí, muchos tropezarán, ¿qué quiere decir? Muchos se ofenderán. ¿Y qué pasa con las ofensas? Al ser nosotros seres humanos relacionales, estamos propensos a ofendernos. Estamos expuestos a ser ofendidos todos los días. ¿Cuántos acá me levantan la mano y dicen, Juan Pablo, a mí alguna vez me han ofendido? Levanten la mano, lo sincero. Otros levantan las dos, muy bien. Y otros, ¿cuántos aún más sinceros dicen, Juan Pablo, yo más de una vez he ofendido a alguien? Levántenme la mano, muy bien. Entonces, las ofensas es algo con lo que vivimos constantemente. Y quiero hablarle en esta mañana rápidamente, en esta tarde ya, cinco aspectos de las ofensas. Así que usted está tomando nota, anote esto, cinco aspectos de las ofensas. El primero, las ofensas siempre van a venir, anótelo ahí. Número uno, las ofensas siempre van a venir. Vaya conmigo a Lucas 17, versículo 1. Lucas capítulo 17, versículo 1. ¿Qué dice Lucas 17:1? Vaya conmigo rápidamente a Lucas 17:1. Jesús le está hablando a sus discípulos y dice así. Dijo Jesús a sus discípulos, imposible es que no vengan tropiezos, mas ay de aquel por quien vienen. Mire lo que dice el versículo 3. Mirad por vosotros mismos, si tu hermano pecare contra ti, repréndele, y si se arrepintiere, perdónale, y si siete veces al día pecare contra ti, y siete veces al día volviere a ti diciendo me arrepiento, perdónale. Versículo 1, imposible es que no vengan tropiezos. Y ya dijimos que esa palabra tropiezos también es la palabra ofensas. Entonces Jesús está diciendo, es imposible que no te ofendan. Entonces, lo primero que debemos entender de las ofensas es que siempre van a venir. No importa dónde vivas, no importa qué haces, a qué te dedicas, no importa si eres cristiano o no. El solo hecho de vivir en esta tierra y de compartir con otros seres humanos significa que en algún momento nos van a ofender. Entonces, si las ofensas ya sabemos que siempre van a venir, que es imposible que no vengan, pues ¿por qué no aprender a trabajar con ellas y a lidiar con ellas? El segundo aspecto del que les quiero hablar en esta mañana de las ofensas es que las ofensas son necesarias. Diga conmigo, las ofensas son necesarias. Juan Pablo, ¿y por qué son necesarias las ofensas? Las ofensas son necesarias para revelar el corazón, para mostrar qué hay adentro. Un ejemplo, es el ejemplo que he puesto todo el día. Si tú eres una de esas personas que se ofende cuando llega el momento de ofrendar y de dar para Dios, y te ofendes, no te gusta, eso revela lo que hay en tu corazón. ¿Y qué hay, Juan Pablo? Avaricia. Estás apegado al dinero. Egoísmo, no lo quieres soltar. Te cuesta tener que dar. Eso muestra lo que hay adentro. Y yo le decía a mis hermanos en esta mañana, si a ti te ofende darle a Dios, también debería ofenderte recibir de Él. Porque ¿cómo somos a veces tan descarados que nos ofende darle a Dios, no le damos, pero sí venimos al culto para que Él nos bendiga, para que Él provea, para que Él nos llene la alacena de comida? Eso es un descaro, lo llamo yo así. Porque si no te gusta darle a Dios, y si te ofende que pidan una ofrenda, pues también debería ofenderte cuando Dios te bendiga. Entonces, la próxima vez que usted se encuentre a alguien que usted sabe que le ofende darle a Dios una ofrenda, dígale. Diga, pues hermano, si le ofende darle a Dios, que le ofenda también recibir. Diga conmigo, si me ofende darle a Dios, debería ofenderme recibir de parte de Él. Entonces, la ofensa muestra lo que hay en el corazón. Anote ahí Proverbios 17:9. Pónmelo en la pantalla. ¿Qué dice Proverbios 17:9? Vamos a leer qué dice Proverbios 17:9. No, Lucas 17:9 no. Proverbios 17:9. Dice, el que cubre la falta busca ¿qué? Amistad. Mas el que la divulga aparta al amigo. La Nueva Traducción Viviente dice, el que perdona una falta busca el amor, pero el que la repite, o el que, en una versión en inglés dice, el que la vive echando en cara, separa a los amigos más cercanos. ¿Qué quiere decir? Yo no sé si a usted le ha pasado que usted cometió un error con alguien hace un año, hace 6 meses, hace 2 años, hace 5 años, y hasta el día de hoy se lo viven echando en cara. Hasta el día de hoy lo recuerdan a ustedes error. Hasta el día de hoy, cuando sale el tema, piensan, papito, ¿usted qué cree? Yo lo perdoné, pero no me olvido. ¿Qué dice la palabra que es esa persona? Es una persona ofendida que aún separa a los amigos más cercanos. ¿Qué es la ofensa, Juan Pablo? La ofensa es una trampa. Anótelo ahí, la ofensa es una trampa. La palabra escandalón en el griego significa trampa, obstáculo que hace caer. Eso es una ofensa. La imagen que se utiliza es la de un cazador que en tiempos antiguos cavaba un hoyo o un hueco en la tierra, le ponía encima ramas o hojas y encima le ponía la carnada para que cuando el animal viniera, apenas fuera a coger la carnada, pisara las hojas y cayera en el hueco. Esa es la trampa que usaban los cazadores. Entonces es un hueco. Entonces, en otras palabras, la ofensa es una trampa del enemigo para robarte bendiciones que Dios tiene para ti. La ofensa es una trampa para robarte relaciones y amistades. ¿Cuántas amistades no hemos perdido por ofendernos con ellos? O porque ellos se ofendieron con nosotros. Muchísimas. Y muchas de esas amistades eran amistades que te iban a bendecir. Ahora, si te libraste de un sinvergüenza por allá que andaba en malos pasos, dale gracias a Dios que te quitó ese amigo. Pero estoy hablando gente en la iglesia o gente en el reino o familiares con los que te ofendiste o ellos se ofendieron contigo y perdiste esa amistad. ¿Por qué? Porque caíste en la trampa. Entonces la ofensa, lo que el Señor quiere hoy que entendamos, es que la ofensa es una trampa para robarnos una bendición. La ofensa no es algo bueno. La ofensa no es dignidad. No, al contrario, la ofensa es muestra de orgullo. No te ofendas, dígale a la persona que está a su lado, no se ofenda. Entonces las ofensas son necesarias para revelar el corazón. Tercer aspecto, anótelo. Todos ofendemos, de palabra o en hecho. Todos ofendemos, en palabra o en hecho. Todos. Vaya conmigo a Santiago 3:2, si no estoy mal. Santiago 3:2. Mira lo que dice el apóstol Santiago. Porque todos ofendemos muchas veces. Diga conmigo muchas veces. Sacuda a la persona que tiene a su lado y dígale muchas veces. Todos ofendemos muchas veces. Si alguno no ofende en palabra, este es varón perfecto, capaz también de refrenar todo el cuerpo. Dice la Escritura, todos ofendemos muchas veces. Entonces, el tercer aspecto de la ofensa es que todos ofendemos, ya sea de palabra o en hechos. Tú puedes ofender a las personas con tus palabras, con tu tono de voz, con la manera como respondes, o puedes ofender con tus acciones, con las cosas que haces, con tu desobediencia, con tu mala cara. Pero puedes ofender de muchas maneras. Juan Pablo, ¿y por qué es necesario saber eso? Para que entiendas que, número uno, la ofensa siempre va a venir. Que, número dos, es necesaria la ofensa, porque nos ayuda a mostrar lo que hay por dentro de las personas. Pero tercero, tenemos que entender que todos ofendemos. O sea, no hay ningún santo, no hay nadie aquí que se pueda parar a decirme, no, yo no ofendo. Yo nunca he ofendido a nadie. O sí, habrá alguien que me levante la mano y ministramos liberación ya mismo. No, porque todos ofendemos muchas veces. Llegaste al culto, alguien te pisó, alguien te empujó y te ofendes. Llegas al trabajo, llegas tarde y te ponen un memorando y te ofendes. Por eso dicen por ahí, tras de cotudo con paperas. Tu papá te corrige, tu mamá te regaña y te ofendes. El diácono te dice, me hace el favor y no se siente ahí, y te ofendes. Quieres hablar con el pastor está aquí predicando, el pastor está recogiendo las ofrendas y tú vienes porque quieres que el pastor te atienda personalmente. Y el pastor ocupado, teniendo aquí cientos que lo están esperando, pero la persona quiere que el pastor la atienda a ella, que se olvide de los demás y que lo atienda a ella. Y como el pastor no lo hace, entonces se ofende. Nos ofendemos por cada cosa. El cuarto aspecto de las ofensas, anótelo. Las ofensas pueden ser justificables o injustificables. ¿Qué quiere decir eso, Juan Pablo? Tú puedes decirme hoy, yo me ofendo porque tengo derecho a estar ofendido. Es que usted no sabe lo que me hicieron. Fue gravísimo. Es que usted no sabe cómo me engañaron. Es que usted no sabe cómo me insultaron, cómo me humillaron, cómo me gritaron, cómo me pegaron. Usted no sabe. Yo tengo derecho a estar ofendido. Porque esa persona lo que es un sinvergüenza. Puede que tu ofensa sea justificable. Pero muchas veces las ofensas son injustificables. Nos ofendemos por sencilleces. Discúlpeme la expresión, pero muchas veces nos ofendemos por bobadas. Nos ofendemos. Entonces, no importa si tu ofensa es justificable, si tú estás ofendido justamente o injustamente. Lo que tienes que hacer es perdonar. Diga conmigo, perdonar. Jesús lo dijo, si 7 veces en un día te ofenden, 7 veces perdona. Quinto y último aspecto de las ofensas. En este sí que me voy a gozar, y yo sé que usted también. Escriba, número 5, ofenderse y permanecer ofendido es la máxima expresión de inmadurez. Se lo repito, ofenderse y permanecer ofendido es la mayor expresión de inmadurez. ¿Qué quiere decir eso? Que te vas a graduar. Ese es el ejemplo que a mí más me gusta. Te vas a graduar. Hay algunos creyentes, hermanos, aquí en la iglesia que están a punto de graduarse de una maestría en inmadurez. Pregúntele a la persona que está a su lado, ¿quieres el diploma de graduación? Pregunte. ¿Quiere el diploma de graduación, papito? Pregunte. En el culto pasado yo decía, a la entrada, en vez de repartir sobres y papelería, deberíamos de repartir diplomas de graduación de inmadurez. Porque hay gente que desde que entra, ya entra con mala cara ofendida. ¡Ay! En esta iglesia lo pisan a uno. ¡Ah! Entonces se vuelve un barrial cuando llueve y vea. Y ya llegan ofendidos. Entonces, el permanecer ofendido es la máxima expresión de inmadurez. Entonces usted, amén, a la hermana le llegó por allá. Entonces, usted va a mirar a la persona

se dio cuenta. Y ya arreglo las cosas. Pero no, usted se queda ofendido. Se empieza a decir, esa hermana sí me tiene, esa tiene gato encerrado. Yo lo sabía, ella tiene algo contra mí. Yo ya desde hace tres meses me las venía oliendo. ¿Eso cómo se llama? Inmadurez, inmadurez. El hijo que se ofende porque el papá o la mamá lo corrigen. ¿Cómo se llama eso? Inmadurez. Nosotros acá en la iglesia tenemos una visión, los grupos familiares. Es una visión estructurada. Es una visión donde hay que rendir informes. Y hay gente que se ofende porque le piden el informe. Hay gente que se ofende porque le piden cuentas. Hay gente que se ofende porque tiene alguien bajo, tiene alguien encima, en autoridad, que le pide reporte, unas cuentas, que está ahí pendiente. Y se ofenden. ¿Qué demuestra esa persona? Inmadurez. Entonces vuélvale y pregúntale al que tiene al lado. ¿Quieres o no el diploma? Una maestría en inmadurez. Están que se gradúan. ¿Cómo es posible que usted lleve meses ofendido con alguien? ¿Cómo es posible que usted lleve años ofendido con un familiar, un amigo o un vecino? ¿Cómo es posible, siendo usted cristiano, creyente, lee la Biblia, la carga bajo el brazo, viene a culto? Cuando es el momento de la oración, viene, se postra, llora, moco tendido, mejor dicho, hace de todo. Pero por dentro lo que es, y se lo digo con todo el amor, un inmaduro espiritual. Dígale al que está a su lado, tenemos que madurar. Dígaselo otra vez, tenemos que madurar. Entonces, quiero que veamos un ejemplo en la Escritura de un hombre que se ofendió con Dios. Vaya conmigo a Génesis capítulo 4, versículo 3. Génesis 4, 3. Y aconteció andando el tiempo que Caín trajo del fruto de la tierra una ofrenda a Jehová. Y Abel trajo también de los primogénitos de sus ovejas, de lo más gordo de ellas. Y miró Jehová con agrado a quién. A Abel y a su ofrenda. Pero no miró con agrado a Caín y la ofrenda suya. ¿Y qué pasó? Se ofendió Caín en gran manera y decayó su semblante. Dígale que está a su lado, quite esa cara de puño que trajo. Con mucho amor, pero dígase. Sí, porque hay gente que desde que entra tiene una cara de revólver. Y uno dice, ¿pero qué pasó? A Caín le decayó su semblante, se ofendió. Entonces Jehová dijo a Caín, ¿por qué te has ensañado y por qué ha decaído tu semblante? Si bien hicieres, no serás enaltecido, y si no hicieres bien, el pecado está a la puerta. Con todo esto, a ti será su deseo y tú te enseñorearás de él. Versículo 8. Y dijo Caín a su hermano Abel, camina allí, nos tomamos un perico. Y aconteció que estando ellos en el campo, Caín se levantó contra su hermano Abel y lo mató. La persona más peligrosa es la que está ofendida. El líder más peligroso en una iglesia es el que está ofendido. Porque si se ofende, es capaz hasta de matar a su hermano. Mujer santísima, Dios me guarde de matar a alguien, dijo una hermana por ahí. Sí, tal vez no lo matas físicamente, pero empiezas a hablar mal. Lo matas con tus palabras. Ah, es que si el pastor supiera, él cree que esa supervisora es una joyita. Yo sé la verdad que hay detrás de ella. Y empiezas a hablar mal y a hablar mal. No, jefe, es que si usted de verdad supiera lo del Jorge, ese Jorge parece muy buen empleado, pero ay, jefe, yo le cuento. ¿Qué estás haciendo?

haciendo? Matando a tu hermano. ¿Por qué? Estás ofendido. ¿Estás ofendido porque a él le va mejor? ¿Estás ofendido porque a él lo reconocen más? ¿Estás ofendido porque a él, el trabajo de él sí lo exaltan y lo aceptan y el tuyo no? Eso le pasó a Caín. Dios no lo aceptó a él ni a su ofrenda. Y se ofendió con Dios. ¿Y quién pagó los platos rotos? Abel. He visto a lo largo de los años papás, hombres, que se ofenden en el trabajo, se agarran con alguien por allá y llegan a la casa furiosos. ¿Quiénes pagan los platos rotos? La esposa y los hijos. ¿Qué es eso, Juan Pablo? Inmadurez. Si tú te desquitas con tus hijos por algo que pasó en tu trabajo o en tu familia o afuera en la calle, lo que demuestra es la inmadurez que tienes por dentro. Porque un maduro resuelve los problemas. Un maduro separa temas. Una cosa es el trabajo y otra cosa es la familia. Si a ti te va mal en el trabajo, pues te fue mal en el trabajo. Pero en la casa llegas sonriente, llegas alegre, llegas a ver a tu familia, a amarlos, a cuidarlos y a protegerlos. Entonces la ofensa es algo que pasa todos los días. Es más, no falta la abeja ahorita que se esté ofendiendo conmigo por esto. ¡Ay! Juan Pablo está predicando de eso porque él sabe lo que estoy pasando. No, mi hermano, yo ni lo conozco a usted. Dios es el que está hablando. ¿Sí ve cómo nos ofendemos por bobadas, por cualquier cosa? El hermanito ahí desordenado que se coló en la fila y usted va y le menta hasta la abuela y la madre. ¿Qué demuestra eso? Inmadurez. Vuelve y dígale al que está a su lado. Madura, viejo. Madura, vieja. Dígase con amor, pero dígaselo. Tenemos que madurar, hay que crecer. Otro que se ofendió fue Juan el Bautista. Vaya conmigo a Juan, el Evangelio de Juan, capítulo 1, versículo 29. Juan 1, 29. ¿Qué dice la Escritura? El siguiente día vio Juan a Jesús que venía a él y dijo: he aquí el Cordero de Dios que quita el pecado del mundo. Ahora vaya conmigo a Mateo capítulo 11, versículo 1. Mateo 11, 1. Cuando Jesús terminó de dar instrucciones a sus 12 discípulos, se fue de allí a enseñar y a predicar en las ciudades de ellos. Y al oír, ¿quién? Juan. ¿Dónde estaba Juan? ¿Dónde? En la cárcel. Al oír Juan en la cárcel los hechos de Cristo, le envió dos discípulos para preguntarle: ¿eres tú aquel que había de venir o esperaremos a otro? A ver, el mismo Juan que días antes, meses antes, había dicho: he aquí el Cordero de Dios que quita el pecado del mundo. Yo quiero que usted entienda que nadie sabía quién era Jesús. Nadie sabía que él era el Hijo de Dios. El único que sabía era Juan. Juan Pablo, ¿y cómo lo supo? Porque Dios mismo se lo reveló. Dice que cuando lo vio, inmediatamente supo que él era el Mesías. Pero después, cuando estaba, ¿dónde? ¿Dónde estaba? Cuando estaba en la cárcel y Jesús no le mandó abogados para que lo defendieran, Jesús no lo fue a visitar, Jesús no hizo nada para sacarlo de ahí, ahí se ofendió. Entonces, ¿qué hizo? Mandó dos discípulos a preguntarle a Jesús: venga, viejo, ¿es usted? ¿A lo bien, es usted? ¿O esperamos a otro? ¿Cómo es posible que Juan el Bautista, la belleza de Juan,
que vino a prepararle camino al Señor, que dijo: yo no soy ni siquiera digno de desatar la correa de su calzado. Ese mismo Juan, cuando ya estaba en la cárcel, cuando Jesús no movió un dedo para sacarlo de ahí, se ofendió, entonces dudó. Juan Pablo, ¿cómo sé si estoy ofendido con Dios? Cuando empiezas a dudar de Él. Cuando Él te habla y ya no crees. Cuando el pastor se para aquí y da una palabra y tú dices: eso no es para mí. Estás ofendido. ¿Por qué? Porque tal vez esperabas que Dios te sanara un familiar y no lo sanó. Y ese familiar se fue con Dios. Tal vez estabas esperando que Dios hiciera un milagro y Dios no lo hizo. Y te ofendiste. Hoy vengo para decirte: no te ofendas con Dios. Mira lo que dice el siguiente versículo, el mismo Mateo 11. Cuando los discípulos le preguntan a Jesús: Juan te manda a decir, ¿eres tú o esperamos a otro? Versículo 4, Mateo 11, 4. Respondiendo Jesús les dijo: id y haced saber a Juan las cosas que oís y veis. ¿Cuáles son esas? Los ciegos ven, los cojos andan, los leprosos son limpiados, los sordos oyen, los muertos son resucitados, a los pobres es anunciado el Evangelio. Versículo 6, léalo conmigo. Y bienaventurado es el que no halle tropiezo en mí. Bienaventurado el que no se ofenda con Dios. Jesús le dice: vayan y díganle a Juan lo que han visto y lo que han oído. ¿Y qué vieron ellos? Que los sordos oían, que los ciegos veían, que los paralíticos caminaban, que los leprosos eran limpiados, que los muertos resucitaban, que a los pobres les era predicado el Evangelio. Y Jesús les dice: bienaventurado, o sea, doblemente dichoso, aquel que no halle tropiezo en mí, aquel que no se ofenda conmigo. No te ofendas con Dios, hermano, hermana, que estás aquí. ¿Por qué? Porque el que lleva del bulto, ¿quién es? ¿Dios? No, eres tú. Entonces dígale al que está a su lado: el que lleva del bulto es usted. ¿Alguien no sabe qué significa la expresión llevar del bulto? ¿Se la explico? Creo que ya todos la sabemos, ¿verdad? El que termina perdiendo cuando se ofende es usted, no Dios. ¿Por qué? Porque el que se amarga, el que se resiente, el que ahora anda con cara de puño todo el tiempo, es usted, no Dios. Dios anda feliz allá sentado en el trono disfrutando de su adoración. Y usted aquí feliz, usted aquí triste, enojado, todo rabietas, murmurando, malencarado. No. Cuando tú te ofendes con un hermano, muchas veces ofendemos y no nos damos cuenta que ofendemos. Hay gente que está ofendida contigo y tú ni sabes que los ofendiste. ¿Quién lleva del bulto, tú o él? Él. Usted feliz, ahorita sale, sancocho de gallina. O si es más como el pastor Fernando, una fritanga bien buena ahí esperándolo. Chunchullo, jeta, bofe, longaniza, sonrisa. Mejor dicho, todo, pelanga, lo que se encuentre usted. Usted feliz disfrutando su almuerzo y el otro por allá mirándolo de reojo, amargado, resentido. Porque el que lleva del bulto es el que está ofendido, no el que ofendió. Ahora, si usted sabe que ofendió a alguien, ¿qué tiene que hacer? Pedir perdón. Caín se ofendió con Dios. Juan se ofendió con Jesús. ¿Con quién te vas a ofender tú? ¿Con quién? Diga, con nadie. Por eso ese famoso dicho que dice: en ti está el querer herirme y ofenderme. En mí está el que lo logres. Usted puede tratar de insultarme, usted puede pararse aquí y decirme lo que quiera. Yo decido si me ofendo con lo que usted dice o lo dejo que me resbale. Cuando tú te dejas ofender por alguien, tú le estás dando una importancia a esa persona que no debe tener. Juan Pablo, es que me dijo que estaba gorda. Número uno, mi hermana, si usted sabe que no está gorda, pues ¿para qué le para bolas al sinvergüenza? Dos, si usted sabe que sí está un poquito robusta, pues haga más ejercicio y ya, quita el problema.
Pero a veces le damos tanta importancia a la gente. Uno no vive del que dirán. Ahora, uno sí oye lo que la persona dice y si tiene razón, pues uno cambia, uno mira a ver qué hace. Pero si lo que dicen son puros chismes, son puras bobadas, son puras envidias que tienen, ¿para qué le pone usted cuidado? Ay, es que le fueron a mi supervisor con el chisme de que yo ando saliendo con el hermanito Cleóbulo y yo no estoy saliendo con él. Y usted es la hermanita Chencha. Pues hermanita Chencha, no le pare bolas a los sinvergüenzas que andan hablando. No se ofenda. En otras palabras, no sea inmadura. Si usted sabe que no es verdad, pues no es verdad y punto. Allá ellos. Pero a veces nos peleamos con el prójimo por unas cosas tan insignificantes. Es que me dijo, es que me miró, es que no me llamó. Le explico esto y ya vamos cerrando. Le dije que ofensa es trampa, ¿no? La ofensa es una trampa. Esa es la palabra griega escandalón, trampa, obstáculo que hace caer. Les expliqué que la imagen es de un cazador que cava un hoyo o un hueco en la tierra para que el animal caiga ahí, no un hueco profundo. Pregunta, cuando usted cae en un hueco, digamos que usted va caminando y ¡pum! Cayó en una alcantarilla un hueco. Cuando usted cae en el hueco, ¿qué es lo único que usted ve? ¿Qué ve usted cuando cae? Oscuridad. Están igual que los otros dos cultos, con unas respuestas más espirituales. Vamos a la práctica. Cuando usted cae en un hueco, ¿qué ve? ¿Qué ve? ¿Ve profundidad? No, sí ve algo. Uno tiene que ver algo. ¿Qué ve? ¿La luz? ¿El ángel? No. ¿Qué ve? Cuando usted se cae en el hueco, ¿qué ve? ¡El hueco! ¡El hueco! Porque usted cayó en un hueco, voltea a mirar y lo único que ve es el hueco en el que está metido. Cuando usted está ofendido, ¿qué es lo único que ve? La ofensa. La ofensa. ¿Qué quiere decir eso, Juan Pablo? Cuando alguien te ofende, digamos que alguien cometió un error contigo, tal vez esa persona ha hecho 1000 cosas buenas a tu favor. Tal vez esa persona antes te ha ayudado, ha estado para ti en momentos difíciles, pero se equivocó en una. Se peló en una. Y tú ya no ves lo otro, ya no ves lo bueno, ya no ves lo que han hecho antes por ti, no. Tú te concentras en lo que hicieron mal. Tal vez esa persona estuvo contigo cuando lo necesitabas, te llevó a la clínica cuando nadie más te llevó, te dio 10,000 pesitos cuando no tenías ni para el bus. Tal vez esa persona oró por ti cuando más lo necesitabas. Esa persona te apoyó en algún momento, pero después se equivocó e hizo algo malo en contra tuya. ¿Y ahora tú qué ves? Lo malo, la ofensa. ¿Por qué? Porque caíste en la trampa del diablo. Ovejas que se ofenden con el pastor. Hermanita, ¿y por qué? Hermanita Chencha, ¿por qué está ofendida con el pastor? Ah, es que cumplí años y no me llamó. Estuve en la clínica y no me visitó. Sí, pero antes había hecho 1000 cosas buenas por ti. Antes había orado por ti, fue y te visitó a la casa, pero se le olvidó el cumpleaños. Pues hermana, perdone al pastor, perdónelo por una vez, perdónelo. Pero no caiga en esa trampa. Porque eso es lo que el diablo quiere, que solo veas la ofensa. Hijos que se ofenden con sus padres. Los padres les han dado la vida, les han dado vestido, los han cuidado, los han llevado al médico, han estado ahí cuando más lo necesitan. Pero el día que el padre te dijo no a algo o te ofendió en algo, ese día a ti se te olvida todas las cosas buenas que tu papá hizo por ti, todas las cosas buenas que tu mamá hizo por ti, y solo ves la ofensa. ¿Por qué? Caíste en la trampa. Estás ofendido. ¿Y para qué el enemigo nos mete en esa trampa? Para robarnos bendiciones, para robarnos amistades, para robarnos relaciones de reino, para robarnos propósito. ¿Tú crees que Dios va a depositar su unción y su poder en una persona ofendida?
¿Tú crees que Dios es capaz de confiarle a alguien el poder para sanar, el poder para cambiar vidas, el poder para hacer muchas cosas a alguien cuyo corazón está ofendido? No, eso es lo que el diablo quiere, mantenerte ofendido, que no perdones, que digas, no, es que no lo puedo perdonar, no, es que es muy terrible. Juan Pablo, ¿y por qué? Vaya conmigo a Mateo 6, versículo 14. Mateo 6, 14. ¿Qué dice Mateo 6, 14? Jesús está hablando, ¿y qué dice? Porque si perdonáis a los hombres sus ofensas, os perdonará también a vosotros vuestro Padre Celestial. Eso es muy bonito, pero ahora lea el 15. Mas si no perdonáis a los hombres sus ofensas, tampoco vuestro Padre os perdonará vuestras ofensas. Si tú llevas un año sin perdonar a ese primo, a ese tío, a ese hermano, a ese papá, a ese hijo, a ese socio, a ese vecino, llevas un año en que Dios a ti no te perdona. Juan Pablo, ¿y por qué será que Dios no me escucha las oraciones ni las responde? Porque tú estás ofendido con alguien, Él no te puede perdonar a ti. Si tú llevas 15 años ofendido con alguien, llevas 15 años en que Dios a ti no te ha perdonado. Tú crees que te ha perdonado, pero no te ha perdonado. ¿Por qué? No puede. Porque lo estableció. Si tú perdonas las ofensas de tu hermano, yo perdono las tuyas. Pero si tú no quieres perdonar las de tu hermano, pues yo no tengo por qué perdonarte las tuyas. Porque todo lo que el hombre sembrare, eso también segará. Dios no puede ser burlado. ¿Tú crees que Dios te va a perdonar a ti cuando tú llevas 2 años sin perdonar a tu marido, a tu esposa, a tu tío, a tu sobrino? No. No. Dios es un Dios justo. Diga conmigo, Dios es un Dios justo. Entonces, Juan Pablo, después de tanto palo que me ha dado, dígame, ¿cómo salgo de la ofensa? ¿Cómo sano mi corazón si está ofendido? Ahora sí anote. ¿Cómo sanar un corazón ofendido? Número uno. Debemos confesar la ofensa. Diga conmigo, confesar la ofensa. Santiago capítulo 5, versículo 16. Santiago 5, 16. ¿Qué dice? Confesaos vuestras ofensas unos a otros y orad unos por otros. ¿Para qué? Para que seáis sanados. Lo primero que debemos hacer es confesar. ¿A quién? A Dios. Si tú sabes que te han ofendido, si tú sabes que estás ofendido, díselo al Señor. Dile, Señor, estoy ofendido. Señor, me ofendí. Señor, me dolió. Dejé que esa persona me afectara. Lo que dijo me afectara. Lo que hizo me afectara. Si necesitas, y casi que muy, el 90% de las veces hay que hacerlo, ve a la persona y confiesa. Dile, hermanita Chencha, usted me ofendió. Hermanita Tremeburcia, usted me ofendió. Hermanito Pánfilo, usted me ofendió. Tal día, tal hora, usted hizo esto. No me saludó, sí me saludó, no me miró y me ofendí. No me gustó cuando me dijo tal cosa o no me gustó cuando hizo tal cosa. Hazlo, confiesa la ofensa. Pero muchas veces, ¿qué no nos deja confesar la ofensa? El orgullo. Ay, no, pero ¿qué dirán? No, pero voy a parecer débil. No, pero voy a parecer vulnerable. Eso no importa, lo que importa es que tu corazón se sane. Que no haya una sola ofensa en tu corazón. Que no caigas en esa trampa. Entonces, número uno, ¿qué vamos a hacer? Confesar. Número dos, perdonar. Perdonar. Ya lo leímos, Mateo 6, 14 y 15.
Si tú perdonas a tu hermano, Dios te perdona a ti. Si no perdonas a tu hermano, Dios a ti no te perdona. Necesitamos perdonar. Tercero, morir a nuestro ego, a nuestra reputación. Yo lo pongo de esta manera, morir al yo carnal. Morir al yo carnal. Hay que morir. Hay veces que, por eso les dije, las ofensas pueden ser justificables o injustificables. Hay veces que la gente sí te hiere. Hay veces que la gente sí hace cosas mal. Hay veces que la gente sí te ataca. En esos momentos, tú dices, ah, es que se metió con mi reputación, se metió con mi dignidad. Pues muere a eso. Entrégaselo a Dios. Muere a la reputación. Diga, voy a morir a mi reputación. Morir al ego, al orgullo. Cuarto, caminar en el amor de Dios. Diga conmigo, caminar en el amor de Dios. Juan Pablo, ¿por qué el amor de Dios? Porque el amor de Dios es el único que no se ofende. Diga conmigo, Dios no se ofende. Póngase a pensar en esto. ¿Qué hubiera pasado si Jesús se hubiera ofendido en la cruz? ¿Qué hubiera pasado? La misma gente que un día lo aplaudió, lo adoró, lo recibió, esa misma gente después estaba gritando, crucifíquenlo. La misma gente que un día está contigo, que un día te aplaude, que un día te dice, adelante, vamos juntos, yo estoy contigo. Esa misma gente, después un día te traiciona. Ese Judas, que un día te ayudó a llevar la cuenta de tu dinero, es el que después te roba y te traiciona. Ese líder, esa persona, ese hermano, ese socio con el que montaste un negocio, que un día te apoyó, que un día te ilusionó, el día de mañana te hace fraude y te traiciona. ¿Qué haces tú? Normalmente, ¿qué hacemos? Nos ofendemos. ¿Qué hubiera pasado si Jesús se hubiera ofendido? Y dice, ¿sabe qué? Yo no muero por esta gente. ¿Sabe qué? Mírelos, mírelos. Los mismos que hoy me gritan que quieren mi muerte eran los mismos que hace una semana estaban disque conmigo. Y véalos. ¿Sabe qué? ¿Sabe qué, Cucho? Yo no muero por ellos. ¿Qué hubiera pasado? El enemigo nos hubiera robado nuestra salvación. Por eso Jesús en la cruz le dice al Padre, Padre, perdónalos. Perdónalos. Perdónalos. ¿Por qué? Que no saben lo que hacen. El amor de Dios es el único que no se ofende. Es el único que no tiene barreras, que no tiene condiciones, que es incondicional. Tú no puedes hacer nada para que Dios te ame menos y tampoco puedes hacer nada para que te ame más. Él simplemente te ama. Y punto. Peques, falles, te equivoques, no lo quieras, lo rechaces a Él, no importa. Él te ama. La única manera de poder sanar completamente nuestro corazón es decirle, Señor, bautízame con tu amor sobrenatural. Ese amor que no se ofende, ese amor que así tú ayudes al prójimo y ni gracias te dé, no importa, igual lo amas. Le hiciste un favor a tu hermano, se aprovechó de ti, se largó y te robó, no importa, igual lo amas. ¿Por qué? Ese es el amor de Dios. Dale un aplauso a ese amor. No permitas que el enemigo te ofenda. No permitas que el enemigo te haga caer en esa trampa. Si tienes algo que arreglar con tu hermano, ve y búscalo y arréglalo.
Si no quiere oír, coge a otro hermano y vayan los dos y hablen. Si tampoco quiere oír, dice la Biblia, expónelo ante la congregación. Y si tampoco quiere oír ni arrepentirse, déjaselo a Dios, que Él se encarga. Pero tú cumple con tu deber, que es perdonar. Diga al que está a su lado, vamos a perdonar. Ahí donde estás, cierra tus ojos. Deja que esta palabra te ministre. Deja que esta palabra te penetre. La Escritura dice que la palabra de Dios es viva y eficaz. Quiere decir que cumple su cometido. Quiere decir que no vuelve a Dios vacía, sino que cumple el propósito por la cual fue enviada. Dice que es más cortante que toda espada de dos filos, que penetra hasta partir el alma y el espíritu, las coyunturas y los tuétanos, y discierne los pensamientos y las intenciones del corazón. Deja que hoy esta palabra te penetre, que hoy esta palabra te entre. Nadie aquí se puede parar a decirme, no, Juan Pablo, yo no necesitaba oír esto porque no estoy ofendido. Nadie aquí me puede decir, no, yo no necesitaba esto porque es que yo nunca ofendo a nadie. No, todos ofendemos de palabra o hecho. Pídele perdón a Dios si necesitas. O confiesa tu ofensa. Dile, Señor, estoy ofendido. Señor, estoy mal. Señor, me ha afectado. Si tú dices, Juan Pablo, la verdad, en este momento yo no estoy ofendido con nadie. Bueno, pídele al Señor que te muestre a quién has ofendido, porque de seguro que a alguien has ofendido últimamente. Tal vez ni lo sabes, tal vez ni cuenta te diste, pero alguien está ofendido contigo. Dile, Señor, perdóname si ofendí a alguien, consciente, inconscientemente, justa o injustamente, perdóname. Saca esa ofensa. Si tienes que perdonar a alguien, hazlo. No te cohibas, no contristes al Espíritu. Él está aquí. Él te quiere ministrar, Él te quiere tocar. Él trajo esta palabra para ti, para hablarte. Gracias, Espíritu Santo.

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0: Esta es la hora oficial en vida. 4 de la mañana, 1 minuto.

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1: Mi nombre es el pastor César Murillo y hoy junto con la sede Tejar vamos a estar acompañándoles y dirigiendo este tiempo hermoso de clamor, de oración y de presencia de Dios. Aquí en Bogotá, Colombia, te saludo con los buenos días. Pero si estás en Europa, con las muy buenas tardes. Y si estás en Asia, ya entrando la noche, muy buenas noches, dependiendo del lugar donde te encuentres. Saludo a esas personas que ya se levantaron, que ya se bañaron, incluso que están para salir. Saludo a esas personas que ya salieron y van en el transporte público o en un vehículo particular. Saludo a esa persona que toda la noche estaba trabajando y ahorita en una media hora sale, termina su turno y se va a ir a descansar. Saludo al personal médico que nos está viendo desde un hospital, desde una clínica, desde un centro de salud. Saludo al policía, saludo al militar que ya está patrullando, haciendo ronda en las calles. Saludo al guarda de seguridad que está ahí con su radio, que está haciendo rondas para que esté seguro el lugar que le han puesto a cuidar. Saludo a esa persona que está enferma, que no ha podido levantarse del lecho de enfermedad y nos está escuchando a pesar de su enfermedad, porque no ha podido ni siquiera dormir del dolor. Pero creemos que en la oración que vamos a hacer, tú te vas a sanar en el nombre de Jesús. Saludo a esa persona, ama de casa, que ya está muy laboriosa preparándole los alimentos a sus hijos, el desayuno y aún el almuerzo para que lo lleve hacia el colegio o hacia la universidad. Nos llena de mucha alegría saber que hasta ahora no estamos solos, sino que hay una buena cantidad de guerreros de oración despiertos y dispuestos para orar en muchos lugares de Colombia y también fuera de Colombia. Vamos a ir al segundo libro de Samuel, capítulo 22, donde hay un cántico de liberación de David. Y este cántico de liberación también lo encontramos casi que similar en el Salmo 18. Pero vamos a leer, es el segundo libro de Samuel, capítulo 22. Es un cántico de liberación por la victoria que Dios le dio a David contra un gigante con el que luchó, llamado Abisai. Y qué bueno es el Señor que nos libre de gigantes en esta semana. Dice la Escritura, y la voy a leer en la Nueva Traducción Viviente: David entonó este cántico al Señor el día que el Señor lo rescató de todos sus enemigos. Cantó así: el Señor es mi roca. Y yo quiero que tú lo digas conmigo también: el Señor es mi roca, mi fortaleza y mi salvador. Mi Dios es mi roca en quien encuentro protección. Él es mi escudo, el poder que me salva y mi lugar seguro. Él es mi refugio, mi salvador, el que me libra de la violencia. Clamé al Señor, quien es digno de alabanza, y me salvó de mis enemigos. Las olas de la muerte me envolvieron, me arrasó una inundación devastadora. La tumba me envolvió con sus cuerdas, la muerte me tendió una trampa en el camino, pero en mi angustia clamé al Señor. Sí, clamé por ayuda. Él me oyó desde su santuario. Mi clamor llegó a sus oídos. Y damos un salto al versículo 19. Tú que has pasado por esas situaciones problemáticas, difíciles, en el 19 dice: me atacaron en un momento de angustia, pero el Señor me sostuvo, me condujo a un lugar seguro, me rescató, porque en mí se deleita. Gloria sea al Señor. Padre, te queremos presentar este tiempo de oración, de intercesión y de clamor. Gracias, Señor, porque según este texto, cuando nosotros clamamos, tú nos escuchas. porque tú te deleitas de nosotros, tú te deleitas de aquel que se levanta temprano para buscarte en oración, tú te deleitas de aquel que acude a ti en momentos de aflicción, tú te deleitas de aquel que pone su vida en consagración para que este día lo vivamos conforme a tu voluntad. Tú tienes deleite de nosotros y por eso queremos iniciar este tiempo adorándote, pidiéndote que derrames de tu espíritu, pidiéndote que mandes lluvia de bendición esta semana, pidiéndote que descienda tu fuego hoy, ese fuego abrasador que sane nuestras heridas y que sea una semana de restauración. Puedes cantar con nosotros este cántico, Dios manda lluvia. Gracias.

Ese rocío del amor de Dios es el que está allí descendiendo y visitando allí esa habitación, esa sala, a esa vida, a ese hombre, a esa mujer, a ese joven, a esa familia que está allí orando, unidos. Hay más de 2,000 personas conectadas ahora mismo. Estamos juntos anhelando esa lluvia de Dios, anhelando esa presencia de Dios. No hay nada mejor que poder llegar delante de la presencia de Dios con un corazón limpio, siendo un perfume grato para Él, para honrarle, adorarle, poder exaltar su precioso nombre. Es el que puede traer hoy sanidad y libertad a cada corazón y hacer todo nuevo, empezar un día nuevo, lleno de la presencia de Dios. En el Salmo 97, en la Nueva Traducción Viviente, los versículos 10 y 11 declaran así: ustedes, los que aman al Señor, odien el mal. Él protege la vida de sus justos y los rescata del poder de los perversos. La luz brilla sobre los justos y la alegría sobre los de corazón recto. Así que esta sea la oportunidad para que podamos orar a Dios y aún, ¿por qué no?, pedirle perdón, entrar con un corazón arrepentido ante su presencia. Oremos juntos en esta oportunidad y digámosle: Señor, aquí vengo delante de ti. Puedo reconocer hoy no solo que te necesito, sino que también he fallado, he cometido errores, he pecado, me he alejado de ti, me he apartado. Algo ha habido en mi vida, Señor, que no ha estado bien delante de tu presencia. Hoy lo reconozco, Dios. Hoy acepto, Señor, que he dado pasos que me han apartado de tu santidad. Hoy, Señor, rindo mi ser ante tu dulce presencia. Puedo venir con un corazón contrito y humillado porque sé que tú no me dejas en vergüenza y tú me escuchas. Señor, hoy me uno con estas más de 3,000 conexiones ya, donde podemos creer, Dios, que la dulce presencia tuya está abrazando cada vida y cada corazón, Dios. Hoy lo rendimos ante ti. Hoy rendimos nuestro ser ante tu dulce presencia, reconociendo la santidad tuya. Reconociendo, Señor, que separados de ti nada podemos hacer. Que no podemos hacer nada, Señor, si no contamos contigo, mi buen Dios. Señor, perdona mi pecado, perdona mi maldad, perdona, Señor, mi actuar que ha ofendido tu corazón. Te ruego, Dios, hoy, Señor, que traiga limpieza sobre mi vida, sobre mi ser. Hoy quiero rendir todo de mí a ti, mi buen Dios, tú que eres el Dios digno de toda adoración, digno de toda alabanza, el hacedor de maravillas. Aun tu palabra afirma que eres el admirable, el consejero, ese Dios fuerte, el príncipe de paz. Eres tú el tres veces santo. En ti no hay sombra de variación. Puedo acercarme a ti confiadamente. Encontrar ese socorro en ti, oh Dios. Si te pido perdón, si me arrepiento, hoy me humillo ante tu presencia, bendito Dios. Hoy someto todo mi ser ante ti. Te rindo mi mente para que en ella no hayan malos pensamientos, para que en ella no tenga aquello, Señor amado, que recordar y que avergonzarme. Hoy lo someto a ti, sumerjo mi mente a la mente de Cristo y declaro que mis pensamientos, Señor, serán tan intachables, bendito Dios, que lo que haya en mi mente, amado Dios, será limpio y puro para ti, amado Dios. En mi mente tendré el diseño de Dios. A mi mente llegarán pensamientos de Dios, a mi mente vendrán los planes de Dios. Abro mi mente a ti, Señor, para que en ella solo pueda meditar y pensar en tu palabra, aún memorizarla, bendito Dios. También quiero colocar mis labios ante tu presencia, Señor. Te rindo mi boca, mi lengua, Dios, para que en ella no hayan palabras necias, palabras, Señor, de ofensa, que lastimen aún a mi prójimo, Señor, o aún palabras que pudieran atarme a mí mismo, Señor, por un momento de ira o un momento tal vez de soledad, pudiera decir palabras, Señor, que no sean agradables ante ti, Señor. Hoy someto mis labios, entendiendo, Dios, que de una misma fuente nos sale
agua dulce y agua salada. Puedo creer, oh Dios, que de mis labios pueden salir solamente palabras que bendigan tu santo nombre, palabras limpias, puras, palabras que bendigan. Con mis labios te alabaré, con mi boca te adoraré, Señor. Con mis labios bendeciré, amado Dios, en el poderoso nombre de Jesús, Señor. Porque sé que la muerte y la vida, Señor, están en el poder de la lengua. Hoy santifica mi boca, hoy purifica mis labios, mis palabras. Hoy la rindo a ti, amado Dios, para bendecir, para honrar tu nombre, para darte, Señor amado, honra, gloria y honor por mi manera de hablar. También, Señor, quiero someter mi corazón a ti, rendirlo completamente, oh Dios, entendiendo que en él, de acuerdo a lo que afirma tu palabra, Señor, es un corazón engañoso, aún perverso lo afirma allí, Dios. Hoy someto lo que hay en mi corazón a ti, Dios. No quiero atesorar malos sentimientos, no quiero atesorar allí, Señor amado, cosas que no son agradables delante de ti. Hoy llevo a la cruz toda ofensa, todo dolor, toda amargura. Hoy someto, bendito Señor amado, todo deseo impuro que pudiese haber en mi corazón. Examina lo más profundo y límpialo, bendito Dios. Hoy vengo ante ti, Señor amado, y me uno con estas más de 3025 conexiones, Dios, creyendo que tú, Señor, estás hoy limpiando nuestros corazones, porque queremos que en ellos, Señor amado, allí haya lo mejor para ti, los mejores sentimientos, oh Dios, que lo mejor de mi corazón, bendito Dios, salga, oh bendito Rey, y bendiga tu santo nombre. Y hay más de 4000 personas, Señor, conectadas en esta hora. Hoy, Señor, declaro que ese corazón se limpia, porque así afirma tu palabra, que son bienaventurados los de limpio corazón, porque ellos verán a Dios. Este día, Señor, 14 de noviembre, se convierte en un día de limpieza, en un día de pureza, en un día, Señor, para satisfacernos en tu presencia, bendito Dios, y alegrar tu corazón en ese hogar, en esa casa, bendito Señor, y poder disfrutar de ti, Señor, aun como lo dice el salmista: deleítate a sí mismo en el Señor, y Él te concederá las peticiones de tu corazón. Hoy puedo creer que hay cielos abiertos. Hoy puedo creer, Señor, que hay un nuevo día para disfrutarlo en tu presencia. Poder creer, oh Dios, que podemos gozarnos en ti plenamente, que lo podemos disfrutar plenamente, Señor, y podernos, Señor, llenar aún más de tu dulce Espíritu Santo, porque así queremos caminar en santidad, en pureza, en limpieza de corazón, Dios, que no tengamos de qué avergonzarnos, que no tengamos de qué ser llamados la atención, Señor amado, sino que realmente, oh Dios, podamos bendecir tu nombre con nuestra manera de vivir, con nuestra manera de ser. Gracias, Padre. Gracias, Señor. Bendecimos tu santo nombre en esta hora. Honramos, glorificamos y adoramos tu precioso nombre, Señor.

tu presencia. Una cosa he demandado de Jehová y esta buscaré: que esté yo en la casa de Jehová todos los días de mi vida. Y hoy no será la excepción. En esta mañana nos acercamos a ti, nos acercamos a tu presencia, nos acercamos a tu Espíritu Santo. Padre, tu palabra dice que si ustedes, siendo malos, saben dar buenas cosas a sus hijos, cuanto más el Padre Celestial les dará el Espíritu Santo a todo aquel que lo pidiere. En esta mañana, Señor, hacemos una oración. Padre, danos tu Espíritu Santo. Padre, danos ese regalo del Espíritu Santo de Dios. Ese Espíritu Santo de Dios que es consuelo. Ese Espíritu Santo de Dios que abraza y conforta, aún en los tiempos de mayor dificultad. Espíritu Santo, tenemos tanta necesidad de ti. Espíritu Santo, necesitamos escuchar tu voz. Esa voz que es apacible. Esa voz que transforma hasta lo más profundo de nuestro corazón. Espíritu Santo, te necesitamos tanto que sin tu voz y sin tu compañía sentimos que nuestra vida no tiene sentido y no tiene dirección. Hoy clamamos, Espíritu Santo, ven sobre nosotros. Hoy te decimos, necesito que renueves mis fuerzas. Hoy te decimos, Espíritu de Dios, necesitamos que avives nuestro interior. Si han habido cosas en nuestro diario vivir que han cerrado nuestros sentidos espirituales para que podamos sentir tu presencia, para que podamos escuchar tu voz, para que podamos ver como tú ves, Señor, hoy te pido, remueve todo aquello que ha traído dureza a nuestro corazón. Tu palabra dice, Señor, que tú quitarás el corazón de piedra y traerás un corazón de carne sensible. Quita el corazón de piedra que no nos deja experimentar al Espíritu Santo. Hoy, Señor, creemos que podemos ser sensibles a su voz, que podemos ser sensibles a su corazón. Hoy podemos, Señor, estar abiertos completamente a lo que el Espíritu Santo quiere traer. Espíritu de Dios, ven sobre este pueblo en esta mañana. Ven sobre estas casi 4,000 personas que están conectadas orando y clamando. Espíritu Santo, ven. Ven sobre cada uno de aquellos, Señor, que ha estado viviendo tiempos de ansiedad, que ha estado viviendo tiempos de depresión, esos momentos en que vienen pensamientos de suicidio, de frustración, de fracaso. Señor, tu Espíritu Santo puede traer paz a aquellos corazones. Y hoy te pido, ven sobre aquellas personas en esta mañana. Nos hemos conectado a este tiempo de oración porque necesitamos que el Espíritu de Dios fluya en nuestro interior como ríos de agua viva. Hoy clamamos, Espíritu Santo, ven. Espíritu Santo, no te apartes de nosotros. Si el pecado ha hecho que el Espíritu de Dios se aleje de tu vida, hoy nos hemos limpiado, hoy nos hemos purificado con la sangre de Jesús y es momento de que el Espíritu Santo pueda llenarnos. Y dile, Espíritu Santo, no puedo estar lejos de tu presencia. Espíritu Santo, no quiero estar lejos de ti. Hoy levanto mi voz y si puedes levantar tus manos, levántalas allí y dile, Espíritu Santo, no puedo vivir sin tu presencia.

Espíritu Santo, necesito tu voz. Espíritu Santo, necesito tu abrazo. Eres el consolador que Jesús nos dejó. Y hoy acudo a ti. Hoy me refugio en ti, Espíritu de Dios. Ven sobre mí. Ven sobre mi casa. Si en mi casa ha habido contiendas, si en mi casa ha habido dificultad, Espíritu de Dios, paséate por mi casa. Y empieza allí, tú que estás orando desde tu casa, empieza a levantar tus manos, bátelas allí y declara: hoy se despejan los aires, todo aquello que no deja que el Espíritu de Dios se mueva en mi casa con libertad, hoy lo echo fuera. Y creo que el Espíritu de Dios está en mi casa, está en la habitación de mis hijas, está en mi habitación, está en la cocina, y cada persona que entre a mi casa sentirá la presencia del Espíritu Santo. Hoy el Espíritu Santo viene sobre tu casa, viene sobre tu familia, viene sobre tu trabajo. Si hay una situación difícil, si hay un ambiente pesado en tu oficina, en tu área de trabajo, empieza en este momento a clamar y a decir: el Espíritu de Dios está en este lugar, y se va toda pesadez, se va todo lo que el enemigo quiere traer para oprimir, y el donde está el Espíritu de Dios, allí hay libertad. Hoy creo, Señor, que tu Espíritu Santo nos inunda y es como un río de agua viva, y caminaremos en este día, Señor, guiados por tu Espíritu Santo, y caminaremos en este día llenos de tu presencia y de tu dulce aroma y de tu dulce fragancia, Señor. Y todo lo que hablemos serán palabras guiadas por el Espíritu, y todo lo que digamos, todo lo que pensemos, todo como actuemos será guiado por el Espíritu Santo de Dios. Hoy creemos que el Espíritu de Dios se mueve en todo lo que hacemos, así como se movía al principio en la creación, así se mueve hoy sobre cada una de estas personas que se ha conectado. Hoy creo la dulce presencia del Espíritu Santo viene, la dulce voz del Espíritu Santo la podemos escuchar en este día, y podremos actuar conforme a lo que Él quiere para nosotros. Hoy creo que su dulce voz no se apartará de nosotros, sino que hoy nuestro sentido se abre para poder escucharlo y para poder obedecerlo. Espíritu Santo, muévete en esta mañana. Muévete y glorifícate en cada vida, en cada corazón. Espíritu de Dios, anhelamos tanto tu presencia. Espíritu Santo, te decimos, te amamos. Te correspondemos, así como dice tu palabra, que tú nos anhelas celosamente. Hoy nosotros también te anhelamos a ti. Hoy nosotros también anhelamos de ti. Anhelamos conocerte. Anhelamos pasar tiempo contigo. Espíritu Santo de Dios, no hay nada más hermoso que tu presencia. No hay nada que transforme tanto nuestro corazón y nuestra mente como tu presencia. Donde tú estás hay libertad, Señor. Donde tú estás podemos ver una transformación, y hoy la podemos ver desde tempranas horas de la mañana. Podemos ver, Señor, que será un día de victoria, porque hemos sido llenos de tu presencia, hemos sido bautizados con tu Espíritu, Señor, y hoy creo que viene ese bautismo sobre cada uno de nosotros, que viene ese bautismo sobre todas aquellas conexiones, pero vienen también sobre cada una de sus familias. Espíritu Santo de Dios, no hay nadie más hermoso que tú. No hay nadie más santo que tú. No hay nadie más puro. Eres el más hermoso. Y hoy te adoramos, Espíritu Santo. Ven. Espíritu Santo, bautízanos en esta mañana. 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

Tú que estás ahí en el carro particular, vienes escuchándonos. Di, Espíritu Santo, ven en este camino, en esta carretera, ven en este viaje, ven mientras llego al destino, y cuando llegue al destino, ven Espíritu Santo en esa oficina, ven Espíritu Santo en el lugar de trabajo, ven Espíritu Santo al colegio donde estarán mis hijos en unos minutos, ven Espíritu Santo a la universidad donde mis hijos estarán hoy estudiando. Tú que estás ya en el trabajo, di, ven Espíritu Santo a mi lugar de trabajo. Muévete Espíritu Santo. Esas casi 6,000 conexiones que están en este momento con nosotros, esas más de 6,000 familias que se conectan con nosotros, digan, ven Espíritu Santo este día. Invade mi lugar de estudio, mi lugar de trabajo. Invade mi casa, invade mi empresa, invade mi ministerio. Aún los que están enfermos, digan, ven Espíritu Santo, invade mi cuerpo, lléname de ti, porque si me lleno de ti no hay espacio para la enfermedad. Gracias Espíritu Santo, amén y amén. ¿Podrías tú hacer un examen? ¿Podrías tú hacer un balance respecto al proyecto de vida que presentaste en diciembre del año pasado? A la fecha, ¿qué se ha cumplido y qué no se ha cumplido? Felicito a aquellos que dicen, pastor, todo lo que yo plasmé en ese proyecto de vida ya se cumplió, ya voy en ganancia. Te felicito por eso. De pronto alguien está diciendo, un 90% de lo que yo pedí, un 80% de lo que yo pedí en ese proyecto de vida en diciembre, a hoy, fecha de hoy, ya se ha cumplido, y lo que queda, el 10 o el 20, tengo fe que se cumplirá. Pero seguramente hay alguien que me está viendo, que me está escuchando a través de CRB Radio, y que dice, pastor, realmente ha sido un año difícil, ha sido un año complicado, y muchas cosas de las que yo pedí en el proyecto de vida a Dios en diciembre del año pasado no se han cumplido. De hecho, habrá un 10% o máximo un 20% de cosas que sí se han cumplido. El resto no ha sido posible. He intentado por aquí, he intentado por allá, y pareciera como si hubiese una fuga donde se han escapado las bendiciones este año. Y cuando hay cosas que no se cumplen, cuando hay bendiciones que se escapan, cuando las oportunidades no se dan, cuando las puertas se cierran, tenemos que ver, examinar dónde está la fuga, por qué las bendiciones no están llegando como quisiéramos que llegaran, al ritmo, a la velocidad que quisiéramos que llegaran. Y revisando en la palabra de Dios, hay diferentes factores por los cuales un proyecto de vida no se ha cumplido, o por los cuales bendiciones se han escapado o puertas se han cerrado. Y uno de esos factores es de los que te quiero hablar en los próximos minutos. Y ese factor yo le he colocado, cierra ciclos para que la bendición llegue. Cierra ciclos para que la bendición llegue. Y si te pones a pensar junto conmigo qué significa cerrar ciclos, te lo voy a contar. Cerrar ciclos tiene que ver con algún ciclo que has dejado abierto en este año o en años anteriores. Y un ciclo abierto tiene que ver con una conversación pendiente que tienes que hacer para aclarar algo, una situación para arreglar o solucionar con alguien. Una discusión que tuviste con alguien y te separaste de esa persona. Un malentendido que hubo con alguien y no se solucionó. Una herida que le produjiste a otro y no la has sanado. O una herida que otra persona te produjo a ti y no se ha sanado. Un dinero que tomaste y no se devolvió. O un elemento que pediste prestado y no lo devolviste. Un pleito que tienes sin resolver, en este caso ya no es personal, puede ser un pleito que tienes que resolver a nivel judicial, jurídico, notarial, tributario, legal, gubernamental. Una pelea que hubo, una discusión que no se arregló. Una ofensa que no se aclaró. Una deshonra que hice
contra alguien y no he honrado a esa persona para levantar el agravio. Todo eso tiene que ver con ciclos abiertos. Y cuando hay un ciclo abierto, entonces pasa lo siguiente: las bendiciones se retrasan. El corazón vive amargado. La familia se desestabiliza. La conciencia está intranquila y en las noches no puedes dormir. Y el enemigo aprovecha esta situación de vulnerabilidad, porque cuando hay un ciclo abierto, hay un derecho legal donde el enemigo puede entrar y dañar. Y estás en un estancamiento. Yo quiero que tú revises si el motivo por el cual el proyecto de vida no se ha cumplido y las bendiciones se han ido es porque tienes un ciclo abierto que debes cerrar. Y recuerda que esta reflexión bíblica se llama "Cerrar ciclos trae bendición". En la Biblia encontramos una persona que abrió un ciclo con su hermano y hasta que no lo cerró no hubo total bendición en los dos. En Génesis 27, versículo 41, en la Nueva Traducción Viviente, la Escritura dice así: desde ese momento Esaú odió a Jacob porque su padre le había dado la bendición a él. Entonces Esaú comenzó a tramar: pronto haré duelo por la muerte de mi padre y después mataré a mi hermano Jacob. Pues por razones de tiempo no podemos leer por qué Esaú estaba tan enojado con su hermano Jacob. Pero según este versículo, y tal vez tú has escuchado la historia, Esaú menospreció su primogenitura, la cedió por un plato de lentejas, y Jacob, que su nombre significa engañador, se aprovechó de esta situación para hacerse pasar por Esaú y robarse la bendición que le correspondía a Esaú por ser el primogénito. La vino recibiendo Jacob de parte de Esaú a través de un, de parte de Jacob, su papá, perdón, de parte de Isaac, su papá, por causa de un engaño. Isaac bendijo a Jacob pensando que era Esaú. Esta bendición fue producto de un engaño. Así que Esaú, cuando se entera de que su hermano robó la bendición de primogénito, entra en un estado de mal genio, su corazón se vuelve un corazón iracundo, amargado, y viene un sentimiento de venganza. Y lo acabamos de leer, el sentimiento de venganza dijo: cuando muera nuestro padre Isaac, yo voy a matar a mi hermano Jacob. Por eso la mamá de Jacob, Rebeca, le dijo: mira, ¿sabes qué? Vete, porque tu hermano te va a buscar para matar. Y se desapareció. Ahí es lo que yo llamo, quedó un ciclo abierto entre dos hermanos. Una ofensa que no se arregló y todo lo demás que te leí hace unos minutos. Sin embargo, mira esto, 20 años después, ¿cuántos años? 20 años después, Jacob toma la iniciativa de cerrar el ciclo. Y leemos en Génesis 32:3 que Jacob envió mensajeros por delante a su hermano Esaú, quien vivía en la región de Seir, en la tierra de Edom. Jacob envió un grupo de mensajeros a buscar a Esaú. Den este mensaje a mi señor Esaú: humilde saludo de tu siervo Jacob. Hasta ahí. Mira, ¿qué vemos entonces en este saludo? ¿O qué vemos en esta actitud de Jacob? Que Jacob tenía que cerrar el ciclo. Tal vez el Espíritu Santo en este momento te está mostrando a ti que debes cerrar el ciclo con alguien. Puede ser un hermano, tal cual como pasó con Jacob y Esaú. O puede ser con tus padres, que debes cerrar el ciclo. O con tus hijos, que debes cerrar el ciclo. O con cualquier otro familiar, tío, tía, sobrino, sobrina, abuelo, abuela, nieto, nieta, que tienes que cerrar un ciclo. Y hay unas características, o unos pasos, o unas actitudes para cerrar un ciclo. No es fácil cerrar un ciclo, te lo advierto, no es fácil, pero va a destaponar la bendición que está atrapada. Y en este caso, una de las primeras características es
tomar la iniciativa, porque por 20 años ninguno de los dos había tomado la iniciativa, pero después de 20 años de este suceso del robo de la primogenitura, de la bendición, después de 20 años es Jacob el que toma la iniciativa. Y para tomar la iniciativa, para cerrar un ciclo, se necesita un corazón humilde. Por eso ahí en el versículo que leímos, en el 4, dice el saludo, humildes saludos de tu siervo. Mira cómo empieza Jacob. Jacob tiene que usar la humildad. Tiene que ser un hombre humilde para poder cerrar un ciclo. No podemos tener un corazón orgulloso. El corazón orgulloso impide cerrar un ciclo. Y Dios hoy te está diciendo a ti, bájale al orgullo, ten un corazón humilde y ve y busca la persona con la que tienes que cerrar un ciclo. Seguramente tú me estás diciendo, pero Pastor César, fue esa persona la que me ofendió, fue esa persona la que me hirió, fue esa persona la que me humilló, me lastimó y me deshonró, por tanto, es esa persona la que me tiene que buscar a mí. Y si tú sigues con esa actitud, seguirán pasando los días, las semanas, los meses, los años. Porque la actitud te la está pidiendo hoy Dios a ti que me estás viendo. Toma la actitud de humildad, de buscar a la persona con la que tienes el problema o el ciclo abierto para cerrar. Y por supuesto, bueno, la escritura dice que Esaú aceptó la invitación de Jacob. Pero la invitación que aceptó Esaú le manda decir a Jacob con los siervos, está bien, yo voy a ir, pero voy a ir con 400 hombres. Yo me imagino que cuando Jacob supo que su hermano aceptó, pero venía con 400 hombres, le tembló hasta el pelo. Tú te puedes imaginar el miedo que sintió Jacob de saber que su hermano venía hacia él con 400 hombres, ese mismo hermano que hace 20 años dijo, juro que voy a matar a mi hermano, cuando se muera mi papá voy a matarlo. Y ahora le dice, sí señor, cómo no, gracias por invitarme, voy con 400 hombres a verme contigo. Entonces en Génesis 32:9 dice que Jacob oró y dijo, oh Dios de mi abuelo Abraham, y Dios de mi padre Isaac, oh Señor, tú me dijiste regresa a tu tierra y a tus parientes y me prometiste te trataré con bondad. No soy digno de todo el amor inagotable y de la fidelidad que has mostrado a mí, tu siervo. Cuando salí de mi hogar y crucé el río Jordán, no poseía más que mi bastón, pero ahora todos los de mi casa ocupan dos grandes campamentos. Oh Señor, dice el 11, te ruego que me rescates de la mano de mi hermano Esaú. Tengo miedo de que venga para atacarme a mí y también a mis esposas, a mis hijos. Que el miedo, hermano, no te paralice, porque cerrar un ciclo con alguien que está ofendido, que está de mal genio contigo, con alguien que te cerró el corazón, no va a ser fácil. Seguramente la persona está todavía indispuesta, incómoda, y aún te tiene rabia, resentimiento, hay amargura ahí en ese corazón. Entonces no va a ser fácil, pero cuando tú te metes con el Señor, porque fíjate que Jacob, cuando entendió o cuando conoció que venía Esaú con 400 hombres, lo que hizo fue refugiarse en oración. Cuando vayas a cerrar ese ciclo, ten un tiempo de oración primero, donde le pidas a Dios protección, sabiduría, discernimiento, astucia espiritual para poder reunirte con esa persona o con esas personas con las que debes cerrar un ciclo. Y finalmente, otro paso o característica para cerrar un ciclo, primero dijimos una actitud humilde, segundo, vencer el miedo, y el tercero es preparar una restitución. Y la restitución que preparó Jacob para Esaú no fue cualquier regalo. El versículo 14 dice 200 cabras, 20 chivos, 200 ovejas, 20 carneros, 30 camellas con sus crías, 40 vacas, 10 toros, 20 burras y 10 burros. Separó esos animales en manadas y asignó cada manada a un siervo distinto. Luego dijo a sus siervos, vayan delante de mí con los animales, pero guarden una buena distancia entre las manadas. Hasta ahí. Mira,
qué restitución tan inmensa la que Jacob prepara para Esaú. Hay por lo menos 500 animales de todas las especies ahí en el relato bíblico. Es un dinero o es un monto bastante alto. Y el Espíritu Santo me enseñó lo siguiente: la restitución tiene que ser a la altura de la ofensa. Si la ofensa por la cual se presentó un ciclo abierto es muy grande, la restitución tiene que ser muy grande. Cuando te vayas a presentar frente a esa persona, llámese familiar, amigo, vecino, compañero, tú debes llevar una restitución, algo material, donde tú digas: te pido perdón, quiero cerrar este ciclo, que te traje este detalle, porque no quiero seguir en enemistad contigo. Muy astuto Jacob. Esa restitución lo que hizo fue que Esaú, a medida que avanzaba, su corazón se sensibilizara más. Porque él preguntó: ¿y qué son todos esos animales? Y los siervos le decían: son regalos de tu siervo Jacob. Impresionante esto. ¿Y qué es lo que va a pasar? Para que cierres este ciclo, te voy a animar con el resultado de lo que pasó con Jacob y Esaú. Porque quiero animarte a que cierres este ciclo que tienes abierto y que las bendiciones están esfumando. Porque aquí pasó algo maravilloso y está en Génesis 33:3, donde la escritura declara que Jacob se adelantó a todos ellos. Cuando se aproximó a su hermano, se inclinó hasta el suelo 7 veces delante de él. Entonces Esaú corrió a su encuentro y lo abrazó. Mira qué reacción tan hermosa. Lo abrazó. ¿Quién abrazó a quién? Esaú abrazó a Jacob, puso los brazos alrededor de su cuello, lo besó y ambos lloraron. ¿Sabes cuál fue la respuesta de Esaú? Perdonar a Jacob. El mismo Esaú que hace 20 años había declarado que iba a matar a su hermano por robarle la bendición de la primogenitura, ese mismo Esaú ahora 20 años después está abrazado con su hermano. El ciclo se cerró. El ciclo se cerró y la bendición sobreabundó de ahí en adelante. Muchas cosas que no han llegado este año a ti, muchas bendiciones que se han escapado, ese estancamiento en el que estás, es porque no has cerrado ciclos. Tienes ciclos abiertos, tienes conversaciones pendientes con alguien. Y Dios hoy te dice: hasta que no cierres el ciclo, hasta que no ponga las cuentas claras con esa persona, entonces no te voy a bendecir. Y dentro de esta oración vamos a pedirle al Señor que nos ayude a cerrar ciclos familiares. Veo en el Espíritu muchas personas que nos están sintonizando en este momento estancadas porque tienen ciclos abiertos con familiares. Y vamos a romper eso y vamos a pedirle al Señor que nos ayude para tener ciclos de bendición. Amén.

Queremos que tu presencia venga a nuestra casa. Dile al Señor, quiero que tu presencia venga a mi hogar, a mi familia. Que tu presencia cambie. Que tu presencia sane el dolor. Que tu presencia me ayude a cerrar ciclos. Hemos recibido una palabra impresionante. Una palabra que nos reta, que te reta. Puedes estar en dos posiciones. Una, en la posición de la persona que debe ir, tomar la iniciativa de pedir perdón, de reconocer que te has equivocado. Tú puedes estar en esa posición, o puedes estar en la posición de la persona que debe extender perdón, de la persona que debe perdonar a otro, de la persona que debe entregar el dolor y la tristeza. Cualquiera que sea la posición en la que estés, es el Espíritu Santo el que te va a ayudar. Y cuando lo hagas, cuando cierres esos ciclos, entonces va a ocurrir contigo algo que quiero dejar en tu corazón, que está en Isaías capítulo 59, versículo 21. La palabra de Dios dice así: y este será mi pacto con ellos, dijo Jehová, el Espíritu mío que está sobre ti, y mis palabras que puse en tu boca, no faltarán de tu boca, ni de la boca de tus hijos, ni de la boca de los hijos de tus hijos, dijo Jehová, desde ahora y para siempre. La promesa que Dios tiene para ti hoy es que habrán dos cosas que no faltarán en ti: el Espíritu de Jehová que está contigo y la palabra de Dios te acompañarán en todo lo que hagas. Así que dispón tu corazón en esta mañana para pedirle al Señor con humildad que te ayude, y Él vendrá sobre ti, sobre tu familia. Padre, en esta mañana levantamos oración a favor de las familias. Señor, antes de pasar aquí a este lugar, veía en los comentarios de los chats muchas personas que decían que no ha sido un buen año, que tienen ciclos abiertos, ciclos que necesitan cerrar, acercarse a alguna persona, otros que necesitan perdonar a alguien. Señor, en esta mañana oro para que tú vengas con tu poder y tu presencia a estas más de 6.800 personas que están conectadas. Son más de 6.800 familias que están aquí representadas. Padre, te pedimos en esta mañana que vengas con tu poder y con tu buen espíritu. Danos humildad, Señor, para reconocer nuestros errores, para reconocer que fallamos, que nos equivocamos. Dame la humildad que necesito para ir y acercarme a esa persona. Dile al Señor el nombre de esa persona. Dile al Señor, ayúdame. Dame las palabras, quítame el miedo, quítame el temor. Ayúdame, Señor, porque necesito cerrar este ciclo antes de que finalice este año. Necesito pedirle perdón a alguien. Necesito ir y restituir la ofensa que he cometido. Necesito que tu presencia vaya conmigo como fue con Jacob. Y que la presencia que trajo reconciliación a Jacob y a Esaú traiga reconciliación a mí y a esta persona a la que he ofendido. Señor, trae tu paz, la paz que sobrepasa todo entendimiento. Llévate el dolor, llévate la tristeza, llévate la amargura. Llévate esta carga que he llevado sobre mis hombros. Alguien que ha estado llevando esa ofensa en su corazón necesita ser libre en esta mañana. El Espíritu de Dios está sobre ti, está allí en el lugar donde tú estás, para que le entregues esa carga, para que seas libre en esta mañana. Cuando tú tomas la decisión de perdonar a alguien, no estás liberando a esa otra persona, te estás haciendo libre tú misma de ese yugo, de esa carga que has llevado sobre tus hombros. Señor, en esta mañana te estoy pidiendo, Padre, por esta persona que está aquí conectada, esa mujer, ese hombre, ese hijo que necesita perdonar a su papá, a su mamá, ese padre, esa madre que necesitan extender perdón sobre sus hijos. Tu palabra dice, Señor, que el Espíritu
espíritu del profeta Elías vendría antes de la aparición de tu hijo y harías volver el corazón de los padres hacia los hijos y de los hijos hacia los padres. En esta mañana yo te ruego, Señor, haz volver el corazón de padres hacia hijos y de hijos hacia padres. Quita la separación, quita, Señor, el odio, el rencor, el resentimiento. Sobre todas estas familias que están conectadas, Señor, declaramos que tu presencia viene y vendrá restitución y vendrán tiempos de paz, vendrá tu gloria sobre ellos. Y lo que hemos leído en Isaías capítulo 59 versículo 21 se cumplirá. El Espíritu mío, dijo Jehová, que está sobre ti, y mis palabras que están en tu boca, no se apartarán de tu boca, ni de la boca de tus hijos, ni de los hijos de tus hijos. Ese es el pacto, esa es la esperanza que nosotros tenemos, que cuando se cierren los ciclos, tu Espíritu Santo, tu palabra, estará en mí, estará en mi familia, estará con mis hijos. Y entonces un hijo atrapado por la droga, un hijo que ha sido atrapado en vicios, en alcohol, un hijo que se ha apartado, un hijo con el que no hablas, vendrá, tú lo verás venir. Verás que la promesa de Dios es tu esperanza y ella te sostendrá. Y verás con tus ojos que tu Redentor vive y que en su corazón está tu familia. Padre, en esta mañana estamos declarando que las familias que están aquí conectadas serán bendecidas por ti. Tu familia será transformada. Un miembro de tu familia que ha estado reacio, que ha estado apático, se arrepentirá. Lo verás postrado delante de la presencia del Señor y la gloria del Espíritu Santo te alcanzará a ti, alcanzará a tus hijos y a las generaciones que vendrán después de ti. Hay alguien que debe creer esta palabra, alguien que pueda escribir ahí en el chat, yo tomo, recibo esta palabra. La generación tuya será bendita y de tus hijos y de tus familiares y de tus hermanos y de un tío, de un padre, de un hijo, de un nieto se levantarán pastores, predicadores, se levantarán hombres y mujeres profesionales que llevarán el testimonio de Dios a donde quiera que ellos estén. La luz de Cristo brillará de una manera sorprendente en ti y en tu familia. Señor, cambia nuestras familias, transforma nuestras familias, Padre, que nuestras familias sean ejemplo para otros, que el testimonio que nosotros levantemos, Señor, sirva para que muchos vean tu gloria y vengan y conozcan tu palabra. Que nosotros seamos como un imán, que mi familia sea como un imán que atraiga a otros, que otros quieran ver y quieran experimentar lo que Dios va a hacer conmigo y con mi familia. Señor, en el nombre de Jesús bendecimos las familias de la Iglesia Manantial, bendecimos las familias de todos aquellos que están conectados y declaramos en tu precioso nombre, Señor Jesucristo, que tú traerás restauración, traerás vida, abrirás los cielos, habrán milagros, se cerrarán ciclos, tendrás paz, tendrás gozo, tendrás alegría, terminarás el año bien, en paz con los tuyos y en paz con Dios. Y la presencia del Señor bendecirá tu casa, tu economía, tu familia, tu salud, porque así lo ha prometido Dios. En el nombre de Jesús de Nazaret.

0: De esta manera hemos terminado una nueva emisión de este programa Mañanas de Oración. Que tengas un día de cielos abiertos y que la gloria de Dios te respalde en todo lo que hagas. Feliz día. Chao.
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0: Muy buenos días. ¿Cómo amanecieron? Son las 5 de la madrugada en punto. Tenemos una cita con lo sobrenatural.
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1: Bendiciones. ¿Qué tal? ¿Cómo amanecieron? ¿Qué tal el sueño de anoche? Terminábamos la emisión del devocional de las 9 de la noche hace algunas horas y decíamos, como dice el salmista en el Salmo capítulo 3, versículo 5, yo me acosté y dormí y desperté porque Jehová me sustentaba. El Señor nos ha sustentado, ¿verdad? Damos gracias a Dios. Damos gracias a Dios porque sabemos que el Señor durante la noche hizo procesos en nuestro cuerpo, hizo procesos de sanidad. Él nos ha tocado, Él nos ha sanado. Gracias, gracias papá por eso. Gracias por este nuevo día. 5 de la madrugada, un minuto. Y muy buenos días, oyentes de CRB Radio. Muy buenos días, oyentes de Energía Estéreo, en la frecuencia 103.7. Gracias por saludarnos a esta hora. Por supuesto que lo primero que decimos en el día es, gracias papá, gracias, muchas gracias. Gracias por la noche que nos diste, gracias por los minutos, los segundos, las horas de este día. Muchas gracias. Gracias, Padre, por cada uno de nuestros oyentes, por María que está en Sincelejo, orando por sus hijos, Delcy y Nelly. Hoy, vamos a vivir un milagro familiar. Hoy oraremos por milagros familiares, porque el Señor opere algo sobrenatural en nuestra familia. Gracias, Padre, por eso. Gracias.

0: tuyo. Tuyo es mi corazón. Y en este día, tú vas a gobernar en mi corazón. Muchas gracias, Padre, por todos nuestros oyentes, por esos oyentes que se despiertan en Colombia, se despiertan en otra parte del mundo, o que ya se despertaron, o que están terminando un día. En Neiva está David Suárez. Gracias también por la vida de Miriam, la vida de Estela, que está en Toronto, en Canadá. Gracias por las personas que se encuentran en Cartagena. Gracias por nuestros oyentes que están en el departamento de Sucre, escuchando CRB. Gracias por ellos. Gracias por Luz Estela, que está en Girardot. Gracias por esos oyentes que nos dejan una nota de audio con su testimonio. Muchas gracias por Doris. Muchas gracias por las personas que están en el Plato Magdalena. Muchas gracias por María Victoria Escobar en el Plato Magdalena. Gracias, Padre, por nuestros oyentes. Son los mejores oyentes, porque esta radio es tuya. Esta radio te pertenece. Gracias, papá. Gracias. Y oramos así, Padre. Por favor, glorifícate en este día, en nuestra familia. Por favor, opera un milagro en nuestro hogar. Por favor, opera un milagro familiar en este día. Gracias, Señor, porque hoy nos sorprenderás. Gracias, papá. En el nombre de Jesús. Amén y amén. Este amigo Daniel Alejandro Zamudio te invita a vivir este tema aquí en el devocional titulado Hoy salgo del exilio. Qué gusto saludarle, Pastor Eduardo. Gracias por estar con nosotros, usted en el devocional.
1: Muchas gracias. Y la palabra que tengo para compartirle se titula Hoy salgo del exilio. Ahora mismo aproveche estos breves minutos para que llame a un amigo, a un compañero de trabajo, a un vecino, a un familiar y lo invite para que él también pueda participar de este devocional. Un saludo a usted que es un pastor y está sirviéndole a Dios. Un saludo a usted que estaba apartado de Dios y se acaba de reconciliar. Un saludo a usted que estaba vendiendo una casa, la pudo vender y ahora está comprando otra mejor. La agrupación Oro de Ofir nos dice, me haces como el águila.

0: el Señor me remonta sobre las alturas y sobre las circunstancias.
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0: Y el pensamiento sabio dice así: es necesario permitirle a Dios que sane mi alma, porque en ella residen los más nobles sentimientos. Le repito el pensamiento sabio: es necesario permitirle a Dios que sane mi alma, porque en ella residen los más nobles sentimientos.
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0: Y ahora vamos a nuestro escenario de gloria, donde di una palabra, oré por los enfermos y luego el Señor sanó a los que Él quiso.
2: Apóstol, Ginette vive en Bosa, asiste a los grupos familiares. Y ella, el año pasado, en Radio Lluvia, usted dijo esta palabra: personas que no tienen casa van a tener casa en el primer semestre. Ella había hecho vueltas, papeles, préstamos, todo se lo habían negado. Y ella sembró y dijo: yo voy a sembrar, por favor, porque no tenía ni plata para la siembra. Ella dijo: voy a sembrar. Y en diciembre ella dijo: no voy a terminar sin dinero, ¿qué hago? Necesito sembrar. Y ella buscó en un bolso y encontró precisamente el valor que había prometido de la siembra. Fue y sembró. Y en febrero le están entregando las llaves de su casa completamente paga.
3: Oh, le damos un aplauso al rey. ¿Cuándo te dieron la casa, hija?
4: Me la entregaron más o menos a finales, o sea, entregada como tal fue hace un mes. Pero ya en febrero me había salido totalmente todo.
3: O sea, lo que era imposible
4: fue posible, fue para posible. Dios, nada es imposible.
3: Cuando tú lo honraste sembrando para la radio, dame la mano. Señor, gracias por esta mujer. Tu mano la llene, la toque.

0: es libre en el nombre de Jesús. Te bendigo, hija. Amén.
1: Yo me presenté a la universidad y no pasé.

0: dijo que ya, ya me sentía fiado, me entregó todos los papeles y en media hora me aprobaron el crédito. Y fui, entonces ya quedaba matriculada en la universidad. Me presenté otra vez a la pública y pasé, allá no tengo que pagar nada, es muy poco. Y ya, ya la cuota
1: de la universidad. El Señor la tiene de consentida, le das un aplauso a Él. Te bendigo. Dale un aplauso al Rey de Reyes.
2: Y declaro, hermano amado, que algo poderoso Dios también hará por usted antes de que este programa termine.
3: En el devocional, una palabra al corazón. Oh, cuánto amo yo tu ley. Todo el día es ella mi meditación.
2: Y la palabra, como ya lo dije, se titula Hoy salgo del exilio, y leemos en Jeremías capítulo 29, versículos 10 en adelante.

porque así dijo Jehová: cuando en Babilonia se cumplan los 70 años, yo os visitaré y despertaré sobre vosotros mi buena palabra para haceros volver a este lugar, porque yo sé los pensamientos que tengo acerca de vosotros, dice Jehová, pensamientos de paz y no de mal, para daros el fin que esperáis.

el pueblo de Dios por su pecado, por su maldad, por su indiferencia contra Dios, el Señor permite que sean llevados cautivos a Babilonia. Fueron llevados a esta tierra lejana y allí estuvieron por 70 años cautivos en aquella tierra. Allí estuvieron ellos. Allí estuvieron sin paz, estuvieron sin amor, sin esperanza, sin vida, estuvieron abandonados de su familia, estuvieron abandonados de los seres queridos, y allí pasaron los años.

volver a este lugar. Y aquel día, ellos salieron del exilio. Algunos se quedaron allá, pero aquellos que regresaron salieron de la vergüenza, salieron del exilio. Amable oyente, este es un tiempo. Usted debe creerlo y debe confiar en Dios y esperar en Dios, porque ha llegado el tiempo para que usted salga de su exilio. Aquel exilio de pobreza, exilio de derrota, exilio de fracaso. Usted está en esa cárcel, porque exilio es abandono, es separación, es distancia, es incomodidad, es derrota, es fracaso, es estar en desventaja. Usted está en esa condición, pero yo vengo de parte de Dios a decirle que llegó el día para que usted salga de su exilio. El Señor lo saca de allí. Tome esta palabra, apropíese de ella, guárdela en su corazón y crea, porque el Señor ha tenido de usted misericordia y lo sacará de allí, y usted cambiará de vida y comenzará a tener una bendición plena de parte de nuestro Señor Jesucristo.

Gracias, papá. Gracias por tu amor, por tu misericordia, por tu bondad, por todo lo que eres, por todo lo que haces, por la vida que nos regalas. Señor, tantas personas que están escuchándome en esta hora, usted que me está escuchando, usted que le falló a Dios, usted que volvió atrás, usted que se dejó enredar de los problemas, usted que ha perdido la alegría de caminar con Dios, usted que está con luchas en su casa, en su familia, Dios tiene un proyecto con usted y Dios quiere levantarlo. Él lo quiere sacar de su exilio. Dígale: Señor, en esta hora te pido perdón. Reconozco mi necesidad espiritual. Perdóname, te necesito. Ven a mi alma, ven a mi corazón, ven a mi vida, ven a mis emociones. Transfórmame, Padre. Crea en mí un corazón limpio y renueva un espíritu recto dentro de mí. Oh, mi alma te alaba. Espíritu de Dios, dígale: Padre, lléname de tu gloria y levántame en victoria, Señor Jesús.

Es un nuevo tiempo, es un nuevo día, es un nuevo comienzo. Yo te voy a levantar por cuanto te has enamorado de mi gloria, por cuanto has decidido amarme y caminar conmigo y entregarme tus miedos y tus dudas. Yo te restauro, yo te levanto, enjuga tus lágrimas. No importa lo que haya pasado, yo te he perdonado y voy a levantarte. Tu vida comienza a ser visitada por mí y yo te sano de tu miedo, te sano de tu vergüenza, te sano de tu pasado, las locuras juveniles, los arrebatos emocionales, la falta de sabiduría te llevaron al exilio, pero yo te saco de allí porque te amo y te quiero levantar, te dice el Señor. Gracias, papá, glorifícate en esa vida, prepárala para las cosas grandes que tú tienes.

Oh mi Dios, mi Rey, mi Señor, gracias, bendigo tu nombre, te pido que ahora Padre, entres a ese hogar, entres a esa casa, entres a ese matrimonio. Mira ese hombre que está manejando ese carro, ese taxi, que ha tenido una semana complicada, donde las cosas se le han complicado. Estás manejando un carro, me muestra Dios, un taxi, pero tu hogar está mal. Y en estos días has tenido una tremenda discusión en tu casa. Has tenido un momento de ira porque descubriste algunas cosas que te han herido el corazón y estás manejando ese taxi. El Espíritu Santo viene sobre ti. Tienes deseo de llorar. Pídele a Dios que te perdone. Enamórate de Él. Él viene para restaurar tu vida. Y luego, si tú te enamoras de Jesús, tu hogar también será restaurado. Oh, mi alma te alaba. Y ahora, el Señor viene para sanar a una persona de un soplo que tienes en el corazón. Oh, poder de Dios, presencia de Dios. Padre, fluye, toca, quebranta, ministra, sana, restaura, libera. Envío tu palabra, envío tu gloria, envío tu presencia, envío tu manifestación. Obra en lo sobrenatural. Llévate todo lo que no es tuyo, Señor. Llévate la enfermedad, llévate el pecado que se ha metido en esa vida. Profundos pecados, horribles pecados, pecados de engaño, pecados de mentira, pecados de adulterio, pecados de fornicación, pecados de estafa, pecados de embriaguez, pecados de palabras groseras, sucias. Oh, poder de Dios, obra, se rompen cadenas, se rompen ataduras, se rompen obras de iniquidad, se rompen obras de maldad, de miedo, de temor, de fracaso. El Señor está allí obrando. Recibe victoria. Levántate. Cree. El tiempo de tu milagro ha llegado. Lo nuevo de Dios viene sobre ti para que lo ames y camines con Él. Sales del exilio, de el estancamiento, de la ruina, de la escasez. Y el Señor te levanta y te da otra oportunidad.

Padre, yo te pido por todos los que están desempleados, que quieren trabajar, que saben trabajar, que tienen amor al trabajo, que no son perezosos, son responsables, pero por algún motivo han quedado desempleados. Te pido para que ahora mismo se muevan las aguas a favor de él, a favor de él ya. La puerta que ha estado cerrada se abra en el nombre de Jesucristo de Nazaret. Poder de Dios, Espíritu de Dios.

glorifícate. Ahora, Padre, abre puertas para ese hombre. Dale un trabajo mejor que el que tenía antes. Declaro que será llamado y trabajará y recibirá dinero y atenderá los compromisos que tiene y bendecirá a su hogar y te dará a ti ofrendas especiales. Tómalo, levanta esa vida y sácala de su estancamiento económico, Señor Jesús.

0: Hay momentos en la vida cuando se hace necesario tomar decisiones prontas, urgentes. Así que tome decisiones prontas, ya, inmediatas. No postergue lo que usted sabe que tiene que hacer. Estaré orando por usted para que Dios le dé victoria. Gracias por orar por mí y por sembrar en este ministerio. Los que pautan, los que son fieles en las radio lluvias, los que siempre están sembrando, muchísimas gracias. A través de su semilla, seguimos extendiendo la palabra de Dios. Si tiene un testimonio, puede llamar en breve para que lo comparta y Dios se glorifique. Y declaro que el tiempo de su dolor ha terminado, que el tiempo de su miedo ha terminado, que el tiempo de su tristeza, que el tiempo de su exilio ha terminado, porque Dios ha tenido de usted misericordia.
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2: 5:31 a.m. Gracias a nuestro pastor Eduardo por ese tema que nos ha compartido, basándose en el libro del profeta Jeremías, capítulo 29, los versículos 10 y 11. Hoy salgo del exilio. Es el tema que nuestro pastor nos está compartiendo aquí. Hoy salgo del exilio. Y el pueblo de Dios, por cuenta de su pecado, de su dureza de corazón, fue trasladado a Babilonia, y allí estuvo 70 años cautivo, es decir, exiliado, abandonado, lejos de su tierra natal. Pero luego de esos 70 años, regresaron a su tierra. Porque así dijo Jehová: cuando en Babilonia se cumplan los 70 años, yo os visitaré y despertaré sobre vosotros mi buena palabra para haceros volver a este lugar. ¡Qué lindo es! ¡Qué lindo es! Sí, cantemos: tu fidelidad sigue persiguiéndome.

Tu fidelidad sigue persiguiéndome. La fidelidad y los buenos planes de Dios permanecen firmes, firmes incluso en medio de las temporadas de crisis, en medio del dolor, en medio de las consecuencias de nuestros errores. Por eso, este pasaje, por eso esta palabra que nos comparte nuestro pastor Eduardo aquí en Jeremías 29, versículos 9, o mejor, versículos 10 y 11, nos invita a confiar en su tiempo perfecto, en lugar de buscar soluciones rápidas. Señor, en esta madrugada, nosotros nos atamos a tu palabra, nos atamos a tu voluntad. Padre, gracias porque tu voluntad es buena, es agradable, es perfecta. Gracias, gracias Padre, porque lo que tú hiciste fue cumplir tu palabra, porque así dijo Jehová, porque así dijo Jehová. Y allí es donde debemos primero reflexionar antes de cualquier cosa. Y es que debemos escuchar la voz del Señor a través de su palabra. Debemos escuchar la voz de Dios a través de su palabra, de su Biblia. La Biblia es inerrable, no tiene errores. La Biblia es infalible, no falla. La Biblia es suficiente. Oh Dios, gracias. Gracias por eso. Gracias por eso. Porque así dijo Jehová, cuando en Babilonia se cumplan los 70 años, yo os visitaré y despertaré sobre vosotros mi buena palabra para haceros volver a este lugar. Padre, que tu palabra hoy fluya en nosotros.

Si de algo debemos estar seguros, es de amar la palabra de Dios. Porque la palabra de Dios nos guiará, nos orientará. Entonces, a esta hora, 5:38, yo sé que todos tenemos necesidades, ¿verdad? Todos, todos, absolutamente todos. Tenemos exámenes médicos, hoy tenemos citas de laboratorio, hoy tenemos entrevistas de trabajo, hoy tenemos reuniones importantes en el trabajo, hoy tenemos que ir a vender, hoy tenemos que ir a proponer, hoy tenemos que ir a realizar un negocio. Entonces, asegurémonos que lo primero que tengamos sea la palabra de Dios. Oremos por eso. Yo sé que hoy tú dices, necesito esto, aquello, pero hoy debemos escuchar su palabra. Yo os visitaré y despertaré sobre vosotros mi buena palabra para haceros volver a este lugar. Entonces ahí termina la cautividad, el exilio, porque yo sé los pensamientos que tengo acerca de vosotros, dice Jehová, pensamientos de paz y no de mal, para daros el fin que esperáis. Vamos a orar, pero le voy a pedir el favor a una empresaria. Le voy a pedir el favor a una empresaria, a una persona que tenga una empresa, que diga, yo quiero amar más su palabra. Esa empresaria puede llamar a la línea 411-1220, a la línea 411-1888. Puede llamar esa empresaria que diga, yo quiero amar hoy su palabra. Yo quiero amar hoy su palabra. Y ahí vamos a orar, porque yo sé que hay muchas necesidades, hay muchas situaciones que estás viviendo, pero puedes llamar en este momento, 411-1220, 411-1888, una empresaria, y lo que debemos hacer hoy es amar su palabra, como dice Ingrid Jiménez desde Madrid, Cundinamarca, que dice, yo quiero amar hoy su palabra, como dice Jackie desde Waterloo, en Canadá. ¿Cómo sabemos que amamos la palabra? Número uno, porque la leemos. Número dos, porque la estudiamos, es decir, profundizamos en ella. Número tres, porque practicamos lo que dice ahí. Gracias. Gracias, aquí dice Ingrid Jiménez, que ella es dueña de confecciones de una empresa. Padre, oramos en el nombre de Jesús, porque esta mujer, esta empresaria, pueda amarte y pueda amar tu palabra. Gracias por Ingrid Jiménez. Gracias por ella. Que ante todo hoy busquemos tu palabra, que amemos tu palabra. Hoy, Tatiana Fajardo, estamos orando porque el Señor lleve a esa persona que necesitas para trabajar. Pero lo primero es que tú digas, Señor, glorifícate.

0: Sí, Padre, hoy te vas a glorificar. Te vas a glorificar en nuestra vida, en nuestros hijos. Shalom, shalom sobre este día, sobre nuestros hijos, sobre Colombia. Amén. Vamos a saludar a Teodoro, que está en la línea 544. A las 6 de la mañana llegará Mañanas de Oración. Teodoro, buenos días.
1: Buenos días, Daniel, ¿cómo está?
0: Muy bien, gracias a Dios. ¿Dónde está?
1: Mariquita, Tolima.
0: Gracias por llamarnos allí. Se escucha la frecuencia 96.3 desde Guaduas.
1: Así es.
0: ¿Qué nos quiere decir, Teodoro?
1: Yo soy empresario y tenemos un vivero que se llama Agropaz, el renacer del campo, y quiero glorificarme, o que el Señor se glorifique en su palabra de la restitución, cuando prometió que nos iba a restituir, yo restituiré los años que comió la oruga, el saltón, el revoltón y la langosta, y gran ejército que envié contra vosotros, y que llegue la lluvia al Tolima, y que los árboles sean sembrados por todo el país para restituir, porque lo que quemó el enemigo, el Padre lo va a restituir.
0: Usted es un hombre que ama la palabra de Dios.
1: Sí, señor. La palabra me salvó hace 18 años, que me sacó de la oscuridad, de los vicios, y el Señor siempre me ha dado la provisión a través de la empresa Agropaz y la siembra de árboles en Colombia.
0: ¿A qué se dedica esa empresa?
1: Es una empresa que vende árboles y semillas nativas, árboles nativos para reforestación, frutales, y producimos pues en un vivero, se producen los árboles para después distribuirlos a quien los necesite.
0: Sí, y por supuesto, el tema de los incendios, de las quemas, afectó la tierra y afectó su fuente de trabajo.
1: Las quemas, la sequía, la falta de agua, sin embargo, pues el Señor siempre prometió el nombre que es Agropaz, el renacer del campo, y de todo este catástrofe, terremotos y quemas y la destrucción social, pues el Señor va a sacar su renuevo y su remanente, como una semilla cuando se siembra, que de una u otra forma va a dar fruto, y el fruto siempre lo va a dar a través de la palabra. Entonces hay que tener fe y seguir adelante.
0: ¿Podría repetir eso del fruto, por favor?
1: Pues el Señor en Génesis dio orden a la tierra de que diera, los árboles produjeran sus propios frutos, su propia especie, y solamente hay que esperar que se siembre la semilla para que el fruto, porque el fruto lo produce papá Dios, el Creador, a través de la palabra del Señor Jesucristo.
0: Qué lindo
1: si
0: eso.
1: Si aplicamos agua al fruto, a la semilla, pues ella va a dar su fruto tarde que temprano, a pesar de la oposición.
0: Sí, será en el tiempo de Dios. Entonces, la semilla es la palabra que se siembra, y esa palabra de Dios que se siembra, dará fruto. Oremos así, oremos, Teodoro, oremos, Padre, hoy te damos gracias por esa semilla, te damos gracias por la tierra, te damos gracias porque la semilla es tu palabra, gracias Señor porque la tierra somos nosotros donde tú siembras en buena tierra, oh Padre Celestial, que en este momento y que en estos días la tierra dé su fruto, entonces, como tú nos enseñas a través de esas situaciones, por favor, envía tu lluvia, Padre, por favor, te lo pedimos en el nombre de Jesús, envía tu lluvia a esas tierras donde hay sequía por el fenómeno del Niño o por los incendios, por las quemas, envía la lluvia, Padre Celestial, a donde se necesita la lluvia. Está pronosticado por cuenta de los métodos que tenemos acerca de esta sequía. Pero, Padre, para ti no hay nada imposible y tú puedes cambiar el corazón. Y tú puedes hacer cualquier cosa, Padre. Entonces, papá, en este día opera ese milagro. No solamente en la tierra, en cada corazón. Opera ese milagro en la familia, en el nombre de Jesús de Nazaret. Gracias, Señor, por cada persona que te busca. En el nombre de Jesús, amén. Amén. Teodoro, gracias.
1: Muchas gracias.
0: Gracias por llamar. Un abrazo y oramos porque este domingo en la ciudad de Valledupar, la mano del Señor, la gloria del Señor también la podamos ver, que miles de personas puedan ser transformadas allí en Valledupar.
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0: Escribe Elsa y está orando por el corazón de su esposo Roberto. Pueden ir este domingo allí en Valledupar. Ellos están en Valledupar. Vamos a saludar a María del Pilar, que está en la línea. Buenos días.
3: Pastor Daniel, muy buenos días. Dios les bendiga grandemente por Amén. Todo lo que hace.
0: Amén. Gracias por llamar. Pues, ¿dónde estás?
3: Te imaginas, en Bogotá.
0: Te escuchamos.
3: Yo tengo una empresa de fritos y el Señor dice en su palabra que es bendición esta artesa de amasar. Que todo lo que toque en nuestras manos es prosperado. Y yo lo creo. Y lo sigo creyendo y creo en el Señor que Él me saca adelante de esta condición en este momento, porque he tenido algunas dificultades, tanto físicas como financieras. Pero el Señor dice que Él nunca nos abandona, que Él nunca nos deja avergonzar, y que todo lo que toquemos es prosperado en el nombre de Cristo. Yo lo creo.
0: Sí.
3: Yo lo creo.
0: Lindo que tú digas la palabra de Dios. Lindo eso. Me alegra que tú expreses la palabra de Dios. Lindo que tú la proclames. Entonces, oremos, Padre, gracias por esta mujer, gracias por esta empresaria que confía en ti. Gracias por ella. Gracias porque ella sigue amándote, porque ella ama tu palabra. Gracias. Porque ella en este día va a ver tu gloria. Ella no se deja amilanar por la situación. Ella no se deja diezmar por la debilidad. Ella sigue amándote. Ella sigue amándote. Tu palabra dice, no te desampararé ni te dejaré. En Hebreos capítulo 13, versículo 5. Y eso, guárdalo en tu corazón. Padre, permite que ahora María del Pilar guarde esta palabra en su corazón. No te dejaré ni te desampararé. De manera que podemos decir confiadamente, el Señor es mi ayudador. No temeré lo que me pueda hacer el hombre en el nombre de Jesús. Amén. Muchas gracias por llamar, María del Pilar. Y ahora saludamos a Joana. Buenos días, Joana.
4: Buenos días.
0: Hola, Joana. ¿Dónde estás?
4: Buenos días, Pastor.
0: ¿Joana?
4: Sí, buenos días. Sí, buenos días.
0: Eso, te va a pedir el favor que nos hables más fuerte. 552, ¿dónde estás?
4: En Sahagún, Córdoba.
0: Escuchando Vida FM 104.7. ¿Por qué estás orando hoy?
4: Sí, estoy orando por la salud.
0: ¿La salud tuya?
4: Sí, señor. Un dolor muy fuerte en la rodilla.
0: ¿En cuál?
4: En la rodilla derecha.
0: Entonces vamos a orar. Y gracias por llamar. Gracias por llamar. Y todas las personas que tengan alguna dolencia, y todas las personas que dicen, yo hoy le pido al Señor que haga un milagro en mi familia, levanten su mano. Padre, te pido ahora que vengas sobre el cuerpo de Joana, que vengas ahora sobre su rodilla derecha. Por favor, quita ese dolor, quita el dolor de la familia, que hoy como familia podamos acercarnos a ti, que hoy como familia puedas venir sobre Rubén Darío, que tiene también mucho dolor inguinal, que venga tu gloria sobre él, que venga tu gloria sobre cada persona que en este momento está atravesando una situación difícil. Hoy escucha la oración de esa familia, escucha la oración de cada uno de nuestros oyentes, de tus oyentes en Colombia y fuera de Colombia, en el nombre de Jesús. Amén y amén. Amigos de Energía Estéreo, de CRB Radio, el desafío para hoy es salir del exilio a través del amor hacia la palabra de Dios. Hoy es un día para amar la palabra de Dios. Y en esos exámenes, en ese proceso quirúrgico, vamos a ver la gloria de Dios también en esa cita, también en esa entrevista. En el nombre de Jesús. Amén. A las 8 de la mañana nos escucharemos nuevamente con nuestro pastor Eduardo Cáñez Estrada. Ya viene Vida en Conexión. Bendiciones.

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0: Le decimos muy buenos días, muy buenas tardes, muy buenas noches, donde quiera que usted se encuentre. Muchas gracias, gracias por estar acompañándonos en una emisión más, en un capítulo más de nuestro espacio Vida en Conexión. Le damos las gracias porque está aquí hoy con nosotros, acompañándonos en esta mañana de día jueves, 10 de septiembre. Son las 6 de la mañana, 2 minutos. Grace, hola, ¿qué tal? Buenos días.
1: Muy buenos días, Mauro. Un saludo muy especial para todos nuestros oyentes. Como todos los días, deseamos desde lo profundo de nuestro corazón que el Señor les bendiga.
0: ¿Cómo amaneció, Grace?
1: Muy bien. Hoy sí bastante frío, le cuento.
0: Frío, mucho frío.
1: Pero sí, delicioso. A mí me gusta el frío.
0: Sí, bastante frío en la capital de la República. Karen Daniela Saavedra, 6, 2 minutos. Buenos días.
2: Muy buenos días, Mauro. Un saludo para ti, para Grace, para todos nuestros compañeros y, por supuesto, los oyentes que madrugan con nosotros. En este día me uno a lo que decían, mucho frío en la capital del país, pero bueno, un nuevo día para agradecer, para estar con la mejor actitud y, sobre todo, la sabiduría que viene del cielo. Recordamos el pico y placa para este 10 de septiembre, ya un mes, Mauro, del tiempo en el que vivimos el lamentable terremoto en Colombia. Pueden circular las placas terminadas en 6, 7, 8, 9 y 0. No pueden circular las restricciones para las placas terminadas en 1, 2, 3, 4 y 5. Por ser día par, pues no circulan los impares según la rotación vigente. Recuerden que este horario va a partir de este momento hasta las 9 de la noche. Ya estaremos actualizando la información de la capital del país y también la parte local e internacional.
0: Correcto, 6 de la mañana, 3 minutos. Don Mayron de Jesús, buenos días. Mayron, mejora la señal, porfa, que se quedó cortica. 6 de la mañana, 3 minutos en Colombia, 6-3 minutos. Ahí saludamos también a nuestros compañeros a nivel nacional a esta hora de la mañana. Angie Tatiana, buenos días. Muy bien, está, escucho a Angie lejos también. Son las 6 de la mañana y 3 minutos en Colombia, 6-3 minutos. Nosotros estamos aquí compartiendo con ustedes, reiteramos, toda la actualidad local, nacional e internacional. 6-4 minutos y disfrutamos nosotros, por supuesto, de nuestro espacio Vida en Conexión en esta mañana de día jueves. Bueno, mientras corregimos el sonido, Grace y Daniela. Como lo dijo Daniela, hoy hace un mes, pues se cumple precisamente en este lamentable suceso, un mes después de lo acaecido en el occidente del país, ¿verdad?
1: Sí.
0: Y la noticia es precisamente que el gobierno ha emitido 11 decretos para acelerar la reconstrucción de esta región, ¿no? El famoso Fondo Patria Milagro, uh-huh. Impuestos por obras y nuevas alternativas de financiación para las entidades territoriales, Grace. Hoy, un mes después de la tragedia.
1: Sí, señor. Y fíjese que, pues, nos duele, por supuesto. Ayer muchas personas empezaban a recordar, porque hoy, pues, van a tener algunas, no digamos que actividades, sino algunas reuniones, van a estar recordando seguramente muchas familias, pues, todo lo que sucedió. Pero cómo se están levantando y cómo a través del gobierno nacional, a través de todos estos decretos, pues se va a reconstruir. Claro, la reconstrucción no va a ser de la noche a la mañana, no va a ser en unos días ni en unos meses. Va a tomar pues un tiempo importante, sobre todo porque se está mirando cada zona, cada región, qué fue lo que sucedió en cada uno de estos lugares. Reconstruir, por lo menos el Chocó, lleva un tiempo. Todo lo que sucedió en Cauca, en Manizales, todas esas zonas afectadas, pues va a ser todo un proceso. Pero fíjese, Mauro, Karen, Daniela, que ha sido tan bonito ver a la gente, ver a los colombianos con una solidaridad impresionante, impresionante. La gente ayudando, la gente tratando de decir, mire, yo no puedo ir hasta allá, pero sí puedo traer una libra de arroz, puedo traer un alimento no perecedero, bueno, muchas cosas así. Entonces, eso ha sido muy importante porque hemos notado y hemos como que rescatado que Colombia sí está ahí con todo esto. Lo que usted mencionaba, Mauro, el Fondo Patria Milagro, se crea de una manera muy especial, ¿para qué? Para poder articular, para poder canalizar y además administrar con transparencia, pero rápido, los recursos económicos destinados a estas zonas afectadas. Mucha gente decía, uy, pero llegó dinero de diferentes lugares del mundo, ¿y qué va a pasar con ese dinero? No se preocupe, porque es que precisamente ese fondo es el que recibe el dinero. Ni lo recibe el gobierno, ni lo recibe ninguna entidad, sino directamente ese fondo que se creó, ¿no? Precisamente para eso. Otro punto clave son las obras por impuestos. Se habilita un mecanismo de obras por impuestos en todos los municipios declarados en emergencia. Entonces, eso se mira con el SOMAC, se mira con las autoridades regionales también, cómo se va a garantizar todo esto, cuáles son esas herramientas para las gobernaciones, para las alcaldías. Digamos que se establecen unas medidas financieras muy importantes, y en la parte administrativa, pues obviamente los mandatarios locales tienen que tener toda la capacidad, tienen que tener toda la entrega para que lo que se recibe en esta parte financiera se pueda ejecutar muy rápido. Y sea lo primero, y sea cómo ellos van a estar, digamos, focalizando cada una de las ayudas. También se autorizó al Ejecutivo el uso de información estadística reservada. El DANE, usted sabe que saca toda una serie de estadística, y hacia aquí, y hacia allá, y el censo y todo lo que conocemos. Pero se le da como esa autoridad al Ejecutivo, es decir, al presidente, para que se puedan focalizar las ayudas que van directamente a las personas, a quienes más lo necesitan. Entonces, son como algunos de los detalles. Usted mencionaba, sí, son 11 decretos para atender esta emergencia por el terremoto en 16 departamentos, y pensamos que dentro de todo esto, pues está ese amor por Colombia, está ese querer ayudar, ese querer aportar. Fíjese que ayer los alcaldes y los gobernadores dijeron, nosotros estamos aquí de primeras, estamos haciendo como el uso, no hablemos de línea, Karen Daniela, pero sí estamos aquí muy, muy pendientes de sí, cómo total. Se recibe esa ayuda, cómo va a ser destinada, cómo los recursos del FOMPET, que casi nunca lo escuchamos, pero que están ahí también. Entonces, eso va a ser una cosa, bueno, ya está haciendo, ¿no? Porque ya hoy cumplimos un mes.
3: Sí, así es, y además también, aunque Bogotá no fue el epicentro, Grace, del terremoto del 10 de agosto, el movimiento se sintió ampliamente en el país, en los diferentes departamentos, capitales. Además, recordemos que hubo otro sismo ese mismo mes, y fue el 26 de agosto, se volvieron a activar las alarmas y evacuaciones en la capital, y esto puso nuevamente sobre la mesa la importancia de que los bogotanos sepamos qué hacer durante un sismo y tengamos listo un kit de emergencias. Recordemos que en esa escala el temblor fue de 5,1 en su magnitud, que se sintió muy fuerte en el nororiente de Colombia, que esto fue en su epicentro en su momento dado en Los Santos, Santander. El primero, que fue hace un mes, pues, fue el epicentro en Chocó, pero el más reciente fue en el nororiente de Colombia, que fue en Santander, que de todas maneras lo sentimos, lo vivenciamos y tuvimos que evacuar, no solo como entidad, sino también varias entidades privadas, oficiales de la capital del país. Así que eso también nos pone en alerta y decir definitivamente tenemos que estar preparados y aprovechar cada día como si fuera el último, ¿verdad? Darle valor a lo que realmente tiene valor, la familia, la vida, el tener momentos especiales, el vivir en una constante gratitud, porque no sabemos hasta cuándo vamos a estar aquí en la tierra, y de verdad hay cosas que no tienen precio, no se pagan con el dinero tangible, sino que son regalos que Dios nos da día a día. Entonces yo creo que esto nos llevó no solo como país a vivir en solidaridad, sino también más amor, más perdón y, por supuesto, a valorar esos detalles que tal vez estábamos ignorando.
1: Sí, y que sea, y fíjese que eso es muy bonito, pero es que sí hemos tenido cosas muy difíciles en Colombia y llegamos casi que a la misma reflexión. Entonces, qué bueno que hoy, como dice Karen Daniela, realmente tomemos conciencia y digamos, oiga, han pasado muchas cosas, hay que seguir adelante con muchas otras. Ahora, es importante, y lo dijo el presidente, saber dónde están las familias y cuáles son sus condiciones, ¿Por qué? Porque llegaba mucha gente, no, mire, es que yo soy damnificado, es que mire lo que me pasó. Y cuando van a empezar a hacer toda la búsqueda y todo eso, resulta que ni la persona es damnificada, ni la persona era de esa región.
4: Siempre hay más de un vivo, ¿no?
1: Entonces, salen personas, sí, inescrupulosas, ¿cierto? Entonces, el presidente Abelardo de la Estrella dijo, no, hay que mirar bien dónde están las familias, cuáles son sus condiciones, tenemos que prestarles absolutamente toda la garantía, pero hay que mirar exactamente a dónde se va a llevar esa ayuda financiera. Y se hizo énfasis también en el tema de la educación. El gobierno va a permitir que los colegios afectados por el terremoto funcionen temporalmente en sedes. Mucha atención, porque ayer decían, no, pero ¿cómo así? Pues obvio, porque si una escuelita se cayó, un colegio se cayó, pues obvio que no van a estar ahí. Entonces, dijo el presidente, sedes distintas a las propias, mientras que pasa, se recupera toda la infraestructura, se van a habilitar obviamente ayudas financieras para los colegios, para las instituciones educativas, porque no podemos decir, claro, el terremoto fue una cosa terrible, pero no nos podemos quedar ahí, hay que salir adelante, hay que resurgir. Lo que pasó, pasó, y lo importante es empezar de nuevo. ¿Cierto? ¿Se acuerda que yo les hablé de esa canción? Porque es una canción. Entonces, hay que empezar de nuevo y la gente tiene que tomar conciencia de eso. Los niños no se pueden quedar ahí pues asustaditos, ¿no? Uh-huh. A los niños hay que enseñarles, claro, pero hay que decir, tenemos que seguir adelante, tenemos que salir de todo esto que pasó. Y hay que estudiar, niños, hay que estudiar.
0: Ese es, creo yo, Grace, pues parte de lo que indudablemente ofrece el gobierno. Uh-huh. De toda esta situación que se ha venido presentando, ¿verdad? De hoy hace un mes, nosotros casualmente estábamos acá, ¿no? Ya fue a las 7:34, ¿no? 7:34.
3: Estábamos terminando el programa prácticamente.
0: Y se movió absolutamente todo acá, pero...
1: Usted me preguntó, no, yo le respondí.
0: Sí, no alcanzamos a dimensionar en ese momento, ¿no?
1: No.
0: Lo que había pasado, que fue realmente impresionante. Unas imágenes que en ese momento se dieron, que yo les decía a ustedes, cuando las vi creí que era inteligencia artificial. Yo dije, eso no es acá. Pero resulta que sí, si era acá, eran derrumbes que se estaban presentando en Pereira, que se estaban presentando en Cali. Y aún hoy, pues uno mira, imagínense, Grace, las imágenes que uno está mirando, la cantidad de casas destruidas, otras que quedaron como no habitables. Porque de pronto se les cayó una pared, se les cayó un pedacito y las autoridades han dicho, no, mire, qué pena, pero aquí no pueden vivir. Entonces, en ese orden de ideas, pues este paquete que incluye, como usted lo ha dicho, Grace, esa autorización excepcional para que las entidades territoriales puedan acceder por única vez y bajo condiciones establecidas precisamente a este decreto de emergencia y a recursos del Fondo Nacional de Pensiones de las Entidades Territoriales, el FONPET. No conocía este fondo. FONPET, Fondo Nacional de Pensiones de las Entidades Territoriales, que bueno, también hace parte de toda esta estructura y de todo este, de todos estos 11 decretos, precisamente para facilitar recursos en la reconstrucción de gran parte del occidente colombiano. Recordemos que en aquella época, en la primera semana, nosotros advertíamos y decíamos que son más de 15 departamentos los que tuvieron algún tipo de afectación, que fueron más de 450 municipios. Si Colombia tiene 1.100, Grace, pues estamos hablando de la mitad de municipios de Colombia. Es decir, el tema no era menor y no es menor, y precisamente se ha establecido precisamente este grupo de decretos, reiteramos, para acelerar la reconstrucción del occidente colombiano. Daniel, su opinión sobre ese tema.
5: Sí, fíjese que son 661,000 afectados, ¿no? Y es un número bastante amplio. Cuando usted mira ese número, pues en algunos lugares o en algunas ciudades hay menos habitantes que damnificados. Entonces, pues es bien doloroso lo que se vivió hace un mes. Y hemos tenido pues una serie de eventos, comportamientos y solidaridad. Yo personalmente quiero resaltar y reconocer la solidaridad de Bogotá, porque fíjese que salió un informe en el que Bogotá había recogido en donaciones más que cuatro países juntos. Eso es muy importante, eso de verdad que es muy, muy loable, porque pues ustedes recordarán que las personas en esas semanas estaban, bueno, ¿a dónde llevo? ¿A dónde va? Que, sí, bueno, yo tengo un camión, venga y lo cargo, que no, que yo tengo para diálisis. Recuerdo mucho que yo estuve pues sirviendo en un lugar donde pues se recibían donaciones, y una persona me tocó el corazón porque llevó para hacer diálisis de manera ambulatoria. Entonces, y eso no es económico.
1: No,
5: eso tiene un costo bastante elevado, y pues reconocer el corazón de cada persona, ¿no? Funcionarios públicos donaron parte de su sueldo, en fin, cada persona, la prima que tenían los senadores y los representantes que Gustavo Petro les había quitado, pero pues que el Consejo de Estado le quitó esa orden, esa prima, muchos de los senadores y congresistas pues la donaron. Así que pues es muy, muy especial y muy bonito ver cómo nos solidarizamos con las personas, pues porque sí, mire, yo personalmente creo y tengo una postura de que gracias a Dios está la vida, pero pues también hay personas que con mucho esfuerzo, con mucho sacrificio, construyeron su vida, su casa, sus cosas. Entonces pues hoy a un mes, comparto completamente la postura de Grace, hay que seguir adelante, pero ya desde las cicatrices, ¿no? Las cicatrices hablan de una forma de enfrentar la vida diferente, de una forma de enfrentar la vida con aprendizajes. Y fíjense que hoy a las 7:34 de la mañana en Cali, y específicamente las iglesias de Cali, hablo de las iglesias católicas, pero otras partes, a las 7:34 van a quedar paradas por 90 segundos. Durante 90 segundos Cali va a conmemorar la muerte de estas personas, pues porque es duro, es doloroso, pero pues muchas personas tuvieron que continuar.

0: pues es que ha pasado un mes, ¿no? Sí. Pero eso va a tener claro, una investigación rigurosa.
1: Que eso es triste.
0: Porque, pues, mire, pues él aparentemente mostraba en sus redes sociales lo que hacía presuntamente. Pedía dinero y se iba, en fin. Pero, pues, una crisis no puede ser una justificación para que tú te pases la ley por encima.
1: Por supuesto. Además, fíjese que o sea, tenía que haber control, transparencia y todo esto, y por eso la Corte Suprema de Justicia pues abre esta investigación y dice, no, espere un momentico, si estamos en una emergencia, estamos en algo terrible, por supuesto, pero eso tiene que tener una claridad, tiene que, pero motu propio no se puede hacer, es que es una cosa que no, pero sí criticamos otras. Entonces fíjese que ahí se presenta como esos lunares, ¿no? Lo bonito que se hizo también desde el Congreso y cómo pues todos con la ley, bajo la ley y la justicia.
2: Sí, también algo para resaltar es la ayuda internacional, ¿no? Porque Estados Unidos se sumó a una asistencia humanitaria de 26,5 millones de dólares, el Banco Mundial, también 200 millones de dólares desembolsados para la respuesta de la declaración de emergencia que vivió Colombia y que declaró el presidente Abelardo, que fue una financiación crédito con el Banco Mundial, no una donación, pero que a tiempo llegaron estos recursos también para subsidiar a tantas familias. Entonces, hay reportes que, según datos oficiales, hablan de una cifra de 1.300 millones de dólares, que son apoyos internacionalmente ofrecidos, incluyendo distintos países y organismos, y que estas cifras corresponden a compromisos y ofrecimientos, donde pues ya este dinero se ha entregado a Colombia, pues precisamente para ayudar a los damnificados y a tantas familias que no solamente atraviesan el dolor de un duelo, sino pérdidas estructurales, ¿no? Ahorros por años, donde pudieron construir sus casas, sus apartamentos, amoblarlos, bueno, en fin, remodelarlos, etcétera. Y pues de la noche a la mañana, lo que hablábamos, ¿no? En un claro. instante, en un abrir y cerrar de ojos, perderlo todo.
1: Sí. También resaltar, compañeros, Qatar. Porque es que Qatar, con todas las ayudas, fueron 23 toneladas de ayuda, incluían un hospital de campaña equipado absolutamente con todo. Oiga, usted veía las imágenes y decía, qué cosa tan impresionante. Camas para cuidados intensivos, una especie de, yo no sé eso cómo se llama, como que generador de energía, puede ser. Porque instalaban eso e inmediatamente la energía, una cosa impresionante, y cómo esa tecnología, pues, utilizada para el bien, para ayudar a la gente, eso lo envió Qatar, pero también hubo otros, ¿no? Emiratos Árabes, Ecuador, sino que ese hospital como que llamó la atención. De pronto a unos más que a otros, pero un equipamiento impresionante.
0: Sí, yo quería adicionalmente a eso lo que, bueno, luego de lo que se ha venido realizando por parte del gobierno nacional, es que, bueno, se declaró la emergencia, y esa emergencia le da la oportunidad durante 30 días al gobierno de manejar los recursos para poder atender la emergencia. Justamente ayer salieron pues los 11 decretos, Mauro, de lo que usted hablaba. Pues uno de ellos es el uso excepcional del FONPET, el Fondo de la Patria Milagro, que también este fue el más conocido, ¿no? Pero pues también ya hay un director del Fondo de la Patria Milagro. Hay una modalidad pues para recibir por parte del sector privado las obras que realicen, que se llama pues obras por impuestos. Y adicionalmente a eso, pues unas inversiones interjurisdiccionales que permitió que las entidades territoriales destinen y cofinancien proyectos de inversión. ¿Eso qué quiere decir? Que las ciudades, los municipios pueden hacer algunas transferencias de recursos para poder ayudar a las zonas afectadas. Eso ya está normado, está arreglado, y pues pues eso les va a ayudar muchísimo a las personas pues para que puedan reconstruir. Esto es temporal y pues va a ayudar muchísimo también pues para que pues las personas puedan tener sus casas de vuelta. Adicionalmente a eso, pues mire, nosotros estamos en el marco de una emergencia, y es la emergencia del niño, ¿no? Tenemos una crisis de energía. Aquí ahora también un tema de gas. Ustedes escucharon, o no sé si lo escucharon, pero se anunció que

0: las tarifas tanto del gas como de la energía iban a subir, por lo que estaba pasando. Ayer la ministra en el Congreso lo afirmó. Entonces, pues este decreto también tiene, este paquete de 11 decretos tiene también financiación eléctrica y escolar, pues para que se pueda tener una continuidad del servicio de energía y algunas flexibilidades presupuestales para la reubicación temporal y dotaciones de sedes escolares. Eso es muy, muy importante, pues porque pues los colegios tienen que seguir funcionando, la energía tiene que seguir garantizándose. Claro, es que... Entonces eso es clave, señor.
1: No, pensando un poquito en el tema Grace y Daniel, Daniela, frente al tema de la reconstrucción, es que el tema es integral, ¿no? Total. Frente a,
2: claro,
1: es que son muchas cosas.
2: Son muchas.
1: Servicios públicos, todo, educación, todo. Hospitales, trabajo, recuperación de recuperación a nivel psicológico, a nivel social.
2: Todo.
1: Es que es realmente impresionante. Y lo que nosotros hablábamos, bueno, Daniel creo que estuvo allí también en la,
0: sí, señor,
1: en la zona, ¿cierto? Ustedes estuvieron en Pereira, ¿fue?
0: Yo pude, aterrizamos en Armenia, pues porque en ese momento no estaba en operación el aeropuerto de Pereira, y justamente usted aterrizaba en Armenia y usted veía cómo la fachada del aeropuerto se había ido abajo.
2: Tremendo.
0: Entonces desde ese momento, y justamente hablaba con una persona que iba al lado mío, y estaba muy muy muy ansiosa, muy muy preocupada, porque ella vivió el terremoto en la pista del aeropuerto, y ella me decía es que la tierra crujía. Y no es la primera, no es la primera persona que me dice que ha vivido eventos naturales duros, fuertes, y es que en verdad la tierra ruge, la tierra cruje.
2: Porque se abre.
0: Entonces, pues, y de ahí pasamos a Pereira, Dos Quebradas, y hay lugares donde estaban censurados, no sé la verdad en este momento cómo estén, y donde nos decían caminen por la mitad, porque si caminan muy cerca de alguna edificación, pues se les puede
1: se
0: caer.
1: Puede caer, claro.
0: Entonces, pues era muy fuerte, era muy, muy fuerte, y se respiraba, pues, una sensación de tristeza, de dolor. Y pues también hay algunos lugares donde muchas personas no fueron rescatadas a tiempo, animalitos, y por supuesto los olores eran muy, muy fuertes.
1: El olor de...
0: De
2: muerte.
1: De la muerte, sí, de los cuerpos que estaban ya en descomposición, ¿no? Que...
2: Sí. Eso es una sensación muy...
1: Lo que pasa es que imagínese...
2: O sea, eso duele, yo no sé, uno como que no puede explicar.
1: No, pero es que Grace, uno levantar una piedra, Daniel, una piedra, es decir, levante uno una piedra de la tierra, es bien complicado, es bien difícil. Imagínese cuando le cae un piso, dos pisos, tres pisos encima, pues viene siendo una completa tortura.
2: Sí, quiero devolverme un poquitico a lo que estaba diciendo Daniel del tema del gas, porque si usted hoy... mira su factura, ya tuvo un incremento, porque recordemos que la producción de gas natural en Colombia, pues ya lo sabíamos, ¿no? Viene bajando, pues de una manera muy acelerada, y tenemos que importar casi más del 30% del gas que consumimos. Entonces uno pensaría, eso es bastante, pero ya si hoy usted nota que su tarifa ahí como que subió un poquito, bueno, yo lo noté ayer, por eso lo estoy diciendo. Entonces me puse a mirar porque me gusta revisar, digamos, dentro del residuo, sin mucho saber cuánto fue, pero por qué, pero sería que hice más, bueno, cosas así. Entonces sí, más o menos aumentó, digamos, el consumo estaba como estándar, ¿no? Y eso para que la gente de pronto lo revise así de una manera pues muy pedagógica, pero sí tuvo un incremento y ahí le van explicando a uno qué fue lo que pasó. Pero entonces sí, ya el incremento y lo que mencionaba Daniel, el fenómeno del Niño viene con todo el efecto, viene con todo, viene muy fuerte.
0: Sí, señora, pero fíjese que adicionalmente a eso, pues, o sea, el gobierno está enfrentando una serie de emergencias, ¿no? Adicionalmente,
2: sí,
0: a eso, mire,
2: total.
0: Tenemos el tema de los incendios, pues que hace parte también del fenómeno del Niño, pero nosotros aquí hemos venido investigado, analizando, y presuntamente cada uno de los incendios, o no cada uno, sino algunos de los incendios que se dieron específicamente en el Tolima, se dieron por manos criminales, y la razón que daba es que nadie podía pagarlos, sino que el tigre tenía que ir a pagarlos. Entonces, es una manera de sabotear todo lo que está sucediendo, lo que está pasando, pero pues hay situaciones duras. Veíamos lo que estaba pasando en Hidroituango, que la reserva estaba muy, muy bajita aquí en Cundinamarca. Entonces, pues esto nos ayuda, y quería yo agregar algo con respecto a este paquete de 11 decretos que expidió el gobierno nacional, hablando de una actualización de datos. y esto va específicamente para el DANE. El DANE tiene ahora una responsabilidad, tiene ahora una competencia para que se pueda acceder a información estadística para poder ubicar y priorizar de manera precisa a las familias damnificadas. Esto también es importante. Mire, Mauro, hablábamos
2: de... esa capacidad del presidente, esa facultad.
0: Hablábamos de educación, de energía, de salud mental, porque pues ahora sí este tema se toma en serio. Pero pues adicionalmente a eso, ahora estamos viendo cómo el DANE pues ahora tiene que acceder a información, generar encuestas, pero también pues ser garante en el marco de la ley de transparencia, mostrar realmente a las familias damnificadas y pues no solamente cuántos y quiénes, sino que hay unas encuestas multipropósito, ¿no? Entonces estas encuestas multipropósito pues por supuesto van a tener que ser ajustadas a la realidad de la emergencia para conocer el estado real o el impacto de lo que fue este evento tan doloroso.
2: Sí, y mire que en estos 11 decretos, Daniel, Grace, Mauro, importante también la participación del sector privado. Por ejemplo, lo relacionado con el punto 6, que es el punto donde el gobierno busca aprovechar la capacidad de ejecución de empresas para acelerar las obras, porque es clave que, bueno, el dinero ya está, las ayudas, toda la ayuda internacional, lo que hablábamos ahora, pero es importante empezar a construir, a reparar, a devolverle a la gente lo que perdió en cierta medida. Entonces aquí la idea es que las zonas afectadas para esta reconstrucción no avancen únicamente al ritmo de la contratación pública, sino con toda la ayuda de un sector privado que es súper importante para acelerar los procesos, porque la gente, obviamente el ciudadano que fue afectado, las familias damnificadas están en una pronta respuesta, no solo el alimento que ha sido maravilloso lo que se ha enviado de Bogotá y otras regiones que también, y empresas y tanta gente que se ha ayudado, se ha levantado a ayudar, sino también en la etapa de reconstrucción.
3: Pero mire que hay algo clave, y es que no solamente esto se lo podemos dejar, Daniel, al gobierno nacional, al presidente, pues que ya en este primer mes ha sido, mejor dicho, un trabajo súper récord, ni a los ministros, ni a la gente que está en el Congreso. Esto es un trabajo de todos los colombianos. Ahora que hablábamos, por ejemplo, del gas, de los recursos, de todo esto, ¿cómo nosotros podemos ayudar a que el país nuevamente renazca? ¿Cómo podemos ayudar a la gente que está damnificada? Sí, todo lo que hemos dicho, el aporte, los alimentos, todo eso está muy bien, pero nosotros podemos ayudar ahorrando energía, ahorrando agua. En estos días lo mencionábamos. Hay una, no sé si ustedes han escuchado los famosos vampiros, ¿cierto? O les dicen así, no sé si será de una manera coloquial.
0: No, y ¿cuáles son?
3: Pues los vampiros son, por ejemplo, que usted deja el cargador de su celular enchufado, pero usted se lleva su celular. Entonces ahí sigue saliendo, sigue chupando, literal.
1: Ahí sale energía, ¿no?
3: Esa energía.
1: Se energía.
3: Claro.
1: Sí, señora.
3: O usted dice, no, es que me voy a ir a pasear, o voy a salir de Bogotá, o del lugar donde usted esté.
0: Sí conocía la modalidad, pero no el nombre.
3: Sí, les dicen vampiro, porque chupan, no sangre, pero energía. Por eso digo que de una manera coloquial. Los electrodomésticos, ¿no? Si usted, por ejemplo, no está utilizando su horno eléctrico, su horno microondas o el horno que tenga, tiene que desenchufar independientemente si que esté apagado. Si está enchufado, sigue consumiendo energía. Los televisores, independientemente que esté prendido o no, si está enchufado, él sigue consumiendo energía. Entonces fíjense que son detalles con los cuales nosotros decimos, oiga, yo puedo aportarle a mi país. La nevera, de pronto alguien dirá, no, pero es que eso no, una nevera ahí para tener dos, tres cositas. Cuando usted tiene menos
1: para
3: cosas,
1: tener una mata
3: consume
1: de
3: más.
0: Sí,
3: consume
0: señora.
3: Más la nevera.
0: Sí, sí, sí.
3: En cambio,
0: sí,
3: cuando usted tiene sus alimentos, los organiza, sea una nevera pequeña, pues de acuerdo a cada uno. Entonces, trate de no estar, abre y cierre la puerta de la nevera. Importante. Usted no se imagina la cantidad de energía que se está perdiendo ahí, literal, que usted está desperdiciando. Entonces, fíjese que son cosas con las que decimos, oiga, yo puedo aportarle a mi país. En esos días decíamos el cepilladito de dientes. ¿Por qué no tenemos ahí el vasito y no dejamos el grifo ahí que salga y que salga y que salga agua cuando nos lavamos las manos, porque usted tiene que dejar el grifo abierto y después poner el jabón. No, ponga el jabón, frote bien sus manos y haga todo eso. Mire que nuestros amigos, hermanos que los amamos en Israel, usted no encuentra que la gente esté dejando ahí la llave abierta. En cada lugar está su vasito, está todo muy cómodo, ¿cierto? Para que podamos ahorrar. Y fíjese que son países, pues, si hacemos una comparación en tecnología y en todo, pues, un nivel altísimo.
1: A diferencia.
3: Entonces, fíjese que son detalles que lo podemos hacer. ¿Por qué no lo podemos hacer? Nosotros ya empezamos esta campaña aquí, ¿no? Cada uno nos vamos a estar...
2: Sí, desde ayer, ¿cómo lo hacemos?
1: Vamos a estar desenchufándonos.
3: Sí.
1: Estaba mirando la palabra, es desenchufar, ¿cierto, Greg?
3: Desenchufar, sí.
1: La gente dice,
3: no desenchuflar.
1: Desenchufle.
3: No, desenchufe. Quítese de ahí. Desenchufe.
1: Sí. Porque es que normalmente dice, oiga, desenchufle.
3: El cuchuflí.
1: Eso, no, es desenchufar.
3: Desenchufar.
1: Desenchufar, que es precisamente desconectar un aparato eléctrico, sí, de la red de corriente sacando su clavija del enchufe.
3: Creo que ahorra energía. Creo que también se puede decir deschufar, creo. Sí. No estoy segura. Me acordé, ¿sabe quién? Del profesor Cleulo. Sí.
1: Pero creo si es desenchufar, sí,
3: deschufar, creo.
1: Muy bien.
0: Sí, yo quería, pues, como cerrar este tiempo. Pues, bueno, mire, aquí los alcaldes le han metido la ficha. Los alcaldes han venido trabajando durísimo. Vimos también a la gobernadora del Chocó, ¿no?
3: Uh-huh.
0: Vimos a la alcaldesa de Buenaventura. Vimos al alcalde de Cali. Vimos al alcalde de Pereira. Vimos al alcalde de Armenia. Cada una de estas personas está intentando responder a la necesidad de sus comunidades, uh-huh, con sus fuerzas, ¿no? O con sus posibilidades.
1: Con lo que pueda, sí.
0: Y han tenido, sí, pues, mira, afortunadamente han tenido la respuesta de un gobierno nacional que los ha ido a visitar, que los ha ido a ver, que ha estado más de 2-3 veces en el territorio. Daniel ahorita hablaba del privado, pues esta semana hubo una reunión de inversionistas muy muy grandes en el Chocó específicamente. Entonces, mire, aquí hay algo muy importante. Un gobierno nacional que quiere ayudar, unos gobiernos territoriales que están trabajando con las uñas, con muy pocos recursos, pero han respondido, y unos ciudadanos que quieren salir adelante. Yo creo que con esa tripleta Colombia sale claro, adelante, y muchas personas, pues, bueno, van a tener la oportunidad de contarnos sus testimonios, porque son muchos los testimonios y las historias que esto deja.
1: Estaba mirando por acá, Grace, Daniel, y el saludo para Mayron. ¿Cómo anda la región, Mayron? Buenos días.
3: Todavía anda enfermito.
1: Espérame que está bajito un poquito el volumen. Ya le corregimos a Mayron el sonido. Estaba mirando por acá el balance de lo que dejó el sismo a día de hoy. El recorte que hacen a través de la Unidad Nacional para la Gestión de Riesgo de Desastres. Con corte al 9 de septiembre, es decir, al día de ayer, a las 6:30 de la mañana, porque ellos siguen, por supuesto, haciendo sus balances. El sismo ha dejado 331 personas fallecidas, Grace. 331. 4.505 heridas. 111 desaparecidas. Uno dice, bueno, ¿y estas personas qué? ¿Dónde están? ¿Todavía bajo los escombros? ¿Cierto? Muy probablemente. El organismo además registra 466.709 personas afectadas, pertenecientes a 296.738 familias. Son 16 departamentos los que están afectados, 498 municipios, y los que están más afectados entre departamentos son los que ya hemos conocido y hemos hablado durante un mes: Chocó, Valle del Cauca, Risaralda, un poco del departamento de Caldas y un poquito del departamento del Quindío. El Servicio Geológico Colombiano calificó el terremoto como el peor registrado en el país durante el siglo XXI. Y el tercero más fuerte de la historia de Colombia. Después de ese movimiento principal, se contabilizaron 297 réplicas, incluida una de magnitud 4.8. El balance de las viviendas: 202.002 viviendas averiadas, 36.326 destruidas. En edificios se reportaron 6.005 inmuebles afectados y 743 colapsados. El servicio también contabiliza 400 centros de salud afectados. Grace, mire esta cifra. 4.313 centros educativos afectados.
2: Dios mío.
1: 6.033 centros comunitarios afectados. De esos 4.313 centros educativos, de los 13.000 colegios que hay en Colombia, pues imagínese esta cifra que hay ahí.
2: Claro.
1: Y otra cifra, en materia estructural, en este caso de las vías, se reportaron daños en 521 vías, 5 aeropuertos, 142 acueductos, 102 puentes vehiculares y 13 puentes peatonales. Y no nos podemos olvidar de los animales, Grace. El balance registra 3.277 animales afectados y 3.003 rescatados durante las labores desarrolladas en el terremoto. Son las cifras que nos ha regalado la Unidad Nacional para la Gestión de Riesgo de Desastres.
2: Y una bendición muy especial, por supuesto, y un saludo desde lo profundo de nuestro corazón a quienes han estado allí, los rescatistas. Han sido definitivamente una parte clave, la policía, el ejército, la defensa civil, los bomberos, los mismos voluntarios, pues que han tenido cierta experiencia en trabajar estos temas. Realmente han trabajado 24/7. Claro, han tenido su descanso, sí, pero es algo mínimo y es algo que usted de pronto va y descansa, pero siente como ese deseo de
1: no,
2: seguir ayudando
1: ni
2: todo
1: descansar,
2: eso.
1: ¿Cierto?
2: Entonces, así que las 24 horas, ¿no?
1: Sí,
2: no,
3: tuvimos claro. Aquí algunos rescatistas y nos decían eso, precisamente.
2: Pero él decía que descansaban, ¿cierto? Que tenían claro, y no, es que es lógico.
3: Claro, pues, no, pero no normal. Pero no un descanso de horas, ¿no? Sí. Como o por lo regular el que es aconsejado o el que es permitido o
0: no,
3: el que realmente
0: tienen
2: sus tiempos,
0: claro.
2: Sí, de acuerdo a las condiciones, pero
3: era 5 o 4 horas,
0: sí, claro,
3: más,
0: ajá.
3: Por la exigencia de la emergencia.
2: Tienen sus tiempos porque es que imagínese si usted está enfermo y usted está débil, usted no puede ayudar a otro.
0: No.
2: Entonces, madre. Por eso la misma autoridad decía, no, van y descansan, duermen, comen. Hay que comer bien, hay que ellos
1: pero,
2: lo estuvieron
1: pero no,
2: hidratados, bueno, todo eso.
1: No, estando Grace uno en la zona, en caliente, pues yo creo que a uno le da el
2: claro,
1: el fuego
2: no
1: en el
2: irse.
1: Corazón, usted no quiere
2: irse,
1: descansar.
2: Claro.
1: Usted
2: por eso les obligaban.
1: Sí, le toca descansar obligado.
2: Sí, obligados, ellos
1: pero,
2: iban a descansar obligados.
1: Porque cada segundo que pasaba, cada minuto era una vida
2: contada.
1: Que podría o salvarse
2: sí.
1: O perderse.
2: Sí, pero excelente, excelente el trabajo de ellos. Y ya como lo hemos mencionado, cada uno en su posibilidad, ¿no? Sabe que se resaltó mucho el Grupo Éxito y Grupo ARA, precisamente por esa ayuda en Postobón también. Arroz, llegó mucho arroz Diana, Alquería, llegó leche, o sea, todo, cada uno en su posibilidad, ¿no?
1: Sí.
2: Mientras... incluso nuestras grandes empresas, Movistar, bueno, todo lo que tiene que ver con tecnología, Tigo, ¿cuál es la otra?
1: WOM.
2: Bueno, una de esas.
1: Ahí está.
2: Estuvieron ayudando en qué, mirar a ver cómo podían tratar de comunicar a la gente los unos con los otros. Entonces realmente todos tuvieron de una o de otra manera un aporte importante.
1: Muy bien, bueno, hagamos un stop aquí en el camino. Grace, Daniel, Myron, Daniela, son las 6:42. Nosotros conectamos nuestras mañanas de oración a través de las redes sociales, a través de la plataforma de YouTube. Hacemos un pequeño receso, oramos también por nuestro país, las noticias, toda la información y por supuesto la oración. 6:42.
4: Cuando estamos en él, oro Padre Celestial por Dumar, Señor Leonardo, que está diciendo que pide oración por sanidad y restauración en sus músculos. Ahí tú te mueves, Espíritu de Dios, en la vida de Dumar. Pero gracias también por Marta Luján, Señor, por la vida de su mamá. Trae sanidad en la vida de su madre. Y mira, Padre, cada una de las personas que tiene un familiar enfermo, una persona mayor, tal vez un niño en la clínica, un bebé en la clínica. Pero, Señor Dios, tú tienes cuidado de nosotros, cuando nosotros permanecemos en ti, cuando confiamos en ti, tú te puedes mover, tú te puedes manifestar, pero hoy nos rendimos a tu voluntad, tú que estás ahí en tu casa, tú que estás en esa clínica, tú que estás incluso allí en ese lugar de trabajo, dile al Señor, hoy me rindo a tu voluntad, porque sé que tú obras, papá, en la vida de mi familiar, en la vida de ese tío, de esa hermana que está enferma, que se encuentra en una situación difícil, que tal vez lleva mucho tiempo en un padecimiento, pero así como esa mujer que tuvo el flujo de sangre, llevaba muchos años con esa situación, pero en el momento en el que tú, Cristo, te manifestaste allí y esta mujer se acercó y tocó el borde de tu manto, hubo sanidad, porque creemos que hay sanidad, creemos que, como dice la Escritura, para el que cree, todo le es posible. Y Señor, tú sigues siendo el mismo de ayer, de hoy y por los siglos. La época de los milagros no ha pasado. Sigues haciendo milagros y lo puedes hacer allí en la vida de cada una de las personas que están aquí conectadas. Incluso hay alguien que escucha este tiempo de oración. No eres tú directamente el que tiene en tu dispositivo esta conexión. Estás en tu casa y alguien tiene este tiempo de oración allí puesto en un dispositivo, en un televisor, en un celular y estás escuchando. Mira, el Señor te habla. Porque es tiempo de milagros, vuelve a Él. Es el principal milagro que puede pasar. Esa oración de esa mamá por sus hijos, que está pidiendo restauración en su familia, que está pidiendo que ese hijo que le servía, que te servía, Señor, por años y se ha alejado, vuelva a ti. Creemos, Señor, que este es un buen tiempo para volver. Este mes de septiembre, Señor, que como iglesia tenemos un corazón de gratitud por todo lo que tú has hecho. También septiembre es un mes de nuevos nacimientos, es un mes de nuevas oportunidades, es un mes de ver tu gloria, papá. Podemos ver tu gloria en nuestras casas, podemos ver tu gloria en nuestras familias. Tal vez lo que por años hemos estado esperando, esta es la oportunidad perfecta para ver tu mano de poder allí. Lo creemos, Padre, en el nombre de Jesús de Nazaret. Gracias, Señor, porque te glorificas en cada una de esas personas que escriben allí en el chat, Señor Dios, en el nombre de Jesús. Gracias, Padre, por cada una de las personas que está pidiendo, Señor, también oración, papá, por sus trabajos, por una puerta que se abra laboral. Señor, tú ahí te glorificas y te manifiestas de manera sobrenatural. Gracias, Padre, también, y oro por aquellas personas que están pidiendo, Señor, que tú obres a nivel en el área judicial, algún trámite que tiene pendiente y no ha podido haber una solución, no se ha dado una solución, pero tú ahí te glorificas, tú ahí te mueves, Señor. Por eso te entregamos nuestra vida, cada una de las necesidades que tienen a nivel familiar, como Rafael Cepeda, que pone toda su casa delante de ti, su esposa, sus hijas, Señor, ahí te glorificas. Gracias, Señor Dios, también, Padre, porque sabemos que tú oyes nuestra oración. Mira esa persona, papá, Mile, que dice que pide oración porque hubo un accidente y hay una limitación física, pero, Señor, para ti no hay nada imposible. El que descansa en ti, el que cree en ti, el que te busca, tú puedes levantarte. Puedes levantarlo. Si levantaste a Lázaro después de 4 días de haber muerto, puedes levantar a cualquier persona de la situación que esté. Tú puedes hacerlo, Señor. Para ti no hay nada imposible. Creemos que es así. También allí Elizabeth pide oración por liberación de maldiciones generacionales. Padre, lo creo sobre la vida de Elizabeth. Lo creo para su familia. Toda atadura de alcoholismo, Señor, en el nombre de Jesús, es destruida. Todo vicio, toda adicción en las familias es destruida en el nombre poderoso de Jesús de Nazaret, porque como está escrito, por causa de la unción se pudre todo yugo en el nombre de Jesús. Y creemos que tú lo haces, Señor, porque se trata de ti, se trata de ti. Por eso tú que estás ahí en tu casa, en el lugar donde te encuentres conectado, dile al Señor, se trata de ti, no de mí, me rindo ante ti. Se trata de ti, Cristo. Se trata de ti, Cristo. ¿Y qué tal si por un momento, en medio de una atmósfera también de adoración, lo reconocemos? Porque mientras le adoramos, el Señor hace milagros. Que podamos decirle, eres todo lo que necesito, Cristo. Solamente tú. Gracias, Jesús. Gracias, Maestro.

0: Vemos, te reconocemos. Si tú estás en nuestras vidas, si tú estás en nuestras casas, eres todo lo que necesitamos. Todas las demás cosas, las necesidades que tenemos, vendrán por añadidura. Pero primeramente hemos de buscarte a ti. Hemos de buscar tu reino y tu justicia. Glorifícate en nuestras vidas. Glorifícate en la vida de tu iglesia. Glorifícate, Señor, en el mundo entero, en nuestro país Colombia, en medio de las situaciones que atraviesa. Mira, Señor, la reconstrucción del país a raíz del terremoto, allí en Pereira, en Manizales, en el Chocó, en Cali, allí en el Valle, papá. Glorifícate, Señor Dios. Permite que en esta nueva temporada en nuestro país, que sea un tiempo de unidad, que sea un tiempo de ver lo que tal vez por muchos años no vimos, sea la oportunidad perfecta donde tú te puedas manifestar en el pueblo colombiano. Te pido, Señor, que venga tu reino a Colombia. Venga tu reino a Colombia. Venga tu reino al gobierno, al deporte, a las artes. Venga tu reino a la ciencia, a la educación. Venga tu reino, Señor, a las comunicaciones. Venga tu reino a nuestra nación. Te lo pedimos, amado Señor. Glorifícate en medio de las decisiones que el país.
1: Son las 6:51 en Colombia. 6:51. 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Como siempre, acompañando a nuestros pastores, a nuestros líderes. 6:51 en Colombia.

0: Son las 6 de la mañana, 52 minutos. Ayer estábamos hablando, Grace, estábamos hablando ayer con el concejal Marco Acosta.
1: Sí.
0: Y estábamos nosotros haciendo referencia a lo de la moción de censura del ministro Jaime Andrés Beltrán.
1: Sí. Sí, lo recordamos.
0: Van a votar en el Senado, se va a hacer votación el próximo 15 de septiembre, es decir, el próximo martes. Y lo que tenemos por acá claro, Grace, Daniel y Myron, es que definitivamente pues no va a pasar nada y van a definitivamente apoyar la gestión que ha hecho el ministro Jaime Andrés Beltrán, ¿verdad? Que, bueno, pues ayer tuvo voces en contra, por supuesto, de la oposición, sacándole en cara su viaje a Santa Marta. Y bueno, también hablaron de los diferentes partidos, hablaron del partido ASI, hablaron del Centro Democrático, hablaron del Partido Liberal, de Cambio Radical, de Partido Conservador, y están apoyando en este caso al ministro Jaime Andrés Beltrán Grés.
1: Pues es que, como nos decía el concejal Marco Acosta, realmente pues son cosas que pasaron, ¿cierto? El ministro no lo hizo porque, ay, no, es que yo me voy a pasear y mire lo que está pasando. Él tenía que ir también a ver a su familia. Son muchas cosas que se tienen que mirar de fondo. Entonces, hay tantas cosas muy, muy, demasiado importantes en el país para que nos quedemos en una situación ahí que eso ya pasó. De hecho, el ministro tuvo toda su, ¿cómo se dice?, su diligencia, ¿cierto?, de excusarse, decir, mire, esto, lo otro, sí, estamos en una situación difícil, pero ya un tema de moción de censura. En cambio, hay cosas graves en el anterior gobierno, y hay que decirlo, no es que estemos ahí tratando pues en el rifirrafe, pero en el anterior gobierno cosas muy delicadas, muy, muy delicadas.
0: Y nunca pasó nada.
1: ¿Cierto?
0: Sí, nunca pasó nada. Entonces, pues queda ahí pendiente, Daniel, Myron, de la votación, sí, para el ministro Jaime Andrés Beltrán, que pues reiteramos ayer, y no, de alguna manera lo sabíamos, pero la mayoría del Congreso pues hace parte de bancadas de gobierno, entonces en ese orden de ideas iban a respaldarla.
1: Ahora, se supone que una moción de censura es para mirar, evaluar usted qué está haciendo. A ver, ¿cuánto lleva el ministro?
0: No, pues llevaba cuánto, una semana por ahí, si acaso
2: una,
0: dos,
2: una semana. A ver, mire, podemos hacer las cuentas rápido. Se posesionaron el 7, el primer puente de agosto fue el 17, si no estoy mal, de agosto.
0: Pues que el terremoto fue el 10.
2: Mire, entonces, el terremoto fue el 10.
0: Llevaba 3 días.
2: No, mire. Se posesiona el 7. Sí. El terremoto fue el 10, se posesionan el 7, festivo, el lunes 10, primer día hábil del gobierno. Toda esa semana trabajan, ese fin de semana, 15, 16 y 17 es el puente. El 16,
0: domingo. ¿Es donde está en Santa Marta?
2: Domingo 16 en la tarde es que está en Santa Marta, y es cuando los ciudadanos preocupados del petrismo, porque ellos son, les volvió la memoria. Por supuesto, pues, mire, esto se zanjó de manera clave y sabia, pidiéndole perdón al país. Mire, él lo hizo, ya lo hizo. Entonces, el ministro lo reconoció, pidió perdón y siguió trabajando. Pero pues es que, mire, con todo el amor y el respeto, yo no quiero aquí mucho menos irme en contra de alguien, pero hay ministros, o hubo ministros, que cometieron faltas demasiado graves. Corrupción, que por eso sí se puede patinar una moción de censura. Unos actos que no están bien. De hecho, vimos como ayer esta jovencita Juliana Guerrero pues aceptó todo lo que hizo para aspirar a un viceministerio, o sea, corrupción dentro de un ministerio. Entonces, de alguna u otra manera, hay que pues regularse, entender. Por supuesto, pues tienen, eso es una función constitucional, eso es un derecho que tienen los congresistas, pero pues sí estuvo muy álgida la discusión ayer, ¿sabe? Ayer en el Senado estuvo muy, muy fuerte.
1: Pesado, sí.
2: Pero pues, al parecer cuenta con las mayorías y pues esta moción de censura no va a prosperar.
0: Mayorías ahí, Mayron.
3: Por ahí escuché a J.P. Hernández hablando acerca, y fue fuerte. JP, como ya ustedes lo conocen, que habla él, fue fuerte en decir quién va a crucificar a Jaime Andrés, y empezó como, digamos, a recordarle los escándalos a cada uno de los congresistas del pacto histórico el tema, por ejemplo, de Racero con los de los Frubers, ¿se acuerdan ustedes? Los que les paga el millón de pesos por toda la cantidad que tienen que hacer, les recordó a Zuleta el tema del tarimazo en Medellín, recordó el escándalo de Alex Flores, si mal no estoy, que se llama el congresista del pacto, que con el escándalo con una menor de edad en un hotel, bueno, le sacó, digamos, como decimos acá, los trapitos al sol a cada uno de los congresistas del pacto, como diciéndoles, ustedes no tienen autoridad moral para llamar en este momento a moción de censura a un congresista que lo que estaba era con su familia.
1: Sí, fue a visitar a su familia.
3: Y él pidió perdón, ¿no? Y ya él pidió perdón, se excusó, pero ustedes no tienen, digamos, la autoridad ni moral ni ética para llamar a Jaime Andrés. J.P. les, como decimos acá, se fue fuerte, lance en ristre contra...
0: Hasta con el balde.
1: Congresista. Oiga, y usted me hizo acordar, Myron, de Alex Flores, cómo insultó a policías en Cartagena, los llamó asesinos.
3: Claro. Eso fue en Cartagena.
1: Sí, los llamó asesinos y no pasó nada. Y se supone que usted tiene que, además que estaba en estado de embriaguez.
3: Bueno, ¿no? Es que sabe algo, y lo vimos en el anterior gobierno, cuántos escándalos de corrupción. Aquí teníamos un escándalo cada semana, en un ministerio, en la UNGDD, en el mismo gobierno, en vicepresidencia, cantidad de escándalos de corrupción, y pareciera que no pasaba nada y como que la ley para ellos no aplicara, ¿no? Pero mire que Jaime Andrés, que no estaba haciendo, digamos, nada malo, claro, el error fue el tema en medio de la emergencia que se estaba presentando en ese momento en Colombia, ¿no? Mire por la cosa tan pequeña, cómo arman escándalo, y siempre son así, lastimosamente la oposición en Colombia, en este caso el tema del pacto histórico, son muy mediáticos y arman escándalo de cosas pequeñas cuando en su pasado hay escándalos aún mucho más vergonzosos y escándalos mayores.
4: Y lo han defendido, ¿no? Por ejemplo, la primera dama, Ana Lucía Pineda, el mismo 17 de agosto en su red social de Instagram, defienden una publicación al ministro Jaime Andrés Beltrán. Después de esta polémica por su viaje, ella respaldó públicamente y destacó el trabajo que le estaba haciendo con su familia en la recolección de ayudas y también aseguró que Beltrán ya tenía preparado un programa para atender las viviendas afectadas por el terremoto y cerró su mensaje con esta frase: sin perder el foco, seguimos adelante.
0: Bueno, ahí está, de lo que nosotros hemos hablado el día de ayer, y pues lo sabíamos porque, y lo reiteramos acá, y lo reiteró el concejal Marco Acosta, la bancada de gobierno, pues por supuesto está apoyando la labor, y no había, digamos, a nivel técnico y a nivel profesional, de parte del Ministerio de Vivienda, que hubiese algo para sacarlo. O sea, no hay absolutamente nada.
1: Mire, absolutamente eso, eso que acaba de mencionar Karen Daniela es muy importante, porque es que toda esa, digamos, esa hoja de ruta, mi casa milagro, mejora su casa, mejore su vida, cosas así que son dentro de esos planes y de ese programa, eso no se sacó de la noche a la mañana. O sea, el pastor y ministro, ¿sí? O solo le digo ministro, le digo pastor.
0: Ministro, porque como no está predicando.
1: Jaime Andrés Beltrán. Pero nunca dejará de ser pastor.
3: Pero sabe que es ministro en dos sentidos. Sí. Espirituales.
1: Ah, sí, esa está buena. Entonces el ministro Jaime Andrés Beltrán, o sea, tuvo que hacer varias cosas desde su posesión y todo eso muy juicioso, ¿cierto? Y no es que no, pues aquí muestra cuando llegue voy a empezar a improvisar. No, nada está improvisado. Entonces, bueno.
0: Okay. Bueno, esa entonces la situación que hemos venido planteando ya hoy, un mes del terremoto en Colombia. Ya hemos dado las cifras, lo que ha hablado del gobierno, los 11 decretos para acelerar la reconstrucción de las regiones que han sido afectadas, la moción de censura contra el ministro de Vivienda que no va a prosperar, y dos temitas que quedan por ahí pendientes para que los trabajemos ahora después de la pausa. Número uno, el gobierno revoca delegaciones con el ELN. Aquí tuvimos a Vera Grave, ¿se acuerda, Grace?
1: Sí, señor.
0: Que la habían contratado para hablar con el ELN, pero al fin no pasó absolutamente nada. Y lo otro, para que tratemos este tema más adelante, el gobierno, no, en este caso un juzgado, ordenó al gobierno del presidente Abelardo de la Espriella, es un tema que quiero tratar con Daniel
1: también. Ah, sí, por pasearse ahí con los con las personas que murieron y todo eso, ¿sí?
0: Ocultar publicaciones de cadáveres de criminales abatidos.
1: Sí, pero de pronto por niños y por adolescentes, yo no sé, sí. No sabemos cómo lo van a tomar, ¿cierto? Pero hay muchas cosas, por ejemplo, cuando se han publicado...
0: ¿Pero las hablamos ahora?
1: Ay, bueno, está bien.
2: Yo ya iba a aprender la moto.
0: Ya iba a aprender, ya iba a aprender la moto.
1: Ya, bueno, ya desacelero.
0: No
1: ya
0: se me,
1: respiremos, no, diría sí, Mauro.
0: No se me aceleren, no se me aceleren. Dos temitas ahí importantes, porque eso también causó piquiña. Sí. Eso causó piquiña que se hubiera pasado entre las personas que estaban allí, cuerpos sin vida. 7:02, ya regresamos.

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0: Son las 7 de la mañana, 5 minutos en Colombia, 7 de la mañana, 5 minutos, 7:05, aquí estamos entonces. Bueno, ahora sí entonces desarrollemos...
1: Ahí mismo.
0: Grace, Daniel, Myron, Daniela. Estos dos temas que están planteados aquí sobre la mesa de trabajo. Número uno, pues el gobierno revocó las delegaciones con el ELN, con el Clan del Golfo, y está cerrando una zona de ubicación. Tres resoluciones que fueron expedidas ayer 9 de septiembre y se ordenó esta zona de ubicación temporal que estaba en el Valle de Guamés. Y se han cerrado en este caso entonces, para que nuestros oyentes lo puedan entender de esa manera, pues que todo tipo de diálogo, toda mesa de negociación y todas las delegaciones que estaban de alguna u otra manera trabajando en el gobierno pasado, Grace, ahora ya todo está completamente cerrado.
1: Sí, usted nos habló de cuando tuvimos aquí a Vera Grave. ¿Sí?
0: Vera Grave estuvo acá,
1: sí. Se desempeñaba como, digamos, como la autoridad en esa delegación oficial. ¿Sí?
0: Con el ELN.
1: Con el ELN, sí. Pero yo recuerdo mucho que ella nos decía, uno de los puntos y por los cuales como que no se ha podido avanzar, se está quieto ahí, es porque pues no hay una voluntad real, ¿cierto? Y esto hablando de parte y parte. Entonces, el gobierno de pronto da demasiada autoridad para los grupos y los grupos pues se sienten muy complacidos, y específicamente hablando del ELN, porque ya nos mencionaba eso. No sé si usted se acuerda de esos apartes, Mauro. Y decía, entonces, es muy difícil porque si ellos no tienen esa voluntad de todo, ellos empezaron, fue unos ciclos, ¿no? Alcanzaron a llegar a dos o tres ciclos. Y ahí quedaron quietos. Entonces, decían una cosa, pero al otro día había una arremetida, ya sea contra la policía, ya sea contra la población, sino contra cualquier cosa, ¿cierto? Que se presentara, pues, ahí que les hiciera como obstáculo. Entonces, nunca se vio, pues, como algo real o una voluntad seria por parte del ELN. Fue lo que dijo, repito, en su momento, Vera Grave. Y por eso ahí las cosas estaban como quietas. Si hablamos de paz total, pues nunca hubo ni paz, sí, ni
0: no,
1: total.
0: No se pudo consolidar absolutamente nada. Sí. Señor, Myron, adelante.
2: No, iba a decir también, Mauro, es que lo que pasa es que no es fácil para los grupos abandonar el negocio, ¿no? Saben que ya las guerrillas pues están en diferentes negocios ilícitos, el tema del narcotráfico, el tema de la explotación de oro a través de minas ilegales o minas clandestinas, por así decirlo, y hay un negocio multimillonario. Y pues no todos están dispuestos. Mire, de hecho está que cuando se hizo el acuerdo de paz con Juan Manuel Santos, surgieron las famosas disidencias, ¿no? Los disidentes, porque muchos de ellos no quisieron, pues, obviamente, abandonar ese negocio multimillonario. Y esta terminación, digamos, de esta negociación, que la verdad, la denominada paz total fue un completo fracaso, mucho recurso y poco resultado. Hubo paz total, pero digo para ellos, no para los colombianos. Entonces, digamos que el gobierno del presidente Abelardo Velas Priella, sabemos que su apuesta en temas de seguridad, pues no es con diálogos, sino digamos con una arremetida fuerte en contra de estos grupos ilegales.
1: Aunque dio la oportunidad, ¿no? Dijo, bueno, tienen un mes, tienen tantos días, o se someten o vamos con todo.
2: Sí, pero no para beneficio, sino para someterse a la cárcel.
1: Sí, claro,
2: obvio. Entender. Sí, claro. No, sí, para, sí, beneficio. Sí,
0: no había
1: entregarles ningún aplauso.
0: No se abrió la oportunidad de dialogar en este caso. Ahí no hay nada que hacer.
3: Es que venga, ¿qué más se quiere dialogar?
0: Sí, no,
1: sin nada.
0: No había nada de diálogo. Sí,
2: es claro. Que Mauro, ya que ha habido tres acuerdos de paz.
3: Total, mire.
2: El primero, el famoso pacto Berralito, el de Juan Manuel Santos, nada, y ahora con Petro, y nada.
0: Señor Daniel.
3: Justamente le iba a decir eso, es que hubo unas mesas de las cuales lo único que se pudo beneficiar fue los grupos al margen de la ley. Ustedes recordarán pues que esas mesas costaron un dinero bastante largo, y ese dinero pues como resultado pues no generó ningún fruto. Entonces, si no generó esto ningún fruto, si los famosos gestores de paz, si los que manejan los territorios, si los que trabajan en alguna parte de estas estructuras criminales, pues no reconocen y no se someten al peso de la ley, mire, tenían un gobierno amigo, ahora mucho menos lo van a hacer, mucho menos lo van a hacer. Entonces, esto es importante que se pueda ver este momento coyuntural en el que estamos, pues porque este presidente llegó con una manera diferente, con una forma diferente. Y esas formas diferentes en algunas situaciones son bien irruptivas, son bien fuertes, pero mire, en el gobierno y en la política todos son mensajes. Entonces, el mensaje que las personas están recibiendo por parte del gobierno nacional en este momento es: lleguen a someterse al Estado con respecto a sus penas, a sus delitos, pero si no, pues van a enfrentar un Estado fuerte, porque pues ya las Fuerzas Armadas no están maniatadas, no están jugando a los congelados.
1: Exacto, sí, total.
0: Y el mensaje es también con las extradiciones.
1: Ya hay 52.
0: Sí, y las capturas, porque
1: extradiciones firmadas.
0: Ahora, perdóname, Grace, un paréntesis. Sí. El número de capturas que había dicho el presidente Abelardo de la Estrella, que eran más de 14.000, uno dice, bueno, aquí las capturaron tanto en un mes. Pero bueno, vamos a creerle que sí son 14.000 o 11.000 o 10.000 o 15.000.
1: Pues están en el proceso,
0: sí,
1: ¿no?
0: Las que están ahí, las que han sido capturadas. ¿Iba a decir algo?
1: No, pues ahora lo que mencionaba Daniel, que en la historia de pronto del mundo, ¿cierto? Y lo que uno recuerda de todo este tema de guerrillas y eso, someterse, desmovilizarse, rendirse, pues tiene que ser de una forma directa y no entregando, no, el principio de oportunidad. Fíjese cómo nos dañó, no sé si estoy en lo correcto, Daniel, ese principio de oportunidad dañó mucho. Usted va y dice las cosas, entonces, bueno, como usted está diciendo la verdad y se somete y hace se incluye en este principio de oportunidad, entonces le vamos a hacer una rebajita, le vamos a hacer esto, le vamos a entregar esta gabelita, lo vamos a nombrar gestor de paz, y resulta que no es así, no puede ser así. Entonces estaba recordando, ya por historia, Sendero Luminoso en Perú. ¿Se acuerda con este Abimael,
3: sí, señor,
1: Guzmán y todo?
3: Claro,
1: eso
3: que sí,
0: que salió encarcelado, Grecia.
1: Un corte, pero fue un corte sin, bueno, sin misericordia, no. Sí, digamos que sin misericordia. No, pero esa no es la palabra.
3: Una postura diferente
1: una
3: de seguridad.
1: Una postura diferente. Wow. Fue ya. ¿Cómo me vio ahí? Se hizo un corte con Sendero. Excelente. Excelente. ¿Y por qué? Sí, porque la palabra misericordia tiene una connotación muy linda.
0: Dejémosla
1: muy linda
0: espiritualmente.
1: De entonces, sí, entonces dejemos así como dice Daniel. Y este señor Abimael Guzmán, que era una persona, a ver, bien, es que fuerte, si sí, recordamos todo eso, por Dios, cómo mató literal, cómo unos atentados, mejor dicho, que uno dice eso no lo hace un ser humano, ¿cierto? Y cómo Sendero Luminoso tiene un corte definitivo.
0: Sí, no se pusieron con tintas negras.
1: Entonces
0: medias.
1: No sé si podamos hacer una, bueno, no comparación, pero de pronto ir como por ese camino, ¿no? Que sea de sí. Tajo y ya.
0: Permítame, pero, Daniel, un segundito. Regálame un segundito, Mayron.
3: Sí, señor.
0: Fíjate que se me olvide, porque estaba mirando acá a las personas del gobierno anterior que ya no tienen parte ni arte en los diálogos. Álvaro Jiménez Millán, María Gaitán Valencia, Armando Custodio, Víctor Negrete Águeda, Plata Gómez. Y aquí entra, Grace, en la resolución 391, entra Vera Grave, que era la delegación gubernamental, y estaban participando María José Pizarro, Olga Lilia Silva, Iván Cepeda, Rodrigo Botero, Horacio Guerrero, Carlos Alberto Rosero, José Félix Lafurí, Nigeria Rentería, Mabel Lorena Lara y María Jimena Duzán, entre otros, que hacían parte precisamente de estos diálogos con diferentes grupos armados, entre ellos el ELN y el Clan del Golfo.
3: Ahí lo que hay que preguntarse, ¿eran gobierno y fuerzas beligerantes o eran amigos que querían jugar a los congelados?
1: Sí,
0: pues se planteó eso al final.
1: Que los puntos suspensivos.
0: Sí, al final estaban congelados, ¿no?
3: Los datos lo muestran, ¿no?
0: Sí. Daniela.
4: Bueno, no, a pesar de que el proceso de paz ha sido una solución que no ha tenido ninguna respuesta contundente, no hay que ignorar la cifra que nos pone también a reflexionar, y es la entrega a la unidad para las víctimas, registra 10,2 millones que han surgido del conflicto armado en Colombia, es decir, que aproximadamente 2 de cada 10 colombianos pues han sufrido por el tema de la guerrilla, la violencia y todo lo que ha producido este, entre comillas, proceso de paz. Entonces, se habla de que estas víctimas de diferentes hechos, no solo de personas asesinadas, sino personas desplazadas por el conflicto armado. Entonces, aquí surge una pregunta para nuestro analista. Entonces, ¿qué tan cerca estamos realmente de garantizar que estas víctimas puedan, uno, vivir sin miedo, y dos, con una reparación efectiva? Porque si el proceso de paz tantos años no se ha dado, entonces ya viene otra exigencia, ¿no? Una exigencia de que realmente los acuerdos se cumplan y los compromisos que ya existen con el Estado colombiano lleguen a alguna respuesta. O si no, como dijo el presidente Abelardo, mano dura contra todo lo que está sucediendo por el conflicto armado.
0: Incluso se pensó en, aunque no es constitucional, porque eso es de parte de esos acuerdos de paz, la JEP, ¿no? Que en algún momento quisieron derogarla, cortarla, pero pues eso está más amarrado que...
1: Y que no ha servido.
0: Sí, diría el paisa, está más amarrado que chancleta de romano. Pero bueno, ahí sí ni modo, mi
3: no,
0: querido
3: Daniel. Yo no me lo sabía, pero bueno, gracias.
1: Yo tampoco. Yo menos.
0: Imagínese usted una bota de romanos.
1: Está bueno. Una chancleta de romano.
3: Yo personalmente considero que el tema de la violencia es algo que ha marcado generaciones enteras en Colombia. Y al marcar generaciones enteras en Colombia, se han venido repitiendo ciclos de violencia. Y esto se ha dado generalmente en los territorios periféricos del país. Por supuesto que se han hecho diferentes acciones de seguridad y como resultado, pues, las acciones de seguridad han cambiado, pero también el crimen organizado ha mutado. Entonces, como ha mutado el crimen organizado, ahora ya no solamente es rural, sino que también hay bandas urbanas. Sí. Y ustedes, sí. Y aquí permítame, hablo algo de actualidad, que ayer el líder del Tren de Aragua diciendo que todas las ollas de Bogotá le pertenecen, que todas las armas ilícitas de Bogotá le pertenecen. Eso realmente, mire, es una mutación del conflicto que, pues, Colombia históricamente ha venido teniéndolo. Adicionalmente a eso, pues aquí hay personas que están sufriendo muchísimo, los que están siendo extorsionados por los grupos al margen de la ley, pero pues también los que en el marco de un confrontamiento pues han muerto como un efecto colateral, lo cual una muerte es dolorosa, una muerte inocente es dolorosa porque es un futuro, es una vida, es un niño. Entonces, muchas personas y la violencia lo que generó fue un fenómeno de desplazamiento muy, muy duro en Colombia. Nosotros en Colombia, en las ciudades principales, tenemos muchos desplazados precisamente por violencia, porque los han sacado, porque les han cobrado, porque, pues, algunos cuentan, ¿no? Es que en mi casa me tocaba tenerle almuerzo a los A o a los B. Entonces, pues, eso de alguna u otra manera, generaba cierto miedo y cierto problema, y pues al final terminaban pues como la vacuna, llevándose al hijo menor, llevándose y pues reclutando muchas personas. Para esto pues se ha generado una serie, un sistema que es la unidad para las víctimas. Usted nunca deja de ser una víctima del conflicto armado, eso no expira, eso es permanente, pues porque la historia de su vida fue marcada por un conflicto. Pero si hay unos métodos de reparación que pueden ayudarle a la persona a poder vivir adelante pues con ese dolor, ¿no? Entonces, pues hay un cambio de lugar, hay un cambio de, en algunos casos hasta cambio de nombre, y pues sí, por

0: cuando dijo: rechazo totalmente el plan de paz de 15 puntos. Es la postura de Netanyahu. No vamos a realizar ningún repliegue militar, nos vamos a quedar ahí en la franja de Gaza hasta que realmente Hamás se retire, entregue todas las armas, no una partecita, no, entregue sí, las ligeras, las pesadas y todo eso. Entonces ahí podríamos pensar en algo, pero en ese momento la postura de Benjamín Netanyahu es: rechazo totalmente estos 15 puntos. ¿Por qué lo traigo a colación? Porque de una o de otra manera, Daniel, que es nuestro analista, me corrige, pero uno más o menos dice, es la postura del presidente Abelardo de la Espriella. O lo hacemos bien o no lo hacemos. O se hace todo de raíz, como dijo Benjamín Netanyahu, para Israel y pues para toda esa zona de Medio Oriente, y lo traigo aquí a Colombia, o no hacemos nada, porque no vamos a aceptar matices, no vamos a aceptar arandelas, hablando del gobierno de Colombia, no vamos a decir, bueno, si de pronto, pero venga, dialoguemos, pero venga, hagamos un primer ciclo y un segundo y un tercero, y no va a pasar nada, absolutamente sí, nada. Entonces, no sé si valga, Daniel, como la, no la comparación, pero sí mirar un poquitico lo que pasa aquí y lo que pasa en Medio Oriente, porque además pues somos aliados, somos amigos, ¿no?
1: Sí, ahora, pues digamos que la guerra ya es un poco más dura, ¿no? Y es más fuerte. Y también los ejércitos están preparados para ello, o sea, los ejércitos de manera...
0: Y tienen las herramientas.
1: Ellos, allá el servicio militar es obligatorio, ¿no? Partamos de
0: hombres y
1: de
0: mujeres.
1: Entonces, sí, aquí usted puede mirar cómo, si estudia, si tiene familia, si tiene hijos, en fin, puede acceder a una, a la libreta militar y pagarla. Entonces, aquí como tal no hay una cultura de guerra, porque lo que hay aquí es una cultura de violencia, no es una, es una cultura de defensa. Entonces, lo que pues nosotros podemos mirar y revisar es que al ser aliados de un país como Israel, pues es muy benéfico para la inteligencia de Colombia. ¿Por qué? Pues porque es un país que está en el marco de un territorio que constantemente está en guerra y está en pelea, y eso le ha llevado a desarrollar unos mecanismos de defensa bastante interesantes, inteligentes, que pues están de acuerdo a la tecnología de punta. ¿Qué pasa? Que cuando algunos elementos se traen, algunas ideas se traen, pues de eso alguna u otra manera pues ayuda a combatir el grupo al margen de la ley. Mire, ¿cuál es la connotación, la diferencia? Que allá se pelea entre estados y por fronteras, pero acá se pelea dentro del mismo país y contra un grupo que históricamente se ha venido fortaleciendo y que en los últimos 4 años se les dio todas las herramientas para fortalecerse y tener control de los territorios. Ese es la naturalidad o la sí, particularidad de nuestra guerra, porque es que nuestra guerra en Colombia no es por frontera, o sea, nosotros no tenemos pelea con Venezuela, con Perú, con Ecuador, con Brasil, con Panamá, no la tenemos, pues porque eso ya está arreglado. En Medio Oriente es completamente diferente, nuestra pelea es
0: interna. Sí, pero es que mire, en Medio Oriente, como usted dice, todo el mundo va al ejército, ¿cierto? Hombres y mujeres van al ejército y se empoderan, sí, pero tristemente sí, aquí los grupos reclutan niños, entonces fíjese, mire, las grandes diferencias. Y aquí la mayoría de ejércitos y de guerrillas, tristemente, empieza con adolescentes, con niños. Entonces, claro, uno dice...
2: Niños que han crecido en la guerra.
0: Que han crecido en la guerra, sí, total.
2: Bueno,
3: mire, yo creo que el mejor ejemplo que tenemos nosotros de cómo combatir este tema lo tenemos aquí cerca, El Salvador, uno de los países más violentos del mundo. Y llega el presidente Nayib Bukele con una política de erradicar las pandillas. Claro, las pandillas operan de una forma muy distinta como opera la guerrilla, como operan esos grupos armados. Pero es un claro ejemplo de mano dura de parte del gobierno y de no dialogar. Y hay una frase que se hizo viral y muy popular del presidente Nayib Bukele, y es que ha dicho que ya esos delincuentes que han decapitado, violado, asesinado a más de 10 personas, ya no, con ellos no hay diálogo, ya esa gente no tiene remedio, y pues lo que le espera, dice él, si se arrepiente, pues yo lo perdona. Pero ya con ellos tiene que haber una mano dura de cárcel, de sometimiento por parte del Estado. Y aquí en Colombia, especialmente, este mal que nos ha agobiado durante 70 años aproximadamente, como lo es la guerrilla, se ha tratado, primero que todo, no con políticas serias. El Estado, durante estos últimos años, ha estado sometido a las guerrillas. Luego llegó

0: un acuerdo de paz fallido, llegó el otro acuerdo de Juan Manuel Santos que también fue fallido, y ahora la paz total de Gustavo Petro también, que es un total fracaso. Entonces, está claro que no hay diálogo con ellos que dé resultado positivo para Colombia, y creo que los traigo a recuerdo los años de gobierno del expresidente Álvaro Uribe Vélez, que se fue de frente también con su política de mano dura, corazón grande, que fue una política de seguridad, y ustedes miran cómo se recuperó. Por ejemplo, aquí cerca en el departamento de Sucre teníamos una zona donde no se podía entrar, como es la zona de los Montes de María. Ustedes han escuchado esa zona.
1: Sí, claro.
0: Es una zona bastante grande, una zona donde primero hubo tema de guerrillas, después hubo tema de paramilitarismo, y en los 8 años del presidente Álvaro Uribe, fue una zona que se recuperó totalmente, una zona donde ya la gente puede transitar, se volvió turística además. Entonces, está claro, no es un tema de diálogo, es un tema de que el Estado, con la fuerza del Estado, tiene que ejercer autoridad y someter a los que durante tanto tiempo han tenido a Colombia azotado.
2: Correcto, muy bien. Son las 7 de la mañana, 25 minutos, y para cerrar ya esta media hora también, pues lo que ya habíamos hablado antes con Grace, antes de las 7, un juzgado, en este caso el juzgado 14 laboral del circuito de Bogotá, esto ya es una resolución que se emitió desde Bogotá, el juzgado 14 ordenó al Departamento Administrativo de Presidencia de la República, el famosísimo DAPRE, que oculte las publicaciones que se hicieron en la cuenta oficial de la Presidencia de la República, en la red social de Instagram, que muestran los cadáveres de presuntos criminales abatidos por la fuerza pública. Las publicaciones se hicieron el 2 y el 4 de septiembre del 2026 y corresponden a los resultados de las operaciones militares Azarías, que se realizó en Miraflores, Guaviare, y Centinela de la Patria, que se realizó en La Guajira. La decisión de este despacho del juzgado 14 obedece a una acción de tutela presentada por el congresista Santiago Osorio Marín, la cual admitió para su estudio y concluyó que, mientras se resuelve la tutela, porque todavía está caminando, es necesario adoptar una medida de carácter temporal dirigida a impedir que el contenido que expone los cuerpos de los criminales continúe siendo públicamente accesible. Así que, bueno, ahí está entonces la información, y entenderemos que de las redes sociales de la presidencia quitarán precisamente ese tipo de publicación. Bueno, no volvieron a publicar más, ¿no? Solamente fue en ese momento. Y mientras resuelven eso, pues como que...
3: Pues es que tampoco han habido más.
2: Sí, no ha habido más.
1: No, pues. No ha habido que mostrar.
2: Sí. O de pronto pero se ocultaron.
1: Pero no, yo no sé, nos pareció importante lo que dijo la defensora del pueblo, Iris Marín, pues de alguna forma argumentando que las imágenes no son buenas o no protegen a nuestros niños, la salud mental de los niños, de las niñas, de los adolescentes, y eso podría incitar como a que a los malos se les mata y se les deja así, algo así más o menos, parafraseando lo que dijo la defensora. Y uno pensaría grosso modo y muy a la distancia que hay imágenes fuertes y por eso pues hay muchas cosas que dice, pues no se debe presentar a los niños, pero en este caso pues ahí quedan muchas preguntas, ¿no?
3: ¿Qué lee usted con una imagen de esas?
2: Pues como usted nos ha enseñado, es el mensaje que envía el gobierno.
3: Total.
2: Que así usted va a acabar si usted no se somete.
1: Claro, sí, pero ¿cómo se lo explico a un niño?
2: Ah, no, claro, al niño sí.
1: Es ahí donde yo voy y que me pareció importante lo que dijo la defensora del pueblo. No sé si eso se tenga que manejar. Claro, nosotros lo recibimos, y hay que decirlo así, yo creo que todos los colombianos dijeron, oiga, esta gente, todo el mal que ha hecho, y mire cómo terminaron, ¿cierto? Pero un niño, es que un niño, con un niño ya es más complicado.
2: Sí, es muy difícil.
3: Es un mensaje, sin duda alguna, Mauro, usted lo dice, eso no es un mensaje al país, eso es un mensaje a los criminales. Y ese mensaje a los criminales es claro, contundente y hasta que ensordece tanto que le resta volumen a la voz del presidente. Porque ver eso, usted no escucha al presidente, sino que usted se fija en las imágenes. Uh-huh. Eso es lo que genera ese tipo de mensajes que se quiere
2: enviar. Un golpe, ¿no?
3: Muy duro, muy
2: un fuerte. Golpe comunicativo, ¿no? Podríamos decirlo.
1: Ahora, de pronto y sin criticar, por supuesto, al primer mandatario de los colombianos, pero de todas maneras pues nosotros tenemos esa libertad también de hablar un poquito. De pronto, ¿qué le podríamos cambiar en un momento dado? Diríamos desde el trabajo periodístico y todo eso, que no hubiera caminado ahí por entre esas bolsas, ¿sí?
2: Ahora, ¿quién piensa eso? Yo pregunto.
1: De pronto eso, de del pronto. Gobierno. Exacto, sí. De pronto no,
3: detrás
1: esas cosas.
3: Detrás de todos esos mensajes hay eso, un estratega.
2: ¿Quién piensa, mire, ¿quién piensa eso?
3: Es que el estratega de campaña sigue siendo el estratega de gobierno.
2: Sí, Carlos claro. Suárez, ¿no?
3: Carlos Suárez, sí, sí, señor.
1: Claro, por entonces, eso. Pero entonces decir, no, presidente, sí, pero que estamos aquí al lado y ya, pero no caminar sí. Esas bolsas.
2: Que le baje un puntico a la
1: exacto,
2: situación.
1: Exacto, de pronto eso, pero sí mostrarle al país lo que pasa con los malos, con los que le han hecho tanto daño a nuestro país, en los dos, en la operación Azarías y en la operación Centinela, que donde fue abatido Bendito Menor y sus escoltas y la bebecita, ¿cierto? Entonces, de pronto eso sí, lo que dice Mauro, que le baje como
2: bájale un puntico. Sí, bájale un sí, puntico, claro. No sea tan agresivo a la comunicación, sí. Bájale un puntico porque pues igual...
1: No sea amarillista.
2: No, es correcto, no dejan de ser seres humanos y también tienen una dignidad, también tienen bueno, para sus familias y todo el tema no es fácil.
0: Sí, el tema es que la imagen que incomoda es la de él caminando, ¿no? En medio
1: exacto,
0: de los...
1: Exacto,
0: porque aquí anteriormente también se mostraban, ¿ustedes recordarán?
1: Sí.
0: Que salían imágenes. Ahora, muestra, hay otra sí. forma también de mostrarlos como se mostraba antes, uh-huh. bajando de los helicópteros, en operación cuando los llevan ya, pues que los han, digamos, que ya han hecho el levantamiento y todo. También es otra forma de mostrarlo, pero sí, es fuerte esa imagen. Tampoco estoy de acuerdo con esa forma de comunicar. Claro que el mensaje es un mensaje contundente para la fuerza
2: sí,
0: pública.
2: Sí, pero es bien fuerte.
0: Esa imagen,
1: es fuerte, claro.
0: No, esa imagen es decir, aquí estoy yo y esto es lo que le va a pasar a ustedes si no se someten a la ley. Pero hay otras formas de hacerlo y además que también estamos en un país donde la violencia, no solamente esta que vivimos de violencia armada, sino la violencia que hay en este momento, la polarización que hay con una oposición que lo que hace es echar más leña al fuego, una oposición que lo que hace es desviar el discurso y incendiar a la gente para que sienta, digamos, ese odio hacia el actual gobierno. Entonces sí hay que también bajarle un poco. Yo sí creo que ahí fue, para mí fue un,
1: sí, de acuerdo.
0: Un error del gobierno esa imagen.
2: Sí, se pasaron de revolución.
1: Y además que fíjense que al subir en las redes sociales y todo eso, pues la imagen queda expuesta a todo público, ¿cierto? Incluyendo claro. los niños, los adolescentes, que es ahí donde uno dice, a ver.
4: No, y la oposición empieza también a reaccionar, a criticar.
3: Pero venga, compañeros, es que la defensora del pueblo, en algunos momentos, y pues aquí hay que decirlo también, porque pues es la objetividad y como medio de comunicación, pues estamos en la libertad de decirlo, la defensora del pueblo, Iris Marín, pues hacía parte de una terna presentada por el presidente Gustavo Petro, ¿no? Entonces, son esas voces autorizadas sí. dentro del gobierno, porque pues la defensora tiene un periodo de 4 años, la escoge ajá. la Cámara de Representantes.
1: Sí.
3: No la vi tan indignada por unos temas bastante fuertes que hubo en el gobierno de Gustavo Petro, ¿sabe? Por lo menos el reclutamiento infantil
2: esconden
3: que
2: opiniones.
3: Se evidenció en el marco de la paz total, pues en el marco de las zonas donde están estos grupos armados, que hubo un reclutamiento infantil bastante amplio, el dato de la JEP de los 17.000 niños, pues mire, fíjese que no vino un pronunciamiento tan contundente. Entonces, mire, esto también es la oportunidad para decir, cuando uno es funcionario público, pues uno tiene que pues ser fiel a su entidad, sea quien sea el gobierno de turno, porque pues es que el gobierno de turno pues sí, por supuesto, hay unas posturas, hay una manera de manejar la política,
1: claro.
3: pero las entidades tienen una misionalidad y la misionalidad no puede depender de quién esté en el gobierno, ahí sí hablo o ahí sí no hablo, eso tiene que ser imparcial y más que todo una defensoría.
1: Claro, pero mire, eso que dice Daniel, pero ella también criticó cuando se realizó este acto en Medellín. Y tú hay un rifirrafe con el presidente
2: Tarimazo.
1: Petro. Claro, ella dijo, a ver, ¿cómo así que cabecillas de bandas criminales se van a hacer aquí en Tarima? Lo criticó Iris Marín. Entonces, no sé si será objetiva en su momento. Me gustó eso que dijo en su momento, porque dijo, no, a ver, ¿cómo así que un evento masivo, un tarimazo aquí con cabecillas de bandas criminales condenados por delitos terribles y van a estar aquí? No, ella arremetió señalando que ellos eran responsables de homicidios, de reclutamiento forzado y todo eso, y lo dijo textualmente, no deben tener un lugar de honra y distinción. Eso lo dijo Iris Marín, siendo, no sé si cuota o no, de Gustavo Petro. Pero, y esta crítica que hizo, fíjese que dijo, ella prácticamente lo que dijo fue defender a los niños, ¿sí? De este tipo de imágenes. Entonces, pues sí, a cada cual se le da como lo que se merece, pero sí, creo que en su momento, pues también arremetió algunas cosas.
3: Sí, hay que evaluar el mensaje.
2: Aquí estamos de acuerdo que la comunicación se pasó de revoluciones.
1: Sí, total.
2: O sea, sí, aquí, en eso sí estamos de acuerdo. Independiente de quién sea, se pasó a revolución.
1: La persona que está guiando al presidente, no camine por ahí entre las bolsas de muertos.
2: Y si lo queremos,
0: muestren los operativos, de otra forma, hay muchas formas de mostrar.
3: Yo vi, justamente, así que lo que dice Myron, yo vi, qué pena lo interrumpo ahí, ayer como en Pereira, en Dos Quebradas, entraron a una narcofiesta con una bodycam. Algo así puede ser, alineado a lo que dice Mayro.
0: Sí.
2: Bueno, ahí está entonces esa resolución, en este caso esa sentencia que se ha emitido desde el juzgado, exactamente el juzgado 14, que le está diciendo a las comunicaciones del presidente que tranquilos, que válido el tema, pero que tranquilos, que no se afanen tanto.
1: Y usted 736. Sabe que la clave de la comunicación es informar y formar. Entonces, pues, ahí queda.
2: Sí, señor, y ahí está, 7:36, y hace un mes se estaba moviendo la tierra exactamente a esta hora. 7:36 en Colombia.

0: Son las 7 de la mañana, 37 minutos en Colombia. Hace un mes, sí señores, hace un mes exactamente, la Tierra se estaba moviendo en Colombia a esta misma hora. 7:37, vamos con la información deportiva. A esta hora de la mañana adelantamos información deportiva. Profesor Rubén, con el saludo cordial, buenos días, adelante.
1: Muchísimas gracias, don Mauro, con los buenos días. Sí, sí se sintió, ni más que decir. Fue bastante fuerte el movimiento telúrico. Y hablando de movimientos telúricos futbolísticamente, ¿cierto? Ayer tuvimos gol colombiano en la Liga de Campeones de Europa, desde el punto de penal, pero fue gol, evidentemente, de Luis Javier Suárez Charriz, el delantero precisamente samario del Sporting Club de Portugal, que a la postre le ganó 3-1 al Galatasaray de otro colombiano, nos referimos a Davinson Sánchez, ambos elementos representativos en la última Copa del Mundo. Comenzó ganando el equipo otomano en el estadio, recordemos, José Albalade de Lisboa, a través de autogol de Gonzalo Ignacio al minuto 5, pero se puso las pilas el equipo de los Tigres Verdes a través de Jenny Catamo al 27, Luis Javier Suárez al 57, quinto gol en los últimos 4 partidos, contando los de Liga, y Salazar, este Salazar con Z, don Mauro, al minuto 63 marcó lo que fue la victoria categórica del equipo local sobre la escuadra turca, donde insistimos fue titular Davinson Sánchez los 90 minutos, 6.8 de calificación, y Luis Javier Suárez con tarjeta amarilla 7.2 en obviamente la calificación de parte de la gente de B-Soccer. En cuanto a otros resultados de Champions, el bicampeón vigente, el PSG, sin problemas, le aplicó un 6-1, el resultado tenístico, al Slovan de Bratislava de República Checa. Barcelona también metió otra goleada por 5-1 ante el Feyenoord de los Países Bajos. Stuttgart de Alemania le ganó 3-1 al Viking Stavanger, equipo debutante en la Champions. Liverpool le ganó 2-1 en su casa al Atlético de Madrid del Cholo Simeone. El Arsenal, el vigente subcampeón, derrotó por la mínima diferencia como visitante al Napoli de Italia. Pasamos a Sudamérica. Copa Conmebol Libertadores. Palmeiras, allá en su casa en Brasil, le ganó por 1-0 a la Liga Deportiva Universitaria de Quito, tanto de Agustín Giai al minuto 26 de la primera parte. En cuanto a actuación de colombianos, revisando la formación titular, John Arias fue titular los 90 minutos y sacó 8 puntos de calificación el hombre ex Independiente Santa Fe, Patriotas y Fluminense y demás. Mientras tanto, Estudiantes de La Plata no pudo pasar de la igualdad a 1 frente al equipo de Corinthians de Brasil, allá en el José Luis Irchi, en territorio argentino. Tantos de Castro al minuto 4 para el Pincha y Cayo César al 49, arrancando la segunda parte para el equipo de El Timao. En cuanto a la escuadra dirigida por Alexander Medina, nos referimos a Estudiantes, no fue titular Edwin Cetré, pero ingresó en los últimos 5 o 6 minuticos de la segunda parte. Se espera obviamente titularía del ex hombre de Medellín, pero por ahora es alternativa en este equipo. Y mientras tanto también manifestar, don Mauro, antes de pasar al fútbol colombiano, que Santos en la Copa Sudamericana le ganó por 2-0 al equipo Atlético de Mineiro. Esto por la Copa Conmebol Sudamericana, fase de cuartos. Willian Arao al 31 y Oliva al 68 las anotaciones. En la escuadra dirigida por Eduardo Domínguez, Kevin Castaño fue titular, 79 minutos, 6.8 de calificación, y Mateo Casierra también fue titular, también 79 minutos, aparejitos ambos, y con 6.7 también de calificación. En la Copa Betplay Di Mayor ayer hubo en este caso 4 clasificados, empezando por la victoria con categoría del América de Cali por 4-1 en el Pascual Guerrero Desolado de Por Más ante el Deportivo Pereira, que metió a la sorpresa en la primera parte, tanto de José Largacha, ex Millonarios, al minuto 7, pase de Jordi Monroy Arat. Pero la América se puso las pilas y al 24 empató a través de Dani Rosero. Tomás Ángel marcó por duplicado al 41 y al 45, y Jason Guzmán abandonó al 50 del segundo tiempo. Real Cundinamarca cayó por 2-1 ante Inter de Bogotá. Goles de Sanguinetti y de Facundo Bonet para el equipo de las Águilas de la, ahora en este caso, los de Deadpool le dicen, y también el jugador Fernández al 54 marcó el empate transitorio para el equipo cundinamarqués. Lemus y Estupiñán dejaron con 9 elementos a el equipo local. Once Caldas de Manizales con el arriero Herrera derrotó por la mínima diferencia en Palo Grande a Alianza Fútbol Club, ahora dirigido por José Flavio Torres. Tanto de Roa al 17 de la primera parte, Dairo Moreno no pudo marcar desde el punto penal al 83. Y finalmente el Deportivo Independiente Medellín fue a Pasto y le metió 4 al equipo precisamente volcánico, con tantos de González, de Johnny al minuto 12, Diego Moreno al 27, Keiner Klinger al 71 y jugador Palacios al 81. Perlaza había descontado el 3-1 al 74. En consecuencia, entonces tenemos ya, insistimos, 4 clasificados más, faltando 2. Nos referimos primero al Independiente Medellín, que rivalizará frente a Atlético Nacional, esto en la fase de semifinales, en cuartos, corrijo. Once Caldas espera por una doble definición, porque Santa Fe todavía está en playoffs, debe enfrentar a Unión Magdalena en la vuelta, lo gana 2-0, y a su vez, si clasifica, se enfrentará a Fortaleza en octavos. El ganador de ahí se enfrentará a Once Caldas, mientras que en cuartos de final, Inter de Bogotá frente a Llaneros, por el otro lado de la llave, y América de Cali espera por el rival, que saldrá entre Millonarios y el Barranquilla Fútbol Club el 2 de octubre, en horario por confirmar de parte de la DIMAYOR. Y finalizamos con Polideportivo Vuelta a España. Esta hora tenemos la etapa al crono individual entre Puerto de Santa María y Jerez de la Frontera, 32 kilómetros y 100 metros. Se espera obviamente una buena actuación del amigo Primo Roglic, que está en búsqueda, como no, de poder ascender en la clasificación general. Es tercero a 2 minutos y 10 segundos del amigo Enric Mas, que aún continúa como líder de esta competición tras la lastimosa y infructuosa salida de Tadej Pogačar por una caída la semana anterior. Félix Gaul es segundo de Decathlon CMA-CGM a 2 minutos y 6 segundos. El mejor colombiano de la clasificación era Harold Tejada, puesto 11 del equipo de la Astana a 9.48. Y ayer tuvimos la quinta victoria de Matthew Brennan, la segunda consecutiva del pedalista del Bismarck Sabay, 4 horas 7 minutos y 15 segundos desde Dos Hermanas hasta Sevilla, 185 kilómetros. La general no tuvo movimientos, y en cuanto a los colombianos, el mejor de la fracción fue Juan Felipe Rodríguez del equipo EF Education AC Post, con el mismo tiempo de el vencedor. Hasta acá la información deportiva. Recuerdan, 10 de la mañana, 4 de la tarde con los boletines, y luego estaremos con toda la información de Copa Betplay Di Mayor, Champions, fútbol colombiano, porque tenemos clásico añejo, Millonarios ante el Deportivo Cali por fecha 5, así como la Vuelta a España en Vida Deportiva. Un abrazo para todos, excelente bendecido jueves. Bendiciones, permiso.
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0: Son las 7 de la mañana y 44 minutos en Colombia, 7:44 minutos. Grace, llegó el doctor.
3: Sí, señor, el doctor Andrés Vidal, médico cirujano de la Universidad Nacional, y nos trae excelentes noticias para todos nuestros oyentes. Recuerde esta línea, 304-584-9084. Buenos días, doctor.
4: Muy buenos días, Grace, para usted, para Mauro, para toda la mesa de trabajo y los oyentes. Y por supuesto que vamos a hablar de salud, que es un tema que a todos nos interesa, Grace. Hoy con una noticia muy importante que yo sé que a muchos de nuestros pacientes antiguos les va a gustar. Paciente antiguo, me refiero a personas que ya hayan venido y tengan historia clínica con nosotros, aquí en sí, el señor. Consultorio, en el centro médico. Grace, voy a empezar con el anuncio y después con la parte pedagógica.
3: Sí, señor.
4: 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Que una persona hace el pago de la brigada de SOCE o la brigada articular, la brigada que necesite, y puede traer a otra persona. Y ambas van a recibir consulta médica especializada, sueroterapia de acuerdo al caso, y además de eso una terapia de inicio. 2x1 significa eso, Grace, y con eso queremos es estimular a que vengan familias, vengan esposos. Hemos logrado inclusive que a veces han venido nietos y abuelos juntos, uno le regala al otro salud. Qué y se bueno. Empieza a hacer una cultura de salud en la familia. 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persona necesite. 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
3: Sí, señor.
4: 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Cinco personas hoy, apenas salga este mensaje, y tengo que hacer una aclaración, Grace. No es que necesariamente tengan que venir hoy, porque si pronto no pueden
3: agendar.
4: Lo que sí deben quedar es agendados,
3: sí,
4: 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Y se va a respetar entonces ese 2x1 para estas personas que hayan hecho la inscripción. También le solicitamos a las personas que se inscriban que vengan, porque si no vienen le van a quitar ese beneficio del 2x1 a las personas que realmente lo necesiten. Solamente para pacientes antiguos, Grace. Pero el paciente antiguo, si quiere, puede venir con alguien que no haya venido, con un familiar o con un amigo o con que de pronto no haya venido. La persona que toma el 2x1 sí debe ser paciente antiguo. Es una forma en que queremos premiar, Grace, los más de 15.000 pacientes que estamos comentando ya en este momento que tenemos aquí en nuestra base de datos.
3: Qué bueno,
4: eso era, doctor. Grace. Muchas gracias y feliz día para todos.
3: Gracias, doctor. 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Muchas gracias, doctor.
4: Muchas gracias, Grace, y feliz día.

0: Son las 7 de la mañana y 49 minutos en Colombia. ¿Con qué noticia nos podemos ir yendo, Mayron de Jesús, de la región?
1: Sí, señor. Dos ondas tropicales, Mauro, que se aproximan para el Caribe colombiano y podrían generar lluvias en varios sectores de esta región. La primera onda se encuentra sobre el centro de Venezuela y se espera que ingrese al territorio colombiano durante las próximas horas. La segunda se ubica sobre las Guayanas y podría tener incidencia en el país a partir del día viernes. El IDEAN indicó que la primera onda tiene humedad y podría aumentar la nubosidad y generar algunas lluvias en sectores de la Sierra Nevada, Atlántico, norte de Bolívar, Cesar y también sur de La Guajira. Y para Barranquilla se esperan condiciones predominantes secas, también para el departamento de Sucre y Córdoba, aunque no se descarta que haya nubosidad y algunas lluvias.
0: Correcto. Son las 7 de la mañana, 50 minutos en Colombia. La Dirección de Impuestos y Aduanas Nacionales, DIAN, inició ayer miércoles 9 de septiembre una subasta pública virtual en la que los interesados podrán presentar ofertas por distintos tipos de mercancías. Este proceso va a estar abierto hasta mañana, viernes 11 de septiembre, a las 2:30 de la tarde. Aquí van a encontrar, Grace, lingotes de oro, joyas, maquinaria, equipos de refrigeración, motocicletas y cuatrimotos. Hay gente que le gusta este tipo de subastas y bueno, ingrese por favor a la DIAN y allí va a obtener toda la información sobre pues estos elementos que se están ofertando. Aquí hay pulseras, cadenas, anillos, aretes y relojes. Repito, barras y lingotes de oro de alta pureza. 7:50, noticia de cierre, Grace, a esta hora de la mañana.
2: Bueno, la ministra de Salud, Ana María Vesga, ya formalizó una solicitud que hace pues ante las comisiones económicas del Senado y la Cámara de Representantes para adicionar 13,9 billones de pesos al monto fijado para el sector. Pues hay que subsanar todo este lío financiero registrado desde el gobierno anterior. Entonces, pues es la petición que hace, o la solicitud mejor, que hace la ministra.
0: Correcto, 7 de la mañana, 51 minutos. Daniel en algún momento nombró a Juliana Guerrero. La noticia es que a sus papás les habían negado la visa en días anteriores y ahora el gobierno de Estados Unidos le retira la visa a esta mujer que hizo parte del gobierno de Gustavo Petro. Juliana Guerrero, que también reconoció públicamente haber falsificado sus títulos, le dieron 3 años de cárcel, pero como aquí en Colombia eso es escarcelable, entonces no va a pasar absolutamente nada. 7:51, señor.
3: No, un preacuerdo el que hizo y lastimosamente no.
0: Lo que dijo Grace.
3: Sí.
0: Ay, Dios mío. Un preacuerdo y entonces 3 años de cárcel, pero como son 3 y no lo meten a uno, entonces va a quedar libre y no va a pasar nada y va a pasar a la historia por haber falsificado título, señor.
2: Que aquí no sabemos contar.
1: Mire, acá en Cincelejo ocurrió el caso de un señor que entró a un almacén, se robó una camiseta y le dieron 7 años de cárcel. Sí. En la cárcel, no domiciliaria, en la cárcel, por una camiseta que se robó.
0: Imagínese,
1: 7,000 pesos.
0: Esa es la justicia. Alguien dijo alguna vez, Gresca, que hay que robar harto para que uno no lo metan a la cárcel. Si usted roba poquito, lo meten, pero tiene que robar mucho.
3: No hay que robar.
0: Alguien lo dijo.
2: No, Mauro, que es un pecado.
0: Alguien lo dijo, no maten al mensajero. Alguien lo dijo, aquí hay que robar harto para que le metan a uno poquito a la cárcel. Y si roba poquito, le va como el de la camiseta, lo van a poner tras la reja 7 años. 7:53, rápidamente, Daniel, la noticia de cierre de la capital de la República.
4: Bueno, les cuento que la reforma tributaria de Bogotá avanzó a segundo debate en el Consejo y ahora será discutida en plenaria. El proyecto busca recaudar 1,2 billones anuales desde el próximo año. Entre las medidas está aumentar hasta en 29 mil pesos el impuesto predial para inmuebles de estratos 4, 5 y 6, recursos que financiarán un nuevo sistema de alumbrado público inteligente. También contemplan cambios en el ICA y beneficios tributarios para algunas actividades e inversiones. Perfecto. Fue el balance del segundo debate.
0: Línea 2 del metro subterránea, Daniel, mañana hablamos del tema. ¿Será buena idea o no será buena idea? Estamos sobre un lago, joven.
3: Sí, tiene sus complicaciones, ¿no? Pero pues digamos que la línea 2 va destinada hacia el occidente de Bogotá.
0: Sí, lo que suba ese sector.
3: Entonces, el occidente de Bogotá pues también necesita unas soluciones estructurales de movilidad porque es que está atorado, está encerrado porque mire, no se ha podido construir la famosa ALO que lleva por mucho tiempo. El alcalde Galán en su plan de desarrollo intentó, pero pues bueno, si quiere mañana hablamos del tema.
0: Línea 2 subterránea, me gusta, sí, pero difícil. Listo, nos vamos, el tiempo se ha acabado, se fue muy rápido hoy. 8 en punto, el devocional es la cita con nuestro pastor Eduardo Cañas Estrada y nuestro pastor Daniel Alejandro Zamudio. Grace, gracias.
2: Bendiciones para todos.
0: Gracias, Mayron de Jesús.
1: Un abrazo, bendiciones.
0: Gracias, Daniel Páez.
3: A usted, Mauro, bendiciones para todos.
0: Bendiciones, gracias, Karen Daniela Saavedra.
4: Un abrazo.
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2: Como todos los días, Pedagogía Jurídica con la firma Najar Abogados. Nos acompaña, como siempre, el doctor Jacob Hurtado. Buenos días.
6: Muy buenos días, Grace. Un saludo especial a todos nuestros oyentes.
2: Recuerde la línea 321-363-8087. Es la línea de la justicia y del derecho. Estamos hablando acerca de la reforma pensional y una parte clave, doctor Jacob Hurtado, es precisamente la pensión anticipada. ¿De qué se trata?
6: Bueno, la nueva reforma pensional tiene una figura jurídica que se denomina pensión anticipada de vejez. ¿Sí? Esto aplica para las personas que al 31 de marzo del 2027, mujeres, no alcancen, ojo, no alcancen las 750 semanas. Y hombres, ojo, no alcancen a tener las 900 semanas para el 31 de marzo del 2027, pueden aplicar a algo que se denomina ya para el primero de abril del 2027, pensión anticipada de vejez. Es decir, si es mujer y tiene 62 años, y si es hombre y tiene 65 años de edad, y tiene más de 1000 semanas, puede acogerse a solicitar esa pensión anticipada de vejez. Colpensiones, que va a ser el fondo prácticamente primario único que va a pagar todas las mesadas pensionales a partir de abril del 2027, verificará que tenga usted sus 1000 semanas, mujer 62 años, hombre 65 años, empieza a pagarle una mesada pensional, pero le va a descontar los valores que hacen falta de aportes pensionales para cumplir las 1300 semanas, porque la reforma pensional en ningún momento está modificando la base de pensión con respecto a esta figura de pensión anticipada de vejez, que son tener 1000 semanas, le hacen su descuento mes a mes hasta que alcance las 1300 semanas y se nivele ya la mesada pensional de manera vitalicia y de manera general. Este es un procedimiento que se hace directamente ante el Fondo de Colpensiones por vía administrativa.
2: Bueno, sabemos que quedan muchísimas preguntas de nuestros oyentes, por eso les invitamos a marcar esta línea, porque también es WhatsApp, puede dejar un mensaje de texto. 321-363-8087. 321-363-8087.
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0: Vida en Conexión, estamos listos para vivir la segunda emisión del devocional con nuestro pastor Eduardo Cañas Estrada. Son las 8 de la mañana en punto, tenemos una cita con lo sobrenatural.
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1: Gracias por escucharnos. Bienvenidos a esta segunda emisión del Devocional con nuestro pastor Eduardo Cañas Estrada. Muchísimas gracias por escribirnos a través de la cuenta de WhatsApp. Muchísimas gracias por escucharnos a través de las frecuencias de CRB Radio en Colombia, en el departamento de Cundinamarca, del Tolima, de Boyacá, en el Magdalena Medio Alto, nuestras frecuencias, Vida 890 AM, Vida FM 96.3, desde Guaduas, Vida FM 100.7 desde Girardot Ricaurte, CRB Radio, Cadena Radial Vida, en el departamento de Casanare. Bendiciones. Bendiciones a las personas que nos escuchan desde Villanueva. También, frecuencia 104.7 de CRB Radio, siempre CRB Radio, en el departamento de Córdoba, en el departamento de Sucre, en el departamento del Atlántico, CRB Radio. Desde Juan de Acosta, para el departamento del Atlántico, 99.6. Hoy estamos orando porque nuestro Padre Celestial, estamos orando a nuestro Padre Celestial en el nombre de Jesús, porque obre un milagro en nuestra familia. Estamos orando porque el Señor obre un milagro en nuestra familia hoy. Hoy es día de milagros en la familia. Por eso le pido el favor que escriba en la plataforma de YouTube, donde tenemos la transmisión de este devocional. Los 50 minutos están allí, en el perfil de CRB Radio. Allí nos están escuchando. Ya vamos a leer los nombres de las personas que nos están saludando, que nos están escuchando a través de la plataforma de YouTube, en el perfil de CRB Radio. Siempre CRB Radio con nosotros, siempre CRB Radio a esta hora. Está saludándonos David Ramírez. Y por favor escriban su apellido, su familia, los nombres de las personas que conforman su familia. Dolly Vázquez está en este momento, entiendo, en España. Sandra Sánchez, bendiciones. CRB Radio está al aire también en YouTube. En el perfil de CRB Radio nos encuentra siempre a esta hora, a las 8 de la mañana. Dora Jaramillo, en Uribia, La Guajira, nos está escuchando. Gracias. Gracias a la persona que nos está escribiendo en Medellín, Nolvis. Nolvis va camino hacia una entrevista de trabajo. Hoy estará en esa entrevista de trabajo. María Calvo, Lady Giovanna Casteblanco, Marjolis, Gladys Rincón, Diego Edinson, María Ordóñez, Berta Paz, Durley Rendón, Nora Mejía, Mari Morales, Karina Álvarez, Marjolis, Marta Carabalí. Gracias por escucharnos, gracias por escribirnos. Y estaremos orando. Cuando nuestro pastor Eduardo termine, estaremos orando porque la gloria de Dios venga sobre nuestras familias. Y el Señor obre hoy un milagro familiar. Esa sanidad, esa puerta abierta por la cual estamos orando como familia, se abra. Que sea el Señor abriendo la puerta, que sea el Señor glorificándose en esos exámenes, que sea el Señor guardando a nuestros hijos, que sea el Señor protegiéndoles, que sea el Señor hoy abrazándoles. Estaremos orando por las familias que están en Cali, que están en Pereira, en Armenia, que están en el departamento del Chocó, tras un mes del terremoto del lunes 10 de agosto. Estaremos orando también por las familias que están sufriendo por cuenta de la sequía. Oremos. Padre, gracias por estos minutos que vamos a pasar en el devocional. Gracias, porque hoy tú te acuerdas de nosotros, de nuestras familias. Gracias, porque tu mano poderosa está sobre nosotros, sobre esas 331 personas que perdieron la vida en el sismo del 10 de agosto. Esas 4.505 personas heridas, esos 111 desaparecidos, esas 466.709 personas afectadas, esas familias, 296.738 familias que fueron golpeadas de una manera u otra por esta tragedia. Hoy oramos por cada familia. Gracias por la salud, por la vida de nuestro pastor Eduardo, por estos más de 50 minutos de gloria aquí en el devocional, a través de CRB Radio, a través de la plataforma de YouTube, a través de la app de nuestro sitio www.crbradio.com.co. Así oramos en el nombre de Jesús. Amén y amén. Este amigo Daniel Alejandro Zamudio te invita a vivir este tema titulado La Palabra, o mejor, Una Palabra Personal. Si tienes un testimonio, déjalo grabado en la cuenta de WhatsApp. Escribes la palabra testimonio, por favor. Y vamos a orar por las familias. Después de escucharle, Pastor Eduardo, sé que el Señor se va a glorificar en Valledupar. Usted en el devocional.
2: Muchas gracias. La palabra que Dios ha puesto en mi corazón para compartirle se llama Una Palabra Personal. Ahora mismo comience a marcar su aparato celular, marque al amigo, marque a la persona que usted sabe que necesita este programa. Llámela ahora y dígale, quiero que usted escuche este programa y oriéntelo, porque de seguro que Dios va a tocar a esa persona. Le saluda a usted que es un mensajero, que lleva mercancías, que va en esa moto, y declaro que Dios lo guarda y que nada malo le va a pasar. Le saluda a usted que es un celador nocturno, que mientras muchísima gente descansa, usted está allí laborando, cuidando esa empresa. Le bendigo con bendición especial. Y ahora, de David Escarpeta, mi amado.

0: El amado de nuestro corazón, por supuesto, el principal, es nuestro Señor Jesucristo.
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0: Y el pensamiento sabio dice así: cuando perdono, estoy tranquilo, aunque la vida siga agitada. Te repito el pensamiento sabio: cuando perdono, estoy tranquilo, aunque siga la vida agitada.
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0: Y vamos ahora a nuestro escenario de poder, escenario de gloria, donde Dios se movió y se glorificó como Él quiso.
2: Se arregló totalmente, hijo.
3: Inmediatamente, pastor. Sí. Ese mismo día, por eso es importante quedarse hasta el final del culto. Se estaba dando la palabra para el pueblo de allá. Yo la tomé y dije: Señor, aunque no tengo ningún electrodoméstico dañado, recibo la palabra. Ese mismo domingo oré, puse en mis manos, dije: Señor, la palabra que tú le diste a tu siervo la tomo yo. Y bueno, el día no se arregló y es un cuarto de adoración el que yo tengo para él.
2: Te bendigo, hijo. Eres un adorador, serás como María, que por causa de ti, la casa donde vives siempre estará llena de la presencia del Señor. Amén. Levante sus manos, diga: el Señor sana toda enfermedad y arregla toda situación. Amén. Cuénteme.
4: Apóstol, María y Daniel asisten a los grupos familiares.
2: Sí.
4: Se congregan en Soacha y el bebé Emmanuel le detectaron una infección pulmonar en la sangre, varias enfermedades. El médico, a causa de ello, comenzó a darle ataques epilépticos
2: al niño, al cual
4: le tocaba darle una droga muy fuerte. Un día usted aquí en culto dijo: aquí en 24 horas habrá niños que serán sanados de ataques epilépticos y otras enfermedades, dijo. Y ella dijo: eso es para mi bebé. Y tomó la palabra, abrazó al bebé y dijo: ya, a partir de hoy, yo creo en esa palabra y no le voy a dar más medicamentos al bebé. Entonces ella fue a la pediatra. Y la pediatra: ¿cómo le va a quitar usted eso? Vamos a hacerle exámenes. Le hicieron los exámenes. Y la pediatra miró y dijo: a este bebé no hay que darle nada. Él está sano, totalmente sano.
2: ¿Cuánto hace que pasó ese milagro?
5: Ya hace un mes, apóstol.
2: ¿Un mes? ¿Tenías que darle la medicina cada cuánto?
5: Todas las noches, porque él empezó a convulsionar. Desde que él nació, estuvo hospitalizado hasta un mes duró. Le dio muchas enfermedades, le diagnosticaron muchas cosas. Y una mañana que yo llegaba, iba todos los días así en dieta al hospital. Yo llegué una mañana, el apóstol en el devocional dijo: usted madre que tiene su niño en el hospital, sigue creyéndole al Señor que el niño va a salir sano de allá. Y él al mes me le dieron la salida, pero le dieron con medicamento porque él salió con convulsiones. Entonces el apóstol, yo dije: no, yo tengo que creer esa palabra. Tenía duda, pero yo dije: no, yo dije: voy a ir porque el domingo yo sé que el apóstol va a dar una palabra para mi hijo. Y yo ese domingo el apóstol al final, como dijo el anterior testimonio, esperé hasta el final y el apóstol al final, en la bendición que da, dijo: los niños que en 24 horas que han sufrido ataques epilépticos, yo tomé esa palabra y yo dije: no le voy a dar más ese medicamento a mi hijo. Y no se lo volví a dar y fui a neuropediatría y la neuropediatra dijo: ¿cómo no le está dando? Se sabe que el niño estuvo muy delicado. Y entonces él le mandó el examen del cerebro y le salió bien. Dijo: no, el niño ya no hay necesidad de volverle.
2: Le damos un aplauso al rey.
0: Gracias. Qué bendición saber que Dios se mueve, que Dios restaura y que Dios ministra a nuestras vidas.
1: 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Oh, cuánto amo yo tu ley. Todo el día es ella mi meditación.
0: Y la palabra, como lo dije, se titula Una palabra personal. Y leemos en el libro de Ageo, capítulo 1, versículos 1 en adelante.

en el año segundo del rey Darío. En el mes sexto, en el primer día del mes, vino palabra de Jehová por medio del profeta Ageo a Zorobabel, hijo de Salatiel, gobernador de Judá, y a Josué, hijo de Josadad, sumo sacerdote, diciendo: Así ha hablado Jehová de los ejércitos. Este pueblo dice: No ha llegado aún el tiempo del que la casa de Jehová sea reedificada.

El pueblo de Israel había salido de la cautividad y ahora están en su tierra, en Jerusalén y en algunas otras poblaciones. Ellos llegaron para construir el templo, pero sucedieron algunas situaciones que hizo que la obra se detuviera. Y por 17 años, escuche, por 17 años la obra quedó detenida. Pero un día Dios levantó al profeta Ageo, como lo leímos, y vino una palabra personal a la vida de los dos líderes responsables de aquella obra. Uno de ellos se llama Zorobabel y el otro se llama Josué. Ellos dos eran los responsables para que se construyera el templo, la casa de Dios. Y el profeta Ageo vino de parte de Dios directamente a dar una palabra a estos dos hombres. Y cuando la palabra fue dada, en esa palabra personal que salió de la boca del profeta, vino un mover de gloria que tocó el corazón de estos dos hombres y también tocó el corazón del pueblo. Y lo que no se había

la crisis, no estarás todo el tiempo estancado, no estarás todo el tiempo con el corazón pequeño, no estarás todo el tiempo con problemas y problemas y problemas. Vengo de parte de Dios con esta palabra personal, como vino Ageo a la vida de Zorobabel y de Josué, para decirles que construyeran el templo. Vengo de parte de Dios a decirte: levántate, construye tu casa, edifica, levántate, paga tus deudas, cree en mí, dice el Señor, no te dejaré avergonzado, porque si crees, yo te respaldaré y cosas grandes haré contigo, te dice nuestro Señor Jesucristo.

Señor, estos dos hombres estaban desanimados. Pensaban que ya no podían. Pensaban que ya había pasado el mejor tiempo y que ya no había nada que hacer. Pero cuando uno piensa que ya no hay nada que hacer, una palabra tuya hace la diferencia. Gracias, papá. Tú cambias nuestro lamento en baile. Gracias, papá. Recibe la gloria. Recibe la adoración. Gracias por tantas vidas que a través de este programa tú has transformado, tú has cambiado. Gracias por ese hombre que me escucha mientras maneja su carro. Gracias por ese hombre que me escucha en el lugar de trabajo. Gracias por esa mujer que, aunque su esposo no está de acuerdo, ella escucha este programa. Y tú la bendices. Y tú la fortaleces. Gracias por esa mujer que, aunque su esposo no la acompaña a la iglesia, ella viene y te adora y te alaba, porque ha decidido caminar contigo. Dígale: Señor, me entrego a ti, quiero vivir para ti, quiero amarte, aunque otros no te amen, aunque otros te rechacen, aunque otros te nieguen, yo quiero amarte, quiero vivir para ti, quiero caminar contigo, quiero ser instrumento en tus manos. Usa mi vida, levántame y perdóname, Señor Jesús. Oh, mi Dios, mi Rey, gracias, papá, a ti la gloria, a ti la adoración. Pacientemente esperé a Jehová, y se inclinó a mí, y oyó mi clamor. Me hizo sacar del pozo de la desesperación y del lodo cenagoso. Puso mis pies sobre peña y enderezó mis pasos. Puso luego en mi boca cántico nuevo, alabanza a nuestro Dios. Gracias. Gracias, Padre. Los que confiaron en Jehová jamás quedaron avergonzados, dice tu palabra. El Señor dice: búscame como tu principal prioridad y todo lo demás se arreglará y verás mi gloria y mi poder.

por la vida que nos regalas, por la vida que nos das. Me sumerjo en ti, en tu presencia. En una casa sencilla, alguien necesita lo que yo tengo. La gloria que has puesto en mí, el temor tuyo que has puesto en mí, en una finca, en una hacienda, en un almacén, en un apartamento, alguien necesita un toque de tu gloria. Poder de Dios, me sumerjo en ti, me impregno de tu presencia, me impregno de tu santidad, me impregno de tu soberanía, me impregno de tu amado, me impregno de Jesús. Y ahora, a la voz de tres, el poder de Dios viene para ser como Él quiera. Uno, dos y tres. Poder de Dios. Señor, mira esa persona que tiene conducta bipolar, que amanece con el ánimo arriba, pero al caer la tarde, el ánimo se va a los pies. Mira esa persona que se ha tornado difícil vivir con ella por su conducta bipolar, porque a veces está con un ánimo impresionante, pero luego viene una nostalgia y una confusión y un llanto y algo horrible en su vida. Ahora el poder tuyo venga sobre esa vida. Ahora esa vida tiene medicina de por vida, pero tú puedes ahora tocarla y sacarla de esa crisis. En el nombre de Jesús, poder de Dios, arropa esa vida. Arrópala, levántala, llénala de ti, el fuego tuyo, venga, impregna esa vida, se va la enfermedad, en el nombre de Jesús. Hay poder, órganos que no tienes, te sacaron un ovario, te sacaron la trompa de Falopio, algo de tu cuerpo que tenías. No lo tienes. Naciste inclusive sin esa parte de tu cuerpo. Pero ahora el poder de Dios viene, el poder creativo de Dios viene. Viene. Recibe tu milagro. Recibe tu milagro. Recibe tu milagro. Créelo, el Señor lo hace en esta hora.

0: Oremos por Colombia, porque feliz la nación que tiene y ama a Dios.
1: Señor, te pido por esos miles y miles y miles y miles de sembradores en este ministerio. Te pido por ese hombre, te pido por esa mujer que ha sembrado en este ministerio. Ha sembrado con amor, ha sembrado con estrechez económica, ha sembrado en su escasez, ha dado dinero para apoyar este ministerio. Te pido que bendigas a ese hombre, o que bendigas a ese varón, o que bendigas a ese joven, o que bendigas ese matrimonio, o que bendigas esa mujer que ha sembrado en este ministerio. Padre, dale más de lo que ella ha dado. Sorpréndela de una manera tan poderosa que lo que ella dio se vuelva algo pequeño comparado con lo que tú le das. Sácala adelante, levanta esa vida, porque está bendiciendo a nuestra patria y a donde llega esta señal. Te pido esto, Señor Jesús.

0: amable oyente, hay días donde tenemos que tener mucha confianza y mucha fe en Dios, porque son días difíciles, complicados. Pero si usted se agarra de Dios, aunque el día sea complicado, usted podrá ver la mano de Dios. Declaro que usted sale adelante con su ayuda. Estoy orando por usted. También gracias por orar por mí y por sembrar en este ministerio. Sembrar 20,000 pesos, 1,000,000 pesos, 500,000 pesos, 20,000 pesos, 2,000,000 pesos, conforme Dios le haya puesto en su corazón. Gracias por sembrar y apoyar este ministerio para que la palabra llegue a los campos, a las veredas, a las clínicas, a los hospitales, a las cárceles. Compartimos la palabra permanentemente. Gracias por apoyar este ministerio. Si tiene un testimonio, porque Dios lo tocó, porque Dios lo sanó, puede llamar y compartir ese testimonio para que así se prepare para otro nuevo milagro. Y recuerde, siempre habrá una palabra personal para usted de parte de nuestro Señor Jesucristo.
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3: Y vamos a comenzar a orar desde ya. Vamos a comenzar a orar en el nombre de Jesús por nuestras familias, con base en la palabra que nuestro pastor Eduardo nos acaba de compartir. Entonces, si estás en la plataforma de YouTube, en el perfil de CRB Radio, por favor, únete a esta oración por la familia. Si estás escuchando nuestras frecuencias de CRB Radio, Cadena Radial Vida, en Colombia, únete en esta oración. No es que nos escuches orar, es que tú también te metas. Es que tú también te sumerjas, es que tú en el vehículo, en la casa, en la oficina, donde quiera que estés, también ores y también digas, papá, ven sobre mi casa, ven sobre mi familia. Vamos a orar con los oyentes que están escuchándonos en www.crbradio.com.co y también en nuestra app de CRB Radio. Padre, ahora nos unimos en oración. Ahora nos unimos, Padre Celestial. Hoy, Padre, glorifícate, abriendo nuestros ojos. Queremos hoy ver tu gloria en nuestra casa. Queremos ver tu gloria en nuestra familia. Queremos ver tu gloria en nuestros hijos. Queremos verte, papá. Quiero mirar tu hermosura en mi casa.

Sí, papá, quita las vendas que han cegado a mi familia. Quita las vendas que han cegado a mi casa por años. Quítalas en el nombre de Jesús y permite que hoy ellos te conozcan, que mi familia te conozca. Padre Celestial, tu palabra dice en el libro de Ageo capítulo 1, versículos 1 y 2, y con esta palabra oramos por nuestras familias. En el año segundo del rey Darío, en el mes sexto, en el primer día del mes, vino palabra de Jehová por medio del profeta Ageo. Padre, que venga tu palabra a nuestra familia, que venga tu palabra a la familia Galindo, que venga tu palabra a la familia Argüello, que venga tu palabra a la familia Monje, que venga tu palabra a la familia Silva, Mateus, que venga tu palabra, que venga tu palabra a la familia Pastrana, que venga tu palabra a la familia Nocua, a la familia Lesmes, a la familia Rodríguez, que venga tu palabra a la familia Céspedes, que venga tu palabra a la familia colombiana. Padre, tú levantaste al profeta Ageo mientras había desazón en los líderes, en Zorobabel, en Josué, para la reconstrucción de aquella ciudad. Pero Padre, tú levantaste al profeta Ageo. Tú estás levantando la radio, tú estás levantando a nuestro pastor Eduardo, tú estás levantando las ondas gercianas, las redes sociales, como profetas, porque profeta es aquel que promulga, que proclama, que predica tu palabra. Entonces, Padre Celestial, sigue levantando la radio, sigue levantando la radio para que más familias sean tocadas. Sigue levantando la radio, Padre Celestial, sigue levantando esta obra, sigue levantando profetas, voz profética, síguela levantando, Dios. Hoy venga esa palabra personal, como levantaste a Ageo. Levanta, levanta personas que lleven tu palabra. Sí, en esa familia Huertas, en la familia Marulanda, en la familia Sanabria, en los González, en los Rodríguez, en los Guerra Millán, que tu palabra se despierte, como dice la Escritura en el libro de Jeremías, en el capítulo 29. Padre, que se despierte tu palabra, que se despierte tu palabra, dice la Escritura en el versículo 10, yo os visitaré y despertaré sobre vosotros mi buena palabra para haceros volver a este lugar. Entonces, despierta tu palabra, esa palabra que le diste a los días, esa palabra que le diste a los cañas, esa palabra que le diste a los Arboleda, esa palabra que le diste a los Cifuentes, a los Soto, a los Palacio, a los Contreras, a los Ortega, a los Rincón, esa palabra, Padre Celestial, se despierta. Gracias por la cadena radial Vida. El primer día de octubre, el primero de octubre, cumpliremos 25 años. Oh Padre Celestial, oh Padre Celestial, te pedimos en el nombre de Jesús que esta radio continúe, porque es voz profética. ¿Cuántas familias han sido tocadas por esta radio? Porque tú la has usado. Entonces sigue levantando esta radio, sigue levantando personas que la apoyen, porque aquí predicamos tu palabra. Despierta tu palabra. Sí, me uno a esa oración tan linda que hace Jefferson Ochoa. Despierta tu palabra, despierta tu palabra. Teodora Guillén está orando por esta familia. Que se despierte tu palabra en la vida de Alicia Guevara. Que se despierte tu palabra en la vida de Ana Genei, en la vida de los Figueroa, en la vida de los Muñoz. Sí, que se despierte tu palabra, que se despierte tu palabra. Que el corazón de ese hombre, de esa mujer, de ese joven, de esa jovencita, de ese niño, de esa niña, reciban de ti a través de tu palabra, que amen tu palabra.
que amemos tu palabra. Si amamos tu palabra, entonces el diablo está derrotado y está en el lugar donde le corresponde, y es debajo de la planta de nuestro pie, según tu palabra. Hoy, Padre, Estela González es tocada por ti. Estela Díaz, la familia Torres Díaz Orozco, es visitada por ti. Visítanos, visítanos. Pero más allá de visitarnos, quédate con nosotros, quédate con nosotros. Oh, papá, venga tu presencia a cada matrimonio, venga tu presencia a esa familia que está atravesando por esa circunstancia difícil, la familia Hernández, la familia Forero, que ha pasado por la pérdida de esa mujer, la familia Forero Campos, que ha pasado por la pérdida de esa mujer. De esa mujer que compartía tu palabra. De esa mujer que predicaba tu palabra. Hoy, Padre Celestial, haz ese milagro en esa familia. Haz el milagro en la familia. Haz el milagro. Ese dinero, ese recurso que necesita la familia. Esa familia empresarial, esa familia pastoral. Esa familia que predica tu palabra. Esa familia que predica tu palabra, Padre. Esa familia que ora de día, de tarde, de noche, Padre. Hoy, Padre, suple esa necesidad. Guarda a sus hijos, sus hijas. Guarda, Padre, nuestras familias. Hoy nos unimos a ti, Jesús, que eres nuestro intercesor. Padre Celestial, glorifícate. Glorifícate, Padre, glorifícate en eso que tú sabes que necesitamos. Oh, Padre, te adoramos como familia hoy.

toma el corazón de la familia Garzón, de los León. Toma el corazón de los Altamira. Toma el corazón de los Rincón. Toma el corazón de Verónica, Ricardo, Vanessa. Toma el corazón de Gabriela, de Luis, de Mélida. Toma el corazón de los Cuartas. Toma el corazón de los Echeverry. Y sigue diciendo tu palabra. Así ha dicho, así ha hablado Jehová de los ejércitos, diciendo: este pueblo dice, no ha llegado aún el tiempo, el tiempo de que la casa de Jehová sea reedificada. Padre, nuestra familia no se rige por la escasez, nuestra familia no se rige por la necesidad, por los conflictos, nuestra familia no se rige por lo que dice el gobierno, nuestra familia no se rige por los tiempos que habla la publicidad, nuestra familia se rige únicamente por tu palabra. Entonces, Padre, danos, Padre, esa sensibilidad a tu palabra. Oh, Padre celestial, por eso es el tiempo de reedificar tu casa, tu altar en nuestro hogar. Que vuelvan esos momentos de predicar tu palabra en nuestra casa. Que vuelvan esos momentos de adoración. Que vuelvan esos momentos de glorificar tu nombre. Que vuelvan esos momentos de orar juntos, unos por otros. Oh, Padre celestial, y ahora mira esas familias que están en este momento en otro país. Mira a Andrés Felipe Sotelo, que está fuera del país, que está en Estados Unidos. Mira a Adriana Lucía Padilla. Glorifícate en medio de esa presión que ella siente, pero permite que toda ansiedad se vaya. Y lo que no se pudo hacer en 17 años, cuando vino tu palabra, se hizo en 5 años. Que lo que no se pudo hacer en este tiempo, que lo que no se ha logrado hacer en este tiempo, se logre hacer en estos días. Padre, entonces, todos estos años de estar apartados del Señor, todos estos años de estar apartados de Cristo, todos estos años cambiará la historia. Cambiará la historia. Allá en Miami, donde está la familia Hernández, glorifícate, Padre Celestial. Glorifícate en la vida de Samuel Esteban Devia. Glorifícate en nuestros hijos, papá. Glorifícate en la vida de María Paula. Glorifícate. Por favor, opera un milagro en nuestras familias, en la familia Moreno Cortés, en la familia comprendida por Alejandra Castillo, Cristian Castillo. Glorifícate, Dios, en la familia Galeano. Glorifícate, Padre, en la familia Torres Novoa. Que podamos decirte a ti, nosotros menguamos para que crezcas tú.

0: aquí decimos, Señor, queremos hacer tu voluntad como familia. Si hacemos tu voluntad como familia, entonces lo que no se pudo hacer en años se realizará en meses, se realizará en días, en semanas, en el nombre de Jesús. Gracias, Padre, por obrar ese milagro sobrenatural. Gracias, gracias por obrar ese milagro en el nombre de Jesús. Y gracias por lo que vas a hacer en la ciudad de Valledupar. Gracias porque vas a usar a nuestros pastores Eduardo y Fulvia este domingo en Valledupar a las 6 de la mañana, a las 9 de la mañana. Gracias por glorificarte allí.
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0: Seguimos orando por nuestras familias. Seguimos orando. Allá en Polonia, donde está Marjoris, Olea, el Señor guía tus pasos. El Señor hará hoy algo sobrenatural en tu familia. Javier Anzola, Alejandra González, el Señor obrará algo sobrenatural en sus finanzas. Allá en Texas, en los Estados Unidos, donde está Livien Martínez, en medio de esa biopsia, vas a ver la mano del Señor. Y el Señor llenará tu vida de su gloria. Olga Ramírez, el Señor toca tu casa, toca tu familia, la familia Flores, Carrascal en el departamento de Sucre. La gloria de Dios hoy fluye en Colombia. Shalom, shalom sobre Colombia, sobre esa situación, en esa reunión, en esos exámenes médicos especializados. En la vida de Pilar Osorio, venga tu gloria sobre ella, venga tu gloria. La palabra del Señor ha venido sobre ti. Lo que no ha podido hacer la medicina, lo hace el Señor hoy, con su poder. El Señor viene sobre la familia Bolaño Rodríguez, sobre Adaluz Rodríguez y Guita. Padre, sobre cada oyente que no hemos mencionado, sobre cada oyente que ha escuchado, que ha orado, que no escribió. Yo sé que tú te glorificas en ellos. Durante todo este día, por favor, glorifícate en nuestras vidas y opera un milagro familiar. En el nombre de Jesús. Amén y amén. Este amigo Daniel Alejandro Zamudio te dice, el desafío para hoy es darle lugar a la palabra de Dios y esa palabra se cumplirá en nuestra vida. Les dejo con Vive la vida, siempre un espacio para honrar la palabra de Dios. Hasta las 12 del día, un abrazo, bendiciones.

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1: La familia colombiana se llena de alegría cuando damos comienzo una vez más a las buenas noticias de la salud. 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

0: del Señor. El día del Señor llegó.
1: Esta canción lleva por título El Día del Señor Llegó. Regocíjate, Israel. Qué buena canción esta, la que hace el señor Paul Wilbur, que mucha de su discografía, muchas de sus canciones tienen esta temática maravillosa de estar alabando el nombre del Señor y de estar conectaditos con el pueblo de Israel.

El día del Señor llegó, regocíjate Israel. Son las 9 de la mañana, 6 minutos en Colombia, 9 de la mañana, 6 minutos. Aquí estamos y compartimos con ustedes. El día del Señor llegó, 9 de la mañana, 6 minutos. Paz Roger, Cifuentes y Salamanca. Muy buenos días, Paz.

0: pas, pas. Pas, pas, pas, pas, pas. Mientras llega el padre Roger Cifuentes, señorita Gloria Pacheco, muy buenos días.
1: Muy buenos días, mi estimado. Hoy es Mao Mix. Claro que sí, hoy es jueves. Con un cordial saludo para ti, para el Paso Roger, para Karen Daniela y todas las personas que nos escuchan a través de Vive la Vida, por los diferentes medios. Bueno, hoy sí amaneció el DJ con toda. qué gusto poder acompañarles en este hermoso jueves, ya 10 de septiembre, ya en menos de una semana estamos a mitad de mes, se acabaría casi ya el primer break, pero bueno. Vivamos el día de hoy muy agradecidos y felices de poder acompañarles.
0: ¿Le gustó la canción?
1: Sí, me gustó, no la había escuchado.
0: Ahí está, el día del Señor, regocija.

0: Alégrate, Israel. Son las 9:08 a.m. Señorita Karen Daniela Saavedra, bienvenida a Israel, a Yisrael.
1: ¿A Israel?
0: Yisrael.
1: A Yisrael.
0: Yisrael, que así se escribe en hebreo. Yisrael, okay, con Y de yuca.
1: Oye, sí me siento como en ese contexto con esta música, me parece hermosa. Así que gracias, gracias por ponerla, gracias por llevarnos como a esa cultura, a ese contexto israelita. Muchas gracias, mi querido Mauro. Un saludo para ti, para Glorita, para el Paz Roger, para todos nuestros oyentes. Bienvenidos a Vive la Vida.
0: ¿Cómo anda todo? ¿Cómo van las cosas?
1: Muy bien, sí, señor. Muy juiciosa.
0: ¿Todo bien?
1: Sí, todo bien.
0: ¿Todo bien? ¿Todo chévere?
1: Todo bien, dirían los portugueses.
0: Sí,
1: buen día.
0: Buen día, sí, señor.
1: Todo bien. Obrigada. Dios bendiga.
0: Muy bien. Las 9:00 a.m.
1: Muy bien, la verdad, un saludo muy especial para todos.
0: 9:09, bueno.
1: Quería hacer reír a Glorita. Bueno, aquí que nos quiere hacer reír a todos.
0: Recuerden que ayer lo...
1: Jueves con cara de viernes.
0: Sí, ayer lo habíamos dicho.
1: Sí.
0: Y es que para la comunidad judía, para el pueblo de Israel...
1: Sí, señor.
0: Ayer el Paz Roger, con el Paz Roger estábamos hablando de los diferentes calendarios, ¿no? Mañana viernes 11 de septiembre, inicia para la comunidad judía el Rosh Hashanah, ¿de acuerdo? Que ese es como, podríamos decirlo, para que lo entendamos así, de grosso modo, es el nuevo año judío, ¿cierto? Y marca el inicio de las altas fiestas. De acuerdo a la comunidad judía, pues allí Dios está revisando el comportamiento de cada persona. Y para la comunidad judía, pues Dios también está decretando el destino para el próximo año. ¿Listo? Incluso la plata, señorita Gloria.
1: Eso,
0: Dios dice, mire, le voy a dar a Gloria 50 millones.
1: No, ¿pero de qué?
0: ¿De plata?
1: ¿De euros?
0: No, de plata, de plata.
1: No, de plata.
0: No, un ejemplo, ¿no? Y a Daniela le dice, le voy a dar otros 50. Pero de ustedes depende si le llega 50 o le llega 25. Eso hace parte, pues, de las creencias que tiene la comunidad judía frente a este inicio del año. Un inicio de año que se considera también un tiempo... Bueno, es que el tema de juicio es muy cruel, ¿no? Muy duro.
1: Sí.
0: Que digan es que no, nos van a juzgar o los van a juzgar a ellos, porque pues para ellos es el concepto. Es más bien un tiempo de, señorita Gloria, señorita Nea, un tiempo de introspección.
1: Okay.
0: Un tiempo de revisar, a ver qué fue lo que usted hizo mal, a ver qué fue lo que pasó, qué fue lo que sucedió, cómo le acabó de ir, cómo le acabó de suceder en su familia, qué fue lo que sucedió, qué fue lo que pasó, entonces...
1: Pero eso sería como el 31 de diciembre para nosotros, ¿no?
0: Pero
1: yo creo que el 31 de diciembre muchas personas hacen
0: eso. Pero no se puede comparar.
1: ¿No?
0: No.
1: Bueno, no, o sea, no es aquí literalmente, ¿no? Pues me digo que algo como similar en un porcentaje
2: pequeño.
1: Algo que se
2: termina y que empieza.
1: Sí.
0: Aquí es rumba, trago, violencia. No, eso aquí es bien complicado.
1: Y lo de ellos es, mejor
0: dicho, santidad. Lo de ellos es espiritual.
1: Santidad. Algo celestial.
0: Lo de ellos es espiritual, es muy, muy espiritual. Tanto así que se acostumbra a ir a la sinagoga. A rezar, porque ellos no le llaman orar, ellos le llaman rezar, ¿no? Y el que no puede asistir, pues se queda en su casita. Y oran, y pues hay mucha música, y hay un tema de... ¿Se acuerdan del chofar?
1: Sí.
0: Mire, no sé si por... No sé, es que yo tenía por acá una que inicie... Ah, mírelo.
1: Oye, sí, qué lindo suena ese chofar. A mí me encanta cómo suena ese chofar. Oye, algo que admiro es la comida que ellos... Que ellos de verdad, con la que se alimenta.
0: Chofar, no enchufar, sino chofar. Santo Dios. Ahí está entonces, mucha comida. Mucha
1: y
0: comida.
1: Comida sana. O sea, no es comida de que te va a caer mal,
0: sí, no,
1: que la grasa,
0: comer, no,
1: que el cerdo.
0: Empanadas y esas
1: cosas. No, es comida muy kosher, ¿verdad?
0: Sí, claro que sí.
1: Admirar bueno. Eso de la cultura judía. Y los judíos que se han vuelto judíos, que son colombianos, y practican todas estas cosas. También se alimentan súper bien.
0: Práctica que se convirtieron al judaísmo.
1: Se convirtieron.
0: Bueno, entonces mañana ellos tienen el nuevo año, y lo decíamos el otro día, pasan al 5787. ¿Listo? 5787.
1: Y bueno, tiene un significado, ¿no es cierto, Mao? Todos los años siempre pues, tienen, y todavía también tiene un significado.
0: A mí me preocupa porque ellos dicen que cuando llegue el 6000, que llegue el Mesías.
1: A mí también. O sea, nos faltarían, ¿qué, 7 años?
0: No, porque ellos están en el 5787. Faltarían todavía un poco más, como 2 siglos, pero esa en unas cuentas. En otras cuentas que ellos llevan, sí faltan como 7 años.
1: Sí, es que yo estuve viendo hace poco.
0: En otras, pero en otras cuentas, sí.
1: Y esas cuentas decían máximo 7 años. Y yo, bueno, Cristo bendito. Se llegó la hora.
0: Se llegó el día que lo
1: agarré. ¿El anticristo viene a Israel o,
0: no, no, no,
1: o va a ser un judío?
0: No, no, no, no, no, no. Pues ellos esperan un Mesías también. Ellos esperan
1: el día
0: un
1: y la
0: Mesías.
1: Hora nadie lo sabe.
0: Y nosotros también esperamos un Mesías. Ellos a su estilo y nosotros pues a Jesucristo. Voy a ver si por aquí ya logramos calibrar aquí. Listo, Medellín, cabina 8. Paz Rogers y Fuentes. ¿Andas o no andas? Bueno, mientras llega el Pa Roger, ahí está mientras día el señor llegó. Este es nuestro amigo Paul Wilbur, que yo no me acuerdo si Paul Wilbur estuvo por Colombia en algún momento. Si usted estuvo en algún concierto de Paul Wilbur, por favor escríbame al 315-625-4430. Yo no me acuerdo que él haya venido a Colombia. Pero si usted dijo, o si usted dice, oiga, no, yo fui a un concierto de Paul Wilbur, escríbame, por favor, y me dice el año en el que estuvo en el concierto de Paul Wilbur. Ahí está, entonces. El día del Señor llegó, regocíjate, Israel. El chofar, que estará sonando. Las trompetas, y también después del Rosh Hashanah, señorita Gloria y señorita Daniela,
1: sí,
0: viene un día también muy especial para ellos.
1: El Yom Kippur, ¿no?
0: El Yom Kippur, sí, señor.
1: Sí.
0: Que eso es como por allá, creo que es el 21 de septiembre, sí, de acuerdo a nuestro calendario, que también es un día de perdón, es un día como de...
1: De arrepentimiento.
0: Sí, de arrepentimiento, de introspección, de mirarse uno mismo. Y decir, bueno, aquí estamos.
1: Sí, señor, te tengo dos fechas.
0: ¿Fechas de qué?
1: De que vino el señor que está cantando ahí de fondo.
0: ¿Paul Wilbur?
1: Sí, señor.
0: ¿Vino a Colombia?
1: Sí, señor.
0: Y es que yo no me acordaba, la verdad.
1: 2013 en Pereira.
0: Espere. ¿2000 qué?
1: 13 en Pereira.
0: 2013 en Pereira, hace 13 años.
1: Hace 13 años.
0: Bueno, bien, 2013.
1: Pues hay un registro de concierto en vivo en Pereira ese año.
0: Sí.
1: Otro. 2022.
0: 2000, espere.
1: Uy, pero, ¿qué? ¿4 años?
0: 2022.
1: El 16 de julio del 2022.
0: ¿O sea, en tiempo de pandemia?
1: Oiga. No, pues pandemia, ¿no?
0: Sí, en tiempo de pandemia.
1: En Buga, Valle del Cauca, estuvo nuestro querido Paul Wilbur.
0: Paul Wilbur. O sea,
1: el concierto espiritual de la feria de Buga, junto con Germán Cruz, Quique Pavón, en el estadio Hernando Azcárate Martínez, esto en el Valle del Cauca.
0: Están llamando de Israel. Están llamando desde la sinagoga.
1: Sí, sí, sí, sí.
0: Bueno, ahí está entonces. O sea que ha venido dos veces, de acuerdo.
1: Dos veces a Colombia, de acuerdo a lo que nos entrega nuestra querida IA, ¿no?
0: Pero Bogotá no. Bogotá no ha venido Paul Wilbur, entonces no. Ahí está pendiente el tema. Bueno.
1: Y de talla internacional, ¿no? Ha visitado más de 60 países.
0: Paul Wilbur es de los más grandes que hay, por Dios.
1: Sí, a mí me fascina una canción de él que se llama Conmigo Danza. Amo esa canción. Pero ven, haciendo un paréntesis, mi querido Mauro, nuestra querida Gloria ya se puede casar. Hoy nos trajo unos deliciosos patacones con suero costeño, queso y ahogado.
2: ¿Ahogado?
1: Sí, señora. Que sí, guiso es aquí, ¿no? Pero ahogado, qué cosa tan rica. Mi querida Gloria, tu esposo va a disfrutar de tu deliciosa sazón.
2: Así es. Hermana.
0: Dice, miren, dicen por acá, Paul Wilbur estuvo en la Iglesia Transformación Internacional aquí en Bogotá. Hace más o menos 3 o 4 meses, mire.
1: ¿Ah, vino? Pero es que sí, eso quería decir, porque es que en su mayoría ellos se presentan en congregaciones. No necesariamente tienen que ser eventos así como públicos o grandes, sino que van a una congregación y seguramente estuvo en varias.
2: Yo creo que sí ha venido más de esas dos veces,
1: sí,
2: o más,
1: sí.
2: Yo creo que unas que le ponemos que por ahí 8 veces o mucho
1: unas
2: más.
1: 10, sí, yo creo.
2: Porque sí, tiene mucho talento y además es así, ¿no? O sea, es como esa línea de música de música judía, hebrea, y eso son los orígenes de la iglesia.
0: Ok, escuchemos
2: muchas iglesias también
0: un poquito acá de El Día del Señor Llegó y Regocíjate Israel.
2: Ay, sí, regocíjate.

0: invitan de una manera muy privada, uno, no lo difunden.
1: Uno queriendo ayudar y no invita, claro. y no cuentan.
0: Tenemos
1: pues
0: discernimiento,
1: sí.
0: Pero no nos llega hasta allá la revelación.
1: Sí, ahí sí no hay nada que hacer. Bueno, son las 9 de la mañana, 21 minutos en Colombia, 9 de la mañana, 21 minutos. Se está abriendo por acá el Bademé con Gloria y Daniela. Y me encuentro con varias celebraciones. En Honduras, ¿conocen Honduras? Señorita Gloria, ¿conoce Honduras? No, ha ido a Honduras. Señorita Daniela, no conoce Honduras.
0: Con muchos deseos de conocerla algún día.
1: Honduras es el Día del Niño en Honduras.
0: Ay, un abrazo. Listo, a los hondureños.
1: Celebrando el Día del Niño. En Estados Unidos.
0: Sí.
1: Hoy es el Día Nacional de Abrazar al Perrito.
0: Oh,
1: abrazar a un perrito, si tienen un perrito, abrácenlo y dele. Abracen un perrito porque hoy es el día nacional de abrazar al perrito. ¿Listos? Abracen un perrito. Hoy es el día de el maestro en China. Toca ir a conocer China algún día, en algún momento.
0: ¿Saben cómo se dice pañuelo en chino?
1: ¿Cómo se dice pañuelo?
0: Shakamoku.
1: Ah, pañuelo. Bueno. Voy a cerrar el micrófono.
0: Hoy estamos como muy creativos, ¿no?
1: Está muy complicado el tema. Bueno, y hoy también es el Día Mundial para la Prevención del Suicidio. Es un tema sensible, ¿no? Es un tema difícil, es un tema complicadito. El Día Mundial para la Prevención del Suicidio, ¿por qué? Porque, bueno, de pronto a nosotros en algún momento nos han contado, ¿no? Alguna historia o alguna situación en donde alguien haya tomado la decisión de suicidarse. Y voy a hacer esa pregunta en el día de hoy. Voy a hacer dos preguntas en... No, como tres preguntas en una, Gloria y Daniela.
0: A ver.
1: Número uno.
0: A ver.
1: Párele bolas, diría el locutor.
0: Pare orejas.
1: Párele bolas.
0: Que se está acabando la ya.
1: Número uno. ¿Pensó en algún momento en quitarse la vida?
0: Uy, Mauro, te pudiste pesado.
1: Sí, sí, sí.
0: Oye, no, sí, sí.
1: Porque en algún momento de pronto alguien con tanto desespero dice, no, yo pensé en suicidarme. Que no lo hice fue diferente.
0: ¿Que llegó Jesús?
1: Sí. ¿Pensó en algún momento en quitarse la vida? Tranquilos que no voy a dar nombres hoy. ¿Listos? Tranquilos, no se preocupen. No voy a dar nombres. ¿Pensó en algún momento en quitarse la vida? Y usted después reaccionó y dijo, uy, no. Eso está muy denso, eso está muy complicado, yo mejor no. Y número dos, si conoce algún caso de alguien que se haya quitado la vida. De pronto algún familiar, de pronto algún amigo, de pronto alguien cercano. Y la razón, ¿no? Porque hay muchas razones por las cuales las personas deciden quitarse la vida, ¿no? Las deudas, los duelos, los lutos, relaciones amorosas, ¿no? Las mujeres y los hombres hoy en día, los chicos y las chicas, tienen este sistema, esta fragilidad a nivel de inteligencia emocional, ¿no?
0: Totalmente.
1: Y entonces dicen, no, ya me dejó este muchacho, me dejó...
0: Sí,
1: me dejó...
0: Dependencia emocional también.
1: Es correcto. Entonces, no, yo me quiero quitar la vida porque sin él no puedo vivir. Uh-huh. Sin él es imposible. Entonces, por favor, nos dejan su mensaje en el 315-625-4430. Repito, ¿pensó en algún momento en quitarse la vida que usted dijo, uy, estoy, mejor dicho, hasta la coronilla, estoy ya cansado, estoy ya frustrado, yo no quiero vivir? Pensó, pero no se la quitó, ¿no? Porque si no, entonces estaríamos hablando con un fantasma, ¿cierto? No, si no, estaríamos hablando con un fantasma. Entonces, ¿pensó usted en quitarse la vida, sí o no? Tranquilos que no voy a decir nombres. Y número dos.
0: Conoce a alguien que se quitó la vida.
1: Que si conoce a alguien que se quitó la vida. Y nos va a decir. Bueno, señorita Gloria, ¿pensó en algún momento en... no, pero es que ustedes están recién llegadas.
0: No, a Dios gracias, no.
1: Nunca pensó.
0: Nunca, ni tampoco conozco a nadie que se haya quitado la vida.
1: Tampoco.
0: Gracias a Dios.
1: No, ninguno. Señorita Daniela, ¿algún cuento que le hayan contado por ahí de alguien que se haya quitado la vida?
0: Sí, claro. Imagínate, ¿sí? Que sí, hace una semana.
1: ¿Una semana?
0: Sí. Ahí por donde yo vivo, exactamente en el conjunto donde vivo, me reservo el nombre del conjunto. Una chica de 20 años se suicidó.
1: ¿De verdad en el conjunto?
0: Sí, se quitó la vida. Al parecer, problemas mentales. Es decir, de salud mental, ¿no? No mentales de que tuviera alguna condición de discapacidad, sino porque sufría pues los trastornos mentales, lo que llamamos enfermedades relacionadas con salud mental.
2: Sí.
0: Ansiedad, depresión, todo esto fue bastante impactante. 20 años de edad. Esto fue en la localidad de Fontibón. Oiga, noticia. ¿Eso fue una noticia?

0: Qué tremendo.
1: Impresionante, porque muchas personas pues decían, pero tan joven, atacar con su propia vida. Y lo más triste es que ella llega a la casa de un vecino.
0: Sí.
1: Y bueno, la historia es como...
0: Resume la historia, película, por favor, ¿no? Sí, resuma.
1: De película. Porque dicen que ella llegó ya afectada, pues, como con heridas a la casa de un vecino. Y las marcas es de suicidio. Sí. Y ahí se desploma y ahí la llevan a portería y hasta ahí llega su vida. Sí. Entonces fue bastante trágico y lamentable.
0: Bueno, muy bien.
1: Pero yo quitarme la vida... No, gracias a Dios.
0: No he tenido esa dificultad.
1: No he tenido esa dificultad, gracias a Dios. Pero si eso les cuento de la chica.
0: Correcto, bueno. 9:27 minutos. Entonces, hoy es el Día Internacional de la Prevención, de verdad, de la prevención. Repito, de la prevención contra el suicidio o del suicidio, ¿verdad? Entonces, voy a leer mensajitos. Tranquilos que no voy a decir nombres, no se preocupen. Y si usted dice, oiga, sí, yo pensé en quitarme la vida, pero gracias a Dios, Gloria y Daniela, no me la quité. Gracias a Dios.
1: No hay testimonios de ello, ¿no?
0: Sí, gracias a Dios. Sí, claro.
1: Estaban a punto y llegó.
0: Llegó algo.
1: Llegó el Espíritu Santo, sí, llegó un ángel, llegó una voz.
2: Yo conozco una amiga que ella sí, como que estuvo en ese momento donde alguien se iba a quitar la vida en un puente y alcanzó a agarrar a la persona y pues ahí la evangelizó.
0: Muy bien, dice, hola, buenos días, bendiciones. Dice nuestra oyente, Gloria y Daniela, pensé en un momento en quitarme la vida. Si nos quieren contar la razón,
1: mucho mejor.
0: Tranquilos que no vamos a decir nombres hoy, ni no se preocupen. Dice, hola, buenos días, Dios les bendiga. Dice, sí, en varias oportunidades intenté quitarme la vida, sobre todo en decepciones amorosas. Ay, ay, ay, bueno, bien.
1: Wow.
0: Bueno, sigamos leyendo. Dice, hola, buenos días, bendiciones para todos. Dice, hace 4 años, el sobrino de una amiga, mire cómo es el tema, ¿no? El sobrino de una amiga se suicidó por un tema sentimental. Una novia le terminó y él tenía 19 añitos. No se sabe manejar la frustración, ¿no? Y eso debería uno entenderlo y enseñárselo todos los días a las personas que tengan hijos. Mire, pilas, no haga esto, pilas, aquí, pilas, o sea, hacer un trabajo espiritual también y emocional muy bonito. Dice, hola, buenos días. Dice, era una mujer amargada, sola, y quise acabar con mi vida, pero ya tenía a mi hija mayor, y el Señor me decía, ¿y con quién la vas a dejar? Bueno, misericordia del Señor. Gracias, Dios les bendiga. Hoy estamos hablando, reitero, del Día Mundial para la Prevención del Suicidio. Y estamos haciendo 2 preguntas en una. ¿Intentó en algún momento quitarse la vida? Y número 2, si conoce algún caso de suicidio en su vida cercano. Dice, buenos días, dice nuestro oyente. Como psicólogo he atendido personas que han tenido ideación o intentos suicidas, y a familiares del caso de un niño de 14 años que se suicidó en febrero de este año. Mire que se suicidan los niños, ¿sí ven?
1: Sí.
0: Los niños y los jóvenes encuentran la manera, ¿cómo? Pero la encuentran de quitarse la vida.
2: Y que esos índices al día de hoy han aumentado.
0: Sí, siguen aumentando. Dice, hola, buenos días, bendiciones, saludos a Gloria y a Daniela.
1: Saludos.
0: Dice, saludos, señorita Daniela. Dice, en mi infancia logré pensar que era un error. O sea, ella se intentó. Dice, mi papá se acostaba con una hermana. Mi mamá lo aceptaba porque aún sufría y yo era víctima de su manoseo. Ahora puedo entender a alguien que pasa por eso y puedo darle esperanza, miren. Oiga, sí, eso está interesante, ¿no?
1: Sí.
0: Que la persona que haya pasado por eso pueda darle consuelo a una persona que esté por ahí pensando esa situación, ¿cierto?
1: Así
0: decirle, mire, yo ya pasé por ahí, mire, o sea, hay otros caminos, ¿cierto? Dice, buenos días, bendiciones para todos. Dice, sí, en mi niñez, porque estaba agobiada por la violencia intrafamiliar. Pero conocí y recibí a Cristo y Él sanó mi corazón. Bendiciones para todos.
1: Bendiciones.
0: Bueno, dice, un buen día. Saludos a Gloria y a Daniela.
1: Saludos.
0: Dice,
1: un abrazo.
0: Nunca he pensado en quitarme la vida. Pero un gran amigo mío de mi hijo, amigo desde el colegio, sí se quitó la vida. Tenía 30 años, un negocio y muchas deudas. Fue algo muy duro y triste porque él no habló, no contó lo que pasaba. Que eso es lo que suele suceder, ¿no?
1: Sí.
0: Se queda la persona callada, no hace ningún tipo de anuncio, sino ya es cuando resuelven o dicen alguna cosa.
2: Pero sabes que estoy leyendo un dato importante acerca de los intentos y dice que los intentos de suicidio son considerablemente más numerosos que los suicidios consumados. Por ejemplo, en Bogotá durante el año 2025 se notificaron 8.298 intentos de suicidio, mientras que en el primer semestre del año 2026, este año presente, ya se habían notificado 16.334 casos de ideación suicida, sí señor.
0: Se llama ideación, sí. Ideación, nombre técnico.
2: Ideación suicida.
0: Ideación suicida.
1: No, y que además es terrible, porque no sé si tú recuerdas, Mauro, creo que esto fue en los años 90 y a comienzos del 2000, mis papás me comentaron esta historia, y bueno, la historia también lo relata el UPAC, el famoso UPAC.
0: La unidad de poder adquisitivo constante, sí señora.
1: Ajá, que mucha gente, o sea, ese sistema se utilizaba para financiar vivienda,
0: sí señora.
1: Pero el aumento de las tasas y de los saldos de los créditos hizo que para muchas familias las deudas se volvieran prácticamente que impagables.
0: Fuera imposible, sí.
1: Entonces hubo miles de procesos de embargo, de remate de viviendas y muchas personas tuvieron que entregar sus casas a los bancos. Y producto de eso, por esas enormes deudas que tenían, y se mataban. O sea, sí. Se mataban. Ahí sí, como hoy estamos recordando el suicidio y en tantos aspectos, mira que por deuda, por el tema de las finanzas, la gente llega a un punto de estrés, de ansiedad, prácticamente que de locura, para quitarse la vida. Entonces, esa crisis económica fue muy impactante por la cantidad de familias que literalmente cogían un arma de fuego y se quitaban la vida, porque o era la casa o era poder buscar una solución, pero como no lo había, entonces en ese entonces fue tremendo, fue muy duro, porque más de 2.000 personas que se habrían suicidado o muerto con problemas cardíacos relacionados con esa presión por las deudas.
0: Sí, bueno, ahí está. Vamos a hacer un stop en el camino. No sé si pases, estés por ahí, si ya andes por ahí, Pa Roger.
3: Bueno, ¿me escuchas?
0: Sí, ya miramos, Pa Roger, sobre tu sonido, 9:33 minutos. Hay una invitación cordial que estamos haciendo nosotros en el 315-625-4430 para que participen con nosotros. Y hay una invitación muy, pero muy especial, porque nuestro apóstol y nuestra profeta van a estar el próximo domingo en Valledupar. 9:34, esta invitación, y venimos porque llegamos con una cita con la historia.

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1: Muy bien, son las 9:36 en Colombia. Señoritas, ¿ustedes qué tal para la historia? ¿Qué tal para la historia, señorita Karen Daniela? ¿Cómo le fue en historia en el colegio?
2: Mira que yo tuve una profe muy apasionada por la materia que nos daba, era contexto.
1: ¿Contexto?
2: Se llamaba así la materia, contexto.
1: Sí.
2: Y explicaba muy bien, que me parecía muy, muy chévere. Aunque no era mi materia favorita, tengo que confesarlo.
1: No, pero la historia es chévere.
2: Pero me parecía, me llamaba la atención. Cada vez que yo la escuchaba, me llamaba la atención. Y la profesora también de ciencias sociales, que también nos daba historias, y nos contaba las historias, y nos llevaba a conocer las historias. También muy profesional en el área. No fue mi materia favorita, pero no me disgustaba, ¿sabes? Me parecía
1: historia
2: muy interesante.
1: Historia chévere.
2: Me parecía muy interesante.
1: ¿Y señorita Gloria, qué tal?
3: Para a historia? Mí me fue súper bien.
1: ¿Sí?
3: Pero yo creo que ya creciendo como que descuidé ese tema y dejé de estudiarlo. Pero sí me fue súper bien. Creo que fue de las materias que siempre, siempre sacaba un porcentaje muy alto.
1: Muy bien. Una cita con la historia. Nuestro historiador invitado se llama Samuel Barón, que está aquí con nosotros. Hola, Sammy, ¿qué ha habido? Buenos días, ¿cómo van las cosas?
4: Hola, hola, hola, buenos días. Bien, bien, contento de estar aquí otra vez con ustedes.
1: Qué bueno, ¿cómo va todo, Sammy?
4: Bien, investigando, estudiando más historia.
1: Eso está. Sí. O sea, entre más se sabe, más se estudia, Samuel.
4: Sí.
1: Sí, indudable, cierto, toca hacerlo. Sí. O sea, entre más se sabe, más toca estudiar y más conceptos hay que traer.
3: Eso, yo tengo un dicho y yo digo que cada que conozco más a Dios o que cada que leo más la Biblia, siento que sé menos.
1: Eso es así, bueno, muy bien. Un día como hoy, señorita Gloria y señorita Daniela, un 10 de septiembre, pero del año de 1827, Simón Bolívar nació en Caracas en un potrero lleno de vacas. Tomó posesión de la presidencia ante el Congreso en Bogotá. Cuéntanos a mí un poquito del tema. ¿Qué fue lo que pasó un día como hoy, pero del año de 1827?
4: Bueno, sí, un día como hoy, 10 de septiembre de 1827, en ese momento Santa Fe de Bogotá, ahora Bogotá, Simón Bolívar asume la presidencia de la Gran Colombia, desplazando a Francisco de Paula Santander del poder. La famosa pelea entre Bolívar y Santander. Ese día Santander deja de ser el vicepresidente en ejercicio y es elegido diputado por Bogotá para ir a la convención de Ocaña. Parece un simple cambio de mando, pero fue el divorcio político más importante de nuestra historia, porque es cuando empieza esa pelea entre estos dos líderes políticos.
1: Sí. ¿Qué podemos más afirmar o aprender un poquito de Simón Bolívar, Samuel? Que tú sepas que digas, oiga, no, mire, les cuento este dato de Simón Bolívar que ustedes ni se lo imaginaban.
4: Bueno, pues es que Bolívar era un personaje muy particular. Para ese contexto estuvo en varios sitios y pues precisamente este 10 de septiembre llega de venir de pelear por allá en Ecuador, en Perú, en Bolivia, y pues mientras durante esos 6 años estaba Francisco de Paula Santander al poder, mientras Bolívar no estaba. Entonces era un personaje muy particular que no sabría qué dato darte más específico.
1: Simón Bolívar, para darle paso a Gloria y a Daniela Sami, ¿Simón Bolívar fue un buen presidente? ¿Qué dice la historia?
4: Bueno, pues es que aquí con esta pelea que estamos hablando del 10 de septiembre se mostró más como un dictador. Francisco de Paula Santander estaba organizando la educación en el país, tenía un pensamiento más federalista, y Simón Bolívar, al contrario, venía con la idea del centralismo y de un solo poder ejecutivo donde el presidente podía elegir su sucesor. Entonces ahí empieza la pelea, porque Simón Bolívar quería como concentrar solo el poder en el ejecutivo, en el presidente.
3: Bueno, se forma este proceso de la pelea, pero yo tengo una duda. ¿Se podía una persona apoderar de alguna manera así de la presidencia sin inconvenientes y decir, bueno, estaba Francisco, pero ahora yo me voy a la guerra y yo voy a ser el nuevo presidente? ¿O cómo funcionaba eso en años pasados?
4: Bueno, pues es que en ese momento tenemos que tener en cuenta que ni siquiera sabíamos hacer país o estado, más sobre todo estado. Entonces, pues estábamos copiando el modelo francés, que era ejecutivo, legislativo y judicial, que es el que permanece hoy, pero estaban definiendo si centralista, federalista. Entonces, este punto de inflexión es muy importante, pues porque él llega con esta idea de la nueva constitución boliviana, porque estaba por allá en Bolivia, que a propósito Bolivia se llama en honor a él, y pues él proponía a ese presidente vitalicio que podía nombrar a su sucesor con poder central absoluto. Y al contrario, Santander, con otro señor que se llamaba Vicente Azuero, dijeron que eso no era una república, que eso era una monarquía disfrazada, que entre esa constitución y un rey no había diferencia. Entonces, por eso es que empieza la pelea y la conspiración que empiezan a perseguir a Bolívar luego y también exilian a Santander.
3: Sí.
4: Entonces, pues, para responderte puntualmente, estaban hasta ahora aprendiendo a ser Estado. Ni siquiera sabían cómo organizarse, estaban iniciando a pensar cómo hacerlo.
3: Sí. Samuel, viajemos por el tiempo. Digamos, si hoy estuviera Simón Bolívar y Santander aquí, ¿quién sería de izquierda y quién sería de derecha?
4: Uy, esos términos son complejos. Digamos ¿sí? que no podría catalogarlo de esa manera porque los dos eran absolutamente católicos, pero sí son predecesores de esas ideas políticas. Por ejemplo, Santander era federalista y Bolívar era centralista, y el federalismo lo cogen los liberales y el centralismo lo cogen los conservadores. Pero pues simplemente son predecesores, no con esa ideología tan marcada, pues el marxismo ni el comunismo había llegado todavía a esos lugares.
1: Sí. Sammy, estaba pensando si tienes por ahí en tus documentos alguna idea poderosa que haya dejado Simón Bolívar en la presidencia, algo que tú dices, Simón Bolívar marcó esto importante mientras estuvo de presidente.
4: Sí, déjame aquí mirar por un momento y ya te digo si quieres continuar con otra pregunta mientras reviso aquí algún apunte para darte un dato relevante.
1: Correcto. Estaba por acá mirando, señorita Gloria y señorita Daniela, ¿sí? A nuestro muy buen amigo Simón Bolívar, ¿cierto?
3: Ajá, sí.
1: Simón Bolívar nació un 24 de julio de 1783. Ajá. Él nació en Caracas, ¿se acuerdan que en el colegio decía nació en Caracas en un potrero lleno de vacas? Y murió un 17 de diciembre de 1830. Ajá. Y lo que nos está contando Sammy hoy es que precisamente Simón Bolívar fue presidente de Colombia, ¿cierto? Fue presidente de Colombia y siendo él venezolano, que además era como raro, ¿cierto? Siendo venezolano y habiendo nacido en Caracas, pues hizo parte del gobierno colombiano. Y esa también era una de las preguntas que normalmente uno hacía. ¿Cómo alguien, si de aquella época, siendo de otro país, pudo haber sido presidente de Colombia? Y recordar que en aquellas épocas, pues de alguna u otra manera, las dinámicas políticas eran completamente diferentes a lo que es hoy. Entonces, no sé si, Sammy, tengas por ahí en mente algo que Simón Bolívar haya dicho, haya hecho, que tú digas, bueno, este fue uno de los aportes más o menos decentes que hizo el señor Simón Bolívar.
4: Sí, Mauro, mira, pues acá mirando un poco a ver qué podía extraer que fuera relevante, pues primero dice, no sirve de nada independizarnos de España si nos dividimos en 20 republiquitas débiles que cualquier potencia extranjera volverá a conquistar. Entonces esto corrobora la idea de la Gran Colombia y de que él quería en su momento formar un gran Estado-Nación, un gran país y no formar pequeñas repúblicas. Por otro lado, algo que me llama mucho la atención es que para él un buen gobierno era hacer feliz a las personas. Entonces una frase dice, el sistema de gobierno más perfecto es aquel que produce mayor suma de felicidad posible, mayor suma de seguridad social y mayor suma de estabilidad política. Entonces para Bolívar gobernar no era solo mandar, sino que era hacer feliz a las personas, que es lo que se supone que deberían hacer los gobiernos. Estas dos cosas son las que puedo traer así rápidamente, como esa gran idea de un Estado-Nación grande, gigante, y también pues viendo el ejemplo de los recién independizados en ese momento de Estados Unidos, y por otro lado pues el hecho de que el gobierno tenía que hacer feliz a las personas.
3: A propósito de lo que decías, te pregunto, Samuel, si Bolívar hubiera tenido que elegir entre preservar de alguna manera la democracia y mantener unida la Gran Colombia, ¿cuál crees que de esos dos él habría escogido?
4: Uy, pues la verdad yo creo que ninguno es antagonista, es decir, todos iban para lo mismo, porque el hecho de que él se hubiera posicionado como un dictador y tener ese poder central absoluto era con el propósito de que no hubieran divisiones o repúblicas independientes pequeñas, sino que fuera un solo Estado-Nación grande. Entonces, yo creería que mirando entre las dos, hubiera elegido mejor un Estado-Nación grande. Sin embargo, que ahí se peleaba era por la forma, si fuera federal o central.
2: Okay. Sí.
1: Dani.
2: Hablemos un poco, Samuel, del legado que dejó Simón Bolívar, porque uno se ponía a pensar, y aquí en Bogotá hay muchas cosas que tienen su nombre, y en Colombia, ¿no? Entonces, hablemos de ese legado político y militar que fue fundamental en la independencia.
4: Pues yo creo que en muchas ocasiones la historia es culpable a veces de heroizar a ciertos personajes. Uh-huh. En el caso de Bolívar, esa figura se fue, no sé si decirlo de esta manera, como idolatrando, como heroizando después del tiempo, porque pues para que un pueblo o una nación construya su identidad, pues tiene que ir a revisar su memoria, qué pasó uh-huh. antes. Y esa historia patria que se nos ha construido, pues muchas veces se han heroizado personajes como Bolívar, que obviamente hicieron harto, pero que muchas veces la historia hace que se sobrevaloren ciertos personajes. No sé si me haga entender.
2: Sí, o sea, entonces, como que se les dé mucho honor, ¿no?
4: Sí, claro. Digamos que se heroizan personajes que quizás hubo otros personajes que no quedaron presentes o marcados en la historia, o que no se habla tanto de ellos, pero que quizás hicieron mucho más. Entonces hay unos personajes que eso sobrevaloran, y algo así es la figura de Bolívar. Bolívar, pues, después de la independencia, en el centenario, en 1910, por ejemplo, pues se creó el Parque de la Independencia, que queda en la actual 26, era donde es la actual 26, ahí al lado de San Diego y el Hotel Tequendama. Entonces, por ejemplo, eso es uno de los grandes muestras, de las grandes muestras de que se heroizaba o se buscaba construir una memoria, una identidad para sentirnos colombianos, revisemos qué pasó. Entonces, encontramos a este señor Bolívar, pongámosle todo este heroísmo. Entonces, sí hay un legado militar, pero pues sí, cuando hablamos del funcionamiento o fundación del ejército, de la policía en Colombia, eso fue ya llegando al siglo XX, entre 1890 y 1900, Bolívar ya había pasado hace mucho tiempo. Entonces, sí, claramente hay un legado de que se logró una independencia, pero la historia a veces es culpable de heroizar y sobrevalorar e infravalorar a ciertos personajes y ciertos hechos.
1: Sammy, una última pregunta. ¿Consideras la figura de Simón Bolívar como una gran figura de liderazgo o cómo podríamos decirlo, o se infló mucho con el pasar de los años? ¿Qué opinas tú, Sammy?
4: Siento que fue un personaje importante porque en el momento se paró durísimo frente al imperialismo español, y como que sí hay una gran figura de liderazgo. Sin embargo, él y otros personajes se han venido inflando a través del tiempo, pero claro que sí tuvo bastante liderazgo, sobre todo militar y de valentía, porque imagínense en ese momento enfrentarse a ese imperio español y en caballo y estrategia y pasar montañas, o sea, muy potente.
1: Sí, realmente fue muy impresionante. Bueno, Sammy, gracias por sacar un tiempito hoy. Sabemos que también siempre estás allí ocupadito haciendo tus cosas. Y nosotros hoy hablando un poquito de Simón Bolívar, que señorita Gloria y señorita Daniela, un día como, no se les olvide, por favor, escriban eso. Un día como hoy, 10 de septiembre, pero del año de 1827, pues Simón Bolívar estaba tomando posesión de la presidencia ante el Congreso de Bogotá.
3: ¿Y sabes que sus restos están en Santa Marta?
1: ¿En Santa Marta?
3: ¿Tú visitas a la quinta de San Pedro Alejandrino?
1: Fui con mi papá a la quinta.
3: Y allí tú ves los restos y ves como muchos elementos o cosas de él, de su espada, como de la guerra, de la batalla y todo eso. Y es un lugar precioso y muy histórico.
1: Esa finca es muy bonita.
3: Sí, es muy linda.
1: Estuve con mi papá en la quinta de San Pedro Alejandrino. No creí que fuera así, fue muy bonito.
3: No, sí, y es muy linda.
1: Es muy bonito, y pero ese día estaba haciendo un sol que eso no podía ni caminar uno, pero fue tremendo. Pero sí, ese lugar que es supuestamente donde están los restos de Simón Bolívar, uh-huh, es muy bonito ahí, sí, en Santa Marta. La quinta de San Pedro Alejandrino en Santa Marta. Muy bien, 9:51 a.m. A mí, muchas gracias, si Dios permite nos reencontramos en 8 días.
4: Bueno, gracias a ustedes. Los restos de Simón Bolívar están en Caracas, sino que él murió en la quinta de San Pedro.
1: Ah, bueno, mira, ya lo llevaron para allá. Eso está bien. Están en Caracas.
2: Vamos para corregir.
1: No, está bien.
3: Aquí el historiador es él, no yo.
1: Uno creería sí, que están en la quinta de San Pedro, sí, claro.
3: Y eso dicen, cuando uno le dan como el tour, ellos dicen, ve, nos hubieron engañado toda la vida.
2: Ya hoy aprendieron a Maito y Glorita.
1: O sea que los restos están en Caracas, Ami, los restos de Simón Bolívar.
4: Sí, porque recuerden que hace unos años Chávez los mandó a extraer y a hacer una reconstrucción facial en 3D y mandó a sacar los huesos.
3: ¿Hace unos años, hace cuánto?
1: ¿Cuándo estaba Chávez?
4: Cuando estaba Chávez, hace como 14, 15
3: años. No, no,
1: yo estaba lejos, sí.
3: Que yo fui en primaria a la quinta de San Pedro.
4: La quinta de San Pedro efectivamente fallece. Pues después de este 10 de septiembre lo empiezan a perseguir luego de ser dictador y pues huyendo. Muere en la quinta de San Pedro y luego lo trasladan a Caracas muerto.
1: Ah, bueno, mira, ahí está.
3: Interesante.
1: Bueno, muy bien. Sammy, muchas gracias. Si Dios permite, nos reencontramos en 8 días y seguimos hablando de más personajes. ¿Te parece?
4: Vale, muchas gracias. Nos vemos dentro de 8 días. Nos escuchamos dentro de 8 días en una cita con la historia.
1: Perfecto. ¿Y tus redes sociales, Sammy?
4: Sí, bueno, tengo un podcast de historia de las creencias y de las religiones, se llama Cri Historia Podcast y aparezco en Instagram como Samuel Barón Raya al Piso, Facebook Samuel Barón y YouTube Samuel Barón Luque para escuchar este podcast de Cri Historia. Muchas gracias, nos vemos.
1: Chao,
2: Barón con B larga, ¿no?
1: Sí, Barón con B larga.
2: Ah, ok.
1: Muy bien, 9:53 en Colombia.

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1: Ya son las 10 de la mañana, bienvenidos al boletín de noticias. A un mes del terremoto, el gobierno expidió 11 decretos de emergencia para acelerar la atención y reconstrucción de las zonas afectadas, donde hay más de 280 mil damnificados. Las medidas buscan facilitar recursos, agilizar obras y garantizar la recuperación de viviendas, infraestructura y servicios básicos. En esta nueva etapa, el reto es que las decisiones anunciadas se traduzcan rápidamente en ayudas y soluciones concretas para las víctimas afectadas. Nos vamos para el norte del país. Tragedia en Sucre. Bus escolar sin frenos deja 2 muertos y 31 menores heridos. Mayron Acevedo.
2: Hola, ¿qué tal? Así es. En las últimas horas se conoció que 2 personas perdieron la vida y 31 menores de edad resultaron heridos en un accidente de un bus escolar ocurrido en la vía Morroa-Corozón, el departamento de Sucre, a la altura del corregimiento La Peñata. Según se informó, el vehículo se habría quedado sin frenos y terminó estrellándose contra una volqueta. El conductor, identificado como Edwin José Olivero Montiel, quedó atrapado en las latas del vehículo y perdió la vida en el lugar. También falleció un estudiante de 14 años. En total, 36 personas se movilizaban en el automotor, de las cuales 31 menores de edad resultaron heridos. El accidente es materia de investigación por parte de las autoridades. 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
1: Gracias, Mayron. El CNE presenta preocupación por presupuesto para el próximo año. Grace.
3: Continúan las reuniones en las comisiones económicas conjuntas, avanzando con la presencia de los ministros en cada una de estas tareas. Hasta el momento han estado presentes las carteras de Hacienda, Salud, Agricultura, la Registraduría Nacional del Estado Civil, entre otras. El magistrado Juan Felipe Lemos, del Consejo Nacional Electoral, dijo que venía a defender la autonomía presupuestal de la entidad, que cumple un papel fundamental para la democracia en el país. Vengo para advertir, garantizar la vigilancia y control de las próximas elecciones. Se había planteado al gobierno anterior y al nuevo gobierno el tener 2,2 billones de pesos para las elecciones regionales. Este proyecto recorta cerca de 900 mil millones al Consejo Nacional Electoral. Necesitamos cerca de 151 mil millones para bienes y servicios, pero se requieren 1,8 billones de pesos en transferencias corrientes que garantizan las elecciones, la financiación de los partidos y garantizar el estatuto de oposición.
1: En deportes, el Independiente de Medellín y el América de Cali golearon y avanzaron a los cuartos de final de la Copa BetPlay Dimayor. Profe Rubén, usted con la palabra.
4: Resultados de la fase de octavos de final de la Copa BetPlay Dimayor, compromisos disputados ayer miércoles. América de Cali derrotó por 4-1 en el Estadio Olímpico Pascual Guerrero al Deportivo Pereira, que comenzó ganando a través de José Largacha al minuto 7. Los tantos del equipo Escarlata a través de Daniel Rezo al 24, doblete de Tomás Ángel al 41 y 45 y finalmente Jason Guzmán al 50 del segundo tiempo. De forma simultánea, el Inter de Bogotá derrotó por 2-1 como visitante en Mosquera al Real Cundinamarca, con goles de Sanguinetti y de Facundo Bonet para el equipo capitalino, mientras que el peruano José Fernández había empatado transitoriamente para el equipo cundinamarqués, agregando que Lemus y Estupiñán se fueron expulsados, dejando con 9 elementos al equipo local. Por su parte, Once Caldas, en el estado de Palo Grande de Manizales, derrotó por la mínima diferencia a Alianza Fútbol Club de Valledupar con solitario tanto de André Felipe Roa al minuto 17 de la primera parte. Finalmente, el Independiente Medellín derrotó por 4-1 al Deportivo Pasto en el estado de Libertad, con goles de Johnny González, Diego Moreno, Keiner Klinger y Hayen Palacios. Había descontado Jonathan Perlaza para el equipo volcánico. En consecuencia, las llaves de la fase de cuartos de final de la Copa quedaron distribuidas de la siguiente forma. Atlético Nacional rivalizará frente a Independiente Medellín en el Clásico Paisa. Inter de Bogotá chocará frente a Llaneros de Villavicencio, mientras que Once Caldas de Manizales espera por su rival, que saldrá de la fase de playoffs entre Independiente Santa Fe y Unión Magdalena, y posteriormente, el vencedor de esa llave chocará frente a Fortaleza de Bogotá. El ganador de esa llave Clave será el rival de Once Caldas de Manizales en la fase de cuartos de final. Por su parte, el América de Cali esperará por el duelo entre Millonarios y el Barranquilla Fútbol Club pactado para el día 2 de octubre. 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

0: Muy bien, son las 10 de la mañana, 8 minutos en Colombia, 10 de la mañana, 8 minutos en esta mañana de día jueves 10 de septiembre. Señorita Gloria, hace un mes tembló, ¿no?
1: Así es, un mes exactamente.
0: Hace un mes hubo terremoto en Colombia, santo Dios.
1: Sí, sí, sí.
0: Hace un mes todavía estábamos moviéndonos, ¿no?
1: Sí.
0: Queda uno con el beriberi. Queda uno con la sensación.
1: Con la sensación del mareíto.
0: Queda uno así como que uno estaba quieto, pero se estaba todavía moviendo.
1: Sí.
0: Entonces, siempre fue complicadito el tema. Llega tiempo de leer, señorita Gloria, y lo presentamos a esta hora de la mañana.
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0: Pues es tiempo de leer. Yo sé que a la señorita Gloria le gusta leer. Yo sé que a la señorita Daniela le gusta leer. Yo sé, ¿cierto? A ustedes les encanta la lectura. Invitado a esta hora, estamos con el evangelista y escritor Luis Ángel Díaz Pavón. El doctor Luis nos está hoy compartiendo un libro y me parece muy interesante. Biografía autorizada de Gille Ávila. ¿Cuántos vimos a Gille Ávila en las predicaciones?
1: Cristo bendito, al día de hoy yo digo, Dios bendito,
0: quisiera
1: verlo. Tenía 100 personas.
0: El Gille que yo conocí, lecciones de vida del doctor Luis Ángel Díaz Pavón. Doctor Luis, con el saludo cordial, muy buenos días, bienvenido a nuestro espacio que se llama Vive la Vida. ¿Cómo van las cosas? Si quiere, para que active el micrófono, doctor Luis, para que lo pueda activar, y ya, y ahí entramos ya. Ahí está, perfecto. Sí, señor, ¿cómo está usted?
3: Bien, gracias a Dios. Feliz, alegre de poder compartir con ustedes en el día de hoy.
0: Muy bien, ¿en qué parte del mundo se encuentra, doctor Luis?
3: Pues yo vivo en la ciudad de Miami. Mi esposa dice que no es cierto. Ella dice que no vivo aquí. Ella dice que yo me hospedo en su casa cuando voy de paso.
0: Ay, ay, ay. O sea que se la pasa usted más en la calle, doctor Luis.
3: Pues ser evangelista itinerante supone que uno tiene que andar saltando de lugar en lugar. Y hay otros proyectos. La Biblia del Pescador, de la cual soy autor y editor general, también me mantiene activo. Y ahora, el nuevo hijo de este ministerio, que es el Gille que yo conocí, la biografía autorizada del hermano Gille Ávila, me ha hecho tener que moverme. Y gracias a Dios por las redes sociales que me permiten llegar a Colombia en este día, utilizando este recurso sin tener que tomar un avión.
0: Claro que sí. La gran ventaja de la tecnología, doctor Luis, indudablemente. Doctor Luis, usted nació, de acuerdo a su biografía, nació en familia cristiana, doctor Luis.
3: Sí, mi familia es gente religiosa. Gran parte de mi familia es evangélica. Tenemos una porción de la familia que es católica. Y siempre, ir a la iglesia fue la norma desde mi niñez. Así es que domingo en la mañana era domingo de escuela dominical, era domingo de iglesia, y ahí pasé toda mi vida. La realidad es que yo nunca estuve fuera de la iglesia.
0: Para darle paso, doctor Luis, a mis compañeras, a Gloria y a Daniela, ¿cómo se hace uno, si se hace uno, evangelista? Supongo que recibe un llamado, pero debe haber algo de formación, doctor Luis.
3: Pues usted le está preguntando, creo que a la persona equivocada. Y le voy a decir por qué. Yo soy de los que escuchan esos testimonios dramáticos de los grandes predicadores, de los grandes evangelistas, y me emociono y luego le digo a Dios, ¿por qué a mí no me pasan esas cosas? Yo escucho de un evangelista que dice que en una campaña lo apuntaron con un arma y que cuando el hombre fue a disparar no salieron las balas y que él no tuvo miedo, que le dijo paralízate o alguna cosa así, y que ocurrió. Bueno, a mí no me pasa. A mí me detuvieron en regresando a Lima de campañas en el interior, Senderos Luminosos. No estuvo, y yo temblaba como una hoja. Y me tiraron al suelo y estuve 2 horas acostado en el asfalto. Y eso de que no tuve temor, que pensé que no había manera de que me mataran. Bueno, yo pensaba que sí, que de repente me moría o se acababa. Y oraba por mi esposa, Estrellita, y por mis hijos. Mi tercera hija estaba por nacer. Y yo solo pensaba, Dios mío, ¿y cómo, quién las mantiene? ¿Quién es el proveedor ahora para la familia después que yo me muera? Porque yo me sentía que yo iba llegando al cielo, que ya me estaban despachando de aquí. Ah, así es que le digo que le está preguntando a la persona equivocada, porque la realidad es que mi conversión ocurre a los 15 años y de inmediato comienzan las invitaciones para predicar, para dar mi testimonio, para evangelizar. Y en el 1973, dos años más tarde, yo llego a la campaña de un conocido evangelista de aquella época, ya en la presencia del Señor, y estaban todas las iglesias unidas, había una gran cantidad de personas en aquel lugar, y 10 minutos antes del mensaje, el coordinador del evento, un ingeniero llamado Ariel Ortiz, se acerca a mí y me dice, hermano, prepárese, porque el evangelista no ha llegado, y en 10 minutos, si él no está aquí, usted predica. Y casi muero del susto. Nada de que Dios me había dado un mensaje, nada de que oí la voz angelical o sentí una unción. Yo no sentí nada, yo lo que sentí fue miedo. Pero yo subí y prediqué. Se convirtió un buen grupo de gente, personas testificaron haber sido sanados. Y tal vez eso marcó el inicio de las campañas evangelísticas, en mi caso. Terminado ese culto, yo sentí que lo peor que usted le podía hacer a una persona era decirle, en 10 minutos vas a predicar sin haber previo aviso. Yo sentí que eso era lo más horrible que me había pasado. Pero pronto descubrí que eso no era lo más horrible. Pronto descubrí que había una cosa que era más horrible que esa. Y es que ese coordinador me dijo, prepárese para mañana, porque si el evangelista no viene, usted predica nuevamente. Eso fue peor. Pasé la noche haciendo anotaciones, tratando de alguna forma preparar un sermón, y fue la noche más desesperante de mi vida. Así es que terminé predicando las 3 noches en la campaña. Luego nos enteramos que el evangelista había tenido un accidente, y de allí nacieron invitaciones para todas partes y comenzaron las cruzadas. Así es que no, yo no tengo un lindo testimonio de cómo Dios nos llama y nos... nada de eso. Las cosas ocurrieron porque ocurrieron, y casi por accidente y un poquito forzado por el Señor a hacerlo, porque si me lo hubiese dicho mucho tiempo antes, yo creo que me hubiese muerto del susto.
1: Sí, entiendo. Qué gusto saludarle.
3: Yo sé que la defraudé.
1: No, es que quedé pensando y de verdad dije, tenemos un Dios creativo, un Dios completamente, o un Dios que trabaja diferente en cada uno de nosotros, entonces mi llamado no tiene por qué ser igual al de los demás, eso es lo lindo de nuestro Dios. Así que no, muy bien, muy bien. Y muy arriesgado también de subirse a un escenario de evangelismo donde seguramente había muchas personas y predicar, de verdad, de admirar. Y ahora sí con mi pregunta, viendo el título del libro, el Gille que yo conocí, preguntar justamente por este gran evangelista. ¿Cuál fue ese Gille que usted alcanzó a conocer?
3: Permítame hacer otra nota aclaratoria. Y nuevamente, yo hoy ando como que experto en defraudarles.
0: Ni más faltaba, doctor, no, tranquilo.
3: El título responde a las más de 150 personas que entrevisté para escribir ese libro. Yo conocí a Gille personalmente y inicialmente lo conocí a la distancia, siendo yo un muchacho, pues desde el público, el gran evangelista que predicaba, con el cual yo no tenía ningún contacto, Luego ya yo era predicador y me movía y tuvimos una invitación para una reunión. Era un día que él tenía algunos días de ayuno, así que él todo debilucho por el ayuno, y nosotros llegábamos de almorzar para reunirnos con él. Y comencé una relación que fue creciendo, y luego viajamos juntos. Estuve con él en varios países y hicimos algunas cosas. Pero cuando él cumplió 50 años de su conversión y desarrollo de su ministerio, yo fui invitado para participar en ese culto. Ya él estaba débil, ya su cuerpo no respondía, su mente tampoco tenía aquella agilidad como lo habíamos conocido por años. Y pensé, se nos va a morir en cualquier momento y no se ha escrito nada, se debe escribir. Esa noche nació el título. Esa noche yo pensé, si me pidieran en algún momento que escribiera la biografía de Gille, yo la llamaría el Gille que yo conocí, no por mí. El Gille que conoció Yeya, su esposa, el Gille que conoció Doris, su hija, que lo conocieron de dos perspectivas completamente diferentes, el Gille que conocieron los coordinadores, los empleados del ministerio. Yo quise entrevistar a los miembros de la junta directiva. ¿Cómo era el Gille que usted conoció? ¿Cuál fue su relación con él? Y yo creo que después de todas esas entrevistas, tendríamos que escribir varios libros. Gille el amigo, Gille el íntegro, Gille el hombre de oración, que me gustaría dejar eso establecido en el día de hoy. Más que un evangelista, Gille fue un hombre de oración, un hombre que vivió de rodillas, un hombre que resolvió sus problemas de oración. Cuando en mi entrevista, por ejemplo, a la esposa, en algún momento le pregunté, ¿y qué pasaba cuando no estaban de acuerdo y no había forma de reconciliar esa decisión? Ella dice, bueno, regularmente él declaraba un día de ayuno y se tiraba de rodillas y allí estaba orando para que Dios le hablara y le aclarara, o para que Dios me convenciera a mí. Era un hombre de oración.
1: Sí, qué inspirador además, porque así

0: para la gente. Por eso la oración estereotipada. Gigi oraba como hablaba, y Gigi en la oración gritaba, y Gigi lloraba, y Gigi se apasionaba. Una vez estábamos esperándolo para tener una reunión, y él estaba encerrado en un cuarto con un par de personas orando. Afuera se escuchaban los gritos. Era una oración apasionada, no era una oración tranquila. Y el hermano que estaba frente a mí me dijo, yo creo que hoy Gigi mordió al diablo. Porque su oración era tan fuerte que parecía que había que tenerle hasta misericordia al mismo diablo. Nada se escapaba de aquella oración apasionada que él estaba haciendo. Hago ese comentario solamente para ilustrar que la vida de oración de Gigi no era estereotipada. Muchos lo imitaron. Yo llegué a muchos lugares donde gente gesticulaba con el puño, engolaba la voz para sonar como Gigi. La realidad es que el Gigi que usted escuchaba orando era el Gigi que iba a escuchar en cualquier conversación y en cualquier lugar, porque ese era él. Resolvía problemas de rodillas delante del Señor. En algún país donde amenazaron con expulsarlo, un evangelista común correría a una reunión con el alcalde, de repente con un senador o un diputado, o hablar con la policía para ver cómo evitaba que lo deportaran o que lo echaran del país. Gigi se encerraba en un cuarto y decía, no salgo de aquí hasta que Dios resuelva esto. Y si eso le tomaba varios días de oración y de ayuno y de gritar intensamente delante de Dios, él lo iba a hacer, iba a estar en eso. Así es que, número uno, creía que Dios le oía.
1: Sí.
0: Y número dos, creía que Dios le iba a responder. Y creía fielmente que era necesario insistir, estar delante de Dios en espera a que Dios lo hiciera.
1: Correcto. Doctor Luis, ¿qué idea de, o qué, no sé si idea o argumento o frase célebre de Gigi Ávila ha quedado marcada con el tiempo y que recuerdo yo, y por favor corríjame porque usted hoy está haciendo unas notas aclaratorias importantes, doctor Luis, si esa frase que la televisión era la caja del diablo era de Gigi Ávila, o cómo fue el tema que siempre a raíz de el avance de la tecnología pues de alguna u otra manera se fue desvirtuando. ¿Cómo maneja usted eso, doctor
2: Cristo
1: Luis?
2: Viene pronto.
1: Sí.
0: Yo no sé si el primero que la dijo fue él. Es posible que hubiese un par de predicadores que hubiesen usado esa frase antes. Eso es posible. Oí a alguien hacer ese comentario. Pero le aseguro que de ninguna boca se escuchó tanto como de la boca de él. Tan real es que él popularizó la expresión el cajón del diablo para referirse a la televisión, que tuve que incluir en uno de los capítulos un segmento que dice del cajón del diablo a la cadena del milagro. ¿Cómo ocurrió la transición? Que aquel hombre que denunciaba la televisión como el cajón del diablo ahora se le metiera por dentro. Un pastor me dijo que cuando su hija vio a Gigi en la televisión le dijo, papá, creo que el cajón del diablo se tragó a Gigi. A lo mejor fue un chiste de él. Yo no sé si ocurrió realmente o me estaba haciendo un chiste. Pero lo cierto es que él fue conocido como el archienemigo de la televisión. Estuve entre las primeras personas que lo invitó a un programa de televisión y que él participara conmigo en el programa de televisión. Gigi no era enemigo de la televisión. Gigi era enemigo del contenido. No solo él es el enemigo. En esa sección en el libro, yo cito una cantidad de psiquiatras, de psicólogos, de profesionales de la salud que denuncian la televisión y denuncian las redes sociales y aún la misma radio como una mala nana, como una mala compañera de sus hijos. Así es que no fue Gigi, simplemente profesionales. Yo tengo ahí un médico de Harvard que hace unas denuncias contra la televisión apasionadas. Y esa no es pasión religiosa, es pasión científica.

0: por el daño que hace. Gille vio eso y lo atacó severamente, pero él sintió que Dios le decía, no lo ataques desde afuera, métetele adentro, intenta cambiarlo desde el interior. Y reconociendo el recurso extraordinario que había en la televisión, hoy reconocería el recurso extraordinario de las redes sociales, él decidió entrar y entró para hacer un trabajo excelente. Los últimos años de su vida ministró mucho más a través de la televisión que en los púlpitos.
1: Sí, wow, qué privilegio. Hoy justamente hoy en día vivimos en tiempos donde todo es pasajero, si podríamos llamarlo así. O sea, viene una moda, se va, viene algo de tendencia, se va, y entonces como que todo está siendo esporádico. Y justamente yo no soy como de esa generación, pero al día de hoy con 27 años me encanta escuchar predicas de Gille Ávila y justamente veo que ha marcado también generaciones en el evangelismo y más que todo acá en Latinoamérica. Preguntarle qué cree que de alguna manera explica su mensaje que haya logrado trascender fronteras y mantenerse vigente incluso después de su muerte en estas generaciones.
0: Sí, eso puede ser visto de distintas maneras, pero déjeme comentarle esta experiencia. Mire lo que me ha sucedido. Yo tengo amigos que ya están en la presencia de Dios, que ya se fueron, que fueron predicadores evangelistas famosos, que ya no están aquí. Cuando la gente me habla de ellos como muertos, sí, como gente que se fue. Recuerde, hermano, usted, aquel predicador fulano de tal, sí, cómo no, lo recuerdo. Hablan de ellos en tiempo pasado. ¿Sabe que la mayoría de la gente habla de Gille en tiempo presente? ¿Sabe que yo estuve el año pasado predicando en una ciudad de México y una hermana vino a felicitarme porque sabía que yo iba a publicar la biografía autorizada de Gille Ávila y me dijo que me felicitaba porque era tan importante que se escribiera sobre el hermano Gille? Y dice, yo lo estaba escuchando ayer y le pedí la oración y oró por mí y por mi familia. Ella no dijo que la grabación, ella no dijo que en la oficina de Gille, ella dice que lo llamó, se refiere obviamente que llamó al teléfono que aparece en la pantalla del televisor, pero ella habla como si él hubiese orado y como que había recibido respuesta a su oración, a su petición. Como antes de su partida, esas grabaciones estaban corriendo y siguen por las redes sociales, la gente lo oye, la gente pide la oración, llama a las oficinas y parecerían no estar conscientes de que él ya está en la presencia del Señor. Ellos siguen hablando como si él estuviera orando hoy por ellos. Él logró esa conexión personal con el oyente. Él logró que el oyente no viera la transmisión de su campaña como un programa de televisión. Para la gente, el programa de televisión es una cosa fingida. Aquí somos muy amables, pero luego no nos queremos. Decimos cosas positivas, pero no nos resultamos simpáticos el uno al otro. Eso no sucedió con él. La gente no lo vio como un actor de la televisión ni como un actor de la radio. Lo vio real, lo vio humano. Conectaron con él y sentían que lo conocían. Escuchen esto, por favor. En ese evento de los 50 años de aniversario, cuando yo llegué ya no había estacionamiento. Yo tuve que estacionarme a unas cuadras e ir caminando. Es una pendiente, es una calle de subida. Y la gente que se regresaba porque no habían podido entrar al Coliseo, venían hablando de él. Y hablaban de él como si lo conocieran íntimamente. Una señora lo llamaba mi viejito. Ay, yo le quería dar esta ofrenda a mi viejito y no pude llegar a él, pero se la voy a enviar por correo. Él la va a recibir. Yo sé que la va a recibir. ellos sentían como si él fuera quien abre los sobres y saca la ofrenda y lee las notitas. ¿Cómo iba a hacer eso si recibía miles de cartas todos los días? El correo de esa ciudad decidió tener un empleado solo para atender el correo de Gigi Ávila. Y tenía que ir a llevarle allá la cantidad enorme diaria de cartas. El ministerio de Gigi tal vez fue mucho más grande que lo que la mayoría de la gente se imagina. Entonces, marcó gente y por eso y otras razones, ¿sí?, me parece a mí que la gente al día de hoy sigue oyéndolo, sigue viéndolo, sigue recordando sus frases. Se hicieron célebres, aunque en algún momento él estuviese diciendo una tontería. Ejemplo, en la cadena del milagro había un camarógrafo llamado Juan. Era el de la cámara principal, la cámara que estaba justo frente a él. Otra cámara a la derecha, otra cámara a la izquierda, pero Juan regularmente estaba en la cámara del centro. Bueno, cuando Gigi estaba transmitiendo y no había mucha gente, en lugar de referirse al público, se refería a Juan. Y de vez en cuando decía alguna cosa o simpática o muy fuerte, levantaba la mano y le decía, alábalo Juan, frase, alábalo Juan. ¿Sabe? Gente en las iglesias comenzó a gritar, alábalo Juan, creyendo que eso era una alabanza simpática. Y le enviaron, llegué yo un día y él estaba riendo a carcajadas. Le digo, ¿qué pasó hoy tan simpático? Me dice, mira esto. Y abrió dos cajas llenas de estos pullovers, t-shirts, impresas. Alábalo, Juan. Gente lo mandó allá a imprimir la camisa esta, las camisetas, con la frase alábalo, Juan, creyendo que era una alabanza.
2: Que era Juan el Evangelista.
0: Y era, Sí, verdad, de repente creían que era el de la Biblia, esto, pero no, se refería al camarógrafo, alábalo Juan, era un comentario personal, pero la gente lo oyó y comenzó a repetirlo. Él instauró modas, estilos, forma de gesticular con el puño, y otros evangelistas andaban haciendo lo mismo, y imitándolo en tantas cosas. Yo no estoy diciendo esto porque sea bueno o sea malo, simplemente porque era real. La gente lo imitaba, querían hablar como él y celebrar campañas del tipo y naturaleza de campañas que él celebraba. Claro, lo que Dios hizo con él fueron cosas únicas. Uno escuchaba testimonios en sus campañas que en pocos lugares se oían. Cosa importante, esos milagros de los que usted escucha,
1: ¿sí?,
0: en cualquier país, gente a quien Dios le creó la curvatura del pie. Tenía el pie plano, ahora él tenía el pie con una enorme curvatura. Un milagro en los huesos. Gente a quien Dios le arregló piezas dentales, muelas, dientes, que estaban cariados, ahora no estaban cariados. Y en algunos casos había oro en ese lugar.
2: ¡Santo Dios!
0: No se habían oído esas cosas antes. Comenzaron a escucharse en las campañas de Gigi Ávila. Y eso se popularizó de tal manera que en muchos otros lugares, evangelistas y predicadores vivían la misma experiencia.
1: Sí, Dani. Doctor Luis Ángel, si alguien pudiera quedarse con una lección de Gigi Ávila, ¿cuál quisiera que fuera al leer este libro que habla de esas lecciones y por supuesto que nos inspiran en la biografía de Gigi Ávila?
0: Me gustaría decirle a la gente, no imite al Gigi del púlpito, imítelo en su vida personal. Gigi, más que un predicador, fue un hombre de oración, fue un hombre de relación íntima y profunda con Dios. Ese libro, el Gigi que yo conocí, tiene dos partes. La primera parte es la historia, su vida y su ministerio. Ahí es donde cuento, se convirtieron más de 57,000 personas en una campaña en Bolivia. Fue la campaña más grande, mayor número de conversiones. 52,000 conversiones en el Perú, fue la segunda cruzada más grande. Nicaragua, más de 200.000 personas la noche del cierre. Eso es dicho por la policía, no dicho por Gilla. Y dicho por el presidente de la República que estuvo presente allí. Él marcó, él tuvo eventos gigantescos, pero yo no creo que allí está la grandeza de Gilla. La grandeza de Gilla radica en el compromiso que tenía con todo lo que creía. Lo que él creía en el púlpito, lo creía en la casa. Lo creía en la privacidad del hogar. Lo creía para con su esposa, lo creía para con sus hijas, lo creía para con los miembros del equipo. Los miembros del equipo me testificaban cosas. Uno de ellos me dijo, mire aquí, esta muela de mi hijo, y me enseña la muela de su hijo, toda en oro. Y dice, Dios se la creó en un culto cuando oró el hermano Gilla. Los milagros no eran solo de las campañas, ocurrían allí, ocurrían en las oficinas. Yo me reuní con el médico que le cerró los ojos cuando él murió, y el médico me preguntó, ¿usted sabe cuál fue el último milagro que vio Gilla Ávila? Le dije, no tengo la menor idea. Me dijo, bueno, ya en la casa, ya en silla de ruedas, ya muriéndose, ya faltándole semanas para irse al cielo, ya su cuerpo no respondía, ni podía mover los brazos, había que darle la comida, ya ancianito, llegó una mujer de Centroamérica, con cáncer, sin cabello, por las terapias, etcétera. Llegó porque dice ella que Dios le habló en su país y le dijo, viaja a Puerto Rico, ve para que Gilla te ore, te voy a sanar. Cuando ella llegó a las oficinas, no sabían cómo decirle, Gilla ya no viene aquí, Gilla ya no predica, Gilla está retirado, Gilla está esperando ya los últimos días para partir al cielo. No sabían cómo decirle. Llamaron al médico. Doctor, ¿qué hacemos con esto? Él dijo, envíenlo a la casa, no le va a hacer ningún daño, envíenla. Pero cuando colgó, dijo, yo creo que debo ir para presenciar esto. Y fue. Y estaba allí en la casa cuando trajeron a esta señora. Sacaron a Gilla. Esto ocurre en el balcón, ni siquiera dentro de la casa, en el balcón. Lo sacan en su silla y Gilla no sabe qué está ocurriendo. Ya no hablaba. Ya no se escuchaban palabras. La esposa le levantó el brazo a Gilla y le puso la mano sobre la cabeza de la mujer víctima del cáncer. Sin saber lo que estaba ocurriendo, pegó un grito. Y el grito fue, ¡sana! Gritó una palabra, ¡sana! Se lo llevaron a él, se la llevaron a ella. Unas semanas más tarde, la mujer se comunicaba a las oficinas del ministerio para testificar que el cáncer había desaparecido, que el cabello volvía a crecer, que estaba en recuperación. Dios la había sanado.
2: ¡Qué tremendo testimonio!
1: Sí, wow, de verdad. Me acordé justamente del liceo, ¿no?
2: Sí, claro, qué tremendo testimonio. Doctor, les estaba pensando, mientras lo escuchaba en este maravilloso testimonio, en esta maravillosa narración, ¿considera usted que este tipo de personas, en el caso de Gilla Ávila, como ministros de Dios, como gente escogida, ¿son únicos en la vida o usted consideraría que podrían nacer otros Gillas Ávilas en algún momento? Que usted dice, no, mire, definitivamente Gilla fue uno, pues el resto será el resto, pero a la par, no creo.
0: Pues hay gente que va a decirle que mi predicador favorito, mi evangelista favorito es único y que no se van a levantar ninguno más. Pero mire, déjeme contarle una pequeña historia, un minuto. Cuando Billy Sunday era él, no era sino el evangelista de los Estados Unidos, principios del siglo XX, 1910, 1920, hasta el 30 y algo estuvo por ahí. Billy Sunday había sido un pelotero de grandes ligas que se convirtió, y después de haber sido famoso como pelotero, ahora era famoso como predicador. Recorría el país en grandes cruzadas evangelísticas. la nación llegó a considerarlo el pastor de los Estados Unidos, el pastor del país, el gran profeta de Dios, el gran predicador. Ese hombre tuvo entre esos grandes logros que el lugar donde él estaba, allí no se legalizaba el alcohol. Él hizo campaña en contra de la legalización de las bebidas alcohólicas, y doquiera él celebró una campaña, allí derrotó el proyecto de ley para legalizar el alcohol. De tal manera que en su muerte se decía, durante su vida, el alcohol no se pudo legalizar en los Estados Unidos. Importante, ¿no es cierto?
1: Sí, muy, muy.
0: Hombre influyente, extraordinario. Cuando él murió, la nación estaba en luto. No habrá otro como Billy Sunday. No tendremos otro hombre así. Y definitivamente, otro Billy Sunday no habrá. Pero, escuchen esto. En Carolina del Norte, un grupo de granjeros se reunieron para orar. Había muerto Billy Sunday. Señor, hemos quedado sin pastor. Hemos quedado sin profeta. ¿Quién conducirá las multitudes a tus pies si ya ha muerto el gran predicador? ¿Cómo has permitido que muera? Bueno, estaba viejo y tenía que morirse. Mientras ellos oraban, decenas de ellos tomados de la mano, apasionados, en llanto, pidiendo a Dios, el hijo de uno de ellos, un niñito pequeñito, creo que de 7 años, se movía entre uno y otro y agarraba la pierna de su papá, abrazadito a la pierna de su papá, haciendo travesuras. Era un niño. Ese niño eventualmente se convirtió y llegó a ser un predicador al que usted conoció como Billy Graham. Estaba allí. No estaba orando, estaba haciendo travesuras. Sí. Pero llegó a ser el gran Billy Graham. Sí, Billy Sunday no volvió a nacer. Un Billy Sunday nunca tendremos. Pero tuvimos un Billy Graham. Alguien puede decir, fue más grande que Billy Sunday. Bueno, predicó en más naciones que Billy Sunday, predicó a más gente que Billy Sunday. Dios hizo cosas extraordinarias con Graham. La mala noticia, la muy, muy mala noticia es, ya Billy Sunday no está con nosotros. Ya Billy Graham no está con nosotros. Ya G.J. Ávila no está con nosotros. Ya Luis Palau no está con nosotros, ¿sí? Y podemos seguir enumerando nombres de los que ya no están con nosotros. Pero ustedes tres están con nosotros. Mauro, Gloria, Karen, están con nosotros. Nosotros estamos aquí y Dios nos quiere usar. Dios va a levantar gente. Dios no unge sistemas. Dios no unge métodos. En el caso de alguien fue la campaña bajo carpa. En el caso de otro fue la campaña en el estadio. En el caso de otro fue adiestrar jóvenes en la universidad. En el caso de otro fue la radio. Para otro la televisión. Para otros ahora las redes. Un jovencito que a través de las redes está impactando a tanta gente. Lo que sea. Dios va a seguir ungiendo gente. Hombres y mujeres que se ponen en sus manos para ser usados. G.J. Ávila fue uno. A quien Dios señaló, a quien Dios le dio talentos especiales, no hay que dudarlo, habilidades especiales, con una vida especial, un hombre con un compromiso con Dios profundo, y yo solo le pido a Dios que podamos imitar esa clase de compromiso, esa clase de relación, y hoy me esté escuchando mucha gente que diga, yo voy a leerme ese libro porque quiero aprender. Yo creo que el Gigi que yo conocí se convertirá en un manual de vida para nuevos evangelistas, para una nueva generación, porque no hay duda de que en cada generación Dios ha levantado hombres y mujeres.
1: ¿Cuál fue ese capítulo, doctor Luis, que usted más disfrutó al escribir el libro y que de verdad lo hizo con mucha pasión? Bueno, la biografía.
0: Esa es una pregunta dificilísima. Porque hay distintas cosas que me conmovieron en una o en otra dirección. Ejemplo, yo quise entrevistar íntimamente a su esposa y a su hija porque yo oigo o leo en la Biblia, por ejemplo, cuando dice que deje tu madre y tu padre, que deje la familia por causa de mí, que yo lo voy a bendecir. Y yo digo, me gustaría entrevistarle a la familia, a ese predicador. Sí, porque todos leemos de Juan, el jovencito, que se fue a caminar con Jesús, pero no hemos entrevistado a la mamá para ver qué pensaba de que Juan se fuera con Jesús. De repente la vecina, o la prima, o la tía, iba a la mamá. Tú dejas que Juanito se vaya con ese loco. Quién sabe cuántas cosas que no hemos oído. Y yo dije, si yo fuera periodista, a mí me gustaría ir para entrevistar a los familiares de aquellos 12 que caminaban con Jesús. O de aquellas mujeres que de su fortuna ayudaban al ministerio. ¿Qué pensaría el marido? ¿Qué pensaría el padre? ¿Qué pensaría los demás? Cuando las entrevisté a ellas, me pareció que estaba entrevistando a esa gente. Cuando ustedes peleaban, cuando discutían, ¿qué pasaba? La respuesta de Yeya. Él declaraba un día de ayuno y se encerraba en el cuarto a orar y ayunar hasta que o yo cambiaba de opinión o Dios lo convencía a él. No puede ser. Los problemas de la casa los resolvía igual que los del ministerio. La hija. Mira, una vez me caí y se rompió la silla y una astilla me entró por el muslo. Cualquier padre sale corriendo para el hospital, dice, mi papá no, mi papá me puso la mano en el muslo y no la quitó hasta que paró la hemorragia. Y entonces testificó, Dios hizo el milagro, Dios le selló la hemorragia. Pero claro, si estuvo casi 2 horas orando.
1: Wow.
0: Presión sí. Directa para la hemorragia en cualquier herida, o casi en cualquier herida. Ese era Gigi. Okay. Eso a mí me emocionó, saber que allí en la casa era igual, que tenía los mismos problemas que todo el mundo, pero sabía enfrentarlos. Hubo otra cosa, otro capítulo que a mí me estremeció. Cuando en esta ciudad donde yo vivo en la ciudad de Miami, en esta ciudad, el esposo de su hija mayor la asesinó. Me tocó ir a ese entierro. Yo estaba sentado junto a otros 2 evangelistas conocidos. Él vino a nosotros 3 y nos dijo, yo quería que uno de ustedes predicara en este entierro, pero Dios me dijo que predique yo. Y predicó. A mí me parece una barbaridad, pero él predicó. Y dijo, contó la historia de cómo era su relación con su hija, que era la mayor, Ilia. Yo la conocí y lo vi. Poca gente osaría tocarle el cabello, la cara a Gigi. Ella, la nena, sí, mayor, con hijos, casada, fuera ya del núcleo familiar, pero iba al aeropuerto y si lo veía despeinado, ella lo peinaba y lo acomodaba y lo besaba. Era linda hija, íntima. Esa fue la que le asesinaron. Él contó cómo llegó a la morgue y cómo sacaron la bandeja metálica con una gran bolsa, dice él, como de hule, y descorrieron el cierre y dijo, y allí estaba el cuerpecito de mi muchachita. Era un padre, no era aquel gran evangelista, era un padre narrando. El cuerpecito de mi muchachita estaba agujereado, puñaladas en el rostro, cuello, pecho, vientre y piernas. Agujeros en todo el cuerpo. Y dijo, el diablo quiso poner un pensamiento en mi mente. Escúchenme bien. Él nunca dijo cuál era ese pensamiento, pero yo sabía cuál era ese pensamiento y todos los presentes sabían cuál era ese pensamiento. Porque es el pensamiento que surgiría en la mente de cualquiera a quien le asesinan la hija. el pensamiento que viene a la mente de cualquier persona, porque es normal, es natural. Dijo, el diablo trató de poner un pensamiento en mi mente. Y dijo, yo levanté mis dos manos y pegué un grito con todas mis fuerzas. Yo lo amo y lo perdono. No quedó ojo seco. Todo el mundo estaba llorando, yo estaba llorando como un niño. Todo el mundo derramaba lágrimas. Qué compromiso tan profundo que aún ante el cuerpo que va a ser enterrado en minutos, este hombre está gritando desde el momento en que vio el cuerpo lleno de puñaladas. Yo lo amo al asesino y yo lo perdono al asesino de mi hija. Bueno, sacó un permiso especial para ir a verlo a la cárcel. Fue a verlo para regalarle perdón de parte de Jesús y para orar con él, para evangelizarlo. Se lo ganó para Cristo y se comprometió a enviarle un dinerito cada mes para ayudarlo en sus gastos en la cárcel. Se aseguró de que tuviera Biblia, se aseguró. Y hoy el asesino de la hija de Gille es un pastor, un predicador en las cárceles de Estados Unidos, particularmente aquí, en la Florida, donde vivo.
2: ¡Qué tremendo!
0: Sí, a mí eso me conmovió. A mí esa historia, y narrarla, contarla, escribirla, volverla a vivir, me estremeció. Último. Pues ese es el problema que tengo. Es que desde distintas perspectivas, cosas me impresionaron de distinta forma. Por ejemplo, leer en el Nuevo Testamento que Ananías y Zafira caen muertos, Dios los mató por su desobediencia. Bueno, uno lo lee y sigue. Yo estoy leyendo eso desde que era un niño, escuchando esa historia, y nunca me impresionó demasiado. Sí, es impactante, pero hasta ahí llega. Es una lectura de la Biblia, como una historia vieja. Pero cuando un pastor de Chicago me dijo, mientras Gille predicaba en el Humboldt Park, una mujer se metió al parque, bailaba los cánticos de alabanzas al Señor, cadereaba, se contorsionaba de forma vulgar, hacía gestos vulgares con las manos y le gritaba groserías. Cuando Gille comenzó a predicar, gritaba de tal manera que algunas personas no podían escuchar lo que Gille estaba predicando. Él intentaba continuar predicando, pero la mujer lo obstaculizaba. Las nubes de repente, a toda velocidad, cerraron el cielo. Parecía tiempo de tormenta. No cayó una gota de agua, y solo cayó un rayo, y cayó sobre la cabeza de aquella mujer. Y ante miles de personas, cayó muerta.
2: Qué tremendo. Se queda uno sin palabras. Qué tremendo, ¿ah?
0: Historia demasiado fuerte para yo contarla en el libro. Necesito más testigos. Pero un día estaba yo entrevistando a una de las coordinadoras que vive en Orlando, y conversando con ella le pregunté cuál fue la experiencia más violenta que vivió con Gille Ávila. Me dijo, fue en el Humboldt Park en Chicago. Y me contó la misma historia. Y me narró los detalles de cuando llegaron los paramédicos. Me dijo, ya estaba muerta. Yo me había quitado, dice, el abrigo y la cubrí con mi abrigo. Y cuando los paramédicos se llevaban el cadáver, quisieron devolverme el abrigo, pero yo le dije que no, que se lo llevaran. Y lo dejaron sobre el cuerpo y se llevaron a la mujer, el cadáver de esta mujer. Pasó algún tiempo, tal vez unas semanas, yo estaba en el aeropuerto esperando avión para ir a algún país a dar una campaña, cuando vi una persona a quien yo me pareció conocer, y él levantó la mano, me saludó, vino y me invitó a desayunar. Era temprano en la mañana. Fuimos a desayunar, era un cantante. Me dijo, que él había cantado, que él sabía que yo estaba escribiendo la biografía de Gille y que él había cantado en muchas campañas. Y le dije, ¿y recuerdas algunas experiencias que te hayan marcado? Me dijo, sí, doctor, yo recuerdo una. Fue en el Humboldt Park en Chicago. Una mujer cayó muerta frente a mí.
2: ¡Qué tremendo!
0: Rayo, la mató.
1: Y, ¡ay, Dios!
0: Y le dije, ¿y cómo reaccionaste? Me dijo, gracias a Dios que eso sucedió después que yo canté. Porque si hubiese sucedido antes, yo no hubiese cantado.
2: ¡Qué tremendo, qué tremendo!
0: Subir aquel púlpito daba miedo porque Dios estaba allí. Ese cantante, tal vez usted lo conoce. Se llama René González.
2: René González, claro que sí. Aquí tocamos su música. Pues, doctor Luis Ángel Díaz Pavón, gracias por sacarnos este tiempito. Aquí nos quedaríamos, como decimos nosotros aquí en Colombia, hablando todo el tiempo de Gille Ávila. Sabemos que nuestros oyentes, pues, con sus anécdotas y con su experiencia y con todo lo que usted ha podido investigar, aquí en Colombia crecimos, ¿no? Gloria, Daniela, viendo a Gille Ávila.
1: Así es.
2: Nuestros papás, nuestros gente cercana.
1: Al día de hoy lo seguimos.
2: Y todavía, todavía muchas de sus predicaciones están ahí andando en las redes sociales y todo el legado maravilloso. Así el libro lleva por título El Gille que yo conocí, biografía autorizada de Gille Ávila, lecciones de vida, escrito por el doctor Luis Ángel Díaz Pavón. Doctor Luis Ángel, ¿dónde pueden conseguir el libro, por favor? ¿Plataformas?
0: Pues a mí me parece que casi por todas partes. Recibo fotos incluso de la gente en alguna librería no religiosa, donde está el libro y se toman una foto con el libro y me envían la foto. Las librerías cristianas obviamente lo tienen, Amazon, Mercado Libre, las distintas plataformas, allí está. Es asunto de entrar a las redes, escribir el Gille que yo conocí por el doctor Díaz Pavón y ya le va a salir y va a saber cómo adquirirlo. Recibo muchos comentarios de Colombia. Colombia es uno de esos países
2: claro
0: que me responde de manera extraordinaria y me hablan del Gille que yo conocí. Así es que ya en Colombia el libro salió en enero de este año, lleva ya unos meses y está en todos los países latinoamericanos, así es que prácticamente en cualquier lugar lo puede adquirir en el día de hoy.
2: Perfecto. Doctor Luis, un abrazo a la distancia, usted habla muy sabroso, gracias por compartir con nosotros y ya estaremos en una segunda y en una tercera y en una cuarta oportunidad hablando de más literatura, hablando de muchas más cosas y por supuesto reconociendo la vida del gran evangelista Gille Ávila. Doctor Luis, un abrazo, muchas gracias, muy amable, muy formal. Muy amable. Dios lo bendiga. Gracias. Feliz mañana en Miami. 11 de la mañana en punto en Colombia y seguimos con más.

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1: Muy bien, son las 11 de la mañana, 11 minutos en Colombia, 11 minutos. No se me duerman, no se me duerman, no se me duerman. No, no, no, no ustedes, nuestros oyentes a esta hora de la mañana.
2: Despierten, por favor, los que están durmiendo.
1: Los que están a esta hora les entra
2: el sueño. Los que estamos despiertos, seguimos despiertos y más con nuestros lindos invitados.
1: Sí, señora.
2: Y lindas invitadas.
1: Aquí estamos y seguimos nosotros disfrutando de nuestro espacio de Vive la Vida. Tremendo lo del pastor Yeye Ávila, ¿no?
2: Impresionante.
1: Tremendísimo, ¿ah?
3: Oye, es que es un... fue... Yo qué sé, eso fue un tremendo hombre de Dios. O sea, Yeye Ávila... Yo creo que me voy a la Biblia y digo, no, el apóstol Pablo.
2: Sí, gente. Impresionante lo que vivió el doctor, ¿no?
1: Gente poderosa.
2: O sea, el doctor Luis Ángel, caminar al lado de un gran hombre... Un privilegio, además.
1: Sí, claro. Muy bien, y nosotros seguimos leyendo porque nos encanta la lectura. Y a esta hora nuestra invitada es Vanessa Montoya. Vanessa nos está compartiendo un libro que lleva por título, o tiene por título, Frágiles pigmentos de una madre para sus dos hijos autistas. Entre la novela, el testimonio, la reflexión, la carta y la poesía, una escritura fresca y profunda, se despliega sin encasillarse en ningún género, para narrar una historia de vida, la de su autora, y su experiencia en la crianza de dos hijos autistas. Vanessa, con el saludo cordial, buenos días y bienvenida a nuestro espacio de Vive la Vida. ¿Cómo van las cosas?
4: Hola, Mauro, muy bien, aquí viviendo una hora atrás de ustedes.
1: O sea,
4: muy bien.
1: O sea, nosotros vamos adelante en el tiempo, te podemos decir lo que va a pasar.
4: Claro que sí.
2: En la próxima hora.
1: ¿En qué parte te...?
4: Déjame descubrirlo.
1: ¿En qué parte del mundo te encuentras, Vanessa?
4: Estoy en Guatemala, en la ciudad de Guatemala.
1: En Guatemala. ¿Te puedo pedir un favor, Vanessa?
4: Sí, claro.
1: ¿Te puedes de pronto acercar un poquito más al micro? No sé qué sistema tengas en este momento. Te escucho bien, pero te escucho un poquito lejano.
4: A ver, mira. Tú me dices. ¿Qué tal ahí?
1: ¡Oh, perfecto!
4: ¿Ok?
1: Ahí, no, ahí está perfecto, como si estuvieras acá en Bogotá, Vanessa.
2: Sí, perfecto. Oh.
1: Muchas gracias, muchas gracias. Cuéntanos cómo es vivir en Guatemala.
4: Ay, es precioso. Ya sabes, que le dicen el país de la eterna primavera. Entonces, creo que tenemos un clima muy privilegiado. No pasas aquellos grandes calores. Bueno, ahora sí, con todos estos cambios. Pero en un día puedes tener un poquito de calor, un poquito de lluvia, luego frío. Así que es muy lindo, es muy lindo. La gente es muy cercana, muy cariñosa.
1: Qué bueno, qué interesante. ¿El clima está en este momento qué tal, Vanessa? ¿Está chévere para ti en este momento allí en Guatemala?
4: Sí, hay solito, pero si tú sales, hay viento. O sea, te puedes tapar un poquito y bueno, y si te da calor, pues ya está, te lo quitas, sí. Y no pasa nada.
1: Bueno, está perfecto.
4: Está chévere, como tú dices.
1: Qué chévere, sí. Es una palabra muy... ¿Ustedes también la utilizan, el chévere?
4: No, no, no, casi no.
1: ¿De verdad?
4: Ajá.
1: Tienes que implantarla allá en
4: Yo te diría que está chilero. Sí, digamos, está chilero.
1: Chilero. El chévere acá nos, el chévere para nosotros es que está
2: chilero.
1: Bonito, es agradable, es especial, es único, está chévere la charla, Vanessa.
4: Ay, qué bueno.
1: Ahí está, para utilizar un ejemplo.
4: Chévere.
1: Sí, para utilizar un ejemplo. Sí, sí.
4: Te la caché re bien y por eso la traduje a otro modismo aquí en Guatemala.
1: Sí, es cierto. ¿Conoces Bogotá, Vanessa?
4: No, tengo el gusto. Sabes que yo trabajo en Santillana y entonces sí trabajo con mucha gente de Latinoamérica.
1: Sí.
4: Y pues muchas personas de allá, de Colombia. Pero pues no, solo viajo así como estamos, desde Zoom.
1: Vía virtual, dirían, Vanessa.
4: Sí,
1: Exacto. Correcto. Para darle paso a Gloria y a Daniela Vanessa en esta charla, ¿cuándo arrancaste a escribir?
4: Bueno, mira, arranqué a escribir a los 6 años. Me encantaba que en el colegio siempre nos leían historias. Todas las mañanas había un tiempo de lectura. Y como sabes, la lectura es lo que enciende la escritura. Son dos habilidades que van juntas. Uh-huh. Entonces, empecé a escribir mis cuentos y mis historias. Mi papá me regalaba mis diarios, ya sabes, lo que escribimos las chicas de querido diario, ¿no? Pero no, yo escribía mis historias. Y entonces mi papá me dijo, cuando leía, me dijo, mija, un día vas a escribir, tú vas a ser escritor. Entonces creo que ahí empecé, pero ya formalmente con este giro. Y bueno, siempre me ha gustado mucho, ¿sabes? Escribir artículos, escribir poesía. Pero un amigo argentino me invita a un grupo de escritura creativa para la pandemia. Y ahí pues habían personas de Uruguay, de Argentina, y bueno, solo yo de Centroamérica, de Guatemala. Y ahí fue donde empecé a escribir ya de esta manera, ¿verdad?
3: Sí, bueno, Vanessa, qué gusto poder saludarte. Hola. Qué gusto poder tenerte aquí, de alguna manera, en Colombia. Y estoy viendo sí. El libro, Frágiles pigmentos de una madre para sus dos hijos autistas. Preguntarte, ¿cuál ha sido justamente esa barrera más dolorosa que podemos experimentar en el libro que se enfrenta? ¿Y qué crees que necesitamos para cambiar en la sociedad esos pensamientos que tenemos?
4: Wow. Bueno, voy a elegir la más dolorosa, ¿verdad? Porque hay varios retos en el camino de maternar sola, y en este caso con dos hijos con autismo. Creo yo que esa barrera más dolorosa está a nivel emocional, en pensar que estás solo. Eso te drena mucha energía y te hace crear tal vez alguna realidad en la que te sientes tan cansado y débil y que la vida no va a cambiar, que como cuidador te deja sin fuerzas, y eso mismo se lo transmites a tus hijos que están tratando de entender un mundo tan diferente. Entonces, si uno cae en ese lugar de la soledad, va a ser muy difícil continuar siendo un intérprete para las personas que cuidas. Y en cuanto a lo que preguntas de la sociedad, hoy ese es un temazo, porque yo estoy rodeada de una red de apoyo muy linda, no solo de Guatemala, sino de otros países, y es una red que ha ido aprendiendo muchísimo conmigo, muy sensible, muy amorosa. Pero te cuento que hace una semana justo quise probar algo nuevo en el algoritmo de Instagram y dije, bueno, vamos a buscar un poco más de interacción. No te imaginas cómo me comieron en las redes, porque mi hijo pequeño se estaba poniendo tape en sus zapatos para poder dar un paseo en la calle, porque pues eso le ayuda un poco, él tiene trauma social y solo logra salir los sábados al campo. Y se pone en su boquita porque le he enseñado a no poner su boca en el piso porque se puede enfermar. Entonces, la estrategia que él usa como adulto autista es, el tape me va a funcionar, no me duele, me lo pego y si pongo la boca no me va a entrar tierra. No te imaginas, no, o tal vez sí te imaginas. Esta creo que ha sido mi publicación con más movimiento, una ignorancia sobre el tema, pero agresión, mamás de niños chiquitos con autismo juzgándome, y entraba a mi red a tratar de apoyar, no, Charlie hace esto, entonces sigue siendo la ignorancia del tema, pero yo pienso que también parte de mi responsabilidad es enseñarlo correctamente, ¿verdad? Porque si sigue habiendo esta ignorancia, los que lo estamos hablando no lo estamos transmitiendo con claridad a los demás, ¿verdad? Entonces creo que sí. Esa podría ser mi respuesta.
3: Sí, ¿crees que todavía la sociedad no está preparada para recibir a familias con autismo?
4: Ay, yo creía que ya íbamos en ese camino, ¿sabes? Hace una semana me preguntas esto y yo te digo, ya estamos en un mejor, o sea, yo te digo sí, pero ahora te digo, estamos en un mejor lugar que hace más o menos 15 años que yo recibo el primer diagnóstico. Sí, estamos en un mejor lugar porque ya se habla mucho de eso y porque las redes nos ayudan a visualizarlo más.
2: Sí, bueno, querida Vanessa. Ah, no, bueno, dale, termina, dale, termina. Sí.
4: Bueno. No, pero te digo que ya la parte de juzgar, el ajá, miedo que se siente hacia esto, sigue siendo casi el mismo.
2: Sí. Tienes dos hijos autistas, como nos comentabas. ¿Qué te han enseñado ellos sobre el amor que quizás nunca habrías aprendido de otra manera, Vanessa?
4: Ay, ustedes son buenos haciendo preguntas. Bueno, mira, en el libro precisamente hablo que ellos son maestros del amor. Un maestro del amor es aquel que te hace recorrer más camino, ¿verdad? Lo que conocemos bíblicamente como esa milla extra, pero aquí es más que una milla extra.

0: que algo pasa en el cerebro de cada uno. Y muchas veces, como pasa en el autismo, tú ves a la persona y parece que todo va normal y que es neurotípico, pero cuando ya empiezas a acercarte a ver otras conductas, entonces entiendes que algo pasa. Entonces, han sensibilizado el amor por el prójimo y me han enseñado a tomar la responsabilidad y salir del victimismo.
1: Sí. Explícanos un poquito, mi querida Vanessa, ¿cómo es eso de que te convertiste al judaísmo?
0: Bueno, te aclaro por aquí. Fíjate que es el pueblo de Israel, que sería el hermano del judaísmo, ¿verdad? Porque el judaísmo, recuerden, son aquellas dos tribus, no va a pasar el examen.
2: Ayúdale, Mauro, que tú eres teólogo, a ver. Ya te van a ayudar.
0: Y los levitas, ¿verdad? Quedó como lo que es ahora, sí. Pues el pueblo que sobrevivió de la cautividad. Y las otras 10 tribus desaparecen. Entonces, aquí hay una comunidad israelita, ¿verdad?, que representa esto. ¿Y cómo fue? Justo por mis hijos. Bueno, yo vengo de familia cristiana y soy muy feliz de haber venido de ahí porque fue el puente que me llevó a este otro lugar. Mis papás pastores. Entonces, siempre busqué una iglesia para mis hijos y les voy a decir que encontré de todo. Iglesias muy lindas donde me apoyaban, pero pues bueno, se cansaban y luego si no llegaba el maestro que ya los conocía, el otro no podía. Yo me metí a ser maestra de escuela dominical para enseñarles porque pues también soy pedagoga. Y bueno, pasé todos estos años así hasta que me cansé, ¿verdad? Hay una historia en mi libro donde habla mi hijo el marciano en el pigmento rojo. Y donde cuento cómo me fui de una iglesia que estaba en un cine y dije, no, ya no regreso más, no puedo. Pues estoy cansada, ¿verdad?, de estar enseñando esto de la empatía que creo que ya en la iglesia lo deberíamos de tener. Pero pues todo esto lo hago sin juzgar, porque creo que eso pasa en el mundo en general. Y entonces cuando me voy, recuerdo a una amiga que está en esta comunidad y que tiene una vida muy linda. Entonces yo le digo, oye, ¿qué tengo que hacer para ir a tu comunidad? Pues nada, le digo ahorita al rabino y le avisamos y nos preparamos todos para atenderlos como ustedes necesitan. Cosa que no me había pasado antes en las iglesias evangélicas, hasta a veces me decían, mira, no vengas porque no estamos listos para atenderlos. Les voy a decir que otros no, ¿verdad? No es en todos lados, pero me pareció muy interesante que lo que ellos creen es que la sinagoga no está completa si la persona con discapacidad no llega. Entonces todos se prepararon para recibirme ese día. De hecho, a veces Charlie tenía conductas disruptivas y el rabino decía, a ver, todos atentos, ustedes son los adultos, ustedes sigan atendiéndome a mí, ya alguien se va a encargar de él, ¿verdad? Contrario a lo que me pasó en esa iglesia donde me fui, era así como, mira, llévatelo, sácalo hasta la fila de atrás, ¿verdad? Aquí no, aquí es, él tiene que estar aquí y nosotros que somos más funcionales en este sentido de la atención, pues tenemos atención, ¿no? Entonces, cuando yo llegué ahí, dije yo, aquí es, aquí, porque la forma como abrazaron a mis hijos, los involucraron, como me empezaron a conocer, a veces tocaban el shofar y Charlie quería meterle, ya saben, el dulce adentro del shofar a la persona que lo tocaba para que no sonara. Y pues no era como regañarlo, sino era, te abrazo, espérame un ratito. Alguien más se lo llevaba, le tapaban sus oídos y ya tocaban el shofar. Y eso fue lo que me impulsó, ¿saben? El amor al prójimo, al que pude escalar en este lugar.
1: Entonces, ¿tú vas a la sinagoga y no a la iglesia o cómo haces para mezclar el tema? ¿O no lo mezclas? No,
0: pues te cuento que en el libro justo dice que hice la conversión, me quedé con esta creencia, más ya no voy a la sinagoga, me quedé con esta creencia, eso sí, sigo practicando guardar Torah. Todo lo que aprendí de ellos, estudio Kábala, que es la mística hebrea, pero esta ya fue una decisión que tomé hace un año, ¿verdad? Que dije gracias por todo lo que he recibido, pero por ahora la religión no es lo que estoy buscando, sino vivir de otra manera. Esa parte de ese libro ya no la cuenta, yo se los puedo contar aquí como primicia. Entonces yo lo hago, ¿sabes? Yo tengo mi estudio diario, mis oraciones, bueno, todo lo que aprendí de conectarme con el Eterno, lo mantengo y lo sigo potenciando con la Kábala que estudio.
2: Okay, Vanessa, ¿qué es lo que más te gustaría que una persona que nunca ha vivido con el autismo ni ha estado en esa relación cercana comprendiera después.

0: de leer este libro?
1: Pues mira, que puedan formar parte de una red de apoyo. Te quiero contar, justo ahorita antes de entrar a la entrevista me estaba escribiendo una amiga, Mariana, que es una psicóloga aquí en Guatemala, que siempre está muy al tanto de preguntarme por casos que tiene, y me decía hoy, y bueno, aquí la voy a exponer, pero es un tema bonito que creo que se conecta. Y ella me decía, Vane, tengo una pasión por las personas con autismo, pero lo que conozco es poco y los que vienen aquí al consultorio necesito ayudarlos más. Dime qué necesito, porque esto es el sentido de mi vida. Entonces yo creo que lo que necesitamos primero es eso que ella tiene mucha curiosidad santa, y este término me lo enseñaron en la iglesia cristiana, justo una pastora que habla mucho de la discapacidad. Entonces necesitamos esa curiosidad de acercarnos y preguntar sin temor, ¿verdad? De decir hasta te ayudo, o cómo te ayudo si no sabemos qué hacer. Y si no sabemos cómo ayudar precisamente a la persona con la condición, acercarnos a la familia. Eso para nosotros es tan consolador, el que alguien empiece a tejer una red de apoyo y nos diga, mira, no sé exactamente qué es lo que le está pasando a él, pero yo para ti aquí estoy. Entonces, cualquier cosa tú me llamas. Mi red de apoyo, te voy a decir, viene desde días que yo me derrumbo, que ahorita te mando comida para que no cocines. Ahora te ayudamos con una enfermera para que te puedan ayudar a cuidarte y tú te recuperes. O sea, en mi red de apoyo hay de todo. Entonces yo creo que eso es, ¿sabes? Esa curiosidad santa, preguntar, y los que sienten ese llamado, ser valientes. Y creo que eso es para todos, aunque no sintamos el llamado, ser valientes, porque lo que nos da es miedo, ¿verdad? Entonces ser valientes de voy a ver si ayudo. Bueno, no lo ayudé muy bien, parece, pero fui valiente y de lo que viví aprendí que a esta persona no le gusta que la toquen. Entonces a la próxima yo hago esto. Y es más, voy a preguntarle a la mamá si puedo darle esto. Entonces eso es lo que creo que necesitamos para lo que tú me preguntabas.
0: Bueno, Vane, cuéntanos acerca de ese aprendizaje que hoy le podemos dejar a la audiencia. ¿Qué error puede cometer una persona cuando ve a un niño autista y no conoce su realidad?
1: Bueno, mira, yo creo que el error más grande sería juzgarlo. Uh-huh. Así, y venir y juzgar al papá, porque digamos, lo juzgas a él y él siente tu energía de que lo estás rechazando, porque ellos vibran mucho en ese lugar energético. Te pongo el ejemplo, si ustedes estuvieran ahí los tres en la mesa y se pelean, están enojados. Uh-huh. Y tengo yo y entro, pero pues ya no están diciéndose nada, y yo entro, yo siento así como, ay, qué pesado está esto, ¿qué pasó, verdad? Claro. Algo así. Esa es la energía que ellos perciben, ¿verdad? No te saben decir, está enojado, no le caigo bien. No, pero sienten algo, esta incomodidad. Entonces, yo lo que pienso es que lo que hay que hacer, porque caemos mucho en el error de juzgar al papá cuando vemos al niño. Uh-huh. Ah, este papá que no lo corrige. Es que desde la primera vez que le hizo una cosa así, no la tuvo que permitir eso. Entonces, el antídoto para cualquier cosa siempre va a ser la gratitud. Lo que a mí me demuestra que yo esté juzgando es que tengo miedo. Si Dios me da la oportunidad de estar cerca de esta persona, digo gracias, gracias, porque esto no me gusta, pero gracias porque esto puedo aprender. Segundo, me acerco a los papás y les pregunto cómo puedo ayudar. Y eso, ahí terminas de darle vuelta y te vuelves responsable, ¿verdad?, de este mandamiento de amar a tu prójimo como a ti mismo.
2: Sí. Uh-huh. No sé si conozcas, aunque yo creo que sí, por supuesto lo debes conocer, el concepto del Gamsule Toba. ¿Cómo pones ese concepto en tu vida, Vanessa?
1: El Gamsu de Tová. No lo conozco, me lo vas a tener que enseñar.
2: No, es un concepto, uh-huh. Ese concepto que hace parte precisamente del contexto judío o de la filosofía judía, palabras más, palabras menos, el Gamsu de Tová tiene que ver con esto también es para bien. Como lo que nosotros en el Nuevo Testamento decimos, para los que aman a Dios, todas las cosas obran para bien. Pero en la filosofía judía es el Gamsule Tová. Esto que estás viviendo con tus hijos, ¿cómo lo has referenciado y cómo lo pones para decir esto también es para bien?
1: Ay, pues claro. yo no sería la mujer que soy, ese libro no estaría. Yo no sabría todas las cosas que tenía que sanar en mí y en mi árbol genealógico si no hubiera sido por esto. Y te podría seguir enumerando muchas cosas. Wow, sabes que yo siempre deseaba haber maternado, haber estado en casa con ellos, pero resulta que mi trabajo de pedagogía y neuroeducación me dio muchas herramientas para trabajarlos a ellos, y ellos me dieron herramientas para impactar en mi trabajo y en la educación de Guatemala.
0: Sí.
1: Entonces, sí, completamente esto, y esto mismo lo podemos unir al Ein Od Milvado, ¿verdad? Nada hay fuera de él. O sea que esta condición que estoy viviendo con mis hijos, no, pero para nada se le salió al Señor de control. Eso es, así tenía que ser, esta es mi vida. Y el concepto que tú dices nos ayuda a ubicarnos en la responsabilidad que tenemos de cumplir el sentido de nuestra vida, el llamado que tenemos. Y este es el llamado que, pues, que yo tengo en esta vida también, es rectificar a través de la maternidad que tengo y enseñar a otros, ¿verdad? Con el sufrimiento que también he pasado, porque sí, hay mucho sufrimiento que se ha vivido, pero se ha transformado en aprendizaje.
0: Así es, y continuando un poco con esa pregunta que te hacía Mauro, decidiste escribir desde lo frágil, desde ese dolor, como dices, y no esconder justamente esas heridas que son provocadas debido a no sé, al dolor y a toda esa situación que en su momento pasaste o que estás pasando, y preguntarte, Vanessa, ¿qué descubriste de ti misma al atreverte al contar públicamente aquello que normalmente preferimos decir, esto como que la gente no lo puede tomar bien y simplemente lo callamos?
1: Ajá, ok. Descubrí que era valiente. Te voy a decir que con el libro sané mucho. Y descubrí que me sentía muy sola y que estaba convencida que tener una pareja era lo que me iba a salvar. Y descubrí que al mismo tiempo yo me estaba creyendo la salvadora de mis hijos, y eso me estaba volviendo una persona codependiente. Creo que esos fueron los descubrimientos como que me confrontaron más.
0: Sí. Mi querida Vanessa, si una familia descubre hoy que su hijo es autista, ¿qué le dirías? O sea, por ejemplo, tres cosas para que esa familia o esa mamá o ese papá no se sientan solos.
1: Ah, qué hermoso. Mira, lo primero es preguntarles qué sienten. Es bien importante que uno lo ponga de manifiesto, ¿sabes? Lo que sea es válido. Frustración, estoy confundido. No decir bien o mal, estamos tan acostumbrados a decir eso, ¿no? Tampoco les permitiría, si se quieren poner, bueno, démosle, vamos a sacar esto adelante, ¿no? Porque eso fue lo que yo hice y por eso unos años después me rompí.
0: Sí.
1: Yo los invitaría a que vivieran su duelo, ¿verdad? A que le dieran paso, ¿verdad? Pasen adelante emociones, quiero ver qué mensaje traen, qué me trae la tristeza, qué me trae la frustración, escucharlas. Ah, bueno, es que yo quería esto para mi hijo. Ah, o sea, yo hubiera querido que él viviera cosas que en realidad yo quería vivir. Voy a soltar esto porque esto es mío, ¿verdad? Pues que reciban el mensaje de todas las emociones, que se acompañen de personas a las que aman para que los escuchen, para que los abracen, para que los consuelen, ¿verdad? Tal cual un duelo, te diría yo. Y después que empiecen poco a poco, porque después lo que uno busca es ya, ¿ahora qué colegio? ¿Y qué alimentación? Y te pones a ver una cantidad de contenidos en las redes y te vuelves loco. No, un objetivo a la vez. ¿Qué, de su condición, qué es lo que más me está costando llevar? Bueno, la alimentación. Ok, vámonos para allá. Y te vas un objetivo a la vez.
2: Sí. ¿Y dónde está el papá, Vanessa?
1: Mira, el papá está en Estados Unidos. Él y yo nos divorciamos ya casi 15 años. Pero mira qué bueno que sacas el tema, porque este es algo que yo veo recurrentemente, y es que al papá le cuesta mucho recibir este diagnóstico. Lo veo mucho en las familias y resulta que habemos muchas mujeres solas con nuestros hijos con alguna discapacidad o con esta condición. Y cuando recibimos el diagnóstico, él vivió mucho tiempo en negación y luego pues empieza a mezclarse esto con sus luchas personales y sus heridas de la niñez. Y bueno, no se puede más y yo tengo que decir, no puedo estar con esta situación y seguir pues como criando a otro hombre, ¿verdad? Así que decido quedarme sola con ellos. Y él se va, ¿verdad? O sea, ya sabes, de estos papás que desaparecen, pero hay una buena noticia, en medio de todo en pandemia, él aparece queriendo resarcir y pues hay alguna ayuda económica que él envía cada mes. Pero pues no es lo mismo a pasar el dinerito, a estar allí cuando está la crisis, cuando está la enfermedad y,
2: sí, claro.
1: Y todo esto el día a día, ¿no?
2: ¿Los niños preguntan por él, Vanessa?
1: Fíjate que él los llama, les hace videollamadas, el grande muy conectado con él, aparte como el grande es nivel 1,
2: sí.
1: ¿Verdad? Brian tiene 25 años, así que él, pues su papá, ¿verdad? Su papá y él le habla y todo. Charlie, que es preverbal, pues lo ve un ratito y bueno, Charlie tiene un temperamento más fuerte, es una persona de voluntad firme, así que para él sí es así como, o sea, ¿por qué no estás aquí? Así que te hablo un ratito y adiós.
2: Bueno, bien.
1: Lo ven únicamente así.
2: Qué bueno.
0: Gloria. Claro que sí. En medio de este proceso, Vanessa, has tenido que estudiar sobre el autismo, has tenido que capacitarte para saber de pronto cómo manejar crisis o emociones o situaciones que se presenten con tus hijos.
1: Sí, fíjate que eso lo hice sobre todo cuando ellos eran niños, ¿verdad? Te voy a ser bien honesta que cuando empiezo a ver tanta bibliografía, tanta información que a veces hasta se contradice, dejo de participar en grupos de mamás porque, híjole, también juzgan mucho y si tú no usas el término correcto. Entonces, yo te tengo que decir que aplico como mucha economía, finanzas en mi aprendizaje de este tema para no aturdirme. Entonces elijo algunas fuentes, pero cuando eran pequeños, sí, completamente en sus terapias, aprendí muchísimo con todos los terapeutas ahí llevando esto, pero no siempre funciona. De hecho, un terapeuta me dijo, el autismo de tu hijo ahora a los 12 años se ha movido, de leve a moderado, se movió a severo. Te van a decir que lo mediques, pero no lo hagas. ¿Sabes qué aprendí yo en el camino ya cuando él tenía 16 años? Lo voy a hacer porque su cerebro me está diciendo que necesita ayuda y está lastimándonos a todos y está destruyendo cosas y él no está logrando vivir. Entonces, te voy a decir que aquí lo que me ha tocado mucho es usar la intuición y conocer y comprender a profundidad a mis hijos. En su cuerpo, en los mensajes que me dejan, comunicarme con imágenes, dibujarles, escribir. Creo que ha sido como un camino muy autodidacta porque han requerido cosas diferentes.
0: Sí. Bueno, sin duda, mi querida Vanessa, has vivido momentos muy difíciles, pero quienes te escuchamos podemos percibir que eres una mujer muy feliz y llena de vida. Yo quiero saber cuál es el secreto para que las circunstancias no te roben la alegría.
1: Ay, qué hermosa. Mira, otra vez voy a regresar a la gratitud. Sé que he tenido estas pruebas, pero te voy a decir, amigos, no me han faltado. No me ha faltado gente que me sostenga. No me ha faltado para dar de comer. No me ha faltado para crecer y ser profesional. Y así podría ver lo que me falta y decir aún de eso que me falta gracias, porque seguramente voy a llegar a ese lugar como me ha pasado en toda la vida. Wow. Así que creo que ha estado en la gratitud y en la misericordia de nuestro eterno y buen Dios que me ha sostenido. Sí,
2: amén. Correcto. Una última, Vane, con el tema del colegio, ¿cómo se mueven los niños en el colegio?
1: Bueno, fíjate que a Brian, que es el grande, lo logré graduar del bachillerato, solo que, pues gracias a Dios, en medio de mis conocimientos iniciales, que yo era maestra, lo puse a repetir uno de sus grados iniciales, no lo dejé pasar al grado que se llama aquí preparatoria, donde aprenden a leer y a escribir.
0: Cuchillada,
1: y me felicito
0: maestra,
1: por esa decisión. Sí.
0: Pero bueno, muy bien, muy bien.
1: Entonces no lo permití porque dije, lo voy a traumar y no tiene las habilidades. Un año más, que dé una vuelta más. Así que con él solo tuve ese retraso, digamos, en ese sentido, que al final pues no siento que lo haya sido. Y lo tuve en varios lugares donde le costó muchísimo, fue muy rechazado hasta que lo moví al lugar donde yo fui directora. Logramos ahí hacer el diagnóstico con la psicopedagoga. Y pues nos fue muy bien, hasta básicos, donde sus compañeros empiezan a cambiar y él no, ¿verdad? Él permanece íntegro a su forma de ser. Así que cuando vi que se estaba enfermando demasiado, consideré que lo mejor para él era retirarlo del colegio y lo metí a homeschooling y yo fui su tutora, prácticamente pues yo lo gradué, pero pues de la mano del colegio aquí que hace eso, que se llama Hebrón, colegio maravilloso, yo hacía las adaptaciones curriculares y ellos, sí, claro, quitémosle esta mate, él tiene la mate de sexto, no de tercero básico, bueno, no sé ahí si les hablé en otro idioma, pero me apoyaron muchísimo. Ahora con Charlie di dos vueltas. Aquí cometí el error de que cuando tenía que pasar a prepa me dijo su terapeuta, no lo pases, y yo le dije, ¿sabes qué? A él sí pasémoslo, porque en su grupo le va muy bien. Que si él percibió que él se estaba quedando atrás de sus compañeros, y eso generó frustración. Así que lo moví a educación especial. Charlie estuvo en inclusión, en educación especial, pero no dio más, ¿verdad? Ya el trauma social y sensorial empezó a sonar muy fuerte en él, así que él llegó hasta tercero primaria. Sabe leer y escribir, eso sí, aunque no habla bien, pero lee y escribe muy bien. Y te habla a veces hasta en inglés. Y bueno, a él sí, el camino ha sido muy diferente porque el autismo severo, híjole, sí tiene... Sabes, aquí lo que tienes que dar es calidad de vida, no estudios.
2: Tal cual. Pues Vanessa, gracias por atendernos esta mañana. Tú en Guatemala, nosotros aquí en Bogotá. Vanessa nos está presentando este libro, como lo dice, acerca algún segmento, dice, entre la novela, el testimonio, la reflexión, la carta y la poesía. Una escritura fresca y profunda se despliega sin encasillarse en ningún género para narrar una historia de vida. Frágiles pigmentos de una madre para sus dos hijos autistas. ¿Dónde pueden conseguir el libro, Vanessa?
1: Bueno, en Guatemala aquí hay una librería muy conocida que se llama Sofos, pero pues para todos ustedes está en Amazon, en Kindle, ¿verdad? Ahí está en la app de Amazon, y pues ahí lo pueden descargar.
2: Correcto, muy bien. Vanessa, un abrazo, muchas gracias, y bueno, seguiremos hablando cuando vengan más libros y cuando vengan más experiencias.
1: Claro que sí, me encantó hablar con ustedes, son muy lindos, de verdad, gracias por este espacio.
2: Un abrazo, gracias, claro, Vanessa, sí. Y que tengas un feliz almuerzo. Gracias, Vanessa, muy amable.
1: Gracias, igual.
2: Chao, bendiciones. 11:46 en Colombia, nosotros también vamos cerrando. Bueno, hoy tuvimos dos escritores. Al doctor Luis, sí, y a Vanessa.
0: Buen día, para recordar que la lectura es necesaria en nuestras vidas. Claro. Mira, que sí. Me quedé con esta frase de Vanessa, que me pareció muy chévere para atesorarla y por supuesto compartirla con nuestros oyentes, mi querido Mauro y Glorita. La lectura enciende la escritura.
2: Ahí está. Muy bien, nos vamos, 11:46. Señoritas, que tengan un feliz almuerzo. Señorita Gloria, gracias.
0: Feliz almuerzo.
2: Gracias, Daniela.
0: Para todos un feliz almuerzo y para nuestros oyentes también.

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1: En Colombia son las 11:55 minutos de la mañana. En Medellín se conocen nuevos detalles del joven que protagonizó un ataque con arma de fuego en un colegio. Según la información conocida, había recibido tratamiento psicológico previamente, un antecedente que ahora hace parte de las investigaciones para establecer qué ocurrió y qué pudo llevarlo a cometer el ataque. Por su parte, las autoridades avanzan en la recopilación de información sobre su comportamiento y las circunstancias del caso. En más noticias, extradiciones marcan un punto clave en el primer mes del gobierno. Los detalles con Grace.
2: En este primer mes de gobierno de Abelardo de la Espriella, la extradición ha sido uno de los puntos clave contra los grupos armados ilegales, las organizaciones narcotraficantes y las estructuras criminales transnacionales. El gobierno sostiene que estas medidas buscan fortalecer la cooperación judicial internacional y además evitar que Colombia sea utilizada como refugio por personas requeridas por autoridades extranjeras. En este periodo, el mandatario firmó 52 resoluciones de extradición, mientras otras 20 solicitudes permanecen en trámite. El narcotráfico constituye el principal delito asociado a las decisiones del gobierno. Con estas 52 resoluciones, 29 están relacionadas con esta conducta, equivalente al 56% del total.
1: En noticias cristianas, miles de hondureños se unieron en oración por su nación. Ruth López.
3: Así es, miles de hondureños se congregaron en el Estadio Nacional Chelato Uncles en Tegucigalpa para participar en una gran jornada de oración y humillación convocada por líderes cristianos de distintas iglesias del país. Durante el encuentro hubo tiempos de adoración, alabanza e intercesión por Honduras, y es que el llamado fue muy claro: buscar a Dios en medio de los desafíos que enfrenta la nación, orar por las familias, por los jóvenes, por la paz y por un cambio espiritual que transforme los corazones. Miremos qué bonito, porque más allá de las diferencias, miles de personas levantaron una sola voz para reconocer que la fe sigue siendo una fuente de esperanza para muchas comunidades. Esta multitudinaria jornada dejó un mensaje sencillo pero poderoso: cuando un pueblo se une para orar, también se une para creer que tiempos mejores son posibles. Noticias con propósito en CRB Radio.
1: Gracias, Ruth. Y hay alerta en Yopal por inseguridad. Tatiana.
4: Los comerciantes de Yopal expresaron su preocupación por el aumento de habitantes de calle en sectores comerciales de la ciudad. Según el gremio, esta situación estaría afectando la percepción de seguridad y la tranquilidad de residentes y visitantes. Escuchemos.
5: Sí, estamos preocupados. Yo creo que esto es en toda la ciudad, ¿no? La 29 en el centro, por la 40 igualmente, quedas tú sentado en una panadería en la 40 y pasa este fenómeno. Cada día va llegando gente nueva de esos habitantes de calle. Ayer vimos un grupo de 6 personas, realmente no los habíamos visto. Vemos que este fenómeno habitante de calle se está ampliando cada vez más en nuestra ciudad, llega y llega más gente, y yo creo que llega la hora que hay que ponerle un tate quieto a esto, a las autoridades, a migración.
4: Tras la denuncia, solicitaron acciones conjuntas entre la alcaldía, la policía y las entidades competentes para así fortalecer el control y la atención de esta problemática. Todo lo que pasa en Casanare está en CRB Radio.
1: Gracias por acompañarnos. A las 2 de la tarde volvemos con más noticias. En instantes, el devocional con el pastor Eduardo Cañas y la conducción de Daniel Alejandro Zamudio.
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1: Buenas tardes, bienvenidos a esta emisión del Devocional con nuestro pastor Eduardo Cañas Estrada. Un saludo para las personas que van en este momento de viaje en una carretera conduciendo, o van en un vehículo de servicio público, o personas que están en el aeropuerto. Gracias. A propósito, ¿dónde te encuentras en este momento? ¿Dónde estás? ¿Estás en una cita médica o estás esperando en la sala de una EPS? ¿Estás en tu oficina? ¿Estás en este momento en tu trabajo, en la casa? ¿Estuviste hoy en una cita médica? ¿Cómo te fue en la cita médica? ¿Cómo te fue en los exámenes de laboratorio? ¿Hasta ahora te los tomaron? ¿Te sacaron sangre? ¿Qué hiciste hoy? ¿Cómo te fue? Y pues obviamente hay que esperar los resultados para conocer el tratamiento posterior. ¿Pero cómo te fue? Es que todos los días oramos aquí en el Devocional con nuestro pastor Eduardo por el sistema de salud colombiano. Estamos orando porque el Señor se glorifique ahí, en esos lugares, que haya una buena atención, que la atención, que el servicio sea excelente. Oramos entonces por el gremio de la salud, porque el Señor les bendiga. Está en la casa, en Tuchín, Córdoba, Jader Mendoza, escuchando CRB Radio, la cadena radial vida. Eso significa CRB Radio, cadena radial vida, que cumplirá 25 años en el mes de octubre. Muchas cosas pasan y pasarán en el mes de octubre. El primero de octubre, miremos qué día es primero de octubre. Es jueves, jueves primero de octubre. Y el 5 de octubre es lunes, jueves primero de octubre. En Medellín está Nolvis, Nolvis, gracias. Todavía en entrevista. O sea, ¿en este momento te están haciendo entrevista? Bueno, gracias por escribirnos eso. Por aquí también está escribiendo Elfida Martínez. Acaba de llegar de una entrevista laboral. Siento que me fue bien. Esperemos. Ya está en el apartamento. Gracias por contarnos eso, Elfida. ¿Y estás en dónde? Escuchando CRB Radio. ¿En dónde? ¿En Bogotá? En Bogotá, la frecuencia 890, en Cundinamarca, también en el departamento del Tolima, 100.7 desde Girardot Ricaurte, 96.3 también cubre el departamento de Cundinamarca, Tolima, una parte del departamento de Boyacá, el Magdalena Medio, Alto. Gracias, gracias por escribir. También Juan Gabriel Cardona Cruz está en este momento orando porque Dios le mande el cliente para la compra de un lote. Amén. Y mire lo que nuestro pastor Eduardo va a compartir a continuación. Una provisión sobrenatural. Una provisión sobrenatural. Hemos estado orando por nuestras familias hoy, porque Dios haga un milagro familiar. Y también oramos porque el Señor traiga una provisión sobrenatural. Que el Señor traiga una provisión sobrenatural. Hay varias personas que están, por ejemplo, aquí. Emiro está en su taller de mecánica. Gracias, Emiro. La familia Vergara Montes está en Madrid, Cundinamarca. Cristian Vergara está saludándonos. También nos saluda Osvaldo Matías. Gracias, Osvaldo, por acompañarnos. También la familia Galeano Peña en Tocancipá. Bendiciones. Toda la familia está ahí escuchando. ¿Eh? Gracias. Luz Dari García está en casa laborando a la vez. Está bendecida por el Señor, creyendo que el Señor trae sanidad en sus vías urinarias. Dije urinarias, no, es urinarias. Entonces, la gloria de Dios venga sobre Luz Dari. Padre, por favor, toca su sistema urinario. Por favor, límpialo. Limpia el sistema urinario. Que se vaya esa infección, esa bacteria, en el nombre poderoso de Jesús de Nazaret. Gracias. Gracias, Señor. Amén. Un saludo también para Carmen Villero en Valledupar. Carmen, este domingo estará nuestro pastor Eduardo, nuestra pastora Fulvia. ¿Vas a ir? Nos dices, por favor, si te congregas en la iglesia Manantial. Si no, pues obviamente vas a estar congregándote donde te congregas. Desde La Línea, España, John Romero, bendiciones. En Bogotá se encuentra Elfida. Gracias. Gracias por escribir. Vamos a orar. Vamos a orar. Y vamos a hacer algo. Si hoy estás orando porque venga una provisión sobrenatural, por favor envíanos una nota de audio con una oración. Te voy a dar un ejemplo. Un ejemplo sería así. Hola amigos del devocional. Estoy orando al Padre en el nombre de Jesús porque una provisión sobrenatural venga a mi hogar, venga a mi familia y para cubrir gastos y compromisos. Y sé que tú te vas a glorificar en las próximas horas de este día, en el nombre de Jesús. Amén. Escribes la palabra oración y lo envías. Eso sí, le bajas todo el volumen a tu radio. Le damos gracias a Dios por la salud de nuestro pastor Eduardo y estamos listos para vivir el devocional. Este amigo Daniel Alejandro Zamudio te invita a vivir este tema aquí en el devocional, titulado Una provisión sobrenatural. Sí, Señor, llegará esa provisión sobrenatural, de manera sobrenatural, yo lo creo. Gracias, Señor. Gracias. Qué gusto saludarle, pastor Eduardo. Yo sé que en Valledupar veremos la gloria de Dios. Usted en el devocional.
2: Muchas gracias. La palabra que Dios ha puesto en mi corazón para compartirle se titula Una provisión sobrenatural. Le repito, una provisión sobrenatural. Quiero que llame a varias personas para que escuchen ahora mismo este programa. Ellos necesitan oír este mensaje. Usted puede ser usado por Dios para bendecir a esas personas. Le saluda a usted que trabaja en una empresa de floristería y allí usted camina con Dios. Usted que trabaja en una ferretería y allí usted ama al Señor. Usted que trabaja en un restaurante y allí usted está caminando con Dios. Usted que trabaja en una universidad y allí usted escucha el devocional y ama al Señor con todo su corazón. Y ahora, de Paola Marino, Dios no te ha olvidado.

0: Esa es una realidad. A pesar de todo, Él está trabajando porque Él no nos ha olvidado.
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0: Y el pensamiento sabio dice así: solo un corazón libre de amargura hace las cosas como para el Señor y no para los hombres. Le repito el pensamiento sabio: solo un corazón libre de amargura puede hacer las cosas realmente como para el Señor y no para los hombres.
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0: Y ahora vamos a nuestro escenario de poder, donde Dios se manifestó con su gloria.
2: Apóstol, me acompaña José Luis. Este joven, desde los 8 años de edad, empezó a consumir vicios, marihuana, inhalar pegamentos, bazuco, todo tipo de drogas. Llegó a ser habitante de la calle. Desde los 8 años, a los 17 años se convirtió en habitante de la calle. Hoy tiene 25 años, usted dio una palabra, que alguien iba a derrotar los gigantes que lo perseguían. Él tomó esa palabra para sí, se reconcilió con su esposa, está en el proceso de casarse y de bautizarse, anhela servirle a Dios, y como usted lo ve, él ya dejó los vicios, salió de las drogas y ahora es un hombre de Dios.
3: ¿Viviste en la calle?
4: Sí, señor, yo duré un tiempo viviendo en la calle, más o menos año y medio, en el que yo desde pequeño no he tenido a mi mamá ni a mi papá. A mí me crió una tía. Ella ahorita no está con nosotros, ella ya partió para el cielo, ¿sí? Ella hizo todo lo posible por encarrilarme en el camino de Dios, pero yo era terco, ¿sí? Y como le dijera yo, apóstol, yo fui muy terco. Yo trabajé desde los 8 años y yo desde los 8 años recibía dinero, y ese dinero yo me lo gastaba en vicio, en trago, ¿sí? Y después de los 17 años yo me metí de lleno en el vicio. Ya era todos los días, cada semana. Hubo un tiempo en el que ya nadie quiso ayudarme y yo estuve habitando en la calle, dormí en la calle, nadie me alimentaba, nada. Pero para la honra y para la gloria de Dios, apóstol, usted dio una palabra y yo la tomé.
3: ¿Cómo la oíste?
4: En el devocional, yo la oí en el radio.
3: ¿Estabas oyendo?
4: Sí, señor, y yo la tomé para mi vida y yo declaré sobre mi vida que iba a derribar en el nombre de Jesús esos gigantes. Y para la gloria y

0: Apóstol, me acompaña la hermana Yolanda Pereira.
1: Sí.
0: A ella le hicieron una estafa muy grande. Tuvo que endeudarse, estuvo a punto de perder su casa. Su casa está evaluada en 250 millones de pesos. Y por una deuda de 30 millones de pesos le iban a embargar su casa, la iba a perder. Los abogados la llamaban cada día. Y ella decía, yo espero en Dios, la última palabra la tiene Dios. Aquí en mayo, en un culto de milagros, usted describió el caso y dijo que había una hermana que ya le habían dicho que iba a perder su casa, pero que Dios le iba a dar ese dinero para pagar la deuda. Al esposo le salió un dinero que no esperaba, una liquidación en su empresa que no esperaba. No la tenía presupuestada, pero con eso pudo pagar su casa, pudo pagar la deuda, y hoy su casa está totalmente libre y está cancelada.
1: O sea, no la perdiste, hija.
2: No pasó.
1: No la perdiste.
0: Adicional a eso, apóstol, ella dijo al Señor, voy a hacer una ofrenda por 100,000 pesitos, pero como Dios trajo esto de manera sobrenatural, hoy trae una ofrenda por 1,000,000 de pesos, en agradecimiento a Dios.
1: Denle un mejor aplauso al Rey de Reyes y Señor de Señores. Arriba las manos, diga, te amo, Señor. Te amo, Señor.
0: Y como el Señor lo usa a usted para dar la palabra, ella también le trae una ofrenda para usted.
1: Santo Dios.
2: De 1,000,000 de pesos, pastor.
1: De 1,000,000, me la traes a mí.
2: Sí, pastor.
1: Porque Dios me usó para sanarte de esa bancarrota.
2: Sí, pastor. Siempre
1: traes para Dios. Tremendo.
2: En la palabra, en el devocional, y usted decía, no vas a perder tu casa, Dios te va a levantar. Yo estaba demasiado triste, aburrida,
1: claro,
2: por toda esta situación.
1: ¿La casa valía cuánto?
2: 250 estaba
1: valiendo. Y la ibas a perder, pero Dios hizo un milagro. Dios hace milagros también para que tú no pierdas lo que Él te ha dado. Te bendigo, hija. Gracias. Te bendigo.
3: Y declaro que la gloria de Dios también está sobre su vida. En el devocional, una palabra al corazón. Oh, cuánto amo yo tu ley. Todo el día es ella mi meditación. Y la palabra, como lo dije, se titula Una provisión sobrenatural. Y leemos en el libro de Ageo, capítulo 2, versículos 8 en adelante.

mía es la plata y mío es el oro, dice Jehová de los ejércitos. Vuelvo a repetirle este pasaje de la Biblia que vino a Zorobabel y a Josué en el tiempo de la escasez. Mía, mía, dice el Señor, mía es la plata y mío es el oro, dice Jehová de los ejércitos.

se necesitaba mucho oro, se necesitaba mucha plata para la construcción del templo que Dios había mandado a que se construyera. Sí, mirando la Biblia detenidamente, ahorrando y buscando en un lugar y en otro lugar, y colaborando uno y otro, apenas llegaron a 488 kilos de oro y a 2.750 kilos de plata. Pero eso no era ni el 5% de lo que se necesitaba. Y en esa angustia y en esa aflicción, oh, viene la palabra de Dios, como está viniendo a usted en este momento. Se levantó la voz del profeta Ageo como voz de trompeta, y gritó y pregonó, y la voz que se escuchó fue esta: mía, dice Dios, mía es la plata y mío es el oro, dice Jehová de los ejércitos. Eso habla de una provisión sobrenatural. ¿Y sabe qué, amable oyente? El dinero que no había llegó. El dinero que faltaba se completó. El oro que no había llegó, la plata que no había llegó. Dios tocó corazones, Dios tocó individuos, Dios tocó los hombres importantes y estratégicos del momento. Dios tocó el gobierno y todo el dinero vino y la obra se terminó en 5 años, porque vino una provisión sobrenatural. Usted que no ha podido educar a su hijo, viene una provisión sobrenatural. Usted que no ha podido matricular a su hijo, a su hija, usted mismo que no se ha podido matricular en la carrera que usted quiere realizar, le digo, de parte de Dios, viene una provisión sobrenatural. Usted que no ha podido comprar ese carro, no ha podido pagar esa casa, no ha podido hacer ese negocio porque le falta la cuota inicial, parte de esa cuota, le falta un dinero. Quiero decirle de parte de Dios que esta palabra es para usted. Sí, usted que me está escuchando, no es coincidencia que usted me escuche, es que viene una provisión sobrenatural y usted saldrá adelante en sus negocios. Levántese, apóyese en el Señor, no busque la bendición, busque al que le da la bendición, enamórese de Jesús y Él no lo dejará avergonzado, porque Él tiene una provisión sobrenatural para aquellos que confían en Él con todo el corazón.

Gracias, papá. Gracias, mi rey. Gracias, mi Dios. Gracias porque me prosperas. Gracias porque me bendices. Gracias porque me llenas. Gracias porque me restauras. Gracias porque me levantas. Gracias porque me das vida. Gracias porque me das paz. Gracias porque me acompañas. Gracias porque me perdonas. Gracias, Padre. Tú eres el dueño del oro y de la plata. Tu palabra dice: mía es la tierra y su plenitud, el mundo y los que en él habitan. Oh, mi alma te alaba. Sécase la hierba, marchítase la flor, mas la palabra del Dios nuestro permanece para siempre. Los muchachos se fatigan y se cansan, los jóvenes flaquean y caen.

Jesús, levántame, Señor Jesús. Oh, mi alma te alaba, te adoro, Padre, gracias, envío tu gloria a esa casa, envío tu gloria a esa persona que está en la cárcel. Envío tu gloria a ese hombre confundido. Envío tu gloria a esa mujer confundida. Envío tu gloria a ese empresario que trabaja, que labora. Envío tu gloria a ese hogar donde diste hijos y han crecido. Y ahora están tomando decisiones como individuos. Pero papá y mamá están preocupados porque ese hijo está en caminos que no son los mejores. Envío tu gloria a ese barrio, envío tu gloria a esa cuadra, envío tu gloria a ese hospital, envío tu gloria a esa escuela, envío tu gloria a ese colegio, envío tu gloria a ese niño triste, para que sea tocado y sea transformado y sea cambiado, como tú lo sabes hacer.

Padre, me sumerjo en ti, me sumerjo en tu gloria, me sumerjo en tu presencia, me sumerjo en tu misericordia, me meto en ti. Cielo y tierra pasarán, pero tus palabras no pasarán. Y ahora, Padre, tu gloria, tu presencia, tu poder, tu santidad, lo nuevo tuyo, la paz tuya, el amor tuyo. Ahora, papá, a la voz de tres, envío tu presencia, envío tu gloria, uno, dos y tres, poder de Dios. Personas que están escuchándome en apartamentos, estás en un piso de ese edificio, allí me estás oyendo. Hay una gloria poderosa a favor de tu vida. En el nombre de Jesús. En el área financiera, sí. Personas que me están escuchando en una oficina, en un piso de ese edificio, hay un milagro financiero para ti. Personas que están trabajando, Dios dice, te van a llamar para ofrecerte un trabajo mejor, y deja las puertas abiertas ahí a donde estás, pero te voy a llevar a un trabajo mejor. El Señor dice, esa pensión saldrá próximamente y será más de lo que tú has pensado. Oh, mi alma te alaba. Poder de Dios. Personas que están vendiendo propiedades, que están vendiendo un terreno, una casa, vendiendo un lote. Ahora el poder de Dios viene y habrá un cliente que te comprará esa propiedad, que te comprará ese almacén, que te comprará ese restaurante, que te comprará ese negocio que tienes. Vendrá en estos días un cliente. Uno, dos y tres. Fuego del poder de Dios, la unción de Dios, la vida de Dios, el amor de Dios, la misericordia de Dios.

la bondad de Dios y se va de tu cuerpo toda migraña. Esa migraña que se ha metido en tu cabeza se seca, se disipa, se extirpa. Recibe tu milagro en el nombre de nuestro Señor Jesucristo.

Padre, en este momento te pido por los empresarios cristianos, los empresarios que te aman. Te pido por cada uno de ellos en las diferentes ramas de la vida empresarial. Señor, en el nombre de Jesús, te pido por el que se mueve en el área comercial, el que compra y el que vende. Pero también te pido por el que produce y luego vende al por mayor, para que tu mano esté con él, para que tu gloria esté con él, para que tu justicia esté con él, para que el dinero llegue a sus manos. Te pido por ese empresario que siembra en este ministerio, pero también ese empresario, ese hombre de negocios que siembra en los suyos, en su familia, que siembra en la educación de sus hijos. Te pido que lo bendigas y lo prosperes y no lo dejes avergonzado. Derrama tu gloria sobre esas vidas que se mueven en el área de negocios y que te aman con todo el corazón.

y amable oyente, hay victoria para usted. Lo sobrenatural de Dios se activa a favor de su vida. Agárrese de Dios y viva para Él. Y no deje que la bendición lo aleje de los caminos de Dios. Estoy orando por usted. Si tiene un testimonio, puede llamar en breve para que lo comparta. Pero quiero agradecerle el que usted escuche este programa, ore por mí y también siembre en este ministerio radial. Su semilla nos permite extender el reino de los cielos para que llegue a tantos lugares de Colombia y más allá de ella. Gracias. Se va a levantar. Él es el dueño del oro y de la plata. Él tiene el control. Usted viva para Él. Enamórese de Él. Y Él lo sorprenderá y no lo dejará avergonzado.

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2: 12:33, Pastor Eduardo, muchas gracias por este tema. Gracias porque es una enseñanza profunda en cuanto a la dependencia hacia Dios. Ageo capítulo 2, versículo 8. Mía es la plata y mío es el oro, dice Jehová de los ejércitos. ¿Y por qué dijo Jehová de los ejércitos esto? Como nos enseñaba nuestro pastor Eduardo nos explicaba que en el año 520 a.C., el pueblo de Israel había regresado del exilio en Babilonia, con la misión de reconstruir el templo de Jerusalén. O sea, el templo que había construido Salomón, con una cantidad de recursos, con oro, plata, una cantidad de cosas. Y era algo majestuoso, suntuoso, extraordinario, físicamente hablando. Pero, nos explicaba el pastor, al comparar los cimientos de la nueva estructura de la que estaban haciendo con el esplendor del antiguo templo construido por Salomón, fíjate lo que pasó. Vino desánimo. Los ancianos se desmotivaron profundamente porque el nuevo templo parecía como nada ante sus ojos. Entonces, el Señor tiene que comenzar a hablarles. Y aquí es donde nos tenemos que preguntar, ¿será que estamos desmotivados porque hace falta recurso para levantar la empresa? ¿Será que estamos desmotivados porque nos hace falta recurso para terminar la obra de la casa, para comprar el vehículo? ¿Nos hace falta recurso para hacer ese emprendimiento, para ayudar a otros? ¿Nos hace falta recurso? Pues el pueblo estaba preocupado por la falta de recursos económicos y materiales para edificar una casa digna para Dios. Pero Dios les recuerda que, escucha, las limitaciones humanas no limitan el poder divino. Otra vez, ¿tú tienes limitaciones? ¿Tienes limitaciones? Mauricio, ¿tienes limitaciones? Oscar, ¿tienes limitaciones? Orlando, ¿tienes limitaciones? Jaime, Julián, Ernesto, Camilo, ¿tienes limitaciones? Freddy, ¿tienes limitaciones? Las limitaciones humanas no limitan el poder de Dios. Oh, tú eres eterno, Dios incomparable.

0: LZN. Entonces, ¿cuándo aparece el desánimo? Cuando miramos lo que tenemos en nuestras manos, en lugar de mirar a aquel que lo posee todo, todo. Entonces, hoy, yo sé que muchas personas están tristes por falta de recursos, muchas familias. Ahora, eso no es muy difícil determinarlo, o mejor dicho, no tiene ninguna dificultad. Porque todos decimos, si yo tuviera para esto, podría enchapar el baño. Si yo tuviera este recurso, podría mandarte echar el patio. Si yo tuviera este recurso, tendría un carro nuevo, no el que tengo ahora, porque me representa gastos. Si yo tuviera recursos, pues podría hacer ese viaje. Si yo tuviera ese recurso, pues podría invertir para darle a los damnificados, mercados, ropa. Si yo tuviera recursos, podría darles Biblias, podría ir a comprar Biblias, podría ir a hacer y aquel. Pero antes de mirar lo que tenemos en nuestras manos, debemos mirar al que todo lo posee. Tú lo posees todo y tú no tienes limitaciones. Por eso, Padre, háblale a los pastores. Por eso, Padre, háblale a la familia pastoral. Háblale a la familia empresarial. Háblale a esa pareja. Háblale a ese hombre, a esa mujer. No debemos mirar lo que tenemos en las manos. Tenemos que mirar a aquel que tiene recursos ilimitados. Oh, tú eres un Dios eterno. Entonces, escucha esto. Vamos a orar, pero vamos a detenernos 30 segundos para escuchar esto. Antes que apareciera el oro o la plata física, que era la cuantía que nos explicaba el pastor Eduardo hace algunos minutos, Dios demandó al pueblo obediencia, esfuerzo y fe. Por eso dice el versículo 4 de Ageo 2, versículo 4. Pues ahora, Zorobabel, esfuérzate, dice Jehová, esfuérzate también, Josué, hijo de Josadac, sumo sacerdote, y cobrad ánimo, pueblo todo de la tierra, dice Jehová, y trabajad, porque yo estoy con vosotros, dice Jehová de los ejércitos. ¿Qué es lo que tenemos que hacer entonces? Trabajar, esforzarnos, tener fe en Él. Otra vez, trabajar, esforzarnos, tener fe en Él. ¿Por qué? Mis queridos pastores, porque Él es quien da el crecimiento. Él es quien añade a las personas. Él es quien añade a los que habrán de creer. Entonces, Dios no necesita que tú tengas los recursos para empezar. Oh, Padre, Dios no necesita que tú tengas los recursos para empezar. Él solo necesita tu disposición. Una vez el pueblo se pone en marcha, Dios les asegura que la provisión está garantizada, porque todo le pertenece a Él. Todo le pertenece a Él. Por eso, el versículo 9 dice que la gloria postrera de esta casa, o sea, la gloria posterior, es decir, la que vivieron con Salomón, no se compara con la venidera, porque Dios les estaba diciendo que el valor del templo no radicaría en el oro acumulado en las paredes, sino en la manifestación de su presencia. Oh, Padre, lo importante es que tu presencia esté en nosotros. Siglos después, Jesús caminó en ese templo. La presencia de Jesús estará allí. Por eso es que todo lo debemos hacer para Él. Vamos a orar. Primero, vamos a hacer lo siguiente. Vamos a escuchar la invitación para este domingo. Nuestros pastores Eduardo y Fulvio van a estar predicando. Luego venimos para orar, escuchamos tu oración y te acompañamos. Escuchemos.
1: Thank you. 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
0: ¿Será este viernes? No, este viernes no. Este domingo. Este domingo. Entonces vamos a hacer lo siguiente. Vamos a estar escuchando las oraciones, pero vamos a estar orando. Y cuando escuches esa oración, tú vas a decir, sí, Padre, yo me uno a esa oración, a ese sentir, y tú te glorificarás. Padre, glorifícate en Colombia, glorifícate en cada familia. Estamos orando porque tú operes un milagro en nuestra familia. Estamos orando porque tú hoy obres un milagro. Abre puertas allá en ese negocio. Abre puertas familiares en el nombre de Jesús y escucha a tus hijos.
2: Danielito, buenas tardes.
0: Buenas tardes.
2: Le bendiga.
0: Amén.
2: Quisiera que su merced me ayudara a orar, o estoy orando.
0: Sí.
2: Porque el Señor abra puertas de trabajo para Andrea Cruz, mi hija.
0: Padre, por favor, ábrele esa puerta, Andrea. Tú sabes que Andrea ha estado buscando trabajo, entonces ayúdale. Ayúdale, Padre Celestial, y escucha esa oración.
3: Buenas tardes, amigos del Devocional. Habla Emma Cecilia Pedraza Lozano. Hoy estoy orando porque venga un milagro sobrenatural en mis finanzas para poder cumplir obligaciones de pagar deudas, arriendo, servicios, y por bendición por mis hijos que se encuentran, Diana Carolina en España, José David en Estados Unidos, que Dios me les abra puertas en lugares donde ellos tengan, permanezcan.
0: Amén. Padre, tú escuchas la oración de tu hija, entonces por favor respóndele, y a sus hijos ayúdales, a sus hijos ayúdales con trabajo en ese país donde están, en España. Ayúdale a Emma, y gracias por responder a su oración. Y levantamos nuestras manos para creer que tú eres el dueño del oro y de la plata de la tierra. Nosotros no tenemos el dinero, pero tú sí tienes recursos ilimitados. Trae esos recursos ilimitados, papá.
4: Buenas tardes, amigos del Devocional. Estoy orando para que llegue una provisión sobrenatural a mi hogar, en la parte económica, en la parte financiera. Bendiciones.
0: Amén. De manera
4: buenas tardes, amigos del Devocional.
0: Por favor, trae ese recurso de manera sobrenatural. Es decir, no por nuestra habilidad, no por nuestros recursos, porque son limitados, pero sí, usa nuestra fe, pero sí, abre las puertas, pero sí, clamamos porque tu gracia resplandezca en nosotros, papá. Esa puerta del gobierno se abra, que esa puerta de la institución se abra, que esa puerta para estudiar, que esa puerta para prepararnos se abra, que esa puerta para nuestros hijos se abra, que esa puerta de la gobernación se abra, que esa fundación, que ese proyecto, que ese emprendimiento sea levantado, Padre, en el nombre de Jesús, que en esa empresa haya recurso ilimitado. Padre, mira esa persona que vende helados como Gloria Benítez, mira esa persona que fabrica zapatos como Gloria Bastidas, como Olga Bastidas, que tiene su microempresa, que ayuda a sus padres. Padre, danos recurso para ayudar a otros. Ayúdale a la doctora, a la odontóloga, ayúdale al abogado, ayúdale al constructor, al ingeniero, ayúdales, ayúdales, Padre, porque finalmente todo es para tu gloria.
5: Hola, amigos del Devocional. Estoy llorando por una provisión sobrenatural en el nombre de Jesús que venga a mi vida y a mi familia para cubrir todas las necesidades en el nombre del Padre, del Hijo y del Espíritu Santo.
0: Tu palabra dice, mi Dios pues suplirá todo lo que os falta conforme a sus riquezas en gloria. Esas las riquezas en gloria tuyas. Por favor, de manera ilimitada, tráelo.
6: Estoy orando, estoy creyéndole a Dios por una bendición sobrenatural que va a llegar a mis manos para pagarle la universidad a nuestro hijo ahí en el CETES. Ya con el poder de Dios, gradúa ahorita en diciembre como médico de medicina general.
0: Santo Padre, levantamos nuestras manos ahora. Levantamos nuestras manos ahora para decirte, papá, trae el recurso para la educación. Trae el recurso, Dios, trae el recurso. Trae el recurso para el semestre, pero también las puertas abiertas. Ven y llena esta casa con tu gloria.

0: Ven y llena esta casa, Padre, finalmente. Finalmente tu palabra dice que lo importante no es el oro ni la plata, que lo importante no es el recurso, lo importante es tu presencia. Lo importante es tu presencia, la manifestación de tu presencia, la manifestación de tu gloria. Que tú camines en nuestra casa, que tú camines en nuestra vida, que tú seas el dueño de nuestra vida. Eso es lo más importante. Eso es lo más importante. Y entonces, Padre, si te buscamos a ti primeramente, todas las cosas serán añadidas. Seguimos orando.
1: Buenas tardes, hermanos del devocional. Hoy me uno en oración para clamarle a nuestro Padre Celestial en el nombre de nuestro Señor Jesucristo, que sea Él dando esa provisión sobrenatural que requiero y que requerimos en el hogar para pagar, para cumplir obligaciones, para el estudio de mis hijas, mi Señor. Se lo pido en nombre de nuestro Señor Jesucristo.
0: Sí, papá. Amén. Y no paramos de clamar. Y no paramos de clamar a ti, Padre. Porque eres tú quien lo provee.
2: Hola, amigos del devocional. Mi nombre es Lady López. Estoy orando por una provisión sobrenatural para que vengan cambios y pueda yo solventar todo en mi hogar para mis hijos. Y voy a orar y sigo orando para esa provisión. Les pido grandemente oración y por un empleo para mi vida. Dios me los bendiga.
0: Padre, gracias. Y ahora levantamos nuestras manos todos, todos levantamos nuestras manos. Todos levantamos nuestras manos. Todos necesitamos algo sobrenatural. Pero cuando tú dices que tuyo es el oro y tuya es la plata, nos estás diciendo, acérquense a mí, acérquense a mí. Yo proveeré. Por eso no se desanimen cuando estén en la escasez. Búsquenme. Por eso recuerden que las limitaciones humanas no limitan mi poder. Por eso recuerda que debes tener fe antes que recursos. Fe antes que recursos, porque yo no necesito que tú tengas los recursos para empezar. Necesito que tengas disposición. Y el verdadero valor no es material. Padre, en el nombre de Jesús, glorifícate esta tarde. Te lo pido en el nombre de Jesús. Glorifícate esta tarde. Que cuando venga la próxima emisión del devocional con nuestro pastor Eduardo a las 5 de la tarde, tengamos un testimonio que tú te glorificaste. Así oramos en el nombre de Jesús. Amén y amén. Un abrazo.

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1: En Colombia, 1:01 p.m. ¿Qué tal? ¿Cómo están? Un saludo muy especial para todos. Bienvenidos a este día jueves 10 de septiembre del 2026. 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Cambio el reloj. 1, 2.

0: 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Diría don Mauro en las mañanas que no se le haga tarde, que no se le haga tarde. Están disfrutando seguramente del almuerzo, los que ya lo hicieron o los que ya seguramente después de la una lo podrán hacer. 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Vida Ricaurte 100.7 FM, Vida Guaduas en el departamento de Cundinamarca 96.3 FM, Vida Santuario 106.7 en la frecuencia modulada y en los Llanos Orientales Vida Villanueva 100.7 FM y como no, en la región Caribe Vida San Pues en los 104.7 FM. Don Mayron Acevedo, ¿cómo está? Bienvenido, muy buenas tardes, un saludo.
1: Hola, ¿qué tal, profe? Cordial saludo a usted, a toda la audiencia que hasta ahora se une. Bien, sí, señor, aquí estamos con una temperatura hoy no tan alta, hace, como dice uno, fogosidad. Está el día fogoso, pero sí, nublado, pero la humedad está al 94%, profe.
0: Bueno, señor, fútbol a esta hora.
2: Espera de bala, vino para la joya, gira de bala, pide penal, iba a cobrar Gil Manzano y después dudó, Me pareció que el árbitro iba a cobrar la falta y después se arrepintió. Estará revisando Soto Grado en el VAR. Pero en el primer gesto del árbitro, en el primer ademán, iba a cobrar infracción.
0: Me parece que minuto 61 de la segunda parte, el complemento ya sobre la hora de partido, señor Don Mayron. Lo escucho un poquito acoplado. No sé si tiene por allá usted un poquito más el retorno arriba. Hay un poquito de feedback, ¿sí? Ahí le cuento, sí. Un poquito de feedback, si puede ahí ajustarle, le agradezco. Minuto 61 de la segunda parte, Feyenoord empata hasta ahora a 1 frente a la Roma. El Fenerbahce, muchas gracias. Aquí a don Mauro Galindo, que está en modo Gerardo Bedoya. El Fenerbahce, ahí jugó John Jader Durán, ¿no? Bueno, jugó, sí, señor. Marcó algunos goles.
1: Ahí lo escuché se fue a Mauro como en un tercer plano por allá.
0: No, está ya abanicándose. Así.
1: Sí, me imagino.
0: Claro, es que es de las 5 de la mañana.
1: ¿Sabe qué? Lo corrigió con la cuchara en la boca.
0: Más o menos, sí. Sí, es que a manteles, dice él, ¿no? Le encantan esas frases bien adornadas, bien, sí, interesantes, señor. Sí. Uno por uno, entonces, esto es la primera fecha de la Liga de Campeones de Europa, señor Don Mayron, y hasta ahora también tenemos otro juego en simultánea. Nos referimos a este entre el PSV de los Países Bajos frente al Shakhtar. Este caso es de Ucrania, pero está jugando fuera de su país por el tema de la guerra.
1: Sí, señor.
2: En el centro de Perisic, metió el amago. Allí viene el envío, Prisnik gana arriba.
3: El centro de, no terminó siendo del todo bueno. Mirá, ahí le está diciendo, tenés que ir a buscarlo por detrás, ¿no?
2: Prisnik en el pelotazo y Wings pone el control. Gracias a todos los que están del otro lado,
0: Peter. Bueno, exactamente. Uno, sí, por uno, entonces, también, don Mayron, en esta oportunidad, en este juego también.
1: A las dos.
0: Sí, pero permítame un segundo.
1: Ah, bueno.
0: Entre la Roma y el Fenerbahce. Fenerbahce está jugando allá en Turquía, en su casa, en el Sucre Karagül, así se llama el estadio. Cristante para el equipo de la Loba, el equipo visitante, y Archie Brown al 48, es decir, arrancando el segundo tiempo para la escuadra otomana, dirigida por Ismail Kartal, y el técnico de la Roma se llama Gianpiero Gasperini. En el otro juego que escuchamos antes, unos minutitos antes, el PSV de los Países Bajos, o de Holanda, como le llama la gran mayoría, está empatando a uno en casa frente al Shakhtar Donetsk, que empezó ganando a través de el jugador Mendoza. Este es un venezolano, Gleyker Teodoro Mendoza Barrios, Mayron, ¿sí ve? Allá, hasta allá ha llegado el fútbol venezolano.
1: Sí, señor.
0: Y Serginho Dest, al minuto 2 de la segunda parte, empató los cartones, dicen en México, a favor de la escuadra neerlandesa. Don Mayron, hay revuelo en Guarne. Cuénteme, por favor, cuénteme.
1: Ah, le iba a contar que Lucho,
0: sí, señor,
1: es titular. A las 2 juega ante el Bodo Glimt.
0: Sí, Champions, Bayern, ¿no?
1: Sí, señor. Y ya tengo aquí la nómina, si de pronto la quiere.
0: Vamos alternando. Vamos alternando. Ah, bueno. Sí, claro, vamos alternando. Si quiere empecemos de una vez, porque es que el petate, dice acá el señor Galindo, sí. El petate está, estamos cundidos. Pero ¿por qué vapor? Ah, pero sí, ¿quién lo entiende? Así es esto.
1: Lo que pasa, profe, es que es una información...
0: con pinzas. Sí, pero vamos a desarrollar, claro, don Mayron,
1: aunque,
0: si le parece.
1: Aunque le digo, señor. Nacional acaba de publicar un video, sí, diciendo, en este escudo crean, y pone 10...
0: Sí, juego de palabras.
1: Décima fecha de liga. Sí. Te esperamos en el Atanasio.
0: El juego de palabras. El juego de palabras, Mayron, que tanto gusta.
1: Y le digo, soy sincero. Es mejor que venga Nacional a que vaya a un equipo de la B en Italia. Pero yo no me atrevo ni a decir es cierto o no. Porque la verdad, profe, es un humo, pero industrial, enorme, de esos que salen de un volcán, de esos que...
0: Bueno, comencemos.
1: Pero habría que esperar, ¿no?
0: Comencemos entonces, si le parece a don
1: supuestamente, Mayron. Hay un acuerdo verbal ya, para darle contexto a la gente, ajá, para que James Rodríguez sea nuevo jugador de Atlético Nacional. El club ha hecho algunas publicaciones que dan esa sensación, profe, como que entre todo líneas, está acordado.
0: Entre líneas.
1: Sí, señor. Sería un batacazo. Ajá. Yo tenía entendido, profe, que el mercado de pases en Colombia se había cerrado.
0: Pero para jugadores con...
1: ¿Con contrato?
0: Con contrato. Ahora los que están con carta abierta lo pueden hacer. ¿Hasta cuándo? No sé, pero toca investigar ese dato.
1: El tema es cuánto cuesta, ¿no? Es un billete largo.
0: Pues el Avenida Pérez estaba ofreciendo 1.5 y le bajó el pulgar. Vamos a ver cuánto pondrá Nacional en la mesa por los servicios. Uno nomás por eso, uno nomás. Aquí Mauro me hace todo tipo de señalamientos. 18,5 grados, ¿no? Está indignado, imagínese. Comencemos con el fútbol colombiano.
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0: Bueno, últimamente Myron hace 11:30 y como aquí citamos las fuentes, porque esto no se trata de adjudicarse la información que no se trabajó personalmente, los colegas de Win Sports lanzaron la información, la exclusiva desde Medellín, la periodista Sheila García manifestando que habían conversaciones adelantadas y que las últimas publicaciones del Verde en redes sociales estaban apuntando a un mensaje entre líneas. James utiliza la camiseta 10, se habla del día 10, de la décima fecha, entonces se empezaba a hacer ese jueguito de palabras, esa situación entre líneas en las publicaciones del equipo antioqueño.
1: Mire,
0: señor,
1: acaban de publicar otra cosa.
0: A ver, cuente.
1: Es inevitable creer en estos clores.
0: Caramba.
1: Esta camiseta es sinónimo de grandeza.
0: O sea, están alimentando...
1: Fecha 10, este domingo, llenemos el Atanasio. No, y últimamente Nacional, usted ha visto de pronto las publicaciones y son así siempre como... Hacen un videoclip y todo misterioso, ¿no?
0: Sí, para generar expectativa. Eso es lo que llaman acá los gurúes de la publicidad, como Mauro Galindo, etcétera, ustedes.
1: El tema...
0: De generar el gancho.
1: Sí, mediante, señor.
0: La expectativa. Ahora, que la gente esté pendiente de lo que se publique.
1: Si se da lo de James, es un tema, yo creo, para mover boletería, ¿no?
0: No, total. Porque, además...
1: ¿Para qué más?
0: Además, Myron, que pues hay una coyuntura. Nacional, claro, el pasado lunes se clasificó a semifinales de... La Copa. Debe un partido con puertas cerradas, recuerda usted, por los desmanes que tuvo precisamente con el Medellín, la versión anterior de la Copa. ¿Sí? Ayer el Medellín hizo los deberes y eliminó a Pasto y tendremos nuevamente un clásico paisa en semifinales.
1: Pasa.
0: Y ya se está vendiendo, obviamente. James de un lado, hipotéticamente, y Juanfer ya confirmado del lado poderoso.
1: Ah, bueno, mire, pasa que James tiene muy buena relación con Nacional, con el dueño del club, con Don Ardila.
0: Sí, Antonio José,
1: James,
0: ¿no?
1: James vive ahí cerca también, en un cerro, en una mansión.
0: No le diga cerro
1: porque...
0: Su casa
1: está en Medellín. No, su casa está
0: en
1: Medellín.
0: Una casaquita, claro, una casa... Es que usted dice cerro,
1: Mike. Es un cerro, profe.
0: Sí, pero no diga cerro porque le baja la categoría. Señor.
1: Yo estuve en Medellín en una de esas casas, no hice cerro, pero vaya y entre deshabitadas esas casas.
0: No, claro,
1: profe,
0: eso es
1: una locura.
0: Eso es lo que llaman, mire, casa quinta, ¿cierto?
1: James tiene su casa ahí en Llano Grande. Se dice que con Lucas González tiene también una gran amistad.
0: Buenas migas.
1: Sí, sí, señor. Y bueno, se da como que fácil el tema de negocio. Además, recuerde que Nacional... había sondeado por él en ocasiones anteriores.
0: El año pasado, de acuerdo.
1: Fue la misma época del viaje de Don Fuad Char a Barranquilla.
0: Correcto.
1: A Medellín.
0: Sí, cuando se suscitó la situación de que no le dio la cara y que le dejó esperando, ¿se acuerda? Que también se generó todo un revuelo por la no respuesta oportuna o como él esperaba de cara a cara, sino a través de un representante, cosa que pues en su momento fue muy cuestionable desde todos los sectores del mundo del fútbol, no solamente el periodismo, sino algunos también hinchas, digamos de Junior y también obviamente imparciales, pues no recibieron con buenos ojos esa actitud de James en su momento con el Junior. Nacional ya lo había tanteado, recuerda usted, antes de que se firmase aquel contrato... en enero creo que fue, ¿no? Lo vi en enero, febrero, cuando
1: sí,
0: ya estaba
1: claro,
0: comenzada
1: cuando
0: ya...
1: se fue a México.
0: No, a Estados Unidos.
1: Epa, a MLS.
0: Al Minnesota.
1: Sí. Miren, lo que... Sigo aquí mirando...
0: A ver, cuente.
1: Con los contactos verdolagas.
0: Por favor, Mayno, este es su nombre, Mayno, sí. A ver.
1: El tema es que James, supuestamente, le hablaron de un proyecto serio de cara a poder competir en Copa Libertadores y llegaría inicialmente... por un año.
0: Ahí están hablando inclusive de términos contractuales. Porque una cosa es hablar y decir, venga, mira, y esto, pero si ya se están hablando de números y de cifras en cuanto, no al salario, porque pues eso queda bien de registro privado, a registro de,
1: pero
0: de
1: mire,
0: quien contrata y del contratado.
1: Si Ardila Lule, digamos, esa organización promovió todo para el tema de Falcao a Millonarios, yo creo que también le queda bien promoverlo acá a James. Ahora, yo lo veo más desde un tema marketing. Claro, tiene mucho fútbol todavía James.
0: ¿Mucho fútbol?
1: Si se pone a punto, profe, el tema de James son las lesiones, ¿no?
0: Sí, ahora, Nacional, recurrente.
1: No, el tema es que si usted me pregunta, ¿Nacional necesita hoy? No.
0: Por eso, Nacional es que
1: tiene esa posición ocupada.
0: Yo le digo una de las cosas, May. Esto es una situación, o usted es un comentario a título personal, una 15. Entiendo que la figura de James, mediáticamente, futbolísticamente y emocionalmente, movió, mueve y moverá a una gran parte del país, ¿cierto?
1: Total.
0: Que encontró en James, pues, una representación de los colores del país, con todo lo que hizo Selección Colombia en aquel Mundial del 2014, cuando fue goleador de la Copa del Mundo, cuando marcó el mejor gol del Mundial, después se fue para el Madrid. Y más allá de su situación de las lesiones y demás, pues eso generó tanta recordación y tanta fuerza que al día de hoy sigue teniendo ese arrastre, si se permite el término, Myron, esa audiencia, ese caudal, a ustedes que les encanta tanto los términos técnicos, ese caudal de favoritismo, y juegue y no juegue, los adeptos a James, pues están muy pendientes, ¿no? Porque es un jugador mediático, carismático y demás.
1: Y nos va a quedar un fútbol bien chévere, porque en Medellín está Juanfer.
0: Claro.
1: Y por Millonarios se habla que están con Cuadrado.
0: Sí, están hablando
1: negociando que con Cuadrado.
0: Y por ahí había visto yo una publicación, Myron, con relación a que estaban, pues, conversando. No estoy diciendo que ya sea oficial, porque no lo es, pero que están conversando. Jackson Martínez en el Medellín, dice acá, mire.
1: Han avanzado. Jackson está jugando recochero con lo veo jugando ahí en redes sociales.
0: Dicen desde Medellín.
1: Con Giovanni Moreno, con
0: que él se juntan para hacer un picado. Él estuvo ahorita en el homenaje a Magnelli, ¿no?
1: Sí, claro. Ellos se juntan para hacer un picado. Juega Magnelli, Giovanni Moreno, Aldo Leao.
0: Dicen desde Medellín, Myron. Han avanzado muy bien las negociaciones para que Jackson Arley Martínez llegue al Deportivo Independiente Medellín. Amaranto Perea, o sea, el nuevo entrenador, ha estado en contacto con Jackson, ¿sí ve? Conversaciones. Y dio el aval para su llegada. Depende del jugador, que ya recibió una propuesta formal. Listo. Eso es, digamos, lo que lo más reciente con relación al famoso
1: ¿Cuántos años tiene Jackson Martínez?
0: El cha-cha-cha Martínez. Debe estar por los, ¿qué? 34, puede ser.
1: Pero, ¿tan joven?
0: Jackson Arley, ¿recuerda usted?
1: Debe tener más, profe.
0: Estoy confirmando.
1: Porque él se retiró hace cuánto, profe.
0: Uy, hace rato.
1: Está inactivo hace rato.
0: No, oye, Myron, no. Tiene razón. Yo aquí hago fe de rata, no se preocupe.
1: No,
0: Jackson Arley Martínez Valencia, chocoano, Myron. 3 de octubre del 86, 39 ruedas.
1: Oiga.
0: 39 ruedas para Jackson
1: Arley. Aquí mirando el tema de los verdolagas, hay uno que es Pipe Sierra, que es, digamos, también. Tiene
0: sí,
1: buena
0: está
1: información.
0: Pendiente, sí.
1: Dice colega. Que, pues, prácticamente James ya viene a Medellín a hacerse exámenes médicos.
0: Pues, lo que pasa, Mayron, es que yo soy de los que pienso que hasta que no haya una oficialidad, se termina a veces cayendo en el exceso. Claro,
1: no,
0: está
1: en
0: encaminada.
1: Este momento, la, el humo, haga no, de cuenta eso, que un volcán quiso
0: por erupción. Eso. Entonces, ¿cuál es la función de nosotros acá? Decir lo que hasta el momento es. No más, no menos. Nacional puso una oferta en la mesa. ¿Sí? Le dijo es un decir, le dio a entender a sus representantes y a James, mire, queremos que juegue acá, aquí está esta propuesta, mírela, dele vuelta y hablamos más tarde.
1: Oiga.
0: Señor.
1: Su amigo Carlos Antonio Vélez.
0: Cuente, ¿qué dijo Carlos Antonio?
1: Mire lo que publica, aquí creo que Mauro estará de acuerdo en esto.
0: A ver.
1: Dice, James para Nacional, pregunta.
0: Ajá.
1: Cuadrado para Millonarios.
0: Ah, dice, ya sé para dónde va a ir.
1: Le
0: va a
1: dar... El pibe, Iguarán y el Tino, ¿para qué equipo van? Y
0: sí, claro. Lo que pasa es que, claro, obviamente es como el como esa película, ¿no? Retroceder, sí. No rendirse. Que, y que pero hicieron como ocho, como pibe, seis,
1: y Guarán, ¿para qué
0: como
1: equipo?
0: Una saga como de seis películas, ¿se acuerda, Mayro?
1: Sí, señor.
0: Retroceder, nunca rendirse jamás, que dieron como seis versiones, como una saga de seis películas, bueno. Entonces en ese, ay, que lo sé. Sí, tiende a ser, tiende a ser bastante, ¿cómo llamarlo? Ponzoñoso. Mm. Bastante, bastante especial con los Antonio con ese
1: James
0: tipo de...
1: ¿James tiene cuántos años, profe? ¿37? ¿O 38?
0: No, tampoco, James tiene 35.
1: ¿35 años?
0: Sí, claro.
1: El tema es que si habla de la pubalgia, ¿no? Que él tiene un tema ahí como de... algo así.
0: 35, no 12 puede. De julio del 91, Mayra.
1: Sí, el tema que se habla, profe, es que tiene ahí como una lesión recurrente, ¿no?
0: Sí.
1: De que no, no puede llevarlo al límite.
0: Que juega 4 partidos y se lesiona 6 o hasta 10. La sobrecarga muscular, el solio, famoso solio.
1: Ah, yo tenía que era un tema de pubalgia.
0: No, es un tema de solio. El que tenía temas de pubalgia era Giovanni Moreno, en su momento. Recordemos las tentativas de James en el FPC Mayron. ¿Quién fue el primero? Millonarios, antes de que llegara Falcao, ¿se acuerda? Que habían hablado con James y que James y que luego Falcao, imagínense a Falcao y a James de Millonarios y tal y tal. Y ya... se decantaron por Falcao y James terminó yendo al Sao Paulo. Después viene el tema Junior con el señor Fuachar, que se iba a generar un encuentro en Medellín, si no estoy mal, Mayron, que eso, en esas épocas estaban en la selección en concentración de eliminatorias o de clasificatorias, una 22, y lo dejó con los crespos hechos. De hecho, don Falcao es muy molesto y se lo hizo ver a la prensa. Luego vino este año la primera acercamiento, coqueteo, no sé, parte de Atlético Nacional, de cara a la Copa Sudamericana. Recuerda usted, ¿no? El repechaje con Millonarios, que pierde Nacional 3-1, etcétera, etcétera.
1: Sí, señor.
0: No se da. Y ahora esto que surge en las últimas horas, porque usted es de ahorita. ¿Por qué?
1: Nadie lo tenía en el radar, profe, eso, la verdad.
0: El Avelino le estaba ofreciendo entre 1 y 2 millones de euros a James. Siempre y cuando el equipo ascendiera. Y lo contrataba por solamente una temporada. Es un equipo de la B, recuerda usted, del ascenso de Italia. Desde el entorno del jugador, palabra que le encanta tanto a Mayra, desde el entorno del jugador, dijeron muy poquito... y pues como que no agradece, aunque el mismo equipo del Avelino, nada que ver con don Julio Gómez Sáenz, dijeron pues venga, sigamos intentando, sigamos tocando la puerta, ¿sí? El hombre pues no, parece ser que le bajó el pulgar y parece ser que hubo contactos en las últimas horas con gente de Guarne. Y parece ser que están revisando la propuesta. Nacional ya mandó propuesta. ¿Sí? Con algunas prerrogativas, algunos números y ta, ta, ta. Ahora está en decisión de James de aceptar o no, o de contraproponer. Dice también por acá que tiene algo otras posibilidades, que no es la única. Bueno,

0: hizo propuesta formal. Punto número 3, la están estudiando. Punto número 4, habrá una reunión, si no hoy, en los próximos días en Medellín. Hasta ahí. Hasta ahí. O sea, ni es más, ni es menos. Que llegue una oferta en ese lapso, perfecto. Se podrá filtrar, seguramente, o en su defecto, Mayron, porque esto es dinámico. Además que la convocatoria a los tres amistosos que viene con México,
1: claro,
0: con Perú y con Paraguay, está a la vuelta de la esquina.
1: No, y a lo mejor él viene, profe, para buscar competencia.
0: Porque ¿en dónde más?
1: ¿Dónde y bueno, ahora, si James está a punto, que vaya a selección, pero si no juega, sí es complicado.
0: James negocia como agente libre. Ah, y usted me preguntaba... Dice el colega Julián Capera, citamos la fuente, Mayron. ¿Es que esto para qué? ¿Qué sentido tiene? Mañana vence el periodo de inscripciones para agentes libres en Colombia.
1: O sea, que ese negocio es rápido.
0: Y eso es así. En inglés, quickly. ¿Cierto?
1: Al igual que Jackson Martínez y Cuadrado.
0: Y James,
1: que
0: ya,
1: listos hoy.
0: Y James David Rodríguez Rubio ya está en Medellín. O sea, eso es así.
1: ¿En serio?
0: Sí, señor.
1: Ah, no, pero van volando.
0: Por eso, Mayron, entonces deje la línea abierta con Warner. Le recomiendo.
1: Toca deje la línea abierta atento, con
0: Warner. Usted tiene ese WhatsApp suyo de estar, mejor dicho, cundido. 20 mensajes sin leer.
1: Sin y detector, canales y todo el asunto.
0: Por eso, entonces, don Mayron, usted que ha comisionado para tener la gentileza.
1: Listo, sí, señor.
0: Y tirarnos.
1: Si quiere, me si abro una línea por aparte y vamos a los últimos, a la última hora.
0: No, ni más falta. Una 26.

0: en cuartos de final. Los partidos de ida, Maratón contra el tres veces campeón de la Liga Deportiva Alajuelense. Y luego Luis Ángel Firpo, intentando limpia. A buscar el Shakhtar, el segundo. Le queda Traoré. Aquí está Traoré. La pausa de Traoré. La saca Traoré, la pone en el área. Y va a la terraza de la portería. El envío de Pedro Enrique. Estaba solito Ocheretko para marcar.
1: Rara la jugada, ¿no? Porque fíjate como que...
2: Continúan uno por uno allá en la casa del PSV Eindhoven. Señor de Mayron, esto es la Liga de Campeones de Europa. Uno por uno en The Quip Stadium, minuto 83. Y vamos a revisar de una vez lo que está pasando entre el Fenerbahce y la Roma. Están con el mismo resultado.
3: Pesili, Cristante, se mandó Valerde, la sube Cristante. Buen anticipo de Juksek, cerró justo las piernas Cristante, igual le queda Juksek. Pica Lukaku para adentro y para afuera Baidín, continúa Juksek, lo bajó para tarjeta amarilla. Cristante, que había perdido tres veces en la misma jugada con Juksek.
2: Información del fútbol internacional, obviamente con relación a la Liga de Campeones de Europa. Bueno, Mayron, ya tenemos entonces cuatro clubes más clasificados a la Copa.
4: Sí, señor.
2: Nos referimos a América de Cali, que hizo los deberes, al Once Caldas de Manizales, que también hizo los deberes, al Inter de Bogotá, y al Deportivo Independiente Medellín. Dije Once Caldas, ¿no? Once Caldas, sí, Medellín, América también. De Cali y al Inter. Esos fueron los que clasificaron. Dos goleadas, ¿no,
4: Mario? El cruce queda ahora Nacional Pasto, ¿no?
2: Por eso, pues imagínese esa semifinal vendidísima. James de un lado y el otro...
4: Y Juanfer del otro.
2: Quintero. Más vendida para dónde. Ahora, sí. La pregunta es, Mayron, porque ante esa tentativa... Por favor, tentativa. Cuando digo tentativa no es oficialidad, ¿listo? Para que estemos ahí claros en eso. Ante esa tentativa, ante ese tentativo marco, pues la semi se vende solita, Mayra. Solita.
4: Totalmente, profe.
2: Solita, claro. no hay ni siquiera que empujarla, para que se entienda el término coloquial. Ahora, Nacional debe una fecha de local. Sí. Querían hacer ahí, hablan con Di Mayor, no, venga, córrame la fecha, porque es que...
4: Claro, sabe, juguemos.
2: La taquilla y tal, usted sabe. ¿Sabe, Mayron, cómo es la cosa?
4: Claro.
2: ¿Usted sabe cómo es la cosa? Mire, ayer la comisión disciplinaria le puso apenas dos...

0: fechas a Santa Fe por los desmanes en Bogotá, la invasión. Dos fechas no más. Me acordé de la, no quiero mezclar cosas obviamente, pero me acordé de la sanción ayer a esta persona del gobierno anterior, pero bueno, en fin. Entonces me refiero a la situación de la posibilidad que tendría Nacional de concretarse este fichaje con el jugador James Rodríguez. Mayron, resultados, porfa, de lo que pasó ayer en Copa.
1: Sí, señor. En los cuatro clasificados, profe, que ya tenemos. Mire, América, que goleó 4-1 al Deportivo Pereira, le pasó por encima. América viene bien. América está jugando bien, profe. 11 Caldas venció 1-0 a Alianza Valledupar. El Medellín también le encajó 4 goles al Deportivo Pasto. Queda pendiente, profe, el partido Millonarios o Barranquilla Millonarios. Ese partido se va a jugar en Barranquilla, ¿cierto? En
0: el 2 de octubre. El 2 de octubre, pero sí, Millonarios, por confirmar, falta que la Conmebol lo haga. Y recuerde usted que Santa Fe debe un partido de los playoffs, la vuelta. Acuérdese, sí, señor, que la ida la ganó hace más de un mes, pues porque tenía ya sus partidos de Copa, pues se le cruzaban. 2-0 ante Unión. Falta la vuelta en el Pabelló. ¿Están jugando, Mayro? En el Unión ahorita de local, creo.
1: Sí, señor, en el Pabelló.
0: Allá en el Pabelló, entonces en Valledupar, para confirmar su avance, o por ahí. De pronto el Unión le dé vuelta a quien dice que no, gusto de fútbol, y más del FPC. Sí, el vencedor de esa llave en octavo se mide ante Fortaleza. ¿Listo? Y el ganador, sí, de ese cruce será rival del 11 en cuartos. Entonces podríamos tener un Santa Fe, Once Caldas, podríamos, por favor.
1: Lo malo de ese campeonato es el premio, ¿no? Pero bueno, título es título.
0: Pues Mayron, ¿qué hacemos? Es que las mismas directivas, si le diesen relevancia a la Copa, volverían a darle un cupo directo y ya sería otro cantar. Y súmele platica.
1: Claro.
0: Es que, Mayron, si tú tienes un carro y quieres venderlo bien, ¿qué tienes que hacer? Primero arreglarlo, ¿cierto? Claro. Pero permíteme, no soy experto.
1: Tenerlo cuidado.
0: Tenerlo bien cuidadito. Si se dañó la tapicería, no le ponga un parche, cámbiesela toda. Porque eso le da realce al vehículo, le da elegancia, lo pule, y usted a la hora de venderlo, pues habrá atractivo visual, porque todo entra por los ojos. En este caso también el fútbol, ¿sí? Usted lo arregla, lo lava, lo pone bonito, y usted dice, me van a dar 100 pesos, pero quiero que me dé más, entonces engállelo más. Mire, o sea, vale, cuéntame, Mayron.
1: Le tengo otra info aquí. La presentación de James.
0: No, entonces ya.
1: Se haría este domingo en el Atanasio Girardot ante Águilas Doradas.
0: Ah, no, entonces.
1: La presentación, ya... no que va a jugar, la presentación.
0: No, pues la presentación ya es un anuncio pre.
1: Sí. Es lo que dicen.
0: No, entonces.
1: Hay que esperar. Además, como usted dice que hoy se cierra el mercado de pases, eso debe quedar listo hoy mismo. ¿Se cierra hoy o mañana?
0: Mañana. Mañana, entonces, cito textual, mañana vence el periodo de inscripciones para agentes libres en Colombia, punto.
1: Mañana a las 12 de la noche.
0: Pues sí, si lo quiere poner en términos... Sí, es a las 12, en términos, profe, mañana. Por eso, si lo quiere poner en términos... ¿Cómo llamarlo? En términos... jurídicos, no sé, ¿se le llama así? Términos contractuales o institucionales, mañana a 12 de la noche. Pero ¿quién hace un fichaje a las 12 de la noche? Nadie, obviamente.
1: No, pues, pero tiene... aquí el gobierno habilitó el día sábado como hábil para hacer contratos, imagínese.
0: Mira, ¿a cuándo? ¿Tigre?
1: El anterior gobierno, cuando estaban a punto de salir, convirtieron el sábado en día hábil para seguir haciendo contratos.
0: Una 34, Mayron, por favor, estamos hablando de fútbol, tranquilo.
1: Sí, señor. No, es un comentario.
0: No, está bien. Es que ayer me acordé de la sanción de Santa Fe con la de la persona que en su momento estuvo en un ministerio con algunos títulos no oficiales, de dudosa procedencia, sí, entonces, bueno. En fin. Bueno, entonces, en ese orden de ideas, señor Don Mayron, ya tenemos los cruces de las posibles llaves de los, o la llave ya. Lagunas confirmadas, de los octavos de final de la Copa. Y ayer se pronunció en rueda de prensa el profesor David González, muy contento por el rendimiento del equipo. El Pereira emitió un sustico, ¿no? Arrancando la primera parte, con esa anotación de el jugador José Largacha, asistencia de Jordi Monroy Ararat, que Jordi, si no los marca, los asiste. Entonces está siendo el hombre gol y el hombre pase gol del equipo de la Perla del Otún. El profe David González habla sobre este partido y también fueron 3,000 y piquito al Pascual, Mayro, un poquito, para ser el líder del campeonato.
1: Sí, poca pero gente,
0: aquí el profe, la verdad. Aquí el profe explica los por qué o el por qué del asunto.
2: Sentíamos la superioridad, sí, y en el momento en que nos hacen el gol por una transición es para resaltar que el equipo supo mantener la calma, que supo entender lo que tenía que hacer y terminamos dándole vuelta y de una manera contundente, respetando siempre al rival, pero termina siendo un ingrediente más de esos de que cuando el equipo va perdiendo se tiene esa confianza de que lo que estamos haciendo nos va a sacar a flote y vamos a terminar dándole vuelta al partido. Yo pienso que no hay por qué empezar a generar un ambiente de desunión entre nosotros y la hinchada. Esta hinchada es muy linda, es muy bonita. Estoy seguro que los que vinieron hoy, sean 3,300 o sean 2,000 o sean 10,000, disfrutaron como lo vienen haciendo en los últimos partidos. Hemos vivido cosas difíciles económicamente. Yo pienso que es algo que también la organización de nuestro torneo cree que por tener más partidos vamos a tener más taquilla y al final no es así. Al final el hincha va a tener que terminar escogiendo partidos para poder ir, porque es que si no, sacar plata cada 3 días para pagar una boleta es muy duro. Hoy vinieron los que pudieron venir, los que vinieron con esa intención de ver un equipo que viene ganando, ganamos, les dimos esa alegría, se van contentos a su casa, seguramente para el próximo partido de esos le dirán a sus primos, a sus amigos, a sus familiares, vamos que el América está jugando bien y seguramente en el próximo partido traeremos más gente hasta que este estadio se llene y disfrutemos todo bien rico.
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0: Bueno, Mayro, ya la Dimayor ha confirmado en las últimas horas o en el último momento el día, la fecha y la hora. Otra vez, el día, la fecha y la hora del partido que está pendiente, que acabamos de citar, entre Unión Magdalena ante Independiente Santa Fe. Fase de playoffs de Copa. No es la fase que estamos jugando, que son octavos, sino una atrás. Esto, insisto, por los compromisos que ha tenido Santa Fe, tanto en Liga como en Copa, y pues la modificación de el calendario por la situación del terremoto. Hoy hace un mes, Mayre.
1: Sí, señor.
0: Esto va caminando rápido.
1: No, ya hace un mes y bueno.
0: Diría el filósofo israelí, que no se le haga tarde.
1: Gracias a Dios, profe, mucha ayuda para recuperar a la familia. Ayer vi que le entregaron una casa a una señora y feliz la señora por poder recibir su casa.
0: Seguro. Terminó en territorio otomano.
4: Ante Lanz. Final también en Países Bajos. Empataron 1-1 el PSV Eindhoven y el Shakhtar Donetsk. Y aquí quedaron a mano los neerlandeses. Hay cambio de camiseta.
0: Bueno, entonces 1-1 en ambos partidos, señor Don Mayron. A la 1:38, la Roma sacó un puntico de Turquía frente al Fenerbahce, mientras que el PSV resignó un puntico ante el Shakhtar Donetsk de Ucrania, pero que está jugando en otro lado por el tema de la guerra con ese país, ¿no? Rusia y Ucrania. Bueno, entonces, viernes 25 de septiembre, hoy estamos a 10, o sea, en 15 días tendremos el juego de vuelta entre Unión Magdalena y Santa Fe en el estadio Sierra Nevada de Santa Marta. Vuelve a su nicho original el Unión.
1: Sí, señor, ya hicieron algunos ajustes a ese estadio. Profe, está horrible, profe.
0: Sí, total. 6:00 p.m. Bonito horario para ver fútbol un viernes. Sí, está bien.
1: Sí, vamos a ver. La temperatura está linda en este momento.
0: ¿En dónde? ¿En Santa Marta?
1: La costa.
0: Linda es 43
1: grados. 37 grados aproximadamente.
0: Bueno.
1: No, pero para ese día Santa Fe...
0: Porcentaje de humedad del 70%.
1: Ahora está en 94%
0: no,
1: de humedad.
0: No, entonces yo estoy muy benévolo.
1: Sí. No, 70% es una bendición.
0: Por eso yo estoy muy benévolo yo.
1: Sí.
0: Esta noche, Mayro, Millonarios ante el Deportivo Cali. Clásico costeño. Digo, clásico añejo, perdón.
1: Es adelantado, ¿no? De la jornada 16.
0: No, atrasado.
1: 16.
0: No.
1: ¿Atrasado?
0: Sí, claro, es que está jugando a las 5, ¿se acuerda, Mayro? Que no
1: le
0: jugaron Llaneros.
1: Lo que pasa es que Millonarios jugó un partido adelantado.
0: Sí, con Santa Fe, que fue clásico.
1: Sí,
0: la
1: señor.
0: Semana anterior. Venía de empatar por la fecha 9 en el debut, bueno, en... Pues no se dice debut porque Gamero ya fue entrenador. En el regreso de Alberto Miguel Gamero a las Toldas Azules, que ya le tengo noticia del equipo azul, ante el Pereira.
1: Debe hoy sí o sí, cambiar un poco el panorama para el Deportivo Cali porque cayó feo ante Atlético Nacional.
0: Sí,
1: caer hoy
0: la cara
1: ante Millonarios
0: y rápido.
1: Feo, se le complica un poco ahí el panorama. Al técnico, al profe venezolano, ¿cómo es?
0: A Dudamel.
1: A Dudamel, sí. Debe hoy, sí o sí, profe, cambiar un poco la cara o lavarse un poco la cara, porque lo que dejó ante Nacional sí fue bastante, bastante feo.
0: Bueno, presentado en redes sociales el nuevo cuerpo técnico del equipo embajador, el señor Mayer Andrés Candelo. ¿Se acuerda que habían mencionado a Mayron en redes y tal? A Farid
1: Mondragón. Él fue técnico del Cali, ¿no?
0: Sí, claro, Candelo. Técnico del Cali.
1: Momento,
0: y también
1: sí.
0: Técnico del Cortuluá cuando existía. Hoy es Independiente Junior.
1: Sí, claro. Jugadorazo Candelo, ¿no?
0: Sí, claro, ganó una Copa con Millonarios y una Liga, la Liga del 2012.
1: Mayer jugó como hasta los 42 años, ¿no?
0: Sí, ya estaba grande.
1: Jugó bastante.
0: Mayer Andrés. ¿Quiere escuchar a Mayer Andrés? Escuchemos a Mayer Andrés entonces en su regreso al equipo embajador, ya no como jugador, sino como asistente de Gamero.
5: Bueno, soy Mayer Candelo, el jugador de fútbol profesional, hoy entrenador. Jugué 23 años de fútbol profesional. Gané 7 títulos como jugador de fútbol. Empecé mi carrera como entrenador en el Cortuluá, después pasé al Deportivo Cali. Y hoy que vengo al Mar Azul, de nuevo después de cierto tiempo, a donde nos han querido y donde los queremos, esperemos que todo salga de lujo. Le dije sí al llamado del profe Gamero porque me parece que es el entrenador, el número uno de Colombia, en todo lo que lo he seguido y he compartido con él, por su inteligencia, sabiduría, y sé que yo voy a crecer, que voy a aprender, que voy a poder agrandar mi conocimiento. Entonces, para mí es un orgullo haber tenido esa invitación del profe Gamero, que se lo agradecí de todo corazón. Además, él quiere mucho a sus Millos, yo también quiero a Millos. Entonces, esa fue mi idea del sí al profe Gamero. A nuestro Mar Azul, solo los quiero invitar a que nos unamos. Hoy todos somos uno, necesitamos ver las olas del Mar Azul lo más alto posible. Necesitamos llevarlo a los primeros lugares, pero esto no lo podemos solo. Yo soy un integrante más hoy de nuestro Mar Azul, de nuestros Millonarios. Necesitamos de todos para conseguir los logros que queremos, que es llegar a ser campeones.
0: Bueno, el Mar Azul, Mayren, entonces, tendrá hoy su juego, ya con
1: sí,
0: nuevo cuerpo técnico a bordo. El profe Mayer Andrés Candelo, como lo escuchábamos en esta presentación, pues recibió el beneplácito de Gamero para ser su mano derecha en el equipo embajador. Tendrá también a otro asistente, Jorge Castro, profesional en deportes y con formación en análisis de rendimiento y planificación táctica. Dice aquí la bio, Jorge ha construido una buena parte de su carrera desde el trabajo de campo y la dirección de equipos. Fue entrenador de Tigres de Bogotá y posteriormente acompañó a Gamero en su etapa más reciente, experiencia que ahora continuará en Millonarios. Y finalmente, la preparación física estará a cargo de Julio Chalares.
1: ¿Es contrario?
0: Es al contrario a Alexis. Alexis es Alexis Enríquez Charales.
1: Este es
0: Julio Chalares. No Charales. O sea, a veces uno se confunde un poquito. Por la R y por la L. un nombre conocido dentro de la historia reciente del proyecto del profesor Alberto Gamero como preparador físico principal en el Cúcuta Deportivo. Julio también tuvo su paso en Millonario anteriormente y ahora vuelve a Bogotá para asumir la responsabilidad de preparar al plantel para los retos de esta segunda etapa. Entonces ahí está presentada de manera oficial la plantilla técnica del equipo embajador a cabeza o en cabeza del profesor Alberto Miguel Gamero. Primer partido como local, luego de su regreso, debutó con empate ante Pereira, y el juez central del partido será el señor Carlos Márquez de Bolívar, asistido por Javier Patiño y Robinson Meta, Patiño del Meta, Medina de Risaralda, el cuarto juez Andrés Martínez de Bogotá, y en el VAR Ricardo García del departamento de Santander, asistido por Ariel Quintana del departamento de Córdoba, don Mayron. Eso en cuanto al tema del FPC.
1: Sí, señor.
0: Entonces ya tenemos fecha para el compromiso de vuelta 25 de septiembre a 7 de la tarde en el Sierra Nevada entre Unión y Santa Fe. Esperemos que Santa Fe pueda avanzar en Copa Sudamericana porque pues, una representación colombiana. Y eso decantará el rival que establece Santa Fe de Fortaleza en la fase de octavos. Y ahí sí, el que gane será el próximo rival del 11 en la ronda de cuartos de final. Una 45 en Vida Deportiva de Cereber Radio, hablamos de fútbol internacional.
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0: Bueno, ayer hubo gol colombiano, Mayron, en la Liga de Campeones de Europa. Ya en cuestión de 15, 16 minutos comenzará la acción en los partidos de la noche europea tarde de Colombia o de Sudamérica, donde tendremos al otro Lucho, a Lucho Díaz con el Bayern frente al Bodo Klimt. Ayer en cuanto a resultados, el Barcelona le ganó 5-1 al Feyenoord, partido de primer turno, y el Stuttgart en Alemania le ganó 3-1 al Viking Stavanger, del equipo debutante en esta oportunidad de Liverpool. El equipo precisamente donde jugó Lucho Díaz hasta hace dos temporadas le ganó por 2-1 frente al Atlético de Madrid, goles de Llorente para el equipo español, mientras que Szoboszlai, el húngaro, al 40 y McAllister, el argentino, al 50 le entregaron la victoria al equipo de los Reds, que en este momento, Mayron, está siendo dirigido por un español, Andoni Iraola. Nuevos cambios, nuevos tiempos en este equipo inglés. Napoli cayó por la mínima diferente ante el subcampeón de Europa. Nos referimos al Arsenal de Inglaterra, tanto del noruego Martin Odegaard al 75 del complemento. Y aquí llegamos a lo que nos interesa. El Sporting Club de Portugal le ganó por 3-1 con categoría, en autoridad, al Galatasaray de Turquía. Ambos jugadores colombianos, Davinson Sánchez, titular en el equipo otomano, que cayó en esta oportunidad. Y como no, Luis Javier Suárez Charriz, que marca su quinto gol en cuatro partidos. Es decir, los cuatro de Liga más este primero de Champions. 97 en el dorsal, 7,2 de calificación y jugó 74 minutos en la victoria del equipo de los Leones allá en el José Albalade, amonestado para más señas el jugador ex, digamos, el fútbol español también, y que pues tiene su paso por Selección Colombia. Jenny Catamo al 27, Luis Suárez al 57 de penal y el jugador Rodrigo Salazar, este es con doble Z, al 63 de el complemento. Y el campeón, que pues como estaba previsto, pasó lo que tenía que pasar, le ganó por 6-1 al Slovan Bratislava, al Paris Saint-Germain allá en su casa, doblete de Dembélé y tripleta de Ferran Torres, Mayron, el ex Barcelona, ve, doblete sí, de Dembélé, tripleta de Ferran Torres y uno más de Fabián Ruiz, y el descuento de Sulaimán al 58 para decorar el resultado en relación al equipo de Slovan Bratislava. Don Mayron, ayer en torneos continentales en Sudamérica, ¿cómo quedó la cosa?
1: Sí, señor, habla de Copa Libertadores.
0: Sí, tuvimos colombianos ahí.
1: Sí, señor, por supuesto. Mire, en Copa Libertadores, bueno, decirle que hoy se juega Independiente del Valle Flamengo a las 7:30 de la noche, partido que está pendiente. Estudiantes y Corinthians, Estudiantes donde juega Cetré, empató a un gol con Corinthians. Palmeiras, donde juega Arias, venció 1-0 a Liga de Quito. Son los resultados, profe, de Copa Libertadores. Y está pendiente hoy Independiente del Valle Flamengo a las 7:30 de la noche.
0: Reseñando jugadores colombianos en la victoria de Palmeiras por la mínima diferencia ante la Liga de Quito, Agustín Yay marcó al 26 de la primera parte. Titularidad, los 90 minutos de John Adolfo Arias, dorsal 11, jugando por derecha, a veces por izquierda, sacó 8 puntos de calificación, la tercera o la segunda valoración más alta por parte de B-Soccer en relación a los jugadores con mejor performance en este compromiso, los dirigidos por Abel Ferreira. Y en cuanto a el equipo de Estudiantes de La Plata, ahí sí ya hay que decir, Mayron, que Edwin Cetré, que venía siendo titular en este equipo, lamentablemente perdió la titularidad en la escuadra del Pincha, que recordemos es dirigido por Alexander Medina, ingresó apenas en los últimos 10 minutos menos, Mayron, ingresó al 86, jugó si acaso por mucho 10 minutos, 18 en el dorsal para Edwin Cetré, no tuvo calificación por jugar tan poquito, y relevó, permíteme, ya le confirmo, a Burgos, que estaba jugando por la banda izquierda. Poquitos minutos para el amigo Edwin Cetré, que venía con, insisto, buena calificación, parece ser que bajó de nivel, y el profesor, en este caso Alexander Medina, decidió relegarlo al banco de los suplentes. Y en cuanto a la Copa Conmebol Sudamericana, señor Don Mayron, victoria del Santos en Vila Belmiro ante el Atlético de Mineiro, que tuvo los dos colombianos. Tuvo a Kevin Castaño, y acá cierra. Los goles de Willian Araba al 31 y de Oliva al 68 para la escuadra de Sao Paulo, dirigida por el señor Cuca, así se le llama al entrenador precisamente del equipo local, ¿cierto?
1: Sí, señor.
0: Alexi Estival, pero en la casa le dicen así. Atlético de Mineiro, que tuvo, insisto, a Kevin Castaño con el dorsal 15 como titular, se fue al 79, 6.8 de calificación, y Mateo Casierra como centrodelantero en la formación de Eduardo Domínguez, con el 9 en la espalda, jugó también 79 y 6.7 de calificación. Los partidos de vuelta la próxima semana, don Mayron, y recordemos, si tiene por ahí a la mano, la programación de Champions para este día jueves, porque tendremos 4 partidos más. Recordemos los 2 empates iniciales,
1: sí, señor,
0: entre el Fenerbahce y la Roma y el PSV de los Países Bajos ante el Shakhtar de Ucrania.
1: Mire, a las 2 de la tarde, Bayern de Múnich frente al Bodo Glimt. El Bayern, que va con una formación 4-2-3-1, va con Neuer en la portería, 4 en el fondo, Laimer por derecha, Upamecano y Tat en el centro, y por la izquierda Alfonso, 2 en el medio, que es Pavlovic por izquierda y Kimmich por derecha. Luego van 3, que es Olís, Musiala y Lucho Díaz, como ya han jugado siempre, y en punta el señor Harry Kane.
0: El ciudadano.
1: Es la formación. Sí, claro.
0: Otros
1: el veterano, pero
0: rendido.
1: Va bien este equipo, sí.
0: Manchester
1: sí.
0: United frente al Sabá. Este es a las 2 de la tarde. Este equipo de Sabá, Mayron, también es...
1: ¿Nuevo?
0: Es Nobel. De equipo de Azerbaiyán. De Azerbaiyán, señor. Juega en la Liga Azerbaiyana de Fútbol y es la primera vez. El técnico se llama...
1: Este nuevo formato de Copa, de Champions, le ha dado oportunidad a equipos que nunca, ¿no?
0: Sí, claro. Ha abierto la puerta, la pluralidad que tanto le encanta a Infantino.
1: Ya, profe. Valdas... Hay un equipo que se llama...
0: ¿Cómo?
1: ¿El cómo?
0: Sí, el cómo, así. No cómo, sino el cómo, sí. Es un equipo que lo tiene un inversor malayo. Y lo sacó del descenso, lo puso a pelear en la liga y lo clasificó a Champions. ¿Cómo la ve? El equipo dirigido por Cesc Fàbregas. Usted lo ve jugar en el Barcelona, ¿no?
1: Sí, señor.
0: Fàbregas. Ahí está. Entonces vea. Cesc Fàbregas está dirigiendo este equipo que hoy tendrá su condición de local ante el Red Bull Leipzig. El equipo alemán en el Giuseppe Sinigaglia. El árbitro será Serdan Gosobuyuk, juez central de este partido Nobel entre italianos y alemanes. Y finalmente el Slavia Praga, el equipo de República Checa, allá en su casa, el equipo de la Estrella Roja ante el Lens de Francia. Tripowski es el entrenador del Slavia, mientras que Dino Topmüller, el alemán, es el adiestrador del equipo francés. Esto por la Liga de Campeones de Europa. Esta noche tendremos al Aldair Quintana como portero titular del Independiente del Valle, que se ha consolidado, Mayron. Hay que decirlo.
1: Sí,
0: ante el Flamengo, partido de la ida. Allá
1: en
0: el Banco Pichincha de Guayaquil. 7:30 frente a Flamengo del equipo de Carrascal. Podemos tener ahí enfrentamiento colombiano.
1: Sí,
0: y
1: señor.
0: Al tiempo porque es sin simultáneo, en el Garcilaso de la Vega, allá en la altura de Perú, Cienciano, ante la revelación de este campeonato, la sudamericana me refiero, ¿no? El Montevideo City Torque. Veremos, ¿no? El favorito seguramente que es el local, Cienciano, por aquello de que está jugando en su casa. Hoy tendremos fútbol de ascenso, señor Don Mayron, Patriotas de Boyacá a las 5 de la tarde, frente al Barranquilla Fútbol Club. Por eso no jugaron ni Millonarios ni Barranquilla la Copa. Esto es por la fecha 3 del campeonato. Están en, digámoslo, poniéndose al día en el calendario. También por la fecha 3 a esa misma hora, Orso Marzo, en el Francisco Rivera Escobar de Palmira, se medirá frente a Tigres de Bogotá. Esto en cuanto a los partidos para este día jueves en el fútbol internacional. Nos quedan unos par de minutitos, don Mayron, para señalar lo que está pasando en Independiente Santa Fe con Gilmar Velázquez. No sé si estuvo pendiente,
1: sí,
0: Mayron.
1: Que lo apartaron del grupo, ¿no?
0: Sí, lo que pasa con Gilmar Velázquez es que el hombre puso un mensaje en sus redes sociales. Dice: mi gente, los que se preguntan por mi situación, he sido apartado del grupo por desacuerdos con el actual técnico del equipo. O sea, el profe Repeto, se tomó la decisión mutua de que sea apartado del equipo mientras él esté a cargo. nada de lesiones. Para todos aquellos que tenían dudas, esa es la verdad. Los mejores deseos para Santa Fe siempre. 27 años para Gilmar Velázquez, llevaba 18 días apartado del equipo desde el partido con América de Cali. La diferencia entre Gilmar Velázquez y Pablo Repeto estuvo relacionada con la poca participación que venía teniendo en los partidos recientes. Él venía de una lesión que le había apartado un mes del equipo. Ante esta situación, ambas partes dialogaron y acordaron que Gilmar no será tenido en cuenta durante el resto del semestre y continuará entrenando apartado del grupo. El volante de 27 años tiene contrato con Santa Fe hasta 2028 y solamente ha jugado 19 partidos en este 2026. Con esta información, don Myron, usted puede ir gustosamente a almorzar, tener su descanso y a ver seguramente el partido entre el Bayern de Múnich y el equipo de Bodo Glimt, que están por saltar a la cancha en la fecha 1 de la Liga de Campeones de Europa. Don Mario, un abrazo. Feliz tarde.
1: Igualmente, profe, un abrazo. Bendiciones.
0: Hasta aquí la información deportiva en Vida Deportiva de CRB Radio. Recuerden, a partir de las 2 de la tarde, boletín de noticias. Como es costumbre, enseguida la mejor música en las tardes de CRB Radio, Vida en Concierto. Un abrazo para todos. Excelente resto de jueves. Bendiciones. Permiso.

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1: Bienvenidos al Boletín de Noticias. A un mes del terremoto del 10 de agosto, el gobierno expidió el decreto 1380 del 9 de septiembre de 2026. Este permite al Fondes realizar por una sola vez aportes no reembolsables a determinadas empresas de energía afectadas. Los recursos estarán destinados exclusivamente a reparar redes, adquirir materiales y garantizar la continuidad del servicio eléctrico en zonas afectadas, donde cerca de 1,5 millones de usuarios resultaron impactados. El monto aún no está definido y dependerá de los recursos disponibles del fondo. 2:00 p.m, un minuto, en más noticias, incendios mantienen en alerta a varios municipios del Huila. Ruth López, usted entrega los detalles.
2: Pues es una situación que preocupa en el Huila porque varios municipios han tenido que enfrentar emergencias por incendios de cobertura vegetal en medio de la temporada seca que atraviesa el departamento. Según los reportes de gestión del riesgo, durante las últimas horas se registraron emergencias en Palermo, Tesalia, El Agrado y Aipe, donde las llamas consumieron áreas de pastos y rastrojos y obligaron la intervención de los organismos de socorro. Y es que la preocupación va más allá de estos casos puntuales. En Aipe, por ejemplo, las autoridades continúan haciendo seguimiento a un incendio anterior que afectó cerca de 80 hectáreas de bosque seco tropical, una de las cifras más altas reportadas recientemente en el departamento. Las autoridades recuerdan que el Huila continúa bajo condiciones favorables para la ocurrencia de incendios debido a las altas temperaturas y la disminución de las lluvias. De hecho, municipios como Agrado, Aipe, Palermo y Tesalia han permanecido bajo alertas por amenaza de incendio de cobertura vegetal. Por eso, el llamado sigue siendo el mismo: evitar quemas, no arrojar elementos que puedan generar fuego y reportar de inmediato cualquier columna de humo a los organismos de emergencia. El occidente colombiano está con CRB Radio.
1: 2:02 p.m. Ponencia sobre el Sistema Nacional de Paz Barrial será debatida en el Congreso. Cris Nocua, ¿cómo está este debate?
3: Así es, en el marco de los debates de la Comisión Primera de la Cámara de Representantes se presentó la ponencia del proyecto de ley que crea el Sistema Nacional de Paz Barrial, una iniciativa liderada por el congresista Estefanel Gutiérrez y que cuenta con la ponencia del representante por Cundinamarca, Daniel Bernal. La propuesta busca articular las capacidades institucionales del Estado para prevenir que niños, niñas y adolescentes sean cooptados para estructuras delictivas urbanas y rurales. El sustento técnico del proyecto advierte sobre los elevados niveles de riesgo que enfrentan los jóvenes en las diferentes regiones de Colombia. De acuerdo con las cifras documentadas, entre los años 2024 y 2025, Colombia registró 908 casos de reclutamiento forzado de menores, concentrándose especialmente en los reportes del departamento del Cauca, donde está, por supuesto, la mayoría de este flagelo.
1: Se fijan compromisos para obras viales en Cundinamarca. Los compromisos con Rubén Tao.
4: 8 proyectos viales considerados estratégicos para la conectivididad del país entraron en una nueva ruta de trabajo definida por la Agencia Nacional de Infraestructura, que según información oficial busca acelerar obras que enfrentan pendientes relacionados con permisos, recursos prediales, seguridad y coordinación entre entidades. En Cundinamarca y Bogotá, uno de los anuncios más concretos corresponde a Accesos Norte 2, donde la entidad estableció que las obras en la autopista norte deberán comenzar en un plazo máximo de 3 semanas. Para Accesos Norte 1 también se evaluarán alternativas para automatizar los cruces con la línea férrea. Otro de los proyectos que tiene la atención puesta es la ampliación a tercer carril de la vía Bogotá-Girardot, la cual también quedó sobre la mesa. La agencia planteó la necesidad de construir la unidad funcional 2, mientras que en el corredor briseño Tunja-Sogamoso continuará la gestión de recursos para predios y la coordinación con el Ministerio de Defensa por los sobrevuelos de drones. Todo lo que pasa en Cundinamarca está en CRB Radio.
1: Gracias por acompañarnos. A las 4:00 p.m. volvemos con más información.
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Este es un mes en donde damos gracias al Señor que transcurridos estos 10 primeros días de septiembre, juntos podemos sentir un refrigerio en Dios. Bien dice la palabra de Dios, por tanto, arrepiéntanse y conviértanse para que sus pecados sean borrados. A fin de que tiempos de refrigerio vengan de la presencia del Señor. Hechos capítulo 3, versículo 19. ¿Quieres un refrigerio? ¿Quieres un descanso? ¿Quieres la frescura del Señor en cada una de tus circunstancias? Pues es así como hoy podemos creer que somos el pueblo de Dios, que somos llamados sus hijos, y que sí es un mes para tener refrigerio en Él. Sí, este mes es un llamado a una entrega más profunda. Este mes es un llamado para vivir una vida apartada para Dios, una intimidad mayor con Dios. Septiembre, un mes de mayor rendición. Estamos llamados a dejar a un lado todo lo que distrae, todo lo que realmente se está interponiendo en esta rendición a Dios y en sus caminos. Dios te prepara un tiempo de renuevo, de refrigerio. Así que es tiempo de buscar con humildad al Señor. Y también a través de su palabra. La invitación en esta hora es para que juntos podamos decir, Señor, que sea un mes para orar la palabra, vivir la palabra y esperar también en el Señor una transformación que por mano propia no ha venido. Gracias por elegirnos como tu compañía. Hoy amplificamos más que música, presencia de Dios en tu radio. Llega Johan y Sofi con la canción Palabra junto a Daniel Calvetti. Bajo la dirección general del apóstol Eduardo Cañas Estrada, la profeta Fulvia Arboleda de Cañas, el pastor David y Laura Cañas y nuestro jefe Hernández Arco. Juntos podemos disfrutar de este tiempo. Después Gilberto Daza con la canción Tu Palabra y juntos disfrutamos de la radio.

0: Barack Marcos Brunet. Y en este momento, juntos convencidos de que sí es tiempo de abrir nuestra boca y confesar la palabra. Jeremías 29:13 dice, me buscarán y me encontrarán, porque me buscarán de todo corazón. Creo que este es el tiempo en donde podemos ser genuinos con Dios. Y este es el tiempo en donde podemos reconocer con humildad en qué debemos tener la intervención divina. Así que quiero invitarte para que puedas tener también este tiempo de refrigerio en Dios, como dice Hechos capítulo 3, versículo 19. Que cuando nos arrepentimos y nos convertimos de nuestros pecados, serán borrados y definitivamente vendrá tiempo de refrigerio en la presencia del Señor. Estamos convencidos de esto, siendo las 2 de la tarde, 29 minutos. Es tiempo de ir a una corta pausa. Ya regresamos con más que música, la presencia de Dios en tu radio.
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siendo las 2:47, 2:47, estamos convencidos de que es la palabra de Dios la que rige nuestro próximo destino, ¿saben? Romanos 8:14 dice, porque todos los que son guiados por el Espíritu de Dios, estos son hijos de Dios. Dios te guía, tus emociones, tu criterio, no es que no sirva. Lo que pasa es que Dios tiene el cuadro completo, tiene el mapa completo, tiene la historia completa. Por esto debemos pedir su guía. Y Romanos 8:14 en su palabra nos habla que todos los que son guiados por el Espíritu de Dios, estos son hijos de Dios. Debemos buscar la guianza del Espíritu Santo. Y gracias a Dios por esta palabra, porque a través de su palabra podemos estar cimentados, afirmados en un lugar, en una iglesia de sana doctrina. Así que si tienes un lugar de sana doctrina donde congregarte, la invitación es para que puedas estar allí. Y si no tienes donde congregarte, la invitación es para que nos acompañes como iglesia. Tenemos el privilegio este viernes a las 9:00 a.m, un tiempo de ayuno, un tiempo de culto, un tiempo de palabra, de ministración, de alabanza, de exaltación a Dios. Así que la invitación es para que nos acompañes, si así lo puedes hacer. Auditorio principal ubicado en la avenida calle 17, número 80A50, Bogotá, Colombia. 9:00 a.m. Y es así como puedes invitar a alguien, a un vecino, a un familiar, a un amigo. Es entrada libre. Este domingo tenemos este privilegio a las 7:00 a.m, a las 10:00 a.m. Así que no hay excusa. Es tiempo de tomar decisiones, de ser guiados por la palabra de Dios, de ser guiados por el Espíritu Santo. Y juntos caminamos en pos de esa palabra. A esta hora llega Hernán de Arco con la canción Mi Camino. Vida en Concierto te acompaña.

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0: Un abrazo bien, bien, bien especial a todos los oyentes de Vida Bogotá 890, la estación básica de CRB Radio. Tengan todos ustedes la mejor de las tardes. Bienvenido, bienvenida. Usted que está aquí en la capital de la República y que tenemos un clima chévere, un clima sabroso, sabrosito, y que, pues, es una tarde soleada, tarde capitalina soleada. Así que bienvenido a nuestro programa de La Puerta, usted que está en Bogotá y nos escucha por los 890, gracias a quienes llegan a crbradio.com.co y la aplicación móvil de CRB Radio. Tengan ustedes la mejor de las tardes en la aplicación, ahí estamos, CRB Radio. La encuentra así, vaya preparándose para lo que viene resta del año. Es que ya entraron los BRE, ya estamos hoy a 10. A propósito, hace un mes se había sacudido la tierra, y de qué manera. Un mes después hay testimonios de personas que fueron rescatadas debajo de los escombros. Hay personas que lastimosamente las perdimos porque fallecieron en medio del terremoto. Y otras personas que todavía siguen ayudando y seguimos ayudando. No ha pasado la necesidad en las tierras donde tembló, en El Chocó, en Pereira, en Manizales, Armenia, en Cali. Y eso que menciono solo las principales ciudades. Hay poblaciones, municipios cercanos que también sufrieron los embates de este terremoto que ya hace un mes lo padecimos aquí en nuestro territorio. Y ahora es cuando, porque en la euforia del momento del evento todos nos abalanzamos a ayudar, y eso está bien, pero hay que seguir ayudando porque todavía nuestros hermanos en estas zonas del país lo están necesitando. Toda ayuda es muy, pero muy necesaria e importante. Así que esa solidaridad que nos ha acompañado durante estos días hay que seguir manteniéndola hacia nuestros hermanos colombianos allí en esta zona del país donde hace un mes sufrieron este impactante terremoto en sus tierras. Alejandra, ¿qué tal? ¿Cómo vas? ¿Cómo anda todo?
1: Bueno, Hernán, entrando por esta puerta, felices hoy de compartir con todos nuestros oyentes. Gracias, nos permiten este ratito acompañándoles. Muchos me dicen, hoy tuve el privilegio de compartir con una persona que conduce, y conduce la mayoría del día.
0: Yo también conduzco este espacio.
1: Eso.
0: Este espacio de La Puerta, eso. Yo también conduzco este espacio de La Puerta. Yo soy el conductor de La Puerta.
1: Eso. Entonces muchos están conduciendo y allí eligen CRB Radio. Mira, desde la aplicación. Muchas gracias por subirle el volumen, por permitirnos acompañarles en ese tiempo de conducción. Otros están quizá caminando, otros están cultivando, otros están en casa, en el apartamento, trabajando en múltiples labores. Para ustedes, gracias. Gracias por elegirnos como su compañía. Y estamos entrando por esta puerta con cultura general, un resumen y un conteo muy valioso que hace Hernán. Claro, estamos a un mes de lo ocurrido. Uh-huh. Y por supuesto también estando al tanto de cómo podemos crecer como sociedad, cómo podemos formar tejido social, seguir ayudando. Gracias por decirlo, Hernán. Creo que
0: hay que seguir. Sí. La gente lo necesita todavía.
1: A este tiempo es que uno debe seguir con la camiseta puesta. Y bueno, familia, hoy con cultura general hay un dato valioso, porque según un estudio universitario de Greenfield, siguió a 7.000 niños durante 4 años. Y algo que notó en algunos niños que resaltaban ciertas habilidades o un patrón de inteligencia superior es que los que aprendieron a nadar antes de los 5 años... dice que iban adelantados en lenguaje, en matemáticas, en motricidad fina. Los niños que aprendieron a nadar antes de los 5 años. Así que este estudio revela que no es el agua en sí, es la exigencia que la coordinación, el movimiento el movimiento bilateral y cruzado que nadar siempre va a obligar al cuerpo a hacer eso. Así que si le sirve a usted que tiene un niño pequeño, pues qué bueno que su hijo aprenda a nadar. Yo tengo que ser vulnerable aquí. Yo tengo 38 años y aunque nado, no nado muy bien. Sí. Yo no sé nadar muy bien.
0: Bueno, bien, hay que aprender, nunca es tarde.
1: Pero sí, señor. Bueno. Los hemisferios cerebrales llevan como una secuencia muy diferente cuando se aprende a nadar antes de los 5 años.
0: Muy bien, Tatiana, ¿qué tal? ¿Cómo vas?
2: Hola, hola, muy buenas tardes. Bien, gracias a Dios, gracias por preguntar. Te saludo a ti, a Alejandra.
1: Hola,
2: a Ruth y también a todos nuestros oyentes. Ay, ese dato no me lo sabía. ¿Qué diste, Alejandra?
1: Yo creo que hay,
0: con tanta piscina que hay ahí, con tanta piscina que hay ahí en Girardot.
2: Mira que justamente
0: con tanto balneario que hay ahí.
2: Sí,
0: Piscilago ahí. Saludo a la gente de Piscilago.
2: Tampoco.
0: Usted que se está botando de ahí.
1: Tiene unas cuadras.
0: Usted que se está botando de ahí de ese tobogán grandísimo.
1: Sí. Si no es que ahí en el patio, Tati.
0: Sí.
2: No, eso te iba a decir, justamente yo aquí aprendí a nadar, no es por nada, pero aquí aprendí a nadar en esta zona del país. A los 5 o 6 años, no recuerdo, pero me tocó aprender a nadar porque casi me ahogo por ahí. Eso tiene historia, pero ahora sé nadar, mejor dicho,
1: de verdad.
0: La sirena de la sirena de el Magdalena.
2: Así le decían a Alejandra.
0: O sea, Alejandra, sí. Brian le decía así.
1: A mí me dicen así.
0: Brian le decía así, la sirena del Magdalena.
1: Ah, Ale Calderón.
0: Sí.
2: Ajá, Calderón. Bueno,
0: ¿qué,
2: si no,
0: ¿qué es de la vida de ella? Un abrazo.
2: Ah, Alejita. Ella está trabajando.
1: Ale está haciendo radio ahorita.
0: Asiste ahí a la iglesia Manantial, ¿no es? ¿No?
1: También.
2: Sí, claro que sí. Ella está al frente del Ministerio de Jóvenes.
0: Mira, ahí está. Bueno, un saludo para ella.
2: Esto.
0: Bueno, muy bien. El tema de los incendios. ¿Cómo
2: continúan,
0: va?
2: Continúan.
0: Santo Dios.
2: Ojalá, Dios mío, llegue un momento en el que me preguntes y te diga ya.
0: Ya fue.
1: Se apagaron todos.
2: Bueno, Dios mío. Pero no, continúan los incendios. De hecho, hay varios medios que dicen que a hoy se completan 30 días desde que empezaron también los fuertes incendios. Entonces, decirte que continuamos con los incendios, principalmente en zonas como Cunday, Chaparral, San Luis. Y bueno, diferentes zonas del Tolima también, obviamente de pronto más pequeños, pero los principales focos en estos lugares, en estas regiones.
0: Bueno, Ruth, ¿qué tal? ¿Cómo vas? Ruth, ¿tardes? Sofía, ¿cómo estás?
3: Muy bien, Hernán. Alejandra. Ay,
0: Ruth,
3: Tatiana.
0: Elena.
1: Marlene.
0: Ah, Ruth Marlene.
3: Ay,
0: Marlene. La cosa.
3: Hernán,
0: se acordó.
3: Me extraña esa memoria.
0: No, es que,
1: Hernán, tiene buena memoria. Estás como jugando contigo.
0: Yo me acostumbro.
1: Yo
0: me acostumbro. O bueno, no me acostumbro, diría la canción, pero yo me acostumbro. Ya después que me acostumbre, ya.
3: Ya animo.
0: Ya le diré por el nombre que sus papás le pusieron, ni más faltaba. Yo faltarle respeto a sus padres que le pusieron ese nombre tan generalmente. Antes le pedían a. Antes le ponían a uno el nombre del tío, el nombre del abuelo.
1: De las canciones, Hernán.
0: Sí. Antes le ponían a uno esos nombres.
1: Que porque esa canción estaba en tendencia.
0: Sí,
3: o el jugador.
0: O la reina de belleza. En fin. Entonces hoy le ponen nombres a los hijos de acuerdo al famoso de turno. Bueno, ¿cómo estamos ahí en Guaduas?
3: Bueno, Hernán, en Guaduas. Muy bien, con una temperatura de 33 grados.
0: Nada más.
3: Y Hernán, escuchando a Tatiana, pues imagínate que estaba leyendo, me estaban reportando que en Saldaña se registró la temperatura más alta del país con 39.6.
0: Imagínate.
1: Wow.
0: 39.6.
3: 39.6.
0: En Saldaña, eso es cerca, muy retirado a la emisora. ¿Cómo es el asunto ahí?
3: Bueno, pues sí, siempre estamos retirados de Guaduas, sí, siempre.
0: Sí, bueno. Pero, ¿y en Girardot?
2: ¿De Saldaña?
0: Sí.
2: Uy, no sé, me corchaste.
0: Sí, bueno.
2: A ver, venga, a ver.
0: El fin de semana, entonces, paseo a Saldaña, para que me diga cuánto se echa hasta Saldaña. Bueno,
2: sí,
0: muy bien.
2: 45 minutos.
0: 45 minutos.
2: Sí.
0: Está ahí mismito. Bueno, sí, muy bien. Así abrimos la puerta en la tarde de hoy. Bienvenido, bienvenida. a nuestro espacio de La Puerta. Como siempre, tendremos grandes invitados.

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3: El temor del Señor es el principio del conocimiento. Los necios desprecian la sabiduría y la disciplina. Proverbios 1:7. Sin que descuides lo tuyo.
4: El servicio a Dios debe ser equilibrado por completo. No debemos abandonar nuestra familia por servir en la obra de Dios. De ahí que el Señor sea el único capaz de ayudarnos a equilibrar nuestro trabajo. He tenido la oportunidad de conocer algunos casos cercanos. Se trata de jóvenes procedentes de familias pastorales que están cansados de vivir solos en sus casas. No tienen una vida en familia como los demás, ni tienen derecho a la privacidad ni en su casa. El problema es que la casa pastoral vive repleta de gente cualquier día de la semana, ni hablar del día del servicio. Tampoco se puede pensar en salir de vacaciones, pues papá o mamá están con agendas repletas de compromisos de la iglesia. Esta es una exhortación muy especial que tengo para ti, pastor, pastora, líder, capellán o cualquiera que sea tu posición. El servicio es el mayor privilegio que tú y yo podemos experimentar. Es gratificante y muy bien remunerado por Dios. Sin embargo, no olvides que antes de servir a Dios, tu primer ministerio, tu primera obra, es cuidar de tu familia. No la descuides, pues te necesita. Pídele a Dios que te dé el tiempo perfecto y que logres ser el mejor de los padres. Hay un orden ya establecido por nuestro Señor. Tú con Dios como cabeza, tu familia, primera obligación, el trabajo y la iglesia.
2: Gracias por acompañarnos. Nos reencontramos en la próxima edición.
4: Esta fue tu amiga Claudia Pinzón. Y recuerda, vive tu vida un día a la vez.
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1: La música de La Puerta la trae Mario Rivera. Vamos a hablar con él acerca de su música, de su ministerio, de todo lo que ha venido haciendo, hasta donde nos alcance el tiempo. Es una larga historia que tiene Mario Rivera, Bishop Mario. Ya hablaremos con él a propósito de su música, de su ministerio, aquí en La Puerta.

0: Nos vamos para los Estados Unidos y Mario Rivera aquí está con nosotros. Mario, ¿qué tal? Bienvenido a CRB Radio. ¿Cómo estás?
1: Muchas gracias, bendiciones y buenos días. Gracias por este privilegio de poder compartir con ustedes.
0: Buenas tardes para nosotros. ¿Dónde, en qué lugar estás? ¿En qué parte de los Estados Unidos?
1: Sabes, ahorita ando de gira. Sí. Estoy en Portland, Oregon, en la parte noroeste del país. Tenemos mañana un evento como tipo concierto juvenil con Sam Rivera, con Aaron Moses, con Leila Olivera y con mi persona.
0: Bueno, qué bendición. Gracias por estar aquí, por aceptar la invitación y hablarnos de tu ministerio. ¿Cuánto hace ya en el Ministerio de la Música,
1: Mario? ¿Sabes qué, siervo? Por misericordia, ya llevo 33 años
0: de ministerio. Es decir, ¿empezaste de niño?
1: Empecé a los 13, fíjate.
0: Mira, bueno, qué bien, qué bien. En todos estos años de ministerio, ¿qué es lo más gratificante, Mario?
1: Sabes, siervo, yo creo que Dios siempre pesa el corazón. Creo que...
0: Se nos dañó la señal, Mario. Revisa tu conexión para poder escucharte bien. Bueno, vamos a recuperar la comunicación con Bishop Mario, quien nos está hablando acerca de su ministerio, de lo que Dios le está permitiendo hacer. Mario, ¿estás por ahí? Vuelve, sal y vuelve a entrar, por favor, para poder hablar contigo y poder hablar de... Si nos está escuchando, creo que sí nos está escuchando. Para seguir hablando de la música, del ministerio, por favor sal y vuelve a entrar. Para seguir hablando con Bishop Mario, de su música, de lo que Dios le está permitiendo hacer. Mario, si me está escuchando, va a tocar a mí. Bueno, muy bien. Invitación mañana, mientras conectamos nuevamente con Mario, Alejandra, a propósito de las reuniones en la Iglesia Manantial de Vida Eterna. Mañana.
2: Así es, mañana tenemos este privilegio a las 9:00 a.m. en punto. Así que si no tienes un lugar donde congregarte o si has resuelto ayunar o tienes el espacio para acompañarnos a este tiempo de culto, 9:00 a.m, un tiempo de alabanza, de exaltación a nuestro Dios, palabra de Dios, un tiempo de administración en auditorio principal. No olvides la dirección: Avenida Calle 17, número 80A50, Bogotá, Colombia. Y de esta forma puedes llegar acompañado por tus vecinos, por tu familia, por tus amigos invitados. Así que es tiempo de buscar a Dios. 9:00 a.m, Hernán.
0: 9:00 a.m. y el fin de semana, el día domingo, vamos a tener visita de los pastores generales a la Iglesia Manantial de Vida Eterna en el Valle del Cacique Upar, en Valledupar.
2: Bello territorio, Hernán, y es así como...
0: La capital mundial del vallenato.
2: Se prepara Valledupar para esta visita. Sabemos que toda persona que quiere buscar mucho más al Señor... Y por supuesto, toda persona que quiera escuchar este tiempo de palabra, esa es la cita. Valledupar, Iglesia Manantial de Vida Eterna, en este territorio. Sí. Ya, tenemos conexión.
0: Mario, ¿estás? Mario, ¿estás? Mario, no escuchamos a Mario, no escuchamos a Mario, no lo escuchamos. ¿Qué será? ¿Qué será? Mario, no está. Mario, creo que él tiene algún inconveniente con su teléfono que no nos permite hablar con... Sí, no nos permite... pues, ¿estamos escuchándolo bien?
2: Sí, lo estamos escuchando muy bien.
0: Perfecto, pero bueno, mira, ahí está.
2: Bueno, estábamos preparados.
0: Sí, Mario, ¿estás?
2: Me dice, estoy hablando.
0: Sí, bueno, no te escuchamos, sí, Mario.
2: Posiblemente la conexión allí es
3: sí,
2: que nos,
3: yo creo.
0: Nos bueno, vaya, ¿no? Estaba aquí revisando el sonido. Vuelvo a mi hogar. No, está bien, sonido. Bueno, esperemos entonces que... que Mario nos pueda escuchar bien. No sé si él nos escucha bien o no. Bueno, no nos ayudan las comunicaciones en estos días. Aquí en La Puerta. Mario. No, no está. Bueno, muy bien. Bishop, Mario Rivera, para hablar con nosotros. Vamos a intentar de nuevo, Mario.
2: Bien lejos, ¿no? En Portland.
0: En Portland, Estados Unidos. Mario. Uh-huh. No. Bueno. Ya habrá una oportunidad para, sí, para, ya habrá una nueva oportunidad para hablar con Mario desde los Estados Unidos para que nos hable acerca de su ministerio, de su música, de lo que trae para nosotros en esta tarde. Bueno, a propósito de vallenato, aquí está Ricardo Becerra. A propósito de vallenato, este fin de semana el pastor Eduardo Cañas estará y la pastora Fulvia Arboleda de Cañas en la sede Valledupar.

0: Volvimos a recuperar la comunicación con Mario Bishop. Hola, Mario, de nuevo.
1: Ya me escuchan bien.
0: Ya te escuchamos bien. ¿Cómo van las cosas? Bueno, muy bien. Háblanos acerca de tu más reciente canción. Es un medley de canciones. Esto fue en México, ¿no?
1: Sí, fíjate de que logramos grabarlo en el mes de abril.
0: Sí.
1: Ahí contraté a un equipo de producción para que puedan, pues, capturar esto en vivo, ¿verdad? Uh-huh. Y tanto en audio como en video. Y el video clip corrió 15 minutos
0: sí.
1: sin parar en un tipo de medley de mis hits.
0: Sí.
1: Y gracias a Dios ahí estuvieron presentes 500,000 de personas.
0: ¿Mir?
1: Nos danzamos, glorificamos a Dios, estuvo espectacular.
0: Perfecto. Alejandra.
2: Qué bueno. Pues, Mario, gracias por entrar por esta puerta. Preguntarte el sonido que Dios te ha entregado para este tiempo. ¿Qué crees que hace énfasis en las nuevas generaciones, en una generación de santidad? ¿En qué tema crees que el Señor está haciendo énfasis para este tiempo en tu sonido?
1: Sabes, yo soy un producto de la iglesia. Yo fui músico de iglesia fielmente por más de 20 años, entonces yo siempre tuve esa necesidad de poder crear cantos para congregaciones.
2: Sí.
1: Porque a veces hay cantos en el radio que a veces son muy difíciles de traducir en una iglesia en vivo. Entonces yo dije, yo quiero hacer cantos que pueden ser traducidos en cualquier tipo de congregación y que, ¿verdad?, la esencia siempre sea el Espíritu Santo moviéndose en cada canto.
2: Qué bueno.
0: Tatiana.
2: Sí, Mario, oye, pues qué bueno que estés con nosotros. Siento que Dios ha hecho tantas cosas contigo, evangelismo de calle, ministerio de cárcel, ministerio de hospital, en la iglesia y tantas cosas que te pregunto, ahora donde tú estás en plataforma de gira internacional, ¿cómo Dios te ha preparado para este tiempo?
1: Sí, sabes, como le decía al siervo antes que se perdió la conexión,
0: uh-huh.
1: Yo soy alguien de que estoy muy, tengo una convicción, y es que Dios siempre pesa la intención del corazón del hombre. Podemos tener semejantes acciones, pero Dios siempre examina la intención, y yo creo que mi intención siempre ha sido servir, o sea, yo fui, antes que fui músico, ujier de jóvenes, a servir como maestro de niños,
0: sí.
1: O sea, pues me ponían a lavar baños, a cuidar parqueo, y yo lo hice con todo mi corazón, no lo hice con una diferencia a lo que hago hoy con la música, porque mi intención siempre fue servir al prójimo.
0: Sí, Ruth.
3: Bueno, Mario, su merced ha ministrado en países de América y Europa. Eso le ha dado una visión muy amplia de cómo se vive la fe en diferentes culturas. ¿Qué similitudes y diferencias usted ha encontrado en la adoración en los diferentes países que ha visitado?
1: Sabes, en ciertos lugares, obvio, la tierra ha sido más preparada. Entonces, digamos, hay ciertos territorios donde no entramos y pues fluimos bien. Muy bien, muy orgánico. Pero hay otros lugares donde hemos entrado, donde sentimos que somos como, nos invitan como equipo, pero somos como un equipo de construcción que vamos a romper piedra. Entonces, ambas experiencias son buenas, porque al fin de cuentas, ¿verdad?, somos obreros y el campo es muy, muy grande.
0: Sí. ¿Cuántas producciones ya has hecho, Mario?
1: ¿Sabes qué, siervo? Ahorita creo que tengo 3 estudios de álbum en estudios,
0: sí.
1: Y tengo 3 en vivo, y ahorita el 25 de septiembre, un día antes de mi cumpleaños,
0: mira,
1: lanzo la nueva producción que se llama Imago Dei.
0: Sí, ok. ¿Quién produce tu música?
1: ¿Sabes? Yo tengo un productor que fue mi amigo de mi juventud.
0: Sí, mira.
1: Y entonces él fue el que realmente me impulsó, porque él sabía que tenía cantos ahí.
0: Uh-huh.
1: Y en mi temprana edad, sin mencionar nombres, pero sí. Había una disquera que me quería firmar.
0: Ajá.
1: Y yo estaba muy feliz porque, imagínate, para todo cantautor, pues el sueño, uno diría...
0: Que lo firme una disquera.
1: Una disquera, pero... me dijeron, no vas a cantarle a la iglesia, no vas a cantarle a Dios, sino que vas a cantar baladas a las mujeres. Y yo dije, momento, yo no tengo cantos para las chicas, o sea, yo solo hago cantos para mi Dios. Y tuve que negarme en ese contrato. Bueno, resulta que a los años mi productor me dice, mira, venite a Los Ángeles a grabar. Y resulta que el estudio donde grabamos el disco fue... el dueño, la disquera que me quiso, como que dice, contratar para cantarle al mundo. Entonces, Dios salió con las suyas, ¿verdad?
0: Claro. Alejandra.
2: Bueno, Mario, vemos que tienes EP para niños. De hecho, tienes como allí un muñequito que te personifica para cantarle a los niños, para cantarle a esta generación. Hay un álbum, por supuesto, de fiesta para el Señor y, como tú dices, cantarle a Dios. Pero todo esto no lo haces solo, lo haces junto a tu esposa y junto al ministerio. En este mes se celebra Amor y Amistad aquí en Colombia. ¿Qué mensaje tienes para las parejas que definitivamente están sirviéndole al Señor con un sonido para toda la familia y que hay siempre mucho por hacer? ¿Qué le dices a esa pareja que trabaja junta?
1: Buena pregunta. Sabes, yo creo que todo ser humano requiere amor, anda en búsqueda de amor.
2: Sí.
1: Y yo creo que lo lindo de la música es que a veces la música te produce un sentimiento a una compañía, un acercamiento a nuestro Dios, que es amor, o sea, Dios es amor,
2: sí.
1: Pero no todo tipo de amor es Dios. Entonces creo que lo que hace la música es que uno también emite el amor familiar, y eso es lo que la alma que requiere a Cristo a veces se identifica, es tener la necesidad de sentirse parte de una familia.
0: Mario, ¿cómo la gente te puede conseguir en plataformas digitales, en redes sociales? ¿Cómo la gente puede escuchar la música que hoy nos has presentado aquí en Colombia?
1: Sabes, pues estamos en YouTube como Official Mario Rivera. Estamos también en Instagram, en Facebook como Mario Rivera Tercero, pero con los tres palitos, ¿verdad?
0: Sí. Ah, okay.
1: Y precisamente ahorita estamos ya cerrando una gira para Colombia en el mes de noviembre.
0: Mira.
1: Primero Dios, entonces, primero Dios, allá les vamos a visitar, primero Dios.
0: Eso, claro que sí, y podemos hablar ampliamente acerca de tu ministerio, de lo que estás haciendo. Invita a nuestros oyentes de CRB Radio en Colombia para que vayan a tus plataformas, a YouTube o donde quiera que esté tu música, y que la puedan escuchar, Mario.
1: Claro que sí, me pueden encontrar como Mario Rivera Tercero. Ahí estamos en tanto en Spotify como Apple Music, Deezer, Google Play, Instagram, etcétera. Y esperamos, ¿verdad?, de que las producciones que se vengan sean de bendición, no solamente para la familia, pero también para el cuerpo de Cristo. Y primero Dios, vamos a llegar a su país sonando esas alabanzas en todo color y en vivo.
0: Un abrazo, Mario, gracias por estar aquí con nosotros.
1: Gracias a ustedes, se me cuidan hoy, chao.
2: Un abrazo.
0: Bueno, claro que sí. Es Mario Rivera, Bishop Mario, quien está con nosotros, quien estuvo con nosotros presentando su música, su ministerio. Nuestro primer invitado de la tarde, aquí en La Puerta con su música. Nos vamos a una breve pausa. Después de la pausa, las noticias y más de La Puerta.

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1: Bienvenidos al Boletín de Noticias. El presidente Abelardo de la Espriella, mediante el decreto 1373 del 2026, otorga al vicepresidente José Manuel Restrepo nuevas responsabilidades de coordinación en transformación del Estado, educación, competitividad y crecimiento económico. El vicepresidente también deberá impulsar la inteligencia artificial, la innovación, las energías renovables y proyectos estratégicos, además de promover inversión extranjera y la internacionalización de empresas colombianas. Esta medida deroga el decreto 1188 del 2024 y establece que sus funciones no sustituyen las competencias de otras entidades. En otras noticias, noticias cristianas, periodistas cristianos fortalecen la cobertura de la fe en Latinoamérica. ¿De qué se trata, Tatiana Fonseca? Usted informa.

0: Así es, periodistas cristianos de distintos países de América Latina se reunieron en Lima, Perú, durante las jornadas fundacionales del Instituto de Periodismo Latinoamericano, una iniciativa impulsada para fortalecer la cobertura de temas relacionados con la fe y su impacto en la sociedad. Durante el encuentro se destacó la importancia de informar sobre los asuntos de fe con el rigor periodístico y de analizar cómo los valores cristianos y las creencias influyen en la vida pública de la región. Además, los participantes dialogaron sobre libertad de expresión, persecución religiosa y los desafíos que enfrentan comunicadores y creyentes en distintos países. La iniciativa busca seguir promoviendo espacios de formación y colaboración para un periodismo comprometido con la verdad y la comprensión de la realidad espiritual y social de América Latina. 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
1: 4:03 PM, capturan en Pailita Cesar a dos presuntos integrantes del Frente Camilo Torres Restrepo del ELN. Mayron Acevedo, buenas tardes.
2: Hola, ¿qué tal? Así es, en las últimas horas el presidente Abelardo de la Espriella confirmó la captura de dos presuntos integrantes del Frente Camilo Torres Restrepo del ELN durante una operación realizada en el municipio de Pailitas, departamento del Cesar. Los capturados fueron identificados como alias El Loco y Leila. El procedimiento fue adelantado por la Policía Nacional en coordinación con la Fiscalía General de la Nación. Según la información entregada por el presidente, los detenidos serían integrantes de la estructura del ELN con presencia en la región. La operación hace parte de las acciones de las autoridades contra grupos armados ilegales y sus estructuras en el departamento del Cesar. 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
1: Y en deportes, esta noche Millonarios juega el clásico añejo y de paso anunció su nuevo cuerpo técnico. Rubén Ospina, usted informa.
3: Millonarios Fútbol Club hizo oficial el día de ayer miércoles la conformación del cuerpo técnico que acompañará al nuevo entrenador Alberto Gamero en esta gestión, tras la salida de Fabián Bustos del cuadro capitalino. Su asistente técnico será Mayer Candelo, quien regresa a la institución donde dejó huella como futbolista, consiguiendo dos títulos en la Copa en el 2011 y la Liga del segundo semestre del 2012. Candelo comenzó su camino como entrenador dirigiendo al Cortuluá y al Deportivo Cali.
4: Le dije sí al llamado del profe Gamero porque me parece que es el entrenador, el número uno de Colombia, en todo lo que lo he seguido y he compartido con él, por su inteligencia, sabiduría, y sé que yo voy a crecer a nuestro mar azul. Solo los quiero invitar a que nos unamos, hoy todos somos uno, necesitamos de todos para conseguir los logros que queremos, que es llegar a ser campeones.
3: Gameiro tendrá a Jorge Castro como su segundo asistente técnico, profesional en deportes y con formación en análisis de rendimiento y planificación táctica. Fue entrenador de Tigres de Bogotá y acompañó posteriormente a Gameiro en el Deportivo Cali. La preparación física estará a cargo de Julio Charales, recordando que tuvo su paso reciente por el Cúcuta Deportivo. Millonarios esta noche enfrentará al Deportivo Cali a partir de las 8 de la noche en el Estadio Nemesio Camacho, el Campín de la capital, en juego válido por la fecha 5 del campeonato local. La información del fútbol profesional colombiano está en CRB Radio.
1: Hasta aquí el boletín informativo. 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
2: Cintia está con nosotros aquí en los micrófonos de CRB Radio. Vamos a hablar de su música, de lo que nos está presentando. Esta canción se llama Viaje y vamos a hablar con ella aquí en la puerta de CRB Radio.

0: es Cintia Aldana. La canción se llama Viajes. Cintia está aquí con nosotros en los micrófonos de CRB Radio. Cintia, hola, ¿cómo estás? Bienvenida.
1: Hola chicos, ¿cómo están? Bienvenidos.
0: Todo bien, gracias a Dios. ¿Y tú, cómo estás?
1: Bien, acá en Argentina el clima está mejorando, así que estoy bastante contenta por eso también.
0: Bueno, nosotros tenemos 2 horas de diferencia, ¿no? Allá son 6 de la tarde.
1: Exactamente, sí.
0: Bueno, bien. ¿En qué parte de Argentina estás?
1: Estoy en Buenos Aires, muy cerquita del obelisco, así que si en algún momento vienen para acá,
0: no,
1: vamos a poder pasear.
0: ¿En serio?
1: Sí, obvio, obvio.
0: ¡Wow! Cerca al obelisco. No, es que eso es una maravilla. Hay que ir a Argentina, Alejandra, Tatiana, claro. Ruth, para conocer. Y por qué no tomarnos, yo no sé si mate, yo le he dicho a mis amigos argentinos o a personas argentinas que obviamente como colombiano prefiero el café, ¿no? Pero es que a mí me dice, Hernán, es que tú probaste un mate que es amargo. No sé.
2: ¿Qué dices tú, Cintia?
0: Sí, yo no sé.
1: Creo que, a ver, el mate de por sí, o sea, depende de la yerba que se use, hay algunas que son mucho más amargas.
0: Sí.
1: Y, por ejemplo, yo que trato de cuidarme la voz y tengo ahí mis problemas medio que delicados con la panza, trato de tomar yerbas que son mucho más suaves.
0: Ok.
1: Pero el mate con azúcar en Argentina, solamente un 20% lo toma así.
0: ¿En serio?
1: Quizás para el principio, para probar, claro.
0: Bueno, no sé. Y tampoco no me acostumbro a que, no sé cómo le llaman, pero tomar todos del mismo...
2: ¿Popote?
0: ¿Popote? Sí, tampoco me acostumbro, pero bueno, ya, no sé.
1: Eso, nosotros no lo pensamos mucho, pero sí, o sea, si vos me decís, che, sin, compartís con... Y si lo pienso y lo razono,
0: sí.
1: Digo, no, qué asco. Pero después es como, ni lo pienso.
0: Sí, eso, es decir, eso no toca pensarlo y compartirlo, ya.
1: Claro, no.
0: Bueno.
1: Es full hermano, es como que... Además, si por ejemplo en Argentina no incluís una persona, por ejemplo, no estás tomando mates con algunas personas, se acerca a alguien,
0: sí.
1: Si vos no le ofreces un mate, es como que queda fuera, como que es nuestra manera de incluir a las personas.
0: Sí, bueno.
1: Entonces como que no podés pensar mucho ahí.
0: Y bueno, habrá que ver, Alejandra, habrá que ver.
2: Habrá que ver si se puede compartir,
0: sí.
2: El café.
0: Sí, a ver,
2: igual.
0: Bueno, muy bien. Es Cintia, viaje.
2: Cintia, gracias por entrar por esa puerta. Bueno, Cintia, yo tengo que decir que escuché recomendaciones tuyas en diferentes páginas en donde decían, si ya no quieres escuchar más worship, está esta opción. ¿Y qué opción? Porque cuando te presentan, siempre dicen, ella hace música urbana, pero música cristiana urbana. Así que bueno, Buenos Aires hoy presentándonos también todo este talento. Cintia, hablemos de esta canción Viaje, muéstrame tu arte, cómo combinaste, en qué te inspiraste, dice la canción. Y esta canción pues nos habla entonces de esa experiencia profunda con Dios, con el creador de todo el universo y que realmente hay mucha inspiración de por medio. Háblanos de esta canción Viaje.
1: Bueno, primeramente, gracias por la oportunidad. Siempre trato de hacer parte a las personas que cooperan en esto de poder compartir un poco lo que Dios puso en mi corazón. Y justamente poder hablar de esta canción para mí es súper importante porque Viaje le da como inicio a una etapa que ya en mi vida tiene que ir cerrando. Que nada, vamos a sacar ahora un álbum que se llama Caórdico, que expresa como el encuentro en donde el desorden total y el orden total se encuentran y en ese choque nace algo nuevo. Y Viaje, como dice la canción, uh-huh. en los primeros versos, es como que arranca con preguntas, ¿no? Y para nosotros poder encontrarnos con Dios y ir con todo nuestro desorden, encontrarnos con su plenitud de vida...
2: Sí, claro.
1: No es que Dios nos obliga a ese encuentro, es como que tiene que nacer de nosotros y en mi manera de ser, la manera en la que pude como acercarme a Dios fue esto de, bueno, Señor, entonces, ¿qué te costó a vos? ¿Qué te gusta? ¿Esto te dolió? Yo pensaba, no sé, en entregar a su hijo, ¿esto cuánto te dolió? ¿Cuánto amás esto? ¿Cómo creaste esto? ¿Cómo creaste lo otro? Y fue una forma en la que yo pude como... expresar mi introducción al corazón de Dios de una forma más humana, o por lo menos la que yo pude experimentar, que aún todavía no lo termino de descubrir porque obviamente Dios es
2: sí.
1: enorme, Y en esas preguntas, como va diciendo la canción, es que quizás no encontré todas las respuestas,
0: sí.
1: Pero sí me hizo como un clic en el cerebro y en donde yo dije, che, yo quiero iniciar un viaje con vos, quiero dejar todo atrás para que vos puedas empezar a responderme estas preguntas, porque si yo no me animo a iniciar esto con vos, nunca voy a poder encontrar esas respuestas, pero tengo que dejar todo mi equipaje y aferrarme a vos. Entonces, Viaje habla como de ese salto de fe para poder entrar en esta transformación caórdica, por así decirlo, y el álbum tiene más de 5 bloques de 3 canciones que están conectadas con diferentes vivencias, y es como toda una historia de cómo una persona se encuentra con Jesús por primera vez, o le hablaron alguna vez de Jesús, y empieza esto de, che, quiero creer, pero no sé quién sos, no puedo terminar de descifrarme, es ilógico pensar que vos sos real, y en cada bloque se va como desbloqueando un poco más de confianza en Dios.
0: Sí.
1: Y Viaje como que expresa esto, ¿no? De, che, yo sé que hay algo más para mí, y seguramente vos sabés en dónde está eso, pero para eso me tengo que animar a confiar en vos.
2: Ir conociendo a Dios, sí,
1: más o menos por ahí.
0: Bueno, no, muy bien, está perfecto.
2: Uh-huh.
0: Tatiana.
2: Claro que sí. Bueno, Cintia, oye, muchísimas gracias por esto que nos estás contando. Y a pesar que eres muy joven, sé que también tienes mucha historia. Sé que tienes mucho que contar acerca de lo que Dios ha hecho en tu vida. Anteriormente hacías música urbana secular, pero sé que en un momento Dios llegó a tu vida para quedarse. Así que cuéntanos en qué instante, cómo fue ese espacio en el que el propósito artístico se te fue revelado a tu vida y entendiste que tu música había sido dedicada o creada para el Señor.
1: Yo creo que nunca como que sentí que Dios me dijo, ok, tenés que hacer música para mí, sino que cuando yo me entregué a Dios, todo en mi vida se alineó con Él. O sea, yo lo primero que hice fue volver a la iglesia, yo estuve muchos años apartada, y lo primero que hice fue agarrar diferentes comentarios bíblicos que había en mi casa y me encerré como un par de meses y empecé a estudiar, porque no entendía por qué tenía tantas ganas de entregarme a Jesús otra vez, pero yo como que no lo conocía, era como, bueno, ¿quién sos y por qué tengo este sentir en mi corazón?
2: Uh-huh.
1: Y me pasó una noche que volvíamos de la iglesia y que mi hermano menor, tiene 3 años menos que yo, me dice... Nada, yo quería como escribir una canción conforme a un desamor que yo estaba teniendo, que por volver a la iglesia dejé mi noviazgo y estaba como enojada porque este chico seguía yendo a la iglesia y yo como veo que no hay cambios y Dios, ¿por qué? Pero como que me quería descargar con hacia esta persona, ¿no?
2: Sí.
1: Y sentí que mi hermano me dijo, no jugues con Dios, como diciendo, decidite qué vas a hacer. Y en ese momento hice un clic y dije, bueno, en vez de escribir una canción a esta persona, se lo voy a escribir a Dios.
0: Sí.
1: Y cuando me senté a escribir, se me vinieron, yo empecé a tocar el piano, yo lo toco de oído, no es que soy estudiante de piano ni nada.
2: Uh-huh.
1: Empecé a hacer melodías en mis tiempos devocionales y Dios me llevaba siempre a como a reafirmar mi identidad en Él. Entonces para mí era un pasatiempo, porque yo cuando volví a la iglesia puse en pausa toda mi vida. Todo.
2: Okay.
0: Sí.
1: Fue como, mi objetivo ahora es no volver a alejarme de Dios. Entonces todo fue en pausa. Yo tenía mis productores, tenía un par de contratos firmados y fue buscar la forma de ir cortando con eso, de avisarles el cambio de vida que yo estaba teniendo y que no sabía si iba a seguir con lo anterior, porque yo ahora me quería enfocar en Dios. Quedé como medio una loca, por así decirlo. Y claro, entonces yo dije, bueno, como había perdido casi todo mi equipo de trabajo, que me reentendían la decisión, pero bueno, no estaba, como que no me iban a seguir acompañando, yo empecé a escribir para Dios. Pero, vuelvo lo mismo, nunca sentí que Dios me dijo, esto hacelo para mí, sino que nació de mi interior, porque es una forma en la que yo me expreso y entiendo que es un talento que Él me regaló. Y obviamente con los dones que yo sé que de chiquita tengo, que de discernimiento, de enseñanza, y que son los más fuertes que hoy en día tengo en práctica, digo, bueno, me encanta enseñar, me encanta contarle a la gente lo que aprendo del Señor.
0: Muy bien.
1: Bueno, lo voy a hacer a través de la música, voy a usar mis canciones para enseñar, y al mismo tiempo el don de discernimiento para poder escuchar la voz de Dios y saber en qué lugares o hacia qué personas, en qué público. Y me pasa que quizás estoy en un escenario,
0: sí,
1: y Dios me muestra cosas que inconscientemente sé quizás a qué canción tengo que pasar, o si tengo que hacer un parate y decir algo y enseñar algo. Pero fue más que nada entregarle mi vida a Dios, y después, si hoy yo me quisiera apartar, entre comillas,
0: sí,
1: no tendría a dónde ir, porque todo mi trabajo, mis relaciones, no hay lugar donde yo pise que no sepan que yo soy cristiana.
0: Sí.
1: Entonces es como que no tengo mucha escapatoria, por así decirlo, como que todo se volvió en torno a Dios.
0: Sí, bueno. Muy bien. Ruth, pregunta para Cintia.
3: Bueno, Cintia, además de cantante, eres conferencista y mentora de jóvenes. Son dos vocaciones, sí, que requieren, claro, tiempo y mucho corazón. ¿Cómo logras equilibrar la música con la mentoría y qué te aporta cada una de ellas?
1: No sé, es por ciclos. Yo creo que siempre cada 6 meses o un año me hago un parate y digo, bueno, Señor, estos son los proyectos que tenemos con la música, y yo entiendo que obviamente a mí me encanta llevar a cabo el área musical, pero yo tengo el anhelo de que las personas conozcan de Jesús. Y a veces trato de alinear esto de, bueno, época de shows, época de lanzamientos, época de, no sé, de salir a predicar. Y después hay etapas en donde es para la iglesia, para los ministerios en los que yo me manejo acá en mi ciudad. Y siendo sincera, me ha tocado a veces quizás sacarle un poco de espacio a la música para poder discipular gente en mi ciudad, para poder servir a mi iglesia de una manera más completa, para poder servir a mi noviazgo, que ahora estoy a punto de casarme a fin de año, y también entender que es mi ministerio también. Pero al fin y al cabo, la música y todo lo que yo compongo está relacionado un poco a todo lo que yo voy aprendiendo con el Señor, y yo tengo como un lema que es: nunca voy a sacar una canción o una enseñanza que yo ya no haya comprendido, porque si no, como que no tengo autoridad en ese aspecto. Y obviamente que me encantaría sacar un montón de canciones que me parecen súper divertidas, pero en este momento de mi vida, o por lo menos en los últimos 7 años que estuve haciendo música para el Señor, lo mío fue enseñar a través de la música. Entonces, cuando tengo objetivos a nivel anuales, digo, bueno, esto es lo que el Señor me está marcando en este tiempo, conforme a esto voy a componer. Conforme sí. a esto voy a enseñar y voy a servir en mi congregación o en mi ciudad.
0: Sí, bueno, muy bien. Es Cintia quien está con nosotros aquí en la puerta de CRB Radio. Cintia, ¿podríamos decir que la música que haces es juvenil, para jóvenes?
1: ¿Sabes?
0: Para chicos.
1: O sea, sí, sí, pero yo cuando miro mis estadísticas,
0: sí,
1: tengo de 35 a 50 años.
0: ¿Mira?
1: El mismo porcentaje que de 20 a 30.
0: Mira, ok. Pero,
1: es una locura.
0: A los grandes también les gusta la música que tú haces, entonces, bien.
1: Sí, me parece loquísimo, pero también siento que quizás hay muchas, no sé, mamis o padres que siempre les gustó,
0: sí,
1: diferentes estilos de letras o de géneros, que quizás en su momento no estaban quizás como bien vistos, y que hoy lo pueden disfrutar y que también pueden acercarse a él de una forma diferente, porque sabemos que cada generación tuvo sus luchas, obviamente conforme al país, culturas y demás.
0: Sí.
1: Pero me alegra, o sea, obviamente que me encantaría que me escuchen mucho más los jóvenes, pero también aprendí a amar y a valorar mucho que, no sé, que una mamá, que hasta una señora, no sé, una abuela primeriza y demás, me diga, che, me encanta escuchar tus canciones, y se las compartí a mis nietos o a
0: Mira.
1: Mis hijos. Y eso a mí me encanta, porque significa que también estoy sirviendo a una generación que construyó también para mí.
2: Claro.
1: Entonces, eso me encanta.
2: Cintia, yo quiero preguntarte por esa faceta tan importante, porque sí que es importante. Tú eres creadora de digital, eres creadora de contenido. Háblanos de sí. eso, porque por ahí vi que día estabas compartiendo algo de unas compras, o sea, como que luces lo que las marcas te envían.
1: Sí.
2: Y también tienes como una agenda ahí y eres influencia, pero es ya... Bien.

0: acuerdo que mi promesa ante Dios fue el llevar el evangelio, y quizás si un reel de ropa, o un reel de que estoy yendo a entrenar, o un reel de alguna agenda cristiana, o lo que sea, hace que una chica que quizás está apartada, o una persona que le gusta la moda, que le gusta la librería, o lo que sea, se conecte con algún cristiano o con una página cristiana como la mía, también lo voy a seguir haciendo por eso, porque más allá de mis gustos o de lo que yo más prefiera, primero está que la gente conozca de Jesús. Entonces encontré en las redes sociales, en el contenido diverso, esta forma de poder llegar a gente que quizás con mi música no puedo llegar.
1: Sí.
0: Oye, me encantaría llegar, sí, con la música, obviamente, pero quizás no le gusta mi música.
1: Oye, ¿no te invitaron a la presentación de Apple del nuevo iPhone?
0: No, pero pronto, no, amén.
1: Ah, bueno, eso está bien. Oye, Cintia, gracias por estar con nosotros. ¿Cómo te conseguimos en plataformas y redes sociales?
0: Me pueden encontrar en todo lo que es plataformas para escuchar mi música como Cintia Aldana, y después en todas mis redes sociales estoy como Cintia Aldana Per. Así que es súper fácil encontrarme por cualquier lugar.
1: Perfecto. Invita a nuestros oyentes de CRB Radio en Colombia para que vayan, escuchen tu música, Cintia.
0: Bueno, los invito a todos a que puedan escuchar mi música, que puedan conectarse con Dios y que obviamente podamos seguir caminando juntos esta vida de fe y acompañándolos como familia. Les mando un beso enorme a todos.
1: Un abrazo, bendiciones. Por favor, en tus redes sociales. Por favor, en tus redes sociales, ya que eres tan famosa, dice, miren, escuchen esta emisora que es increíble en Colombia. Listo.
0: Obvio, obvio.
2: Es mi música
0: obvio,
2: ya.
0: Para que me pase toda la info.
1: Eso. Un abrazo, bendiciones. Chao.
0: Gracias, chicos, bendiciones.
2: Abrazo.
1: Es Cintia Aldana, la canción se llama Viaje, nuestra segunda invitada de la tarde en La Puerta.

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1: ¿Quieres hacer una producción que no sea controversial, pero que llame la atención? 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
4: La pava le dijo al pavo: no creas que por inflarte y expandirte tanto te escaparás de la olla. El pavo le dijo a la pava: antes muerto que sencillo, genio y figura hasta la sepultura. Es fácil suponer que el porte, la gracia, el caminar acompasado al tiempo que respinga sus plumas y pega su cabeza al cuerpo, adquiriendo un garbo distinguido, son características propias del pavo real. No obstante, existen personas que se dejan dominar por el orgullo y la arrogancia y emulan de manera equivocada estas expresiones del animal al punto que no le dan cabida a la humildad, ni siquiera cuando su vida interior está destruida. Amigo, la arrogancia y la altivez bloquean la mente, el corazón y la vista del ser humano y le impiden superar sus frustraciones, y no se doblegan ni siquiera cuando Dios les está brindando la oportunidad para que lo hagan. La Biblia condena la altivez y pone a los humildes por encima de los arrogantes, pues ella dice: unánimes entre vosotros, no sean altivos, sino humildes, no sean sabios en la propia opinión. No sea como el pavo, lleno de altivez y de arrogancia. Usted está retado a ser diferente, a tener la imagen y semejanza de Dios, es decir, a ser humilde como Jesús lo fue. Señor, te pido por cada oyente para que tenga un encuentro profundo contigo. Aquel que está herido, maltratado, aquel que está acabado, arruinado, levántalo y sánalo con tu misericordia y perdona sus pecados.
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0: entramos por esta puerta en donde todos caben, toda la familia, los grandes y chicos, y hoy juntos recordando también lo que dice la palabra de Dios en Salmos 31:24, eres lleno de esperanza. ¿Por qué? Porque Dios quiere que nos fortalezcamos en su palabra y por supuesto que sí hay palabra de Dios de sana doctrina. Si tienes un lugar donde congregarte, anticípate para hacerle culto a tu Dios. Si no tienes un lugar donde congregarte, recordarte que este domingo tenemos el privilegio de hacerle culto a nuestro Dios. 7 de la mañana, 10 de la mañana, será un tiempo muy especial. Y porque es tan especial, no llegues solo. Puedes estar en compañía de tus familiares, tus vecinos, tus conocidos. Muchos me han preguntado, ¿pero ya es en el nuevo templo?
1: No,
0: familia,
1: no, no, no.
0: Aún no.
1: Todavía no.
0: Aún no. ¿Para ti qué? ¿Tú? ¿Lo has preguntado?
1: Tranquilo, como dirían aún el narrador.
0: No. Y puedes acompañarnos este domingo para estar al tanto de toda la programación y la agenda que la Iglesia Manantial de Vida Eterna tiene para este fin de mes. Porque a propósito estamos agradecidos, así que por lo pronto toma nota de esta dirección para que nos acompañes a las 7 de la mañana o 10 de la mañana, según te quede mejor. Avenida Calle 17, número 80A50, Bogotá, Colombia. Te esperamos.
1: El domingo del cual usted se refiere, están nuestros pastores generales en Valledupar,
0: Valledupar,
1: ¿no?
0: En Valledupar, sí señor. Es así como la Iglesia Manantial de Vida Eterna en Valledupar se prepara, porque será un tiempo en donde la administración, la palabra, el tiempo de alabanza, será un tiempo muy especial, pero sobre todo sabemos que Dios hará milagros portentosos este domingo. Así que no te quedes por fuera, te esperamos en Iglesia Manantial de Vida Eterna, Valledupar. Y de esta forma estaremos allí haciéndole culto a nuestro Dios. Estoy ubicando aquí en la página, como muchos yo sé, el campus de Valledupar,
1: ¿sí?,
0: para compartir la dirección. Soymanantial.com, allí puedes dirigirte y hay un link que dice campus. Allí inmediatamente puedes ubicar el lugar más cercano que tengas y encontrar por departamentos entonces dónde estaría ubicado tu campus.
1: El más cercano.
0: El más cercano donde estés, donde nos escuches en este momento.
1: Muy bien.
0: Así que bueno, estamos preparados. Valledupar. Estamos en Diagonal 21, número 30, 185, Barrio Los Álamos 1. Nuevamente lo comparto, allí en Valledupar. Diagonal 21, número 30, 185, Barrio Los Álamos 1.
1: Perfecto, ahí quedan todos cordialmente invitados. Para este domingo en Valledupar estarán nuestros pastores generales de la Iglesia Manantial de Vida Eterna, Pastor Eduardo Cañas Estrada y Pastora Fulvia Arboleda de Cañas, compartiendo la palabra. Están visitando campus de la Iglesia Manantial juntos.
0: Sí, qué privilegio.
1: Mira usted. Así que vayan preparándose, porque la próxima visita puede ser en el lugar donde usted está. No sabemos, ¿no? Entonces, claro, la agenda no la conocemos, pero ellos ya esa agenda ya la tienen copada para el resto del año.
0: Y domingo tras domingo, pues esa agenda se va descubriendo, así que
1: sí,
0: para
1: sí,
0: todos
1: sí.
0: Los que dicen, pero ¿cuándo es en el nuevo templo? Pero, y tiene muchas preguntas, ¿no?
1: Sí.
0: Quiero estar en un encuentro, quiero estar en un grupo de conexión, quiero... Allí está toda la agenda desplegada domingo tras domingo.
1: Para que puedan ponerse al día, o también, Alejandra...
0: Sí.
1: Sumarse al grupo de WhatsApp de la Iglesia Manantial de Vida Eterna, que ahí están poniendo todas las actividades de la Iglesia Manantial de Vida Eterna.
0: Que no es el mismo del
1: de acá de
0: la emisora.
1: No, no,
0: 315-625-4430 no es.
1: Mire, usted tiene que ir, es sencillo, es muy fácil. Nuestros oyentes van a las redes sociales.
0: Sí.
1: En las redes sociales, cuando uno dice, ve a mí, a donde están los enlaces o la bio, donde está la información, ¿cierto? Ahí, o en el perfil, pues, mejor dicho, de la Iglesia Manantial.
0: En home, sí.
1: Sí, entonces ahí van y ahí está.
0: Mira, yo estoy haciendo lo que dices y ahí ya sale agradecidos. Septiembre 27, 7 de la mañana. Wow, aquí
1: mira, está. Ahí está. Entonces,
0: está toda la agenda.
1: Ya ustedes pueden, ahí ustedes, mire, va. Y ahí aparece arriba, lo primerito que aparece, WhatsApp Channel. Ahí está. Y usted va, pincha ahí, utilizando un argentinismo. Y ahí puede ya ser parte del grupo de WhatsApp de la Iglesia Manantial de Vida Eterna y puede enterarse de todo. Chismes nada, pero sí de las buenas noticias que hay en la Iglesia Manantial de Vida Eterna.
0: Por supuesto.
1: Bueno, nos vamos.
0: Ay, familia.
1: Chao, Tatiana.
0: Abrazos. Gracias por acompañarnos.
1: A la silenciosa Ruth, un abrazo.
2: Chao, chao.
1: Bendiciones para ti. Gracias por estar aquí con nosotros en La Puerta. Y ustedes, nuestros amigos oyentes, no se muevan porque ya llega el devocional.

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1: Con este tema de Quique Pavón, Tierra Prometida, les damos la bienvenida a nuestros oyentes. Les damos la bienvenida a esta tarde calurosa, les damos la bienvenida a esta tarde donde podemos saludarles. Justamente a través de nuestra cuenta de WhatsApp 315-625-4430, les saludamos. Hola, desde Coello, Diana, ¿qué tal? ¿Cómo está tu tarde, Diana? ¿Qué tal está tu tarde? Aquí está saludándonos a través de la cuenta de WhatsApp Jefferson y Malena. Están saludándonos, escuchando CRB Radio. Energía Estéreo nos acompaña a esta hora, ¿verdad? Como siempre, de 5 a 5. De 5 a 5 en Energía Estéreo, 103.7. Escríbenos si estás escuchando Energía Estéreo en La Paz, en Codazzi, en La Jagua de Ibirico, Tierra Prometida.

0: ¿Qué tal este tema? ¿Qué tal este tema de Quique Pavón? En este inicio de tarde, desde Bogotá, está escribiendo Clara. Hola, buenas tardes. También está escribiéndonos Olga Lucía Argumedo desde Buenavista, Córdoba. Allá están escuchando la cadena radial Vida, que el primero de octubre cumplirá 25 años. 25 años, muchas cosas ocurrirán en octubre. El primero de octubre cumplirá CRB Radio 25 años. Y allí en ese lugar, en el departamento de Córdoba, hay CRB Radio en la frecuencia 104.7. En Barranquilla hay una frecuencia 99.6. Ahí está Marjorie. ¿Qué tal, Marjorie? Buenas tardes. ¿Cómo está tu tarde? Buenas tardes, Jorge Beltrán. Jorge Beltrán está en su trabajo. ¿A qué te dedicas, Jorge? Luz está en Girardot. Allí está la frecuencia 100.7. Maricel Huertas está en Santa Marta. Me imagino bastante calor. También en Sincelejo, José Chamorro. ¿Qué tal, José? José nunca falla. En Bogotá, Julián Díaz. ¿A qué te dedicas, Julián? ¿Dónde estás en este momento? Milena Guayasán Montaño está con nosotros. Milena Guayasán, gracias por escribir. Milena Yadira está saludándonos también. Andrea García, ¿en dónde estará? Andrea García, ¿en dónde estás? Sandra está en Soracá, Boyacá, en el trabajo, gracias. Boyacá, con el favor de Dios, este fin de semana estaremos en Tunja. También dice, no veo el nombre, pero dice buenas tardes. Estoy orando por pago de deudas, clientes y mecánicos leales. Sí, personas leales no abundan. Mi hijo Jefferson, ¿quién escribe? Mi hijo Jefferson está orando, la mamá y Malena. Bien, está orando por sus hijos. Buenas tardes. Para nuestros oyentes, si tienen un testimonio, nos pueden dejar la nota de audio en la cuenta de WhatsApp 315-625-4430. Laura Castro está también con nosotros. Gracias, Laurita. Y gracias a los oyentes que ya nos están dejando notas de audio, que ya nos están dando sus testimonios. Buenas tardes también para Lucero Cuevas en Medellín. También gracias a las personas que están en Estados Unidos como Mauricio. Gracias a Edith que está en Tunja. Alguien dice que está en un taller de calzado. ¿Haces calzado, vendes calzado, fabricas calzado o estás allí en ese almacén comprando? Gracias. Ángela está en Bogotá. Maricel Huertas nos dice que están a 31 grados en Santa Marta. Aquí tenemos 15 grados. Gracias. Gracias por saludarnos. Doris Rico está en Melgar. Bendiciones. ¿Puedo enviar una nota de audio con el testimonio? Claro. Claro, escribes la palabra testimonio, por favor. Ruth está en Bogotá. Gracias, Ruth. Gracias por estar con nosotros. Edith dice que fabrica calzado. Muy bien. Y está en Bogotá. Felicitaciones. Oremos. Oremos así. Padre, gracias. Gracias por esta tarde. Gracias por acompañarnos en el trabajo. Gracias por estar en casa con nosotros. Gracias por también estar en el vehículo. Gracias por estar allá donde está Angélica, donde están nuestros oyentes de Vida FM 96.3 desde Guaduas. Gracias por CRB Radio. Ya en unos días estaremos cumpliendo 25 años. Gracias, papá. Gracias, porque todo comenzó con una idea. Todo comenzó con un sueño en el corazón que pusiste en el corazón de nuestro pastor Eduardo. Gracias por ese espacio pequeño de 5 minutos. Gracias por Níver Arrieta, que está en San Andrés de Sotavento. Gracias por cada oyente en Colombia, fuera de Colombia. Gracias por tanto amor, por tanta misericordia y por siempre ayudarnos a arrepentirnos de nuestros pecados. En el nombre de Jesús, así oramos. Amén y amén. Este amigo Daniel Alejandro Zamudio te invita a vivir este tema aquí en el devocional, titulado así, El actuar directo de Dios. Vamos a escuchar tu testimonio a continuación. Y qué gusto saludarle, Pastor Eduardo, usted en el devocional.
1: Muchas gracias. La palabra que tengo para usted en este momento se llama El actuar directo de Dios. Llame a 1, 2, 3 más personas, oriéntelas para que ahora mismo ellos comiencen a escuchar este programa y de seguro que algo Dios va a hacer muy bueno en esas personas. Un saludo a usted que está tomando decisiones trascendentales, pero está orando y no las está tomando por rebeldía ni tampoco por fracaso, sino por la guianza de nuestro Señor Jesucristo. Un saludo a usted que trabaja, pero también su esposa también labora, y los dos están unidos amando al Señor con todo el corazón. Óscar Mauricio nos dice, un lugar mejor.

0: el Señor Jesús siempre tendrá un lugar mejor para usted.
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0: Y el pensamiento sabio dice así: Jesús no abandona a los que le buscan con todo el corazón y a los que confían en él. Le repito el pensamiento sabio: Jesús no abandona a los que le buscan con todo el corazón y confían en él.
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0: Y vamos ahora a nuestro escenario de gloria para escuchar esos tremendos testimonios del amor y la misericordia de Jesús.
2: Apóstol, Cielo y Pablo, ellos, la hija fue al campamento Gibor y escuchó una palabra de que aunque pasen por el fuego y con la canción, no les pasará nada. Ellos el día de ayer iban para su grupo y de un momento a otro la camioneta se incendió. Estaban los tres.
3: La de ellos.
2: La de ellos, totalmente, fue un espectáculo. Ellos dicen que llegaron bomberos y ellos dentro de la camioneta incendiada totalmente. La apagaron y ellos estaban adentro y no les pasó absolutamente nada.
3: Oh, Señor. ¿Quién iba manejando? Tú ibas manejando.
4: Yo, pastor.
3: ¿Fue algo inesperado?
4: Sí, de un momento a otro sentimos como si hubiera pasado por encima de una piedra y vimos como se salían las llamas por debajo, por entre las llantas, por todo lado la gente gritaba, llegaron los bomberos, llegó la policía, pero el milagro grande, pastor, es que llevamos la camioneta a donde el mecánico y cuando la destaparon, pues claro, le habían echado extinguidores y todo, y cuando la destaparon nos dijo el mecánico: es increíble, parece que se hubiera prendido un fósforo dentro de la camioneta porque no le quemó casi nada y era incendiada por completo.
3: Ustedes fueron guardados y la camioneta fue guardada. Venga, los bendigo. Señor, este hogar vio ayer la gloria tuya y tú, Señor, lo seguirás guardando a ellos y a la hija que le has regalado. Cuéntanos, ¿qué hizo el Señor?
5: El primero de junio me hicieron una cirugía en la cardioinfantil. Era una cirugía en la cual la EPS no se responsabilizó. Después de tutelas, Dios me socorrió para particular. Todas las complicaciones que el doctor me dijo se me presentaron el mismo sábado en la noche cuando llegué a mi casa. Llamé al doctor a las 12:40 de la noche y me dijo: véngase al Almirante Colón y la veo, urgente. Me fui, yo soy enfermera, yo sabía lo que tenían que hacerme. Me tenían que abrir de nuevo, lavarme, sacarme la sangre que se me había detenido en el seno izquierdo. El 2 de junio, usted, pastor, dio aquí una palabra y mi hermana estaba acá. Dijo que había una señora en una clínica que se estaba pudriendo por una bacteria. Mi hermana dijo: yo la tomo también para mi hermana. Y el doctor me advirtió, me dijo: el seno izquierdo no le va a quedar igual. Se le va a caer algún pedazo, va a quedar deforme. Pero al cuarto día me dijo: no sé qué pasó, sus senos están perfectos.
3: ¡Aleluya! ¡Qué tremendo! La palabra que la hermana oyó acá, la palabra que oyó y dijo, el Señor dijo: hay una mujer que está allá con una bacteria, allá, hospitalizada, la hermana la tomó y aquí está el milagro. Le das un aplauso al Señor sobre tu cabeza.
6: Hijo de Dios.
0: Amén. Y declaro que cosas poderosas Dios comenzará a hacer a su favor.
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0: Y la palabra, como lo dije, se titula El actuar directo de Dios. Y leemos en Lucas capítulo 5, versículos 6 en adelante.

y habiéndolo hecho, encerraron gran cantidad de peces, y su red se rompía. Entonces hicieron señas a los compañeros que estaban en la otra barca para que viniesen a ayudarles, y vinieron y llenaron ambas barcas de tal manera que se hundían. Le vuelvo a repetir, dice, y vinieron y llenaron ambas barcas de tal manera que se hundían.

Pedro había estado pescando toda la noche, pero nada había podido lograr. La vida de Pedro es una vida normal, de un hombre que trabaja, que lucha, que tiene deseos, que tiene sueños, que tiene ilusiones. Pero las cosas comienzan a meterse en un ambiente donde no se ve que salgan bien. Lo que estaba pasando es que Dios estaba tratando con Pedro. Porque cuando Él tiene un propósito con una persona, lo primero que Jesús hace es tratar con esa persona. Y en ese trato, Él comienza a cerrar puertas para abrir nuevas puertas. Eso es lo que está pasando con este hombre. Y en esa situación, Jesús vino y le dijo: Pedro, aunque has estado pescando toda la noche, ahora vas a tirar otra vez la red, y cuando la tires se va a llenar de peces. Es de día, no se pesca de día, se pesca es de noche, pero como tú estás siendo tratado por mí, yo haré un milagro, aunque no sea el momento. Y Pedro tiró la red, y la red se llenó de peces, y la barca se llenó. Y frente a aquel milagro, escuche, frente a aquel actuar directo de Dios en la vida de Pedro, la vida de este hombre dejó de ser la vida natural, la vida corriente, la vida de un pescador, y ahora dejó todo para convertirse en el discípulo de Jesús. Amable oyente, hay un actuar de Dios. Hay un actuar silencioso. Dios está actuando. Dios está actuando en su vida. Dios está actuando con su esposo. Téngale paciencia a su esposo, porque en el momento menos esperado, usted va a ver un esposo cambiado. Téngale paciencia a su esposa, porque en el momento menos esperado, usted verá una esposa cariñosa, una esposa responsable, una esposa que volverá a ser la que usted quiso que siempre fuera. Téngale paciencia a su hijo, porque en el momento menos pensado, su hijo saldrá de esa crisis y su vida cambiará, porque hay un actuar silencioso, pero directo y verdadero de Dios. Como vino a la vida de Pedro y todo cambió en pocas horas, declaro que en poco tiempo todo cambiará en su vida, porque el Señor está trabajando, está poniendo las piezas en su lugar, y un día cualquiera las cosas cambiarán totalmente, porque Dios a usted lo ama y lo quiere bendecir y lo quiere sacar adelante, porque Él es el Señor de todos los que le aman y le buscan con todo el corazón.

Qué bueno, Padre, es caminar contigo. Qué bueno es estar cerca de ti. Qué bueno es vivir para ti. Qué bueno es adorarte en espíritu y en verdad. Qué bueno es oír tu voz. Qué bueno es ser sorprendido. Dígale, sorpréndeme, Señor. Sorpréndeme. Sorpréndeme en las próximas horas. Sorpréndeme. Sorpréndeme como sorprendiste a Pedro. Por la mente de este hombre no pasó lo que tú harías ese día. Padre, gracias. Eres maravilloso. Eres excelso, eres sublime, eres poderoso. Te amo, papá, te adoro. Grande eres tú, maravilloso eres tú, sublime eres tú. Cielo y tierra pasarán, pero tus palabras no pasarán. Gracias. Quedó registrado este milagro en la Biblia para que entendamos que tú tienes un actuar personal, directo, que a veces no lo entendemos, pero tú trabajas. A veces estamos durmiendo, pero tú sigues trabajando. A veces estamos predicando y tú estás trabajando. A veces estamos en el trabajo y tú estás allí obrando. Sigue obrando. Dígale, Señor, perdóname, ven a mi vida, hazme libre. Te entrego este miedo, te entrego esta carga, te entrego este pecado que me oprime. Te entrego estas palabras sucias, te entrego este pensamiento sucio que me acompaña. Señor, libérame de toda maldad, de todo engaño, de toda mentira, de todo fracaso. Quiero ser libre y amarte con todo el corazón. Oh mi Dios, oh mi Rey, mi Señor, a ti la gloria, a ti la alabanza. Gracias, papá. El Señor te dice, ama, ama a tu esposo, ámalo, ámalo a pesar de las diferencias que hay entre los dos, ámalo. Perdónalo y valóralo, te dice el Señor en esta hora. El Señor dice, yo te voy a llenar de mi gloria, tienes un llamado, búscame de corazón, y entonces, al buscarme, te sorprenderé, porque te voy a respaldar.

Oh Padre, gracias, levántate y resplandece, porque ha venido tu luz, y la gloria de Jehová ha nacido sobre ti. Porque aquí que tinieblas cubrirán la tierra, y oscuridad las naciones, mas sobre ti amanecerá Jehová, y sobre ti será vista su gloria. Andarán las naciones a tu luz, y los reyes al resplandor de tu nacimiento. Padre celestial, ahora te pido, Señor, que tu gloria se mueva como se mueven las aguas,

que tiene ese tanque de oxígeno, donde está esa mujer, entra a cuidados intensivos, donde está esa persona que está hospitalizada de urgencia, entra donde está esa vida que ha recibido un impacto de bala y está gravemente, entra a donde está esa vida que sufrió un infarto del miocardio, Señor, tómalo, levántalo. Entra donde está ese hombre atado por el alcohol, hazlo libre, Padre. Entra donde está esa mujer oprimida porque su esposo la abandonó y ella está decepcionada porque se fue con otra mujer. Entra y perdona y sana el dolor, la tragedia, enfermedad. Te ordeno en el nombre de Jesús que sueltes esa mente, que sueltes ese cuerpo, que sueltes esas emociones, enfermedades psicosomáticas, alergias extrañas en la piel, brotes extraños. Ahora el poder de Dios viene y te toca. Recibe tu milagro, recibe la gloria, recibe el poder. El Señor te envuelve y te sana y te restaura y te ministra, porque ahora la gloria de Él está sobre tu vida. No más enfermedad, no más fracaso, no más miedo. En el nombre de Jesús, eres libre y el Señor te saca

Señor, te pido en esta hora por tanta gente que vive en el campo, que tiene una pequeña parcela, personas que tienen fincas, personas que tienen tierras, allí viven. Padre, ellos te necesitan. Hay una población pobre que tienen una pequeña parcela. Te pido por él, te pido por ella. Te pido por ese matrimonio, por esa vida, por esos hijos que se puedan educar. Señor, bendigo esos animales que ellos tienen allí, los sembrados que han hecho, la casa que han construido, el río, la lluvia que llega, la energía, la salud para su cuerpo. La mano tuya esté sobre esas vidas. Levántalas y perdónalas. Que te puedan conocer, que se congreguen, que te amen. Que tu gloria venga a los campos de nuestra patria. Que sea cambiada la violencia por la paz, el odio por el amor, la angustia por la confianza en ti. Ven, Señor, a los que viven en los campos, prospéralos y bendícelos, Señor Jesús.

Recuerde que Dios está trabajando de manera silenciosa, pero está trabajando en su vida y en la vida de los suyos. En su tiempo, y será muy pronto, todo cambiará, porque cuando Él trabaja, las cosas cambian para bien. Gracias por orar por mí, por este ministerio, por sembrar en esta labor radial una semilla económica. Señor, le prospere, le bendiga, le dé 10 veces más de lo que usted siembra en este ministerio. Si tiene un testimonio, puede llamar y lo comparte, y así de esa manera se prepara para otro nuevo milagro. Recuerde, la pesca vino cuando Pedro no lo imaginaba, y la bendición de Dios vendrá más grande y en el tiempo menos esperado, porque Dios no lo dejará.

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2: Pastor Eduardo, gracias por este mensaje. La bendición le llegó a Simón Pedro cuando menos la esperaba. Y ocurrió cuando él estaba cansado, fatigado. ¿Te sientes así? ¿Te sientes ya rendido, superado? Ese superado es que tú dices, mira, yo he querido, yo lo he intentado, pero ya no puedo más. Así estaba Pedro. Así estaba el buen Pedro. Y por eso nuestro pastor nos explica lo que está en Lucas capítulo 5, versículos 6 y 7. Y habiéndolo hecho, encerraron gran cantidad de peces y su red se rompía. Entonces hicieron señas a los compañeros que estaban en la otra barca para que viniesen a ayudarles, y vinieron y llenaron ambas barcas de tal manera que se hundían. Entonces, aquí tenemos una gran lección, y es que cuando Jesús tiene un propósito con alguien, trata con esa persona y le cierra puertas. Eso tiene que ver con el pecado, eso tiene que ver con la maldad, eso tiene que ver con nuestra vida de estar alejados del Señor. Eso tiene que ver con el arrepentimiento. Eso tiene que ver con nuestra desobediencia. Pedro era un hombre rebelde. Simón era un hombre apartado, alejado de Dios. Era judío, pero él estaba lleno de ardor, de rabia contra el sistema, contra tantas cosas. Pero aquí vemos la misericordia de Jesús. Oh, que el Señor siga teniendo misericordia de nosotros. Nosotros luchamos con el pecado. Y todos los días se presenta esa lucha. Oh, que tu Espíritu Santo nos ayude. Que tu Espíritu Santo nos ayude. Que tu Espíritu Santo nos fortalezca, Padre. Y por eso el Señor Jesús le cierra puertas a Pedro. ¿Para qué? Para que este hombre se rindiera. Para que este hombre, como al final pasó, hiciera lo que Jesús le ordenó. Y por eso el Señor está trabajando en nosotros. Por eso aquí, a través de la radio, te preguntamos dónde estás, qué estás haciendo, para que de una manera u otra entiendas o entendamos que Jesús está ahí, que Jesús está en medio de la oscuridad, en medio de la maldad. Jesús está en medio de nuestras malas decisiones, de nuestros desacuerdos, de nuestros desaciertos. Jesús está en medio de las riñas, de los pleitos, de las peleas. Ah, pero ¿por qué no las evitas? Porque ese es nuestro diario vivir. Y por eso Simón pescó toda la noche. O bueno, trabajó toda la noche. Se esforzó toda la noche y no pescó. Pero llegó la mañana. Y un hombre desconocido para él le dice que bogue mar adentro, que tire la red, y era de día. Pero aquí viene la explicación de este pasaje maravilloso que nos dio nuestro pastor Eduardo. Gracias, Padre, por nuestro pastor. Padre, por favor, úsale allá en Valledupar este domingo también con nuestra pastora Fulvia. Que esa palabra que él predique, que ellos prediquen esa oración, lleve a miles a la restauración, al arrepentimiento. Y mira lo que pasó. que el milagro ocurrió no como Pedro creía. La respuesta vino no como Pedro creía, sino como Jesús ordenó. Las cosas se hacen a la manera de Jesús. ¿Puedes comprender un poco más? ¿Puedes comprender? Esto es profundo, porque nosotros decimos, pero ¿cómo, Dios? Tú te metes en nuestros asuntos personales, en nuestras situaciones personales. Claro, eso sí, tú decides. Pero Él está allí diciéndonos, ahí está mi palabra. Ahí está mi palabra, ahí está. Tú sabes que eso no es correcto. Tú sabes que ese no es el precio. Tú sabes que eso es mentira. Tú sabes que ese aparato está dañado. ¿Para qué lo vas a vender dañado? Tú sabes que ese aparato es robado. Tú sabes que esa ropa no tiene esa calidad. Tú sabes muy bien que lo que estás ofreciendo no tiene la calidad. Entonces, ¿para qué lo haces? Te vas a amargar, te vas a frustrar. Pero el Señor está trabajando. El Señor está trabajando. Oremos. Oremos y hablemos con el Señor. ¿Y qué tal si nos arrepentimos? ¿Qué tal? ¿Nos arrepentimos? ¿Le pedimos perdón al Señor por nuestro pecado? Lo hacemos. Padre, gracias por tu palabra. Aquí vemos a un hombre pecador. Aquí vemos a un hombre apartado de ti, que cayó de rodillas ante ti. No ante el milagro, no ante la multiplicación de los peces, no, sino ante tu gloria, ante tu magnificencia, ante tu poder, porque Él dijo, Él es el Señor. Él es el Señor de los mares, Él es el Señor de los aires, Él es mi Hacedor, Él es mi Dios. Padre, por eso nos arrepentimos de nuestra falta de fe, por eso nuestros pecados nos han hecho alejarnos de ti. ¡Perdóname!

0: sé que esperas más de mí, ¿cómo no? Si tú quieres que yo me parezca a ti, si tú tienes un propósito conmigo, tienes un propósito conmigo. Vamos a orar. Te está escribiendo desde Villa María. Villa María. ¿Dónde queda Villa María? Está escribiendo alguien que dice: estoy orando porque mi hijo Javier sea libre de todo yugo. ¿Sabes? Debes orar porque él se arrepienta. Porque nosotros podemos orar hasta quedarnos sin voz. Pero si él no se arrepiente de su pecado, seguiremos trabajando toda la noche. O él seguirá trabajando toda la noche. Y llegará cansado al otro día. Pero debes orar porque el Señor le permita ese arrepentimiento. Padre, que se arrepienta este hombre de su pecado. Que nuestros hijos se arrepientan de su pecado. Que nuestros gobernantes se arrepientan de sus pecados. Que en Colombia nos arrepintamos de nuestros pecados, de estar tan lejos de ti, tan lejos de ti. En Colombia se nos hace normal, fácil, que alguien practique la brujería, que alguien practique el chamanismo, que alguien comprometa a otras personas en ese tipo de prácticas. Es normal, pero cuando alguien quiere buscar a Jesús, levantamos la voz: Padre, estamos tan lejos de ti, que no oramos por arrepentimiento. Perdónanos, Señor, perdónanos, perdónanos, Señor, perdónanos, que nos podamos arrepentir en el nombre de Jesús. Amén. Vamos a seguir orando, pero escucha esto. Primero vamos a tener la invitación para este domingo, donde nuestros pastores Eduardo y Fulvia estarán en Valledupar. Segundo, nuestras líneas están abiertas. Si tú hoy quieres ver un milagro, algo sobrenatural en tu familia, puedes llamar 411-1220, 411-1888. Y también, si tienes un testimonio, puedes llamar. Escuchemos esta invitación.
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0: 5:46, aquí llega este testimonio. Y mucha atención a las personas que les han practicado exámenes médicos. Escuchen este testimonio. Buenas tardes.
2: Des amigos del devocional, me llamo Danis, estoy en
0: Hola, Danis.
2: Bogotá. El día de hoy quiero testificar de la grandeza de Dios. He estado en muchos exámenes para mirar algunas masas en mis senos. Estuve la semana pasada con mucho dolor en uno de mis senos. Y ayer me hicieron la ecografía donde la doctora me dijo que no encontró dos masas de la que anteriormente me habían dicho que tenía, que aún seguían más, pero yo sigo confiando en Dios, que así como esas dos desaparecieron, van a seguir desapareciendo muchas más hasta quedar mi seno completamente sano.
0: Amén.
2: Hoy estuve con el ginecólogo mostrándole los resultados y me dijo que aún había masas, que en 6 meses pues volviera nuevamente a hacer seguimiento, pero que todo estaba bajo control. Entonces yo creo que sí, que todo está bajo el control de Dios. Bendiciones.
0: Amén. Mira qué lindo. Qué lindo eso, espectacular. Qué lindo eso. Va Al especialista le detectan unas masas. Ella le pide al Señor, ella ora, ella se acerca al Señor, el Señor le toca, y dos masas han desaparecido. Eso no pasa, pero el Señor lo hizo. Sin embargo, el Señor sigue obrando, sigue obrando. Entonces, si a ti te han detectado una masa, un pólipo, un fibroma, un quiste, te han detectado un cálculo, un nódulo tiroideo, en el nombre de Jesús se deshace, en el nombre de Jesús se detiene, en el nombre de Jesús la gloria del Señor viene allí, sobre ese agente externo, y la gloria de Dios lo deshace, en el nombre de Jesús. Créelo, dilo, créelo, yo lo creo. Yo lo creo, dilo, yo lo creo, yo creo que el Señor deshace esta obra de maldad en mi vida. Amén, amén. Otro testimonio, buenas tardes.
3: Bendiciones, Mónica Arazo de Cali. Doy la gloria y la honra al Dios Todopoderoso por haberme guardado a mí, a mi familia, a mi casa. Hoy, hace un mes que fue el sismo acá en Cali, en el Valle, en el Eje Cafetero, en todo este sector. Nos guardo al Señor, o sea, el honor, gloria y honra, y oro al Padre en el nombre de Jesús para que llueva pronto, ya que está haciendo mucho calor acá en Cali y donde deba de llover, que llueva pronto. Bendiciones, que así sea en el nombre de Jesús. Amén. Mónica Razo de Cali.
0: Gracias, Mónica, por recordarnos, aunque en todas las emisiones del devocional estamos orando, orando por esas personas damnificadas. Ya es un mes, ya hace un mes. Padre, seguimos orando porque tú traigas esos recursos. Padre, gracias por la vida de nuestros oyentes que están llamando, que están escribiendo. En el nombre de Jesús, amén. Domitila, buenas tardes.
4: Buenas tardes, Pachocito. Estoy pidiendo oración por un hijo que se llama Díaz Moreno.
0: Y perdóname.
4: Sin trabajo.
0: Domitila, a ver. Otra vez. ¿Dónde estás?
4: Sí, el 14 tiene cita también.
0: Sí. Domitila, ¿dónde estás?
4: Y no sé si la van a operar para que Dios tenga misericordia.
0: Sí. Domitila, ¿dónde estás?
4: Mi salud, tengo 86 años.
0: Domitila.
4: Y tu columna y todo, sí, señor.
0: Domitila, ¿dónde estás?
4: Yo soy
0: ¿Hola?
4: Una sembradora también, yo siento la iglesia.
0: Bueno. Entonces, oremos, Padre, gracias por esta sembradora, gracias por esta mujer. Tú ya la conoces, tú ya sabes lo que ella está pidiendo por ese hijo. Tú conoces el nombre de su hijo. Entonces, por favor, glorifícate en ella, en su hijo. Glorifícate en estas vidas. Gracias, papá. Gracias por glorificarte en ella. Hay una mujer que se llama Magdalena y has orado por tu familia y estás orando porque tu familia tenga puertas abiertas. El Señor va a abrir una puerta y el Señor va a traer bendición a tu casa. Gracias, papá. Diana, está escuchando en este momento, Diana. Diana, en ese vehículo, el Señor te está hablando también. Y el Señor te abre la puerta. Gracias por Diana que está en la Florida, en los Estados Unidos. Diana Duque, gracias por ella. Por favor, ayúdala. Con su hija María Antonia, que sea librada de todo peligro, que ella sea resguardada de todo mal. Oh Padre, abrázala en el nombre de Jesús. Gracias por la vida de José Vicente que está en Medellín. Que él se arrepienta y que él te reciba en el corazón. Gracias por la familia Guzmán Cerquera, por Robinson Cadena. Por favor, tócalo, que él se arrepienta. Ten misericordia de él. Ten misericordia de cada persona que nos está escuchando. Ten misericordia de Colombia, ten misericordia de nosotros. Ten misericordia, papá. Ten misericordia de Pilar Osorio. Sí, ten misericordia de ella. Ella lleva mucho tiempo sin trabajar, pero además con un tema de depresión. Hoy toma esa carga pesada que ella ha llevado por años. Ayúdala, ayuda a Joana que está en Bogotá, su esposo Cristian. Que él se pueda arrepentir, pero que Joana siga orando. Que Joana siga orando, porque tú sigas haciendo la obra en ella primero y también en su casa. Gracias por tocar a Óscar Fernando Ortiz. Gracias por sanarle. Gracias por sanarle, papá. Gracias, Dios. Gracias por haber traído a Rocío. Gracias por haberla traído y porque ahora está en casa. Gracias, Padre Celestial, por nuestros oyentes de Energía Estéreo en La Jagua de Ibirico. Gracias por esos oyentes que van a ir este domingo desde La Paz Cesar, desde La Jagua de Ibirico, desde Codazzi, a Valledupar. Gracias por esas personas que estarán allí recibiendo el toque tuyo, arrepintiéndose, diciendo, Señor, transfórmame en el nombre de Jesús de Nazaret. Amén y amén. Este amigo Daniel Alejandro Zamudio te dice, si escuchas la voz de Jesús, si permites que Él trabaje en ti, así como Simón Pedro vio una multiplicación milagrosa, una pesca milagrosa, así mismo tú y yo lo veremos. Gracias, Señor. Amén. Un abrazo. Hasta las 9 de la noche. Bendiciones.

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0: los más recientes lanzamientos también aquí plasmados en Planeta Interactivo. Gracias por estar aquí. No puedo ni quiero, dice Baez con esta canción.
1: Sé que hice mal en alejar.
0: Y es que definitivamente yo
1: puedo regresar.
0: Puedo decir como si algún día por alguna razón yo tengo un lapsus sin memoria, si algún día en determinado momento, que espero no pase, de verdad quedo en blanco y no recuerdo gran cosa, le he dicho a mi familia y a mis seres amados, háblame de Jesús, por favor. O sea, créanme que, sí, claro, la propia prudencia, el propio entendimiento, el propio talento, hay tantas cosas que el Señor obviamente nos ha llenado de virtudes. Eso no es de desconocerse. Pero sin la presencia de Dios en nuestra vida, sin contemplarlo a Él, aún en nuestro trabajo, sin contemplarlo a Él con el pasar de las horas, es muy vana esta vida. La verdad, sí. Algo diferente es poder tener un talento, una habilidad, pero en medio de todo lo que estés realizando, tener esa conciencia de que Él está ahí. Esta vida con Él es diferente. Así que lo primerito que a mí me deberían decir si yo estuviera en ceros, por algún tema médico, por yo qué sé, háblame de Jesús. Háblame de Jesús. A propósito, hoy jueves 10 de septiembre podemos hablarle a otra persona de Jesús. Mira, Jesús no viene a ponerte un camino color de rosa. Jesús lo que hace es acompañarte en tus derrotas, en tus victorias, en tus celebraciones, cuando la vida pesa. Jesús te acompaña en todo momento. Y lo mejor de todo es que sí llena el corazón. Mira, tu cabeza puede estar nublada, pero el corazoncito lleno. Así que juntos podemos decir, Señor, instrúyeme. Señor, no me quiero alejar de ti. Esto es lo que está diciendo Vice en esta canción. No puedo ni quiero. 6-7 minutos. Tu música también puede estar aquí. 3-15-6-25-44-30. Qué grato es leerles, saber que nos están amplificando en otras ciudades, en otros países. Gracias por eso, ¿eh? Como es el caso de Liliana, quien dice, Alejita, buenas tardes, conectada contigo en Canadá, con la canción Agradecido, saludo a toda la audiencia. Oasis Ministry, María Lara con nosotros.

0: noticia.
1: Sí, señores, aquí conectados con ustedes todos los géneros musicales plasmados en Planeta Interactivo. Qué bueno en este día hoy leerles, saludarles y por supuesto compartir esa música que les acompaña cuando ustedes solo quieren escuchar música. Esa es la canción replay. Bueno, aquí queremos escuchar, tararear esta canción. Gracias por programarla, por elegirla. Un saludito para toda nuestra audiencia, empezando un saludo para Sandrita La Verde. Dice, quiero agradecer al Señor por el día que su gracia está en mí, su favor me acompañan y quiero escuchar Salvavidas del lugar de su presencia. Vamos a disfrutar de esta canción, claro que sí. Dicen por acá que nos están amplificando en el barrio Galán. Andrea García, gracias por estar aquí. Ella escuchando CRB Radio en Bogotá y dice, quiero que me regales la canción Mi pie sobre el gigante de Avivamiento, conectada con Planeta Interactivo. Dicen también ustedes por acá. Buenas tardes, amiga Alejandra, me pones la canción de Alex Zurdo, El pan caliente, Miguel Rodríguez desde Kennedy. Hola, Miguel. Oye, a propósito que programas a Alex Campos, me das la oportunidad de compartirles que hoy celebra 50 años. Sí, señores, cantante, compositor, músico colombiano. Un abrazo para él. Él en este momento no está viviendo en Colombia, pero por supuesto que sí es un hombre de la casa. Cuando digo hombre de la casa es que le gusta mucho venir aquí a CRB Radio. Pero por lo pronto, disfrutemos entonces de su música, canciones completitas que juntos vamos a cantar en Planeta Interactivo. Ya venimos con más saludos, con más mensajes, más música.

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3: Si pudieras eliminar solo una cosa de tu vida, ¿qué escogerías? ¿Tal vez una enfermedad? ¿Un problema económico? ¿Un conflicto familiar o una preocupación que lleva días quitándote el sueño? Creo que todos los seres humanos anhelamos una vida cómoda, una vida tranquila. Sin embargo, la Biblia nos muestra una verdad que a veces no nos gusta. Los momentos más difíciles suelen ser los que producen los cambios más profundos. Escucha lo que dice Santiago en su carta. Hermanos míos, considérense muy dichosos cuando tengan que enfrentarse con diversas pruebas. Pues ya saben que la prueba de su fe produce constancia. Y la constancia debe llevar a feliz término la obra para que sean perfectos e íntegros sin que les falte nada. Este es un texto difícil de entender porque ¿quién puede alegrarse en medio de una prueba? Y pues Santiago no está diciendo que disfrutemos el dolor. Está diciendo que nos enfoquemos en el propósito que hay detrás del dolor. Las pruebas tienen la capacidad de revelar lo que hay en nuestro corazón. Cuando todo marcha bien, es fácil decir que confiamos en Dios. Pero en los días difíciles, donde la fe deja de ser una teoría y se convierte en una experiencia, esos son los días importantes. Mira, un escultor cuando está haciendo su obra de arte y con el martillo y el cincel golpea, pues ese golpe no está buscando dañar, sino formar. La Biblia deja claro que Dios es bueno y santo y que por lo tanto lo que Él busca al permitir circular

0: circunstancias en nuestra vida es que crezcamos en carácter. En Romanos 5, Pablo dice que la tribulación produce paciencia, y la paciencia carácter probado, y el carácter probado esperanza. Nota eso. La tribulación no produce madurez de forma automática, no. Lo que hace es dar la oportunidad para crecer. Cuando respondemos en medio de la prueba, con fe, con alabanza, allí nuestro carácter se está formando. El Señor Jesús recorrió ese camino. Hebreos nos dice que Él aprendió obediencia por medio del sufrimiento, no porque le faltara santidad, sino porque adoptó la naturaleza humana de forma completa y allí tuvo que sufrir. Cuando pensamos en la cruz, nos damos cuenta de que ese quizá fue el dolor más grande de toda la historia. Pero Dios convirtió eso en una tremenda bendición. Tal vez hoy estás atravesando una prueba que no elegiste. Pues yo no te digo que minimices el dolor, sino que lo lleves delante del Señor, porque Dios puede usar eso para formar tu carácter. Piensa en la situación más difícil que estás viviendo hoy. Y en lugar de preguntarte únicamente, ¿cuándo terminará esto?, haz una oración diferente. Dile, Señor, mientras atravieso esta prueba, ¿qué quieres formar en mi vida? Dame la sabiduría para permitir que me enseñes y me formes. Recuerda esto, Dios no siempre cambia nuestras circunstancias, pero siempre cambia nuestro corazón si tomamos la actitud correcta.
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3: Qué bueno en este momento conectarnos con tu programación y juntos elegir qué sigue en esta media hora restante del programa Planeta Interactivo. 6:36 minutos. Les saludamos por acá. Claro, hay varias canciones que están por sonar, las hemos mencionado, otras no. Permítanme.
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3: Alejandra Rodríguez, quien tiene el gusto de acompañarte. Y hoy saludo también por aquí a Jennifer. Hola Aleja, escribe ella. Bendiciones. Yo bendiciones para ti también, Jennifer. Qué chévere que estés por acá. La canción, qué bonita está la vida. Y bueno, allí sí toda la familia canta, ¿cierto? Alex Zurdo, Oasis Ministry, Funky. Jennifer, un abrazo.
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3: Abrazos para Ángela, está en Bogotá, conectada, reportando sintonía a esta hora. Ya venimos, familia, con... Ya venimos con saludo de cumpleaños, claro que sí. Por lo pronto, a ver por acá.

0: DJ, que él busca la canción Pan Caliente, y precisamente no es de Alex Campos, es de es de banda alternativa.
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0: Pero gracias, gracias, porque corazón, ustedes dicen acá que la canción de Alex, ahí les entendimos. Pan duro, sí señores, así cantamos.

Y bueno, ustedes siguen programando su música. Yo quiero saludar en este momentito a quienes están por acá diciendo que hay saludos para la familia, para la hermana, para, bueno, para todos, toditos que en otras ciudades también nos amplifican.

Y escriben de la siguiente manera: un saludito por favor para mi hermana Mari en Bucaramanga, Jenny Alfonso conectada con nosotros en Paipa, Boyacá. Así que de ciudad a ciudad nos place entregar este saludo. Y dice por acá Jenny Alfonso: Mari, la quiero mucho. Y precisamente hay una canción titulada Por Siempre, Harold y Elena. Tu música plasmada en Planeta Interactivo, saludando a los que van rumbo a casa. Gracias por amplificarnos, aquí te acompañamos. Más mensajitos por acá. Luz, un abrazo para ti. Dice, ¿me podrías complacer con la canción Bendice mi casa de Omi Alca y Alex Zurdo? Mira, Lucecita, a mí me gustó mucho esa canción cuando salió. Es reciente, esa canción no es muy antigua, pero me gusta demasiado porque habla de la bendición que necesitamos en cada hogar. Ah, qué lindo poder entregar bendiciones y más bendiciones y más bendiciones aquí. La música también como herramienta de bendición, ¿ah? ¿Eh? Lindo. Es más, vámonos ya mismito con esta canción. Llegamos con saludos de cumpleaños. Así Planeta Interactivo también te celebra. Por lo pronto, vamos a pedirle al Señor que bendiga nuestra casa.

0: Y llega en este momento un saludo muy especial de feliz cumpleaños. Sé que hoy celebramos la vida de millones de oyentes que por lo general están amplificándonos y disfrutando de este espacio, de este segmento. Este es un día especial también para nosotros.
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0: queremos felicitar a José David Rivera Arias. Hoy creemos que sí, como dice su familia, es un niño anhelado, pedido a Dios. Dios respondió y él es consagrado a Dios. Tiene 18 años y hoy recuerdan lo que está plasmado en Samuel, Primera de Samuel, capítulo 1, versículo 27-28. Y hoy todos los días de su vida piden para que sea Dios en su camino, para que sea Dios en su carrera de derecho, que pueda ganar almas, establecer reino de los cielos con justicia también a través de su labor. Ese es el deseo de toda su familia. Aquí conectados también contigo, felicitamos a José David Rivera. Un abrazo para ti y nos unimos como estación. Te deseamos un año lleno del contentamiento de Dios, de la alegría del Señor, de amor, de momentos especiales, que Dios te bendiga abundantemente, que Dios conceda tu salud, paz, sabiduría, muchos años más para seguir disfrutando de cada oportunidad que el Señor te ha regalado. Y bueno, que nunca falten esos motivos para reír, para soñar todos esos sueños que Dios ha puesto en el corazón y que todos esos sueños se hagan realidad. Un abrazo de parte de CRB Radio también para ti, José David. Un feliz cumpleaños también para Shirley Montalvo. Abrazos y saludos, creyendo que la protección del Todopoderoso está sobre ti, Shirley. Recibe un fuerte abrazo de parte de todos nosotros y que pases un cumpleaños maravilloso.
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0: Con esta canción de Jesús Adrián Romero, este día especial, vamos a la pausa. Ya regresamos con un segmento diseñado y pensado en ti.
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